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6: Son las 20 horas y 34 minutos.
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8: Son las 21 horas y 5 minutos.
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8: Son las 21 horas y 32 minutos.
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1: Son las 22 horas y 4 minutos.
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2: Son las 22 horas y 35 minutos.
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8: Son las 23 horas y 5 minutos.
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0: Gracias.
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1: Son las 23 horas y 33 minutos.
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9: Es la hora 0:06.
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6: Es la hora 0:34.
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1: Es la 1 de la madrugada y un minuto.
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0: Es la 1:16 a.m.
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5: Es la 1:31 a.m.
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0: Es la 1:47 a.m.
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5: Son las 2 de la madrugada y un minuto.
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1: Son las 2 de la madrugada y 15 minutos.

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8: Son las 2 de la madrugada y 31 minutos.
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1: Son las 2 de la madrugada y 45 minutos.

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2: Son las 3 de la madrugada y 4 minutos.
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0: Son las 3 de la madrugada y 17 minutos.
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6: Son las 3 de la madrugada y 35 minutos.
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0: son las 3 de la madrugada y 49 minutos.
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1: Son las 4 de la madrugada y 2 minutos.
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0: Son las 4 de la madrugada y 15 minutos.
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4: Son las 4 de la madrugada y 31 minutos.
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0: Son las 4 de la madrugada y 47 minutos.
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4: Son las 5 de la madrugada y un minuto.
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8: Son las 5 de la madrugada y 31 minutos.
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9: Son las 6 de la mañana y 5 minutos.
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0: Son las 6 de la mañana y 12 minutos.
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0: Son las 6 de la mañana y 26 minutos.
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8: Son las 6 de la mañana y 34 minutos.
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0: Son las 6:41.
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0: Son las 6:48.
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1: Son las 6:59 a.m.
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Hola, hola, ¿cómo están? Bienvenidos y bienvenidas. Ciudad Despierta ya está en el aire, señoras y señores, iniciando esta nueva jornada informativa de viernes. Por fin es viernes, así que muy contentos de partir este último día de la semana laboral para nosotros. Así que espero también que ustedes estén igual de contentos, disfrutando ya de lo que se viene de este fin de semana, en que tendremos actividades, porque tenemos una actividad solidaria en Coquimbo. Ya les voy a contar sobre eso, pero antes quiero saludar a don Walo en los controles. ¿Cómo está, Walo? ¿Todo bien? Viernes, por fin es viernes. Así que muy contentos de poder iniciar esta jornada acá en Radio Guayacán 98.9. Saludamos a todos quienes ya están en la sintonía de la radio, van a esta hora manejando, están en el taco. La verdad es que no hay mucho taco, ¿eh? No hay mucho taco a esta hora de la mañana. Y les cuento que la Ruta 5 está sin problemas, no hay trabajos por el momento. Por el momento, vamos a ver cómo se comporta durante el resto del día, porque ayer hubo tacos extraordinarios ahí en el sector de Cuatro Esquinas, la verdad. Hubo demoras importantes para la gente que iba desde Coquimbo a La Serena, y eso ha generado molestia también ahí entre, obviamente, quienes usan la Ruta 5. Al menos hasta hace un rato estaba absolutamente despejado, tránsito normal, pero que ya comienza a aumentar. Estamos viendo las cámaras ahí de Guayacán en los distintos puntos de La Serena. Ya se ve Cuatro Esquinas, por ejemplo, en dirección al norte, muy congestionado. Ulrichsen todavía se ve transitable, ¿eh? Mira, es raro, por la hora todavía hay movimiento fluido. Pero eso sí, Cuatro Esquinas ya se ve bastante más congestionado. Cuatro Esquinas hacia el norte, pasando precisamente por Balmaceda, por Cuatro Esquinas. Ahí se ve muchísimo vehículo que va por Balmaceda hacia el norte. Les cuento que tenemos una temperatura a esta hora de la mañana que llega a los 13 grados. Vamos a tener de todas maneras temperaturas muy... No, 15 grados ya hay. 15 grados. Yo diría que está un poco más helado. Pero bueno, eso es lo que dice el termómetro. Hoy día podría llegar a los 23 grados la temperatura. Vamos a estar revisando también el pronóstico del tiempo para hoy y para el fin de semana, gracias a los amigos de SEASA. Pero les adelanto algo de el tiempo para hoy. Como ya les comentaba, se presume que el día de hoy en La Serena tengamos una temperatura de 23 grados con cielos despejados durante la jornada de hoy. En Ovalle, 29 grados, también cielos despejados. Con Barbalá, por ejemplo, cielos despejados, 26 grados para hoy. En Illapel, amanece nublado, pero cielos despejados. En Illapel va a llegar a 27 grados la temperatura, don Walo. ¿Qué te parece? Muy agradable temperatura para este fin de semana. Pero ojo, porque, por ejemplo, en La Serena, mañana se esperan algo de lloviznas matinales, pero luego el clima debería ser despejado y 20 grados para La Serena. Ovalle, mañana espera cielos parciales, 22 grados. Con Barbalá, parcial, 25 grados. Illapel, 26 grados y cielo despejado. Así está el pronóstico del tiempo para esta jornada y para lo que se viene el fin de semana. Lluvias no se pronostican en los próximos días, al menos en la región de Coquimbo. Se dice que la zona centro-sur del país sí podría tener precipitaciones, pero al parecer no van a alcanzar a llegar a la región de Coquimbo. Les recuerdo que está nuestro WhatsApp abierto para que puedan comentar, el más 569-5853-5252, nuestro teléfono de WhatsApp, para que puedan dejar sus mensajitos. Ahí nos vayan contando cómo está la Ruta 5 esta hora de la mañana. ¿Hay taco? ¿No hay taco? Cuéntenos ahí en el WhatsApp. Como Don Dino, que estaba escuchando la música, dice: buen día, hold the line de Toto. Nos cuenta Toto. Nos dice, sale bueno. Nos dice: todo expedito en Ruta 5 al centro. Saludos, dice Dino. Guillermo Cerda dice: hola, también nos saluda. ¿Cómo estás, Guillermo? ¿Todo bien? Gracias por dejarnos un mensaje ahí en el WhatsApp. Tío Jesse dice: buenos días, 9 grados
en el templo de Chacpoli. Saludos. Y Cristian Vera dice 12 grados en el hospital de Coquimbo. Ahí está escuchando la Guayacán en su auto. Gracias, Cristian Vera. Vamos a tener harta noticia porque ayer se conoció un verdadero terremoto ahí en las oficinas de Junaeb y que además salpicaron algunos parlamentarios, entre ellos el senador Sergio Gaona, cuya oficina fue allanada por personal de la PDI en el marco de esta causa que se sigue con la empresa Socer, la cual es acusada de fraude, también de sobornos, corrupción, por no entregar las raciones que correspondía y recibir un pago de casi 14 mil millones de pesos. Así que hay varios otros parlamentarios que están involucrados, al menos en la investigación. Esto obviamente está en una fase muy preliminar todavía, no hay nadie formalizado de los que yo he nombrado, pero llamó poderosamente la atención las diligencias que hizo la PDI, 80 funcionarios de la PDI, de la Brigada Anticorrupción, que allanaron oficinas, realizaron diligencias intrusivas en distintos lugares y también requisando dispositivos. Así que vamos a estar ahí desmenuzando qué fue lo que pasó con esta causa por la empresa Socer, que le prestaba servicios a Junaeb. Muy bien, Víctor Guzmán dice: buen día, don Carlos y don Daniel. Ayer hubo un terremoto en Ayacucho, en Perú. Se viene acercando a Chile. Guaira, en Venezuela. Chocó en Colombia. Y ayer en Perú, dice Víctor Guzmán. ¿Qué más? Bueno, déjenos su mensaje aquí en el más 569-5853-5252. Nos vamos a la pausa, ¿les parece? 7:24. Apúrese para que no llegue atrasado. Vamos a la pausa. Volvemos en breve acá en Ciudad Despierta.

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5: Son las 7 de la mañana y 27 minutos.
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20: Siete con treinta y cuatro minutos, si queremos conocer cómo está el estado del tránsito a esta hora de la mañana, así que déjenos un mensaje en el más 569-5853-5252. Alejandro nos manda un video ahí de Cuatro Esquinas, me parece esto. Se lo vamos a enviar ahí a Walito para que lo vea. Dice: buen día, grúa en Cuatro Esquinas, retirando vehículo en Pani, dirección Oriente Poniente, ocupando parcialmente acera y calzada. Vamos a revisar inmediatamente esa imagen. Gracias, Alejandro. Ya están retirando un vehículo que estaba en pan. Están haciendo ocupación parcial de la calzada, efectivamente. Ahí se ve claramente un vehículo que está siendo retirado en el tramo de Cuatro Esquinas, dirección Poniente. Es decir, no, al revés, po. Dirección Oriente Poniente, por lo que veo. Oriente Poniente. Pero se ve. Ah, claro. Tiene toda la razón. Pista izquierda, entonces. Vehículo en pane, ojo ahí. Ya lo están retirando. afortunadamente. Así que de todas maneras está fluyendo el tránsito en ese sector. Muy bien, 7:35, yo les contaba respecto a este caso Sofer, que remeció ayer la esfera política por una investigación que el mismo gobierno comenzó a darle curso y que, bueno, finalmente llegó también a través de Contraloría, luego que se detectaran que las raciones que la empresa Socer, que entrega raciones a Junaep, entregó solamente parcialmente el monto que tenía estipulado, pero recibió igualmente los pagos. Y de esta investigación, como ya les contaba, ayer se realizó allanamiento de varias oficinas parlamentarias, también algunos domicilios de diversos personeros, también oficinas de la Junaep, y causó especial cuidado efectivamente que hubiesen algunos parlamentarios que están siendo investigados en esta misma situación. Así que para conocer un poquito más en detalle, les cuento que ayer la Brigada Anticorrupción de la PDI, cerca de 80 funcionarios, bajo una orden de la Fiscalía de Alta Complejidad Oriente, incautaron teléfonos, computadores y documentación en distintos puntos del país. Esta investigación que se lleva en contra de la empresa Socer S.A., empresa que aparece vinculada a licitaciones del programa de alimentación escolar PAE en la región de O'Higgins, ya no se está limitando solamente a eventuales anomalías contractuales. El Ministerio Público está investigando posibles delitos de fraude al fisco, fraude informático, falsificación de instrumento privado, delitos contra la salud pública, lavado de activos y cohechos. Entre los lugares alcanzados por las diligencias están dependencias del Congreso y la sede central de Junaep en Santiago, además de inmuebles en distintas regiones. Según los antecedentes que se pudieron conocer, entre las personas alcanzadas por la diligencia están los senadores Sergio Gaona y Miguel Ángel Calisto, junto al ex diputado Hugo Gutiérrez, y la investigación también involucra a ex funcionarios de Junaep y actores privados. El origen se basa en que Contraloría estableció que entre marzo y diciembre del 2022 Junaep pagó cerca de 3.554 millones a Socer por un programa referencial de 796 mil raciones de 11 nivel básica en O'Higgins, mientras los antecedentes revisados registraron solo 284 raciones efectivamente entregadas. El detalle es que las bases contemplaban una porción fija del pago asociado a la programación referencial, por lo que el desembolso no dependía exclusivamente de las raciones finalmente entregadas. Es decir, se pagó sin corroborar que efectivamente las raciones fueron entregadas a contrachequeo. Contraloría también observó que la licitación ID8518LR20 no estableció bandas de precios para equilibrar los valores ofertados, y entre los precios adjudicados figuraban 288 pesos para almuerzo nivel transición y 6.265 para onces de nivel básico. Es decir, las onces eran más caras que los almuerzos, y por bastante, bastante monto, según lo que se pudo conocer. Los antecedentes conocidos este jueves dicen que el Ministerio Público busca determinar si existió un mecanismo sostenido para entregar información reservada, intervenir decisiones administrativas, favorecer adjudicaciones y presionar por cambio de funcionarios encargados de fiscalizar los contratos. La consecuencia que se investiga es mucho más amplia que el contrato original. La Fiscalía está investigando eventuales delitos de cohecho, soborno, revelación de secreto, tráfico de influencias y lavado de activos, además de las figuras ya mencionadas. Por ahora son diligencias investigativas y no hay personas todavía formalizadas, pero de todas maneras es un caso que está dando que hablar. El senador Gaón ayer se refirió a este tema a través de un comunicado que ustedes pueden revisar ahí en nuestro Instagram, y dice que confío en que quedará acreditada que no está ninguna irregularidad acreditada en mi labor parlamentaria, dice el senador Gaona. Y respecto a las diligencias en dependencia de su oficina parlamentaria, el senador señaló: estoy tranquilo, he colaborado activamente en esta diligencia porque soy el más interesado en que esta situación sea aclarada plenamente a la mayor brevedad. Palabras del senador Gaona, ahí en un comunicado que emitió el día de ayer, una vez conocidas las diligencias que se realizaron ahí en dependencias de su oficina y también en las oficinas centrales de la JUNAEB en Santiago y también en varias otras regiones. Así que vamos a estar muy pendientes de esa noticia. 7:40 a.m. Queremos saber cómo está el tránsito a esta hora de la mañana. Don Giglio nos manda un video acá. ¿Esto dónde es, estimado Giglio? Ahí cuéntenos, por favor. Me parece que tiene audio el video. Lo vamos a revisar. Ahí se lo estamos enviando a Walito para que lo podamos chequear de qué se trata. Gracias, Giglio, que está ahí siempre atento a la noticia. Ahí se lo envió Walito. Me parece que tiene audio el video. Ahí lo vamos a revisar. Buen día, me dice acá don Pablo Matus. Nos manda un video, dice, hasta ahora subida Raúl Vitrán desde la rotonda Amunátegui hacia el oriente. Vamos a revisar efectivamente cómo está el tránsito ahí en la rotonda Amunátegui. El tránsito en Vitrán ha sido infernal durante los últimos días, sobre todo para las personas que bajan desde los sectores altos de la ciudad. Se pone complejo. ¿Tienes audio ese video, abuelito, no?
17: Un gran saludo para todos.
20: Manda saludos, Giglio. ¿Podemos escucharlo con audio?
17: Desde Pan de Azúcar.
20: Pan de Azúcar, me dice que es.
17: Dice el termómetro 16 grados. Sí. Yo creo que si estás parado en un paradero, obviamente esperando locomoción, puede llegar a 14 grados la sensación térmica. Pero todo bien. Aquí vamos a la picada del desayuno.
20: Eso.
17: A unas buenas churrasquitas con queso de cabra o paltita. Vale, vale, Carlito, buen día.
20: Buen día, Giglio. Qué buena las churrasquitas. Desayuno perfecto, ¿no? Unas churrasquitas con queso y un tecito remojado. Qué rico. Bueno, y también nos mandaba don Pablo Matus el reporte desde Vitrán. Lo decía ahí, la subida de Raúl Vitrán desde la rotonda Monetti hacia el oriente. Ya la vamos a revisar. Gracias. Ahí está el video. La subida desde la rotonda. ¿Qué te cuento? No es necesario que diga cómo está la bajada Vitrán. Pero fluya. Por lo menos está fluyendo. Hasta ahora. Veo ahí que los vehículos se están moviendo. No están detenidos. Pero eso sí, muchísimos vehículos bajando por Raúl Vitrán hacia el centro de La Serena. Un taco gigante, pero que al menos se está moviendo. Ah, mira, no era tanto taco, ¿ah? Igual avanza. Avanza. Hay gente que hace taco porque se queda parado, porque ve que el de adelante no avanzó y se queda ahí mismo nomás. No considera que atrás hay gente que a lo mejor queda pillado. Y, bueno. Hay gente que le gusta hacer taco porque sí, ¿no? Ya, oye. Sí, hay mucho taco. Mucho taco en Raúl Vitrán. Y aquí ya frente a la Universidad de La Serena, ya el tránsito está detenido. Bien. Tenemos más mensajes. Guillermo Cerda también nos dice en Vitrán. Ah, mira. Pablo Matu iba hacia arriba. Y Guillermo Cerda va bajando. Se tomaron justo. Porque ahí está la foto de Guillermo, que va hacia abajo, y veo ahí a Pablo Matos que va subiendo en la foto. Mira, salúdense. Alejandro nos manda un audio. Vamos a escuchar qué es lo que dice don Alejandro y su reporte del tránsito hasta ahora.
18: Concuerdo con usted, Carlito. Al parecer hay menos vehículos en la calle, pero oye, relajen la vena. Ya he tenido tres cruces con tipos que andan un poquitito, parece que han atrasado la oficina, no sé, relajen la vena, viejo, hoy día es viernes, ya se sale más temprano, viene el fin de semana.
20: Viene el fin de semana, cierto, es viernes. Oye, saludo a don Daniel Silva. ¿Cómo está don Daniel? ¿Cómo le va? Viernes, por fin.
21: Por fin. Y mi cuerpo lo sabe, pero lo subo antes.
20: Lo subo antes,
21: güey. Ese es el problema.
20: No hay problema.
21: Oiga, hay más congestión.
20: Pero piensa que hay menos auto,
21: cisterna, ¿no? Sobre todo la higuera, igual algo ahí en la esquina, en el semáforo.
20: Es que la hora.
21: Pero, como bien dicen muchos, nada del otro mundo el viernes, fíjate, para mi gusto.
20: Sí, mira, fíjate que estamos viendo la imagen ahí de Pablo Matu en Raúl Vitrán, que si bien hay mucho vehículo, está fluyendo, al claro. Menos. Fluye. Estábamos viendo las cámaras también de Guayacán, que están en distintos puntos de la ciudad, donde vigilamos ahí lo que está pasando con el tránsito. Y si bien hay congestión, el al menos está fluyendo.
21: Es vivible.
20: Sí, te vas a demorar un poco, sí, pero está avanzando.
21: Lo que sí sentí un poquito más de frío, Carlos. No sé si será cosa mía.
20: No, estaba helado en la mañana. De hecho, los vehículos amanecieron ahí mojados en la mañana. Pero va a haber sol. El pronóstico de SEASA dice que podríamos llegar incluso hasta los 25 grados.
21: ¿Está bien día de el, hoy? ¿El pronóstico de SEASA 16,6 grados hasta ahora?
20: No, no, lo cambió. 25 decía.
21: No, para no, no, no, perdón, miento. La temperatura actual. Porque está viviendo una estación de la Serena.
20: Yo no sé si hacen 16 grados. No, menos. Lo pongo en duda.
21: Yo también.
20: Don Raúl.
21: 6,8 dice.
20: Don Raúl Mora. Dice: hola, Carlos.
21: ¿Es Raúl Mora?
20: Balmaceda congestionado, pero ¿ya? De a poco se mueve, dice Balmaceda.
21: Disculpe, Raúl, ayer porque algo comentó en la parte final del programa y no alcanzamos. Pero bueno, le pido las disculpas al caso. ¿Y usted por qué se enoja?
20: Hoy día no, porque hay que leer los comentarios de Raúl.
21: No, no, pero fueron ahí a la pasada.
20: Ya.
21: No
20: era para tanto tampoco. Hoy día los vamos a leer. Si es que los manda de nuevo, los leemos.
21: Sí. Es que Febby nos mandó por interno.
20: Ah. Oiga, don Cristian Vera me dice, por ejemplo... mira, Alejandro dice 15 le marca el ¿viste? Termómetro del auto.
21: No, está tan mal entonces. Entonces yo soy
20: pero,
21: frío.
20: Pero Cristian Vera, que está en el hospital de Coquimbo, ahora está en el sector de Meñuelas,
21: ¿ya?
20: Y su auto le marca 12 grados.
21: Ah, ¿viste? Hay una diferencia. Sí, yo también tengo esa sensación térmica de 12 grados.
20: ¿Viste?
21: ¿Por qué puso esa cara?
20: Daniel dice, buen día, saludos.
21: Tocayo, tocayo.
20: Buen día. Hola. Saludos. Daniel dice, buen día, saludos. ¿Qué tiene que ver Gaona con Junji?
21: Junaev. Loco Junaev.
20: Saludos, don Carlos. Daniel, igualo.
21: Vamos a abordar ese tema.
20: 13 grados le marca el auto aquí a don Daniel, Bosque San Carlos. 13 grados.
21: ¿Viste? No, si yo estoy...
20: Perdón, Junaev dice. Bueno, eso es lo que tiene que elucidar la investigación, porque... Lo que se habla y por lo cual se han allanado algunas oficinas de parlamentarios es que supuestamente habría tráfico de influencia,
21: claro,
20: y soborno en algunos casos. Lo que se una de las teorías del caso es que, por ejemplo, cuando Junaev asignaba fiscalizadores para efectivamente regular que se entregara la colación y los precios, se cambiaban esos fiscalizadores. Cuando se ponían molestos, se les cambiaba. Entonces... Creo que puede, por ahí podría ir la hebra al Ministerio Público. Obviamente queremos ser responsables, hasta el momento no hay ningún formalizado, no. Pero lo que sí es correcto afirmar es que sí fueron allanadas las oficinas parlamentarias del senador Gaona.
21: Tal de alta complejidad de la metropolitana se ha hecho famosa por esto, ¿eh? Constanza Encina. Ah, que ha descubierto hartas hebras, ¿te acuerdas? La otra vez descubrió la hebra del caso Fuensalida, que era una cuota, ahora esto.
20: La cuota Fuensalida.
21: ¿Te acuerdas?
20: Sí,
21: ya. Bueno, lo vamos a abordar. Te puesto en el siguiente bloque, ¿te parece?
20: Sí, sí, lo tuve resumiendo antes que usted llegara acá. Pero
21: dígalo, antes que llegara tarde.
20: No,
21: dígalo, sí. Dígalo, con fuerza, con,
20: no,
21: ¿para con qué? Convicción.
20: ¿Para qué? Oiga, Cristian Vera dice: el caso de Gaona es como los hoyos oscuros en las galaxias, dice Cristian Vera. Víctor Guzmán nos manda aquí también su reporte de la temperatura. Su auto le marca 13 grados. Yo creo que andan 13 grados la temperatura, no 16.
21: Algo que con lo que no está de acuerdo nuestra amiga Pachi.
20: ¿Qué dice Pachi?
21: Dice que no, dice que hace calor. Yo dije, llévase el aire acondicionado prendido, dice no.
20: Bruno Enríquez dice que tiene que ver Hermosilla con el caso Luxinger Mackay. Hace un paralelo. Alejandro dice, a propósito de Junaev, es cierto que el señor Gutiérrez está inubicable y con su teléfono apagado. Al menos ayer estuvo inubicable, pero después sí apareció en la tarde. Sí fue ubicado.
21: Hugo Gutiérrez,
20: exdiputado,
21: sí.
20: Y ex convencional.
21: Exactamente.
20: También aparece mencionado en esta investigación, también fueron allanadas sus dependencias. Don Fernando Madariaga dice, buen día, 15 grados por el bosque. ¿Y Fuensalida en qué quedó? Pregunta.
21: La investigante.
20: Tío Jesse dice, en estos momentos 11 grados en la herradura Puntilla.
21: ¿Ve? Si yo algo tengo...
20: Pachi tiene calor.
21: Sí, tiene calor, pero yo dije, va en el auto.
20: Acá ay, toda la gente dice 13 grados, 11 grados, dice tío Jesse. Giglio nos decía como 14 grados según su termómetro personal. Víctor Guzmán también nos dice 13 grados. ¿Mm? Daniel nos dice 13 grados.
21: Sí, no, no, no son 16,6. Yo creo que hay un problema ahí de fase del SEASA, no sé. Pero dudo que, o a lo mejor esa temperatura se quedó ayer, a veces falla la página del SEASA, entonces. Busquemos otras páginas.
20: Pachi tiene calor. Gerald dice: buen día, amigos de Guayacán, sector 4 esquinas con ruta 5, expedito y sin trabajos en la vía, tránsito muy fluido.
21: Expedito y sin trabajos, ya, muy
20: bien. Saludos, muchachos, que tengan una gran jornada, dice. Y
21: que tengan buen fin de semana a todos, eso es lo que queremos nosotros. Nosotros somos gente de buenos deseos, ¿o no?
20: Correcto.
21: ¿Cierto?
20: Cristian Vera, aquí le echa una talla a usted.
21: ¿Aquí qué dice?
20: Es decir, el mejor regalo de cumpleaños para Daniel sería un reloj con campanas, no campanitas.
21: Mire, una vez que llego un poco más, está don Cristian. Mire.
20: Está bien, si yo lo entiendo. Le tocó harta pega ayer a Daniel Silva. Le hay que decir.
21: Sí. Pero también cosas buenas, de todo un poco.
20: Oye,
21: cosas muy buenas.
20: Avancemos lo que se viene para mañana, porque vamos a estar en este gran Coquimbo más
21: unido. Así es, señor.
20: Se viene tremendo, ¿ah?
21: Sí, señor.
20: A contar de las 12 en el edificio consistorial de la explanada, ¿cierto? Ahí va a haber un gran show Coquimbo más unido.
21: Disculpe, Carlitos, lo que lo corrija. Va a ser en la calle el show.
20: Ah, en la calle,
21: nosotros finalmente vamos a estar en la transmisión de explanada. Si nos quieren ir a saludar ese día, si nos quieren conocer, no, cobramos por los autógrafos.
20: Coquimbo más unido, 22 y 23 de agosto.
21: Sí.
20: De 12 a 22 horas. Esto es como una teletón. Va a ser como una jornada. Una jornada maratónica. Va a ser una radiotón. Mira, ¿ven? Abre los fuegos al mediodía, Dulce Manía.
21: Abre los fuegos y
20: abre los fuegos. Dulce Manía al mediodía.
21: Dulce Manía.
20: Luego viene a las 12:40 Tía Lorena y Tranimundo.
21: Ese es como el blog infantil.
20: Tranimundo. Sí.
21: Ahí de nuestro amigo Claudito, la señora Claudito.
20: Exactamente. Sí. La tía Lorena ahí a las 12:40.
21: ¿De qué se va a disfrazar Claudito?
20: Vamos a ver ahí qué trae Tranimundo con Claudito. 13:20, los Chuckis Rockers. Esta es una banda.
21: ¿Tú la conoces, dijiste?
20: Sí, toca un amigo suyo ahí.
21: ¿Quién?
20: Don Raúl. No, Raúl. Mola. Ex Suck and Dry, ¿te acuerdas?
21: ¡Ah! El gran amigo,
20: se disfraza ahí Raúl.
21: Que me confundí, Raúl. Si
20: adquiere otra personalidad. Se llama Don Jurel, algo así.
21: Don Jurel.
20: Sí.
21: Ah, mira.
20: Y toca ahí, tocan canciones.
21: Raúl es bien dúctil, ¿eh?
20: Rockera. Sí, canciones rockeras ahí para niños.
21: Qué lindo.
20: Bien entretenido.
21: Bonito espectáculo. Sí, vamos sí a estar ahí viéndolo.
20: 13:20, los Chuckis Rockers.
21: Eso es sábado, ¿no es cierto?
20: El sábado. Luego a las 15 horas.
21: Oiga, antes que se vaya el bloque infantil, le puedo mandar un saludo a mi sobrina.
20: Pero por supuesto.
21: Tiene 16. Se llama Mariana, es hija de mi hermano. ¿Usted conoce a mi hermano?
20: Sí, ¿vos? Pues, sí.
21: Y toca bajo.
20: Ojo. ¿Toca bajo?
21: Y toca bastante bien.
20: ¿En serio?
21: Sí. Mira. Pasó de música ahí bien progresiva y ya está tocando jazz.
20: La ¿qué edad tiene?
21: 16.
20: Mira. Oye, no, está,

0: No, son estas páginas a veces que no llegan, pero bueno. Me devolvió la plata, de hecho. Pero...
1: cómprale unas cuerdas. Oye, a propósito, nada que ver, pero fui ahí al mall otra vez. Ajá. Y no estaba de música. No.
0: ¿Qué pasó? De música.
1: ¿Qué todo, no, se cambiaron al santo.
0: Ah, se cambiaron.
1: Sí, se cambiaron al santo. Y la tienda que estaba al lado.
0: Mucha gente trabajando ahí. Yo dije, de repente están con los costos ahí medio apretados.
1: Bueno, aparte tienen problemas.
0: Porque
1: de
0: había como
1: también.
0: Cuatro personas atendiendo de harto.
1: Sí.
0: Tienen como un estándar alto de atención. Contra.
1: Sí. Bueno, se cambiaron a Avenida del Santo, me dijeron.
0: Mira.
1: Sí. Y me dicen que esa parte del mall van a ser como otro piso hacia arriba.
0: Ah,
1: mira. Sí, creo que justamente donde está Audio Música ahí, ¿sí? Y hay otra tienda.
0: Igual lo me comentó. Igual lo me comentó a mí.
1: Había otra tienda ahí como de artículos.
0: Usted me
1: comentó
0: ayer, ¿se acuerda?
1: Artículos de para el cabello también está cerrado y me parece que ahí van a ser como otro piso hacia arriba del mall.
0: Ahí cerca donde está la librería.
1: ¿Dónde está Contrapunto?
0: Contrapunto.
1: Sí.
0: Ya.
1: Ah, no, pero no se escucha la bulla ahí de.
0: ¿De qué?
1: De la gente que prueba.
0: No, pero.
1: Ah, que están arreglando. Sí, ah, sí, no, claro. No, sí, pues sí.
0: No, la
1: sí.
0: Sierra.
1: Sierras eléctricas.
0: Un sonido de. ¿Tiene sonido de serrucho ahí o no?
1: No. O que sea un sonido de serrucho ahí igualito.
0: Ya, sigamos. Sigamos con el programa.
1: ¿En qué quedé yo?
0: Joaquín Bumbá Sunido. Quedó en la parte infantil.
1: Chucky Rockers.
0: Chucky Rockers.
1: Claro. Ya. Después viene Cumbia en la Avenida a las 15 horas. Después viene un clásico de todos los tiempos, Grupo Ram.
0: El Grupo Ram.
1: 16 horas.
0: Mira.
1: Después a las 16:40, Los Viejos Negros.
0: ¿Y eso? Ahí me pillaste.
1: No los conozco, Los Viejos Negros. Los voy a conocer este sábado. Luego a las 17:10, Andrea Castillo y su Aquelarre. ¿Qué tal? Para dar paso a las 18:30 horas a Illapu.
0: Ah, Los Viejos Negros. Ahí también están explicando. Una banda donde está la gente de Doctor Demencia, que hacen como más
1: bonito. Ah, ya. ¿Y qué hacen? ¿Tocan qué cosa como ska?
0: Me mandaron un sobrenombre que no lo voy a reproducir. Pero ese es un tema interno, lo comentamos después. Parece que tocan en onda más clásico, bolero. Mezclan un poco también de música tradicional, no sé, Salo Reyes. Tienen como esa onda.
1: Como más cebolla.
0: Claro. Intentaron emular a la Floripondio, pasaron del punk.
1: Se como el bloque depresivo.
0: El bloque depresivo, no sé. Le mando saludo a Lulo, a todos los chiquillos que están ahí.
1: Los Viejos Negros. Oye, Los Viejos Negros, lo vamos a escuchar, ¿ah?
0: Lo vamos a escuchar.
1: Ojalá que toquen, ahí, que toquen clásicos.
0: Que me mandó como, el dato.
1: Por bien. Ejemplo, no sé, pregúntale si tocan Víctor Manuel, por ejemplo.
0: Oye,
1: me gusta Víctor Manuel.
0: El otro día me acordé de alguien, no voy a decir con quién estaba, pero nos acordamos de un. Y una canción de Hernaldo Zúñiga, ¿te acuerdas?
1: Hernaldo, sí. Claro. Tiene algo de Hernaldo, ¿no?
0: Hernaldo,
1: ¿hay algo de Hernaldo?
0: Pero puros clásicos, desde Manuel, todas canciones de Mijares, nos acordamos de todas esas cosas.
1: Tan bueno.
0: Entretenido. Oye, música antigua, hice lo que dije, me están respondiendo aquí lo que.
1: Música antigua.
0: Los Viejos Negros.
1: Música antigua.
0: Nombre, Los Viejos Negros.
1: Los Viejos Negros. Ya. Oye.
0: Viejo negro, encima. No.
1: Ya. Andrea Illapu.
0: No,
1: 18:30 horas.
0: Otra cosa.
1: Luego 19:40, La Cuarta Cumbiera.
0: Ya. Banda local, entiendo, ¿no? Sí, pues son. La Cuarta Cumbiera.
1: La Cuarta Cumbiera.
0: La alusión.
1: A la Cuarta Región.
0: Ya.
1: 20:50, Calete Cumbia.
0: Ya. Clásico de Coquimbo, ya.
1: Sí, son
0: jóvenes, pero.
1: Son clásico. Jóvenes. Y a las 22 horas, La Combo Tortuga.
0: La Combo
1: Sierra.
0: Tortuga. El cierre.
1: Un cierre ahí apoteósico.
0: Que es bien popular, La Combo Tortuga, fíjate, en el ámbito cumbianchero.
1: Y esto no para, porque sigue el domingo, Gualito, a ver si me ayuda ahí, 12 horas, show infantil, fiesta entretenida el domingo.
0: Sí, pues la mañana es como el infantil.
1: Se repite a las 2:30, Tía Lorena y Tranimundo.
0: Insisto, ¿de qué cifra es el tío Claudio?
1: Vamos a preguntarle. 13 horas, Dulce Manía.
0: ¿Cómo le dicen al tío Claudio? Tiene un sobrenombre, que yo, Frana, con Frana. ¿Cómo le dicen?
1: Le dicen el chino, no puedo decir lo que era después, ¿verdad?
0: No, pero usted
1: no se puede decir.
0: Ese es su sobrenombre.
1: No, yo no sé, no fui yo.
0: Pero los camarógrafos le dicen Frana, algo así le dicen. Aquí el tío. La gente no le interesa nada esto, pero lo comento. Ya. Le mando saludos si está escuchando. Ya.
1: Oye, llevamos como un año que nos vamos a juntar a tomar un café con el Claudio y todavía lo podemos.
0: Hemos ido una vez, creo.
1: Sí.
0: Una vez, ya.
1: A lo mejor el fin de semana lo juntamos.
0: El fin de semana aprovechamos. Ya.
1: 13:30 horas, Ala de mi Patria.
0: Ya, grupo ahí de baile tradicional, bien interesante. Ya.
1: 15 horas, Adioni / Re.
0: Y Adioni es como música urbana, pero está bien, es bien conocido, ¿eh? A nivel mundial, fíjate. Y es coquimbano.
1: 16 horas, A los Cuatro Vientos. 17:10,
0: bien.
1: Música Catalina Ramos.
0: ¿Quién es Catalina Ramos? Tú sabes, ahí me pillaste.

0: Soy medio...
1: Tampoco la tengo el gusto de conocerla. 17:40 Santa Feria.
0: Ya, bien, conocido. Muy conocido.
1: 18:20 horas Pachancos.
0: Ya, también de Coquimbo, bien coquimbano.
1: 19 horas Grupo Concierto.
0: Ya.
1: Y cierran Los Viking 5.
0: Como en La Pampilla.
1: Así que gran, gran programa para este Coquimbo más unido. Espero verlos a todos ahí aportando con su... ¿hay una cuenta?
0: No, no hay cuenta.
1: No hay cuenta.
0: No, se funciona todo con tiquetera.
1: Ah, Ticket Pro. Razón, Ticket Pro.
0: Usted ingresa y ahí están todos los montos. Y tenemos un video, de hecho, en nuestras redes sociales, que hizo Emilia Lagos. Así que, para que lo vean, es con tiquetera. Este es un tema técnico. ¿Te acordás que tú estabas, no? Cuando nos comentó el alcalde de Lima Nucheri que ellos no pueden como cobrar a través de cuenta bancaria
1: no.
0: del municipio. Tiene que ser como
1: si no
0: una,
1: les paga Contraloría.
0: Una intactable, exactamente. Tiene que ser una intactable.
1: Oye, ya pues, 7:59. Bruno Enríquez dice, nos vemos mañana en Coquimbo Más Unido, dice Bruno.
0: Bien, Bruno.
1: Mira, va a estar Bruno allá, muy bien.
0: Lleve la dote. No.
1: Jorge Flores. Dice, muy buen día, amigos.
0: Buen día,
1: mucho Jorge. Taco en cisternas. Saluden
0: sí,
1: a mí.
0: Yo lo vi.
1: Saluden a mi hija Fran.
0: Fran,
1: que va a mi lado.
0: ¿Cuánto tiene Fran?
1: ¿Qué edad tiene Fran? Le mandamos saludos a Fran.
0: Va con ánimo, imagino, al colegio, ¿no?
1: Va al colegio, Fran.
0: O a la universidad.
1: ¿Dónde o al trabajo.
0: ¿Dónde va Fran? Ya.
1: Jorge, coméntanos ahí sobre Fran. ¿Qué hace? ¿Qué le gusta?
0: Así es.
1: 24, va a la universidad. ¿Qué estudia Fran? ¿Qué está estudiando? No me diga que está estudiando periodismo. Ah, menos mal. Química, dice. Ya, muy bien. Muy bien.
0: Muy buena carrera.
1: Su hermano...
0: Es químico farmacéutico.
1: Es químico farmacéutico.
0: Tengo como tres amigos químicos farmacéuticos por lo mismo.
1: Daniel dice...
0: Mi gran amigo Fabián también. Tú lo conoces, Fabián Soto.
1: Sí, pues Fabián, sí. Buena onda. Daniel dice... Ah, por algo lo fueron a visitar al señor Gaona. Sospechosa, dice. Como dijo Bombo Fica, dice Daniel.
0: Sospechosa la...
1: Pregunta acá, JP, ¿a Gaona nunca se le relacionó con el papá Yagate? Pregunto porque Lucía Pinto, antes de ser intendente, era parte de su equipo y una estrechísima colaboradora. No, fíjate.
0: Eso es verdad, la colaboración y la amistad entiendo que existe. El tema es que nunca se le formalizó al senador en ese caso.
1: Tío Jesse dice, tonto taco, ruta 5.
0: Tonto taco.
1: Tonto taco.
0: Tonto
1: entre,
0: taco.
1: Me acordé de...
0: Un término antiguo, ese tonto.
1: De los completos que le decía yo, que nos decía también Pablo Villaleo,
0: el chocolo.
1: Se llama Los Tontos Tocomple.
0: Ah.
1: ¿Usted pasó ahí ayer?
0: No pasé. Usted de algo que pasé ahí.
1: Yo estaba saliendo con esos completos.
0: Yo me tomé un café, yo ayer me fui a tomar un café porque tenía que hacer varios llamados, sentarme con el computador. Y me puse, ¿dónde me puse ahí en el?
1: Este ya
0: había pasado en la Isola. Ahí no está el Rico Pandi, se pusieron como un local.
1: Sí,
0: ahora.
1: sí, tienen mesita.
0: Sí.
1: Bien bueno.
0: ¿Eh?
1: Sí, sí, sí, sí. Yo pensé que venía ahí de Los Tontos Tocomple.
0: Usted me dijo, ¿tú vas a tocar los completos? No.
1: Los vi, le mandé un mensaje. O sea, te vi comiendo completo.
0: Carlos, no me faltan ganas. Te juro que como le pasaron, uno como que le pasan el aviso y dice, quiero conocerlo, quiero ir a comerme un completo.
1: Tío, ya se dice tonto taco, ruta 5 norte entre Raúl y Sendempar, creo que se extiende hasta los estanques.
0: Oh.
1: Ya.
0: Gracias, tío Jesse.
1: Gracias. Alejandro,
0: paciencia dice. A la gente coquina.
1: Alejandro dice, pregunta para Carlos, como músico y a propósito de bajo, ¿será cierto que los bajistas viven una realidad paralela? Yo conozco dos bajistas y a veces es difícil establecer comunicación con ellos.
0: No. Hay guitarrista, baterista.
1: ¿Sabes? Yo te diría contara, que dentro de las bandas los que son un poco distintos son los bateristas.
0: Todos los experiencia.
1: Son los bateristas.
0: Todo el rato los bateristas sí. Tienen su.
1: ¿Y sabes qué más? Los tecladistas. Y los tecladistas, de hecho, siempre son los que saben más de música.
0: Yo nunca he tocado con tecladistas.
1: Yo sí he conocido varios tecladistas. Y siempre son los que en el grupo saben más de música. Saben de teoría musical.
0: Sí, porque leen
1: tienen,
0: música,
1: tienen que aprender a leer música. Entonces, todos los otros como que aprendieron de oído nomás. Los guitarristas. Los bajistas igual estudian harto, ¿eh? Pero sobre todo los guitarristas aprenden de oído.
0: A puro
1: de
0: oreja.
1: Pero los tecladistas son los que siempre saben.
0: ¿De cómo aprenden?
1: De oreja. De oído. ¿Y usted?
0: También, puro oreja. Yo veía a mi papá y me aprendí la nota así porque mi papá me dio una clase súper pesado. Me dijo, ya, do, re, mi, fa, sol, la, si, do. Nah, listo, todo lo que te decía.
1: Aprende del gorro de lana y listo.
0: Claro. El gorro de lana.
1: Oye, me preguntaba don Fernando Madariaga, ¿cómo funciona Coquimbo Más Unido? ¿Hay que llevar colaboración?
0: No.
1: ¿Alimentos no perecibles?
0: Hay que pagar, hay que ponerse. Y para eso hay una tiquetera, es Ticket Pro, Vamos, pongamos el video después de la pausa.
1: Sí, el video de Emilia
0: es muy interesante. Bueno, ahí uno entra y aparecen varias opciones para poder pagar distintos montos. Ojo, no sale un monto fijo, ¿ya? La idea es que la gente aporte,
1: obviamente. Exacto.
0: ¿Por qué no se hace a través de cuenta bancaria? Bueno, ya lo hemos dicho, que el municipio no puede recibir recursos a través de cuenta bancaria.
1: Don Cristian Vera dice, le pueden enviar un saludo especial a mi señora Emma Almazábal, que iremos a ver a Illapu.
0: Muy bien.
1: Así que saludos.
0: Nos esperamos. Que vayan
1: nos
0: a saludar.
1: Esperamos, Cristian Vera, ya. Magda dice, hola, ¿qué tal? Gusto de verlos. ¿Podrían hablar de la cantidad de eventos en Waldo Alcalde? Estamos dando propina a personas que los tapan. Antes eran dos. Ahora es una familia.
0: Eso no son eventos de show.
1: Comilla el negocio, tapar el hoyo, dice Magda Torres.
0: Ya.
1: Tío Jesse dice, rectificación, el taco está entre Raúl, el semáforo y los clarines con ruta 5 Norte. Fernando Madriaga corrobora, dice, está lleno de hoyos en Waldo Alcalde.
0: Nah,
1: lleno. Lleno de hoyos.
0: Está mal la Waldo Alcalde, ¿eh? Sí, sí, me han contado.
1: Juan Rivera dice, hola amigos. Mira, me manda el setlist de los viejos negros. A yo ver. Le hice el logo, dice.
0: A ver.
1: Tocan, por ejemplo. No sé si lo voy a arruinar acá.
0: No,
1: la sorpresa. No,
0: no lo voy a arruinar. No.
1: Sí, pero sí. Pues, alguno.
0: Tírate algún tema. Pues.
1: Tu prisionera.
0: Tú.
1: Prisionera de mi corazón.
0: Es. Salo Reyes, clásico.
1: Es como un.
0: Y vivirás 100 años
1: de este amor. Buena. ¿Sabes cuál más cantan? Murió la flor.
0: Pink Floyd, dice Teresa. Murió la flor.
1: Murió la flor.
0: Murió la flor. Pausa, dice.
1: También
0: Wallo.
1: Tocan Puerto Montt.
0: Puerto ¿qué pasa, Wallo?
1: Pausa, dice Wallito. 8:05.
0: Vamos
1: a la pausa. Déjame leer el último mensaje antes que se me quede. Bruno Enríquez. 10,5 grados, dice el auto de Bruno. No, gracias, Bruno.
0: Nunca fueron 16.
1: Vamos a la pausa, ya volvemos.
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8: Son las 8 de la mañana y 7 minutos.
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5: 8 con 15. ¿Ah? ¿Estos quiénes son?
6: Vaya nada.
5: Tenés razón.
6: Reconocí el riff de guitarra inicial, pero no me acordaba quién era.
5: Bonito riff.
6: Qué bueno, vaya nada.
5: Son las 7, 8 con 15, perdón. 8 y cuarto, como se dice.
6: Oye, qué bueno, vaya nada. Buen, gran cantante canadiense. Oye, permíteme leer un mensaje aquí, Cristian Vera.
5: Léalo.
6: Que dice: por favor, le pueden enviar un saludo muy especial a mi pasajera favorita, la doctora Erika, que está un poco delicada de salud. Voy con ella en este momento. Gracias. Hoy le mandamos saludos.
5: Saludo a la doctora Erika.
6: A la doctora Erika. Vaya al doctor.
5: ¿Qué especialidad, doctora?
6: Está delicada de salud.
5: No, ¿qué especialidad es ella? Estaba preguntando. Curiosidad. ¿No?
6: Le vamos a preguntar ahí.
5: Ya.
6: ¿Cómo qué? ¿Qué hace un médico cuando se enferma? ¿Se autodiagnostica?
5: No,
6: ¿o va a otro médico?
5: Es que hay especialistas, depende de lo que tenga.
6: Es diabetóloga.
5: Ah, diabetóloga, mira. Que se recupere la doctora Erika. Ya, aquí corregimos la temperatura del momento. 13,1 grados, ¿viste? No eran 16. Nunca fueron 16.
6: Oye.
5: Llegan y llegan mensajes.
6: Fernando dice, ¿por qué le dicen eventos?
5: Sí, pues en realidad es una terminología bien...
6: Así es. Felipe Freis nos
5: ¿qué
6: comenta.
5: Dice Felipe?
6: Felipe Freis quiere que lo invitemos aquí a un panel ciudadano.
5: Pero... Deberíamos retomar el pasado, que tenemos que idea también, pero hagamos el pasado, yo no tengo problema.
6: Dice, hola muchachos, al fin es viernes.
5: Sí, y mi cuerpo lo sabe.
6: Dice, fin de semana de deportes, porque vuelve la Fórmula 1, Gran Premio de Países Bajos, circuito de Zandvoort, dice Felipe Fredes. Felipe, me imagino estás contento después de lo que anunció Verstappen, que se queda hasta el 2030. Yo creo que se va a retirar ahí en Red Bull. Tengo más mensajes. Ah, mira, Cristian nos decía que es diabetóloga, atiende Musk en Wangwali. Atiende Musk, imagino que en la clínica, ¿no?
5: Debe ser la clínica.
6: En Wangwali.
5: Oye, en la contingencia, sigue nomás.
6: Natalie dice, yo les creí y estoy muerta de frío, dice. Nos manda un video, así estamos las compañías.
5: No.
6: Ojo. No, pusimos en duda, de hecho,
5: pusimos
6: lo que dijo.
5: Pusimos en duda, de hecho, el pronóstico
6: del CEASA.
5: Son 13 grados.
6: Sí, 13 grados. La Pachi es la única que
5: tiene calor. La Pachi es la única que tiene calor, no sé por qué. No sé cuál es la razón. ¿Será Jorge? No sé. Ya. Total.
6: Se puso calcera muy larga. Y gruesa.
5: Llegó hasta arriba. Hasta los pómulos. Se puso calcera hasta los pómulos. Ya.
6: Felipe pregunta: ¿por qué no hacemos un concurso con los hoyos de la ciudad?
5: ¿Pero cuál es el concurso?
6: El hoyo más grande.
5: ¿El hoyo más grande? O la calle que tiene más hoyos también, por decir.
6: La calle con más hoyos. Yo creo que lo hoyo más grande puede ser. Es que lo midan ahí los concursantes. Miran el hoyo.
5: Me miró con esa cara, voy a leer otra cosa.
6: No fue igual. No he hecho ningún gesto.
5: Esta es la labor policial de la prefectura Coquimbo. Recuerde que esto involucra la primera, segunda comisaría, la de la Serena y Coquimbo, Vicuña, la Quinta y las tenencias carreteras, todos. El total de la prefectura de Coquimbo son 30 detenidos en la jornada del día de ayer, solamente en la noche, ojo, de 8 a 8, 30 detenidos, 132 infracciones de tránsito, 26 infracciones a la ley de alcoholes. Don Carlos, ¿qué andaba haciendo anoche?
2: 112
5: controles de identidad, 622 controles vehiculares. Eso es la labor de la prefectura Coquimbo de anoche. Y voy ahora sí, Gualo, para que escuchemos el video. Voy a leer esa información porque esto ocurre, es una información que proviene desde la provincia de Limarí. Saludamos a Ovalle Ovalle.
2: Ovalle Ovalle.
5: Y destacamos que, le voy a contar previamente que el OS7 Limarí hoy ha tenido harta labor. El OS7 Limarí, yo creo que fue muy acertada esa medida de tener un OS7 allá, porque hacen decomisos permanentes. Golpeó el tráfico de Ovalle, dice, 4 detenidos y decomiso de pasta base y marihuana. Ya, para ahondar en esta información, a esta hora de la mañana, vamos a escuchar la vocería del mayor Fabián Pérez, de la tercera comisaría de Ovalle.
7: Personal de OS7 Carabineros Limarí, en un trabajo conjunto con la Fiscalía SAC ECO de Coquimbo, concretó el ingreso a 2 inmuebles del sector de Villa Agrícola en la comuna de Ovalle. Este procedimiento investigativo permitió desarticular un punto de venta de drogas y culminó con la detención de 4 sujetos mayores de edad, todos chilenos y con antecedentes penales previos. Durante los allanamientos, apoyado por personal especializado de GOPE y la sección Centauro, se incautaron más de 160 gramos de pasta base, marihuana, cerca de 1 millón de pesos en efectivo, teléfonos celulares, munición de calibre 12. Con esto sacamos de circulación sustancias ilícitas, reafirmando nuestro compromiso con la seguridad y la tranquilidad de todos los vecinos de Ovalle.
5: Ahí están las palabras, perdón, entonces del mayor Fabián Pérez, de la tercera comisaría de Ovalle, respecto a esta situación. Carlos, pasamos a algo más.
2: Tenemos imagen ahí del operativo, lo vamos a mostrar más rápido.
5: Ahí están las imágenes del operativo. Y
2: ¿vamos a pasar a algo más?
5: Sí, yo te. Mira, ahí están, ahí están las imágenes del operativo. Sí, son videos cortitos.
2: Ahí están clasificando.
5: Y en la siguiente droga. Imagen, Gualito, algún panorama también para el fin de semana, ¿por qué no? Hagámoslo.
2: Sí.
5: Tengo dos aquí. Por ejemplo, tengo la quinta temporada de música cámara de Lelki. Nuevos aires, nuevas músicas. Ensamble dibujo se llama. Sacudir el tiempo. Esto es una actividad que se va a desarrollar. Estoy buscando la información, por eso me estoy demorando. Esto es el viernes 21 de agosto a las 19 horas en el Salón de Cámara del Departamento de Música de la Universidad de La Serena, en calle La Reina Alcalde 2843. Panorama ahí. Entrada liberada.
2: ¿Cuándo es esto?
5: Esto es el hoy, 21.
2: Esto es el hoy.
5: Sí. La Asociación Cultural Mismar está invitando a esta presentación de Ensamble Dibujos, que se va a desarrollar este 21 de hoy día, 21 de agosto a las 7 de la tarde, ahí para que los auditores que nos están escuchando puedan tener un panorama también para este fin de semana. ¿Ya?
2: 21 de agosto.
5: Esto justamente. Es música de cámara.
2: De cámara.
5: Para que puedan tener ahí una alternativa.
2: ¿Te sabes por qué se llama música de cámara?
5: ¿Por qué?
2: ¿Por qué se llama cámara esta orquesta más pequeñita?
5: ¿Por qué?
2: Porque eran orquestas que se contrataban antes para lugares pequeños, entonces no podían llevar una orquesta completa, y se llamaba música de cámara porque es como para un lugar más chiquitito. Por ejemplo, ahí en la foto que estoy viendo son 30 grandes nomás.
5: Sí,
2: por lo que veo.
5: Chiquitito. Entonces, espacio más pequeño.
2: Hay que adaptar igual la obra para. Y se hace obra para. Se hacen obras especialmente para ser tocadas por estas orquestas de cámara.
5: Oye, y hoy día viernes, desde las 13 horas, a ver, horarios de 10 a 13 horas y de 15 a 7 horas, se va a realizar una actividad que se llama Picnic Cultural, dice. Celebremos la infancia. ¿Ya?
2: ¿Dónde
5: un día para niños, niñas y familias para que disfruten con muralismo y graffiti en vivo, títeres, ojos de agua, música y espectáculos, estaciones de juegos, espacios para fotos y entrevistas, fíjate. Se llama Celebremos la Infancia Picnic Cultural, una actividad organizada por el Ministerio de Cultura, Artes y las Artes y el Patrimonio.
2: Muy bien, ¿eh? ¿Tenemos más panoramas? Si alguien tiene algún panorama, que nos mande.
5: Y usted tenía un dato gastronómico, por ahí lo subió, parece.
2: ¿Yo?
5: Usted dijo que tenía un dato gastronómico, un gato. Ahí de un desayuno, un gato.
2: No, no era yo, era Giglio, su amigo Giglio Pascal.
5: ¿Ya qué mandó?
2: Que está en Pan de Azúcar.
5: ¿Y qué mandó? ¿Qué dato mandó?
2: De una picada de desayuno.
5: Ya, ponga.
2: A ver, escuchemos a Giglio.
5: A ver. Hay que escuchar.
6: ¿Qué dice?
8: Del desayunito con un rico tecito remojado con canela.
6: ¿Pero dónde?
8: Y churrasquita con palta y quesito de cabra.
6: ¿Dónde?
8: Se los dije. Vale la pena esta picada, es muy, muy, muy buena.
5: Está al principio.
8: Muy bonito el día.
5: Al principio,
8: aquí de vuelta. Pan de azúcar.
6: Pan de azúcar. Pan de
8: vale, vale, muchachos, un saludito.
6: Pan de azúcar ahí.
5: Saludos a Giglio.
6: Giglio tomando desayuno.
8: Llegué a mi picada.
5: Mi
8: a la picada del desayunito con.
5: Oye, pero ¿sabes lo que
6: le mande el nombre de la picada?
5: Que le mande el nombre de la picada. Sí, eso le iba a desistir yo. Que le mande el nombre de la picada.
6: Pan de azúcar, sí, porque pan de azúcar es bien largo. Entonces, para llegar a la picada de Giglio, ahí que nos diga dónde está. El nombre sería interesante.
5: Las referencias son cerca del Pito Bulo, ¿te das cuenta?
6: Claro.
5: Cerca del Pito, como que los locales.
6: Oye, Bruno Enríquez dice: está subiendo la temperatura. Ahora el auto le está marcando 12,5 grados. Sí, porque salió el sol claramente.
5: Salió
6: y eso va a hacer que suba la temperatura. Michel dice: hola, buen día. Una persona que no recuerdo si fue ministra que habló de eventos en vez de hoyo. De ese momento quedó de forma sarcástica hablar de eventos.
5: Mira.
6: Esa ciudad quería de cambiarle el nombre porque suena feo. Un hoyo es un hoyo. ¿Por qué le vamos a cambiar el nombre al hoyo? ¿O no?
5: ¿Está más grande el hoyo o está más chico el hoyo?
6: ¿Cómo dice usted, por ejemplo, se me hizo un evento en la ropa?
5: ¿Tengo un
6: no,
5: evento?
6: Se me hizo un hoyo.
5: Tengo
6: en
5: un
6: la
5: evento
6: ropa.
5: En la chaqueta.
6: O sea, ¿te acuerdas cuando daban antes grandes eventos? Te debes decir grandes hoyos. No, pues sí.
5: Hoyos. Pero hija, hoyos. Creo que hay un comercial
6: evento,
5: que habla de eso.
6: Evento de otra cosa.
5: Hay un comercial que habla de eso, ¿no? Pero hija.
6: No.
5: No, no hay que ver, no me equivoqué. Un taldo que me dio hasta ahora. Ya.
6: Eso es la compañía, lo que estamos viendo ahí. Sí. Igual.
5: ¿Qué pasa ahí?
6: Mucho frío, decía. Ah,
5: pero eso era hace un rato,
6: no,
5: ya, ¿no?
6: ¿No? No hace tanto rato.
5: Ay, esta cosa, ¿por qué hay partes donde hay neblina o la camanchaca, como dicen acá, y hay zonas con sol como la que tenemos acá hasta ahora? A usted le está llegando el sol directamente en la cara.
6: Microclimas. Felipe Fres dice: el concurso debería tener dos categorías: calles con más hoyos y el hoyo más grande. Respecto a la temperatura mínima de hoy, muy anormal para la fecha, porque algunas localidades tuvieron una mínima bastante alta, en especial en Elqui.
5: Ah, puede ser entonces, hay variabilidad y ahí es donde la percepción de la gente es distinta. Según SEASA, hasta ahora tenemos 13,1 grados. Esa es la temperatura según el SEASA, según la estación de La Serena, ojo.
6: Así es. Juan Rivera dice, nos manda aquí un recorte aquí, parece como de chat GTP. Dice... eventos es un eufemismo político y burocrático. El término se originó principalmente en Chile para suavizar el lenguaje institucional. ¿Viste?
5: Sí.
6: Se inventó en Chile eso de los eventos. ¿Qué otra parte dicen eventos?
5: Una auditora dio el dato más específico, me parece. ¿No?
6: Dice, no, es que dicen que fue una ministra, parece, no se acuerdan quién fue. ¿Peter
5: Veneno?
6: Ah, mira, cambiatón de los atrasados.
5: A ver.
6: Láminas del Mundial 2026. ¿Dónde? Esto es Bandejón Central, Puertas del Mar con Libertad. Ojo ahí. Domingo 23, desde las 15 horas en adelante.
5: Puertas del Mar con Libertad, eso es ser líder, ¿no? O frente, no sé.
6: Puertas del Mar con Libertad.
5: ¿Dónde los retrasados? O sea, la gente como que no alcanzó a llenar el álbum para.
6: Exacto.
5: Está entretenido igual.
6: Oye, la otra vez me llamó la atención. Fui ahí a un servicentro que está por cuatro esquinas hacia arriba, donde. ¿Dónde están las cámaras de seguridad de Guayacán? El que está al frente. Hay una estación ahí de servicio Aramco.
5: ¿Con Balmaceda?
6: Sí, hay una farmacia, hay una farmacia, hay un
5: centro. Hay un UPA. No es UPA, porque es Aramco. Sí, otro. Pero
6: es,
5: es
6: Aramco.
5: Pero es para pa servirse comida, qué sé yo, comprar cosas.
6: Y fui baño, tarde, claro. Debe haber sido 7 de la tarde, 8 de la tarde.
5: ¿Qué haciendo
6: eso? Bueno, cosas mías.
5: Andaba viendo hoyo, evento, ¿no? Algo así. No,
6: muy bien. Y de repente afuera de la farmacia vi mucha gente. Así dije, ¿qué habrá pasado? ¿Habrá alguna oferta?
5: Cáspitas.
6: De algo. ¿Por qué hay tanta gente? Y pensé que estaban haciendo fila para entrar a la farmacia.
5: ¿Y?
6: Y no, era gente que estaba cambiando laminitas.
5: Mira.
6: Hay una banquita ahí.
5: Y se juntaron ahí.
6: Y se juntaron. Te digo que fácil habían 30 personas.
5: Oye, sí, increíble.
6: Pero así fácil, 30 personas.
5: Ahora juegan con esto de. Yo me acuerdo de dar vueltas a las láminas.
6: No, no juegan eso.
5: Oye, era bueno eso. Yo disfruté mucho eso.
6: Eso que se ponían escupos en la mano para darle vuelta a la
5: láminas. ¿Sabe usted que yo tenía una habilidad para eso? Yo no tengo tanta habilidad motora, la guitarra nomás, pero fíjate que yo.
6: Ya está por ahí.
5: Hasta por ahí no. Claro. No, es verdad. Sí, soy más limitado, pero.
6: ¿Ya?
5: Pero era,
6: y hacían así.
5: Yo tenía una habilidad para eso. De las dos formas. Pegarle a la lámina y dar la vuelta y golpear golpear las manos para con el viento, con el pulso del aire, dar la vuelta.
6: Y ganar la lámina.
5: Me llegaba así un. De hecho, mi papá, oye, ¿por qué tenés tantas láminas? Me decía así, yo te compré dos sobres, ¿no? La gané en el colegio.
6: Oye, ¿qué álbumes tuvieron cuando chicos? ¿Qué álbum tuviste? Los del Mundial. Un típico, uno tenía
5: los
6: del Mundial.
5: Me pegó un viejazo.
6: El álbum del cuerpo humano. El cuerpo humano. Yo sabía. Ese sí, debe ser un clásico.
5: El álbum era del muy difícil humano. La antorcha, porque había una imagen de un tipo.
6: Siempre hay una imagen que te cuesta para llenar el álbum.
5: La antorcha es la clave.
6: Sí. Siempre hay una lámina.
5: Y ese álbum, sí, mi papá se involucró mucho conmigo y lo llenamos.
6: Ah, lo llenaron.
5: Lo llenamos.
6: ¿Y qué se ganaron?
5: Nada, no, claro. Porque mi papá después como dijo, ya había que mandar aparte, había que mandar como el álbum.
6: Código postal,
5: sí.
6: Cacho.
5: No es como ahora que ¿verdad? Te ganaste un premio y te lo mandan por transferencia.
6: ¿Qué otro álbum tuviste?
5: Mundiales sí, pero no me acuerdo. México 86 me parece que coleccioné yo. México 86. No sé si España 82, fíjate. México 86 me acuerdo más. Italia 90 también.
6: Italia 90.
5: También. Pero hasta ahí llegué.
6: ¿Y tu abuelito tuviste álbumes? ¿Cuál tuviste? Flor y Fauna. Ah, ese que salía. Salía el cóndor. Salía el cóndor llevándose una ovejita.
5: Oye, a mí me gustaba mucho eso.
6: Flor y Fauna.
5: Oye, toda la razón. Te puedo dar un dato así como nerd mío. Me encantaba el tema de los Atlas.
6: Atlas.
5: Atlas. Revisar Atlas, Atlas.
6: Se sabe los países.
5: Un tiempo que me sabía capitales y países muy fácil.
6: ¿A ver la capital de Bélgica?
5: No me acuerdo. Digo, sabía. Se me había olvidado todo.
6: Bruselas, muy bien, Gualo. La capital de...
5: Alto Volta.
6: Alto Volta. La capital de Vanuatu.
5: Por eso, me sabía esos datos y ya no me olvido.
6: Te pillé ahí.
5: ¿Y la capital de las Islas Mauricio? ¿Está de acuerdo?
6: Mauritania.
5: No, Mauritania es un país.
6: Era por si pasaba. Ya
5: hago la pausa mejor, porque tenemos entrevista ya la vuelta.
6: Oye, pero déjame leer mensajes.
5: Déjame mensajito.
6: Aquí.
5: La capital de
6: Mauritania. Es que la gente, mira.
5: Mauritania.
6: Silvana dice: buen día. Ultrexon con cuatro esquinas. Es el lugar de Strip Center. Ahí está Panini, venden álbumes, láminas, juego de mesa, entre otros. Sí, está cerrado Panini en esa hora.
5: El gran Carlitos López, colega, amigo de ambos, habla de que la que inventó el término eventos fue Jimena Rincón, fíjate.
6: Mira. Evento. Es un eufemismo.
5: Sin comentarios.
6: Eufemismo. Oye, me dicen, Sally, dice, oye, si juegan, dice.
5: ¿Sally?
6: Sally.
5: Sally es.
6: Oye, si juegan, dice, en el colegio de mi hijo, paréntesis, a él no le gustaban estas cosas, él estaba enojadísimo porque metían bulla dando vuelta a lámina. Quinto básico.
5: Qué buena, me encantaba.
6: Todavía se juega.
5: Sí, porque aparte jugáis como en los recreos dentro de la sala, no salías a la sala. Igual se enojaban los profes porque generalmente ese espacio de 15 metros de recreo lo usaban para ventilar la sala. Y estaban todavía, era como una especie de pelea de gallo casi de campeonato. Yo me acuerdo, estaba en un campeonato de dar vuelta a la mina de los álbumes.
6: Cristian Veras dice: sube la temperatura, 14 grados, marca el auto. Dice: le pueden enviar un saludo al tatita René y al rey de los vikingos, príncipe, muchas gracias. Le mandamos saludos.
5: Le mandamos. Vamos.
6: Felipe Fred dice: ¿se acuerdan del álbum Basuritas?
5: No, son más.
6: ¿No tuviste el álbum Basuritas?
5: No.
6: Era bueno el álbum
5: Basuritas. ¿Ah, tuviste?
6: Sí, no, lo tuve, no. Basuritas. Álbum Basuritas. Karina Humada dice: mañana, Gran Peña, el Liceo Gregorio Cordobés, 5.000 pesitos.
5: Otro dato, buen dato, ¿viste? Una peña folclórica.
6: ¿A qué hora es la peña, Karina, para ir a zapatear?
5: Generalmente son 20, 21 horas.
6: Gualito, se escucha de fondo. Dice: yo tengo el del cuerpo humano y aprendí mucho. Días Felices también tuvo completo. Ah, Días Felices. Eran como de dos monitos, ¿no? Que eran como...
5: No, ahí me pillaste.
6: Días Felices, sí.
5: Pero el del cuerpo humano me acuerdo perfectamente.
6: ¿Tuviste el de Frutillita, Karina?
5: Era como un color amarillo, sí, el álbum del cuerpo humano.
6: Salía como un niño y después como que iba creciendo.
5: Exactamente.
6: Y salía como la evolución. El sistema circulatorio, el sistema muscular.
5: Pero siempre me acuerdo que la antorcha era una clave así, clave.
6: Había uno Mapa Mundi, dice, creo que tuvimos uno de muchas banderas.
5: Mire, qué lindo. Me hubiera gustado tener ese álbum.
6: La Peña de las 20:30 ahora me dice: sí, dice, Frutillita, también lo tuve. El álbum de Frutillita. ¿Te acordás de Frutillita?
5: Yo tenía compañeras que andaban con cosas de Frutillita con olor, se echaban labial. Cuando era chico, fíjate.
6: ¿Sabes?
5: Con olor. ¿Te acordás que había como una frutillita que tú abrías y la niña?
6: Sefo, sí, se va a coger.
5: Y tenía buen olor eso. Mira.
6: Juan, Juan Rivera, mira, me manda. Aquí se pegó un viejazo.
5: John Rivera, ¿qué dice Juan Rivera?
6: Juan Rivera, Universo Infinito, Guerra en el Golfo.
5: ¿Y eso? Oye, ¿cuándo, eh?
6: Este álbum, es sí. Que... Yo me acuerdo de este álbum. ¿Verdad? Era lo más bizarro que podía haber. Mira, en la portada sale como un Rambo y atrás sale un transbordador espacial. No, no entiende de nadie.
5: De, cosas,
6: ¿no? De Arte Chrome. Muy ahí está, mira, ahí está.
5: Muy ochentero, muy ochentero el álbum.
6: Universo Infinito, Guerra en el Golfo. ¿Se acuerdan que antes iban a los colegios a promocionar los álbumes y regalaban sobres y álbumes?
5: Regalaban sobres y álbumes. Yo me acuerdo de haber estado en eso. Era muy niño, básica.
6: Juan Rivera tiene otro panorama acá.
5: ¿Cuál?
6: Me dice, Alberto Plaza, esencial, este sábado 22 de agosto en Teatro Centenario, Teatro Bicentenario, 20 horas. Así que todos los fanáticos de Alberto Plaza. Sí, ya. Juan Rivera ya compró la entrada. Todos invitados a ir a ver Alberto Plaza. ¿Te parece?
5: Ya. Vamos, esa es la señal.
6: Tenemos Jorge que Flores, yo tuve.
5: De pausa.
6: Yo tuve Historia del Hombre, dice. ¿Te acuerdas de esa Historia del Hombre?
5: Y hay una serie, ¿no? De
6: dibujos. No puede ser. Érase una vez.
5: Érase
6: una vez.
5: No.
6: Un planeta triste y oscuro. Y la luz.
5: La canción del profesor Salomón.
6: Sí, de ahí la sacó el profesor Salomón.
5: No, tuve ese álbum, fíjate. Pero lo vi, parece, en un kiosco puesto.
6: En un tiempo salieron muchos álbumes. Algunos eran como de dudosa calidad. Eran
5: ¿se acuerda? ¿Se acuerda que antes en los kioscos, cuando ofrecían las revistas Playboy, tapaban las mujeres desnudas?
6: Sí, sí.
5: O los Penthouse.
6: Reclamó un... Jorge Medina reclamó que se estaban vendiendo...
5: Obispo Auxiliar de Valparaíso.
6: Claro, que se estaban vendiendo los kioscos.
5: Medina, ¿para qué te digo?
6: Indecorosos.
5: Uno de los principales responsables de que no viniera Iron Maiden, por ejemplo.
6: Revistas indecorosas. Ya. ¿Tuvo revistas Playboy en su juventud?
5: No. O sea, las bici.
6: Las vio.
5: Llegaban compañeros con ahí, todo el mundo mirando la revista.
6: Igualito, ¿usted tuvo revista Playboy? Sí.
5: Oye, pero fíjate que después me di cuenta.
6: ¿Sabes que la revista Playboy? Tiempo,
5: que tenía buenas entrevistas, tenía buen trabajo.
6: Las entrevistas del periodismo de Estados Unidos eran de la revista Playboy.
5: Tenía muy buen trabajo.
6: Entrevistaban, no sé, desde Al Día, Martin Luther King, Bobby Kennedy. Todos daban entrevistas a la Playboy porque era muy buena la entrevista de la revista Playboy. De hecho, yo tengo un libro. ¿Sabes quién me lo tiene? Sebastián Gallardo. Nunca me lo volvió. ¿Entendés? Lo acusé aquí en vivo al aire. Si me estás escuchando, Sebastián Gallardo, quiero mi libro de vuelta. Era un libro compilatorio de las mejores entrevistas de la revista Playboy. Muy bueno. Me lo compré en Argentina. Y cometí, contra mis principios, presté un libro. Siempre he dicho, hay dos clases de tontos. El que presta un libro y el que los devuelve. Cometí un error capital. Ya, vamos a la pausa. 8:35.
5: Oye, dicen que hay una balacera en la parte alta ya.
6: Sí, lo estamos chequeando, ¿ah? ¿Eh? Vamos a revisar eso. Vamos y volvemos.
5: Ya, vale.
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11: Son las 8 de la mañana y 36 minutos.
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2: Ya estamos de vuelta a 8:44, vamos a establecer contacto ahí para conversar sobre un tema que se le ha prometido a los vecinos de La Serena, la instalación de una subcomisaría. Ya no recuerdo cuántas veces ha ido ahí a mirar el terreno, han ido ahí exalcalde a decir no, ahora sí que viene y todavía no pasa nada. Así que vamos a estar conversando ahí con el próximo invitado respecto a esta situación. Pero antes voy a leer algunos mensajitos.
5: Antes
2: que...
5: Y es en el pasado, Carlos. Antes
2: de comenzar, vivo en el futuro. Estoy proyectándome hacia el futuro. Buen día, muchachos, me dice acá Esteban Jiménez. Gran programa, de verdad los felicito, dice.
5: Muchas gracias.
2: Oye, muchas gracias, Esteban. Ojalá que te quedes con nosotros aquí en Radio Guayacán, estimado Esteban. Cristian me dice, otro viejazo, álbum. Este es mi Chile, un abrazo. Ese no lo conocí.
5: Yo tampoco.
2: Ese sí que ahí me pillaste, Cristian.
5: Lo puedo buscar, puedo buscarlo como la referencia.
2: Ya, oye, sigan mandando sus álbumes. Pero vamos a hacer un breve paréntesis en la conversación de recuerdos.
5: Que también les va a interesar seguramente conocer esta información. ¿Mm?
2: También les va a interesar, sí, porque hay preocupación. Apareció una nota ahí de los colegas del Diario del Día, ¿cierto?
5: Sí, hagamos la referencia igual ahí, la nota que salió en el Diario del Día para darle la fuente y el trabajo que están haciendo ellos, por supuesto, y no robarnos el trabajo como la IA.
2: Exacto. Sí, reclamamos contra la IA y nos vamos a cometer lo mismo. No. Dice acá, vecino reclama por demora de su comisaría para Serena Oriente. La comunidad acusa que durante años ha recibido anuncios sin resultados concretos. La iniciativa debe subsanar observaciones de la Seremi de Desarrollo Social antes de volver a ingresar para obtener la recomendación satisfactoria. Y aquí hay bastante polémica, porque efectivamente ya han habido muchas visitas al lugar. Primero era que le donaran el lugar, se donó el lugar. Después que no sé qué, que Carabineros tenía que dar un informe. Y ya llevamos no sé cuánto tiempo de anuncios y
5: cuesta,
2: nada.
5: Cuesta eso, cuesta bastante tiempo. Y estamos justamente con Lombardo Toledo, consejero regional a esta hora de la mañana. ¿Cómo está, Lombardo? Un gusto saludarlo. Buen día.
27: Buen día, Daniel. Buen día, mi querido amigo Carlitos. Aquí estamos. Ustedes han hecho la radiografía de lo que efectivamente como concejal luché y aún estoy luchando como consejero regional. Hay varias obras en el sector que están justamente esperando los vecinos de un sector que ha crecido enormemente, así como ha crecido las compañías y también el sector suroriente ha crecido. Dicho eso, efectivamente, en el tiempo de mi amigo, ¿no es cierto?, el ex alcalde Roberto Yaco, se entregaron terrenos para una serie de iniciativas comunitarias, una para el cuerpo de bomberos, ¿no es cierto?, para un centro comunitario, para un CEFAM Cardenal Caro Oriente y también, por supuesto, la querida comisaría o subcomisaría del sector suroriente. Felizmente estuve con el general hace dos semanas atrás, don Cristian Brevi, y le planteé mi inquietud y me dio la respuesta que ellos están agilizando los trámites, pero también depende de otra institucionalidad. Y en esa estamos creo que así como tomo un tema y no lo suelto, perdonando el término, como el Parque San Joaquín, que se demoró mucho tiempo también en el mismo sector, o para poder trabajar y tener la seguridad de que llegue a la gente dicha obra muy importante, sobre todo en este tema tan bullado que es la seguridad de cada uno de nosotros y de la comunidad.
2: Pero, don Lombardo, ¿qué pasa que no avanza el proyecto? Porque usted mismo lo ha dicho, se han realizado ya varias gestiones, hemos visto ahí que incluso autoridades comunales estuvieron ahí un poco como casi inaugurando lo que va a ser la próxima subcomisaría, y la gente ve que pasa el tiempo, los años, y todavía ni siquiera se ha levantado una sola piedra ahí en ese sector.
27: Así es. Más explicaciones no tengo, porque como consejero regional somos agente, diríamos, activo de la inquietud ciudadana, y en cada comisión que tenemos de régimen interior, que es donde radica la iniciativa y se traslada a otra institucionalidad, lo he seguido, como seguí, repito, o como estoy siguiendo este Plan Carnancar Oriente u otras iniciativas, para poder trabajar de la mejor manera y no engañar a la comunidad. Yo creo que la falta de credibilidad de la clase política radica precisamente en los tiempos en que las obras se demoran. Si no, veamos lo que va, esperamos que no ocurra con lo que vamos a ver de la reconstrucción. Yo tengo mucha inquietud con respecto a los montos, a los presupuestos, a las iniciativas, porque veo solamente reuniones y palabras hermosas, pero a concretizar como las que tenemos pendientes, Ruta 5, Ruta 41, planta desaladora, puente al Culebrón, a las compañías, y para qué seguir. Felizmente tenemos algunas como los hospitales que se están construyendo en La Serena, Coquimbo y Yapel, pero obras importantes no vienen desde el tiempo de Ana Fuente Alba con el tanque, pues claro.
5: Porque la obra particular de la que estamos hablando, que es esta subcomisaría que se va a emplazar en el sector del Milagro, que generaría, a mi gusto, también un circuito más vistoso si está el hospital ahí cerca también. Creo que es importante también ir concentrando algunos de este tipo de servicios. Pero yo voy más allá, porque el gobernador Cristóbal Julia señala que esto debe todavía todavía a la espera de firma con el convenio con Carabineros.
27: Así es.
5: O sea, todavía no se firma ese convenio.
27: Y después viene
5: el RS, el diseño RS.
27: Y otro paso.
5: Claro.
27: Pero yo tengo la certeza de que esto tiene que empezar lo más pronto posible, porque la opinión pública está muy latente, muy preocupada de lo que está haciendo hoy día la autoridad, cualquiera sea, ya sea espiritual, temporal, pública, privada, porque el compromiso del desarrollo integral de la persona, de la comunidad, de la región de Coquimbo, y la seguridad es un tema que está en boca de todos los chilenos. Y efectivamente el sector suroriente ha sufrido demasiado con una serie de asaltos, ¿no es cierto?, de otro tipo de delincuencia que lo ha logrado tener justamente este tema en boca para que las autoridades escuchen, no solamente Carabineros, no solamente el gobernador, no solamente la municipalidad, sino que también el Consejo Regional, que siempre ha estado dispuesto con la seguridad. Incluso hay un convenio muy importante en que nosotros podemos decir que ya hay obras concretas para materializar y entregarse a la comunidad. El mejor ejemplo fue el helicóptero. Estamos trabajando, ojo, muy importante esto, en una subcomisaría, ampliar la comisaría del sector de Tierras Blancas, lo más cercano.
5: O sea, que pase de subcomisaría a comisaría, digamos.
27: Efectivamente. Claro. Entonces, estamos, el Consejo Regional, repito, el Gobierno Regional está supliendo otras entidades que deben estar a la altura de lo que necesite la población. Voy a cansar en decirlo.
5: Sí, porque aparte hay un convenio de programación que me parece muy bien con Carabineros, que son 18 proyectos de infraestructura.
27: Así
5: que sobrepasan los 56.000 millones, donde 37 pone el Consejo Regional y los 18.000 restantes los pone Carabineros. Ahora,
27: así es.
5: Yo quería algo un poquito más profundo y que lo analizamos el otro día, ¿te acuerdas acá? Con un panelista, Carlos. ¿No siente, usted tiene la misma visión tal vez que nosotros, que estamos invirtiendo recursos a ratos en cosas que tal vez el gobierno central debiese asumir y como se dice en términos más populares, le saca una mascada al presupuesto regional?
27: El mismo diagnóstico y la misma respuesta que tienen ustedes, yo se la he dicho al señor gobernador. El mejor ejemplo fue la tragedia que vivimos hace poco, con las lluvias intensas que hubo en esta región de Coquimbo. Salimos inmediatamente con 18,000 millones de pesos.
5: Que están ahí todavía,
27: en cambio,
5: ojo.
27: En cambio, los ministerios, efectivamente, okay. En cambio, los ministerios, ¿no es cierto?, las seremías y los servicios, solamente diagnóstico y visita a terreno. Pero la gente, salvo algún fardo de pasto, alguna otra iniciativa que se está entregando o caja de víveres, pero de infraestructura, de equipamiento, ¿no es cierto?, de soluciones integrales, al debe. Así que yo, efectivamente, como consejero regional, y creo que todos mis colegas tienen la misma

0: dirección de gendarmería, no coloca los recursos para un carro como ese, que es carísimo, y esa plata se deja para cosas que realmente se requieren aquí en la región. Y yo no sé si usted comparte esa visión.
1: Completamente, pero ante la falta de un Estado subsidiario, mezquino, centralismo exacerbado, tenemos que escuchar un poco al funcionario de gendarmería que viene a las oficinas del gobierno regional, está con las comisiones nuestras y nos pide, ¿no es cierto?, de que podamos apoyar no solamente la vida que o el deber que tienen, ¿no es cierto?, como gendarmes, sino que también la vida comunitaria de ellos. Tener, por ejemplo, un centro deportivo donde la recreación, lo lúdico, pueda un poco, ¿no es cierto?, evadir la realidad de su trabajo cotidiano. Y puedo mencionar, por ejemplo, Carlito y Daniel, tenemos una deuda enorme con la infraestructura y equipamiento de la salud primaria y también, ¿no es cierto?, de la educación. Ustedes, si viajan, conversan con los 700 directores de establecimientos, de junque, ¿cierto?, de los SLEP, hay una deuda enorme que el Estado, que el Ministerio de Educación, por ejemplo, no ha sabido interpretar lo que necesita un escolar hoy día en esta región de Coquimbo.
0: Sin ir más lejos, la escuela de Totoralillo lleva un mes sin clases.
1: Así es. Yo recorro las escuelas y efectivamente hay una... Está muy, muy, muy franciscana la vida cotidiana de la unidad educativa de las comunidades escolares. Así que, bueno, volviendo a lo anterior, le estoy haciendo el seguimiento de que era adolescente, para resumir, en el tiempo de Roberto Yaco Jure. Y también hay, como usted decía muy bien, va a ser un centro cívico al final del camino ese sector, porque ha crecido mucho. Yo siempre digo, a Monatigue, ¿no es cierto?, límite con Peñuela, Cerro Grande hasta la Avenida del Mar. Y la gente que tiene que hacer algún tipo, ¿no es cierto?, de denuncia sobre cualquier situación cotidiana que le ocurra a la familia, tiene que ir a la Florida o tiene que ir justamente al centro de la ciudad a hacer el reclamo o llamar, ¿no es cierto?, el número de emergencia. Pero físicamente es muy difícil, a pesar de los esfuerzos que ha hecho el municipio de La Serena, ¿no es cierto?, justamente con recursos y equipamientos del gobierno regional, del consejo regional, para toda la región de Coquimbo. 20, el otro día entregamos 20 justamente camionetas para la seguridad de la comuna de La Serena.
2: Sí, bueno, hay una mirada ahí, creo yo, en que, como dice usted, de un centralismo exacerbado, pero que a la vez genera una contradicción porque hacen que el gobierno regional destine recursos para cosas que efectivamente deberían ser financiadas por el gobierno central. Porque si es así, mejor nos transformamos en un gobierno federal, nosotros financiamos nuestra propia policía, nuestro propio ejército acá, nuestro propio equipamiento para todo. Porque, claro, cuando se le piden recursos a nivel central, te dicen, no, este tiene que pasar por un estudio, pero cuando el gobierno regional compra, dicen, ah, perfecto, si ustedes lo quieren hacer con su plata, compren, no hay problema. Entonces,
1: efectivamente, yo no tengo nada que discutir esa idea, pero ante el clamor de la ciudadanía, nosotros tenemos que, entre comillas, subsidiar, apoyar. Y esto, Caldito Daniel, ocurre en las 16 regiones del país.
2: Sí, hay una deuda ahí con el regionalismo.
1: Es patético. Si ustedes analizan cada uno de los gobiernos regionales, de los consejos regionales, vean a Claudio Rego, ¿no es cierto?, vean al gobernador de Valparaíso.
0: Mundaca.
1: Las mismas iniciativas que nosotros estamos aprobando, lo aprueban ellos. Claro. Entonces, efectivamente, hay que revisar justamente la función que tiene el gobierno central con el gobierno regional. Porque yo soy partidario, y lo digo y se lo he dicho a mi partido, siempre dijo, era partidario justamente de una sola autoridad. Porque así se administra mejor el poder y los servicios públicos debieran estar a la altura de lo que necesita la comunidad. Yo tengo una junta de vigilancia de las trancas de la comuna de Combarbalá. Me llaman, ¿y cuándo el tranque? ¿Y cuándo, no es cierto, esta iniciativa? Me llaman de Huentelauquén, me llaman de todas partes para poder darle solución o

0: que yo canalice efectivamente a través de las distintas comisiones que tenemos y en las conversaciones que tenemos a diario con el gobernador, poder justamente satisfacer la demanda ciudadana, que es del campo, que es de la ciudad, que es de la educación, que es de una junta de vecinos, que es de una PR.
1: Y o sea, hay necesidad, don Lombardo Televi, más encima los recursos que le recortaron al gobierno regional hacen más escasos los recursos y estamos financiando un carro de gendarmería que, insisto, no digo que no sea necesario, pero que debería ser asumido por el Ministerio Interior, en este caso por el Ministerio de Justicia, no el Ministerio de Seguridad.
2: No, seguridad, ¿no? Pero en realidad gendarmería depende directamente de Justicia.
1: Ya, porque ellos deberían haber comprado el carro y no nosotros.
0: No, si estamos de acuerdo, yo 100% de acuerdo. Ayer justamente, a propósito de eso, estuvo una reunión con los dirigentes de la FENAD del Hospital de La Serena, San Juan de Dios, con doctores, con enfermeras, con dirigentes sociales, donde nos hacen una serie de solicitudes porque la han pedido cientos de veces al Ministerio de Salud o al Servicio de Salud Coquimbo, que ha respondido de alguna u otra manera, pero a la altura de lo que demanda la ciudadanía y las enfermedades que hoy día se tienen en este país, quedan justamente al debe. Y también tenemos un convenio de programación justamente con el Servicio de Salud Coquimbo entre el año 25 y, perdón, el año 18 y el 27. Y eso incluye justamente una serie de iniciativas que ya están en marcha. Por ejemplo, los hospitales de Coquimbo, La Serena y Illapel, en que nosotros entregamos una parte del entero y el otro lo pone el Ministerio de Salud. Y así puedo mencionar cada una de las carteras. El caso del Ministerio de la Vivienda, tuvimos el martes pasado con el Seremi de la Vivienda, le recordamos también, tenemos un convenio de programación donde hemos comprado una serie de terrenos para poder justamente los comités de vivienda el día de mañana tener la esperanza y la ilusión de que efectivamente sus hijos puedan vivir con mejor calidad de vida que los que están viviendo ellos.
2: Sí.
0: Tenemos deuda con dos terrenos en Vicuña y en el sector del Romero. Le comentamos eso también al señor Seremi de la Vivienda.
2: Bueno, hay harto tema y ojalá que sea así.
1: Sí. Gracias, consejero.
0: Pero repito, Carlito, Daniel, hay que seguir este tema justamente del exacerbado centralismo. Repito, Ruta 41, Ruta 5, planta desaladora, tranque, puente. ¿Cuánto tiempo llevamos justamente en lo mismo? Esta región no merece este trato que se ha hecho del nivel central. Todos los días se ven obras grandes, magnas obras en otras regiones. Imagínense ustedes el mejor ejemplo, túnel y paso de Aguas Negras. Eso es todo nomás.
1: Claro.
2: Bueno, muchas gracias, Timo.
1: Gracias, consejero, que esté muy bien.
0: Gracias, nos vemos.
1: 9:02. Oye, sobre el tema de gendarmería, lógicamente que se necesita el carro, si eso es una necesidad, y no es culpa tampoco de los funcionarios, ellos están igual hasta arreglando su vida, entre las redes de alta peligrosidad. Si lo que nosotros criticamos es de dónde salen los recursos para financiar ese carro.
2: Exactamente. El tema eso es. ¿Por qué se pierden, se fugan estos recursos?
1: Sí.
2: Porque el gobierno central no los pudo simplemente suplir.
1: Claro, ojalá que gendarmería tuviese estos carros para darles más seguridad, obviamente. Si, ahí no hay otra, no hay una mirada distinta.
2: No hay cuestionamiento
1: respecto a la necesidad del carro. Sí, lo que cuestionamos es de dónde salen los fondos para financiar ese carro.
2: Vamos a la pausa.
1: 3 minutos. Tenemos hartos mensajes, los vamos a escuchar y leer a la vuelta. Vamos,
2: a la vuelta todo.
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7: Son las 9:04.
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2: Estamos haciendo producción aquí.
1: Stop, pare.
2: ¿Qué? Insisto, aquí deberíamos hacer un programa con todo lo que hablamos fuera de micrófono.
1: Es más, referencias que se habla afuera.
2: Referencias culturales.
1: Guturales. ¿No?
2: También guturales. Referencias musicales, películas, de todo hablamos.
1: De todo hablamos.
2: Vamos a hacer un podcast.
1: ¿Llegó Don Wilson?
2: ¿Llegó?
1: Ah,
2: que le vaya
1: no.
2: bien. Estamos saludando a Cristina que trabaja ahí.
1: Cristina trabaja la parte administrativa de nuestra radio, sí.
2: Lo importante. La verdad, realmente importante que se quedó afuera. Ya, 9:13, no le importa a nadie esto. Sí, a Cristina, eso le importa mucho, pero lo que estamos hablando a nadie.
1: Oye, don Eduardo, a propósito del tema anterior. Sí, don Eduardo me escribe acá, me dice sobre la subcomisaría de la Florida. Dice, su disponibilidad de servicios básicos. Está en construcción la extensión urbana de la calle que enfrentará esta futura comisaría o sub. Factibilidad pendiente hasta que se concrete urbanización de la calle y que depende del Servio Municipalidad. Claro, porque entiendo que va a estar como adosada al hospital, entonces ahí como que la urbanización estaría un poco asegurada. Pero al final como la gente es como un premio consuelo, nomás que te digan, no, si ya viene.
2: Ya viene.
1: En algún momento.
2: Revisemos un mensaje, Carito. Me decía que había neblina en Alfalfares.
1: Sí, Karina Humada me dice sol? Neblina en Alfalfares, pero, muy densa, dice.
2: Oye, pero aquí mira el sol, se nota incluso en nuestra cámara. Pero
1: se produce este fenómeno de inversión térmica. Sí. Mira cómo está.
2: Se ve poco.
1: ¿Y si esto es neblina o nieblina?
2: Neblina.
1: ¿Y esta cámara de dónde es, Walito? De Puerta del Mar. ¿De dónde? De los departamentos de la compañía.
2: Con donde también
1: mira,
2: decían.
1: Pareciera que fuera smog y no, es esta suerte como de Camanchaca. No se ve el regimiento, dice. Cerrado, dice Karina, no se ve nada. Pensé que era un incendio, dice. Muy cerrada la neve.
2: Ay, casi me caí.
1: No se vaya a caer, don Daniel Silva. Casi compra aquí la radio.
2: Me hubiese caído y estoy desarrollado todo el día. Y a propósito de eso, si es Alfalfares por ahí, la Florida, ¿cómo estará la gente que está en la Florida?
1: Buena pregunta.
2: Oye, voy al aeródromo de la Florida rápidamente.
1: Vamos.
2: No tengo vuelos. Ah, sí, hay un vuelo retrasado que viene de destino, que va de La Serena a Arica a las 11, está retrasado. Pero el único vuelo que tengo ahí como...
1: Oye, Cristian Vera me dice, tuve el álbum Cometa Halley.
2: Oh, yo no sé. Ahí me pillaste.
1: ¿Tú lo tuviste, Walo? ¿Álbum Cometa Halley? ¿Cómo que no? Cristian Vera, seguramente te acuerdas que el álbum del Cometa Halley venía con un transbordador para armar, que volaba.
2: ¿Verdad?
1: Sí. Y hacían concurso de qué lanzamiento llegaba más lejos, me acuerdo. Me acuerdo muy bien de eso.
2: Me acordé del Cometa Halley, que fue una estrategia comunicacional de la dictadura para desviar la atención, ¿te acuerdas?
1: O sea, el Cometa Halley existió y todo, pero lo inflaron al máximo.
2: El paso por Chile, que no se vio casi nadie, ¿verdad? Se veía nada.
1: Sí, pues. No, se aprovecharon la instancia. Lo inflaron al máximo. Un poco
2: la dirección para. La dirección de comunicaciones de la época. Me acuerdo que estaba Francisco Javier Cuadra.
1: Exactamente. Oye, Peter pregunta: ¿cuándo es Alberto Plaza? Pregunta.
2: Juan Rivera nos pasó el dato.
1: A ver.
2: Me parece que es hoy día.
1: No sé si hoy día o mañana, estimado. Te confirmo en un momento para que puedas ir ahí a ver a Alberto Plaza y sus clásicos. Don Lucho dice: buen día, ¿se acuerdan de Calquitos? Calquitos. Ay, me pillaste. No. Ese sí que no me acuerdo, Don Lucho. Alejandro pregunta:
2: el sábado Alberto Plaza a las 22 horas en el teatro, 20 horas Teatro Centenario.
1: 20 horas, ¿había entrada disponible?
2: Teatro Vive Centenario.
1: Vive Centenario.
2: Entiendo que sí.
1: Muy bien. ¿Les gustaría que regaláramos entrada a Alberto Plaza? A ver si podemos conseguir.
2: ¿Y con quién? Pero ya ¿tienes cómo conseguirlo, no?
1: Vamos a hacer una
2: producción. ¿Conoce a alguien ahí?
1: Vamos a hacer una.
2: Ah, yo también conozco a alguien ahí, pero no he hecho el intento, la verdad. Hagámoslo
1: el intento. Alejandro me dice: esto de los eventos forma parte de esta nueva forma de hablar, en la cual parece ser delito decir las cosas por su nombre o usar palabras del diccionario.
2: Y fue hace rato, sí. Te diría yo que esto fue principios del 2000, fines de los 90.
1: Sí.
2: Estos los eventos. De esa época viene.
1: Sí, hace unos días aquí mismo tuvimos un ejemplo. Querían hablar de internos en vez de reos. Encontrarán que la palabra hoyo es muy fuerte. Y hablando de álbumes, yo tuve el de Basuritas. Era muy bueno, dice.
2: Álbum yo Basuritas. Vi ese álbum, pero no lo coleccioné.
1: Era bueno el álbum Basuritas. Fernando Madariaga dice: yo tuve varios igual, ¿eh? Saludos al gran Carlos López.
2: Grande.
1: Lo tuve ese álbum, dice. Cristóbal Colón, igual. Tuve el álbum de Cristóbal Colón. Los Thundercat, también. Ahí me gané una figura. También tuve el Cuerpo Humano.
2: Cuerpo Humano, muy antiguo ese álbum. El otro día estaba mirando la foto recién, ¿no es cierto? El comercial. El Cuerpo Humano.
1: Aquí nos mandó la foto Fernando Mariaga del Cuerpo Humano.
2: El Cuerpo Humano.
1: Nos mandó la foto del Cuerpo Humano. Ya. Oye, hay más mensajes, Daniel.
2: Dile nomás. Yo lo escucho.
1: Sandra Díaz dice: buenos días.
2: Buen día, Sandra.
1: La frutillita era maravillosa y aún está vigente. De hecho, le compré a mi hija pequeña la semana pasada y está fascinada. Productos Avon la venden en tiendas establecidas.
2: ¿Viste la frutillita esa que te dije que tenía olor? Que era muy agradable el olor, yo me acuerdo. Una vez incluso cuando era chico
1: dije, ¿te comiste la frutilla?
2: Si me podía dar a probar, porque era muy agradable el olor.
1: ¿Pensaste que tenía sabor a frutilla?
2: Pensé que no, yo, claro, pensando, no, ella me dijo que no, pero pensando yo en que eso era comestible. Y era un labial.
1: Felipe Fries. Dice que tuvo el de Francia 98.
2: Yo no coleccioné ese.
1: Yo recuerdo.
2: Yo llegué hasta Italia 90, parece, o Estados Unidos 94. Creo.
1: Yo recuerdo el de los Caballeros del Zodíaco, Pokémon y uno de la WWF.
2: ¿Sabe cuál coleccioné varias veces? Dos o tres veces el álbum del Campeonato Chileno.
1: También, pues era Campeonato Nacional. Sí, salió uno de Copa América también 91, ¿te acuerdas? Cuando se jugó en Chile.
2: También salió ese, no me acuerdo. También lo coleccioné, me acuerdo. Porque me acuerdo de la lámina de Jaime Pizarro.
1: De Zamorano.
2: Zamorano, más joven. Zamorano en su
1: primera. Dice Zambrano también. Estaba en ese equipo. Estaba.
2: Hugo Rubio todavía. Creo que la última etapa.
1: Parece que Hugo Rubio. Alcanzaron a jugar juntos.
2: La última etapa. Un desperdicio ese mundial se podía haber ganado.
1: Oye, sí. Tenía buen equipo Chile.
2: Que ahí estaba la discusión de si usar. El mismo equipo de Colo Colo como base de la selección de Jose. Y ahí había una disputa, para mi gusto, ideológica entre Arturo Salá, que era técnico de la selección, y Mirko Jose.
1: Una tontera, ¿o no?
2: ¿O no?
1: A ver, mira, la Copa Libertadores que se jugó en. La Copa Libertadores, pues, no, la Copa América. ¿Revisamos el plantel que había?
2: Sí, muy bueno.
1: América 91, Chile. Era un plantel que podía haber llegado mucho más lejos. Sí.
2: Al arco, ¿qué tal? Pato Toledo.
1: Pato Toledo estaba al arco, exactamente. ¿Sí? Gabriel Mendoza.
2: Mira, Coca Mendoza, campeón de América.
1: Campeón de América, pues. Sí. Estaba Chano Garrido. Eduardo Vilches.
2: Campeón de América.
1: Javier Margas.
2: Isis venía, estaba jugando, creo, Isis jugó en el Panathinaikos en Grecia, si no me equivoco. Javier Margas.
1: Javier Margas.
2: El equipo campeón de Libertadores.
1: Miguel Ramírez.
2: También campeón de Libertadores con 91.
1: Jaime Vera.
2: El Pillo Vera.
1: Jaime Pizarro, Fabián Stay, Ivo Basay, Iván Zamorano. Iván Zamorano jugó poco, me acuerdo. Lo hicieron
2: ¿Qué opinión tienes de Fabián Stay tú?
1: Ahí no va.
2: Yo siempre sobrevalorado encuentro yo.
1: Ahí no va.
2: Nunca rindió la selección. ¿Te acuerdas que una vez cruzó las manos, incluso como gesto de.
1: Nelson Parragués, de Católica también, de el Piri Parragués. Rubén Espinosa, de Católica también.
2: Muy buen jugador.
1: Coque Contreras.
2: Golpe.
1: Que estuvo en Concepción, Deportes Concepción, y sí, después en Católica, ¿no?
2: Sí, y los tiros libres de Coque Contreras. Oh. Qué joya para pegar la mano, ¿no?
1: Iván Zamorano y Hugo Rubio.
2: ¿Viste que estaba Hugo Rubio?
1: A ellos se sumó Patricio Yáñez, pedido a gritos por la hinchada, ¿te acuerdas?
2: No querían nominar al Pato Yáñez.
1: No querían nominar, y la presión popular hizo que nominaran a Pato Yáñez.
2: Me acuerdo. Arturo Salas fue muy, no sé, yo creo que no. No era el momento Arturo Salas en la Copa América del 91. Porque, ¿te acuerdas que esa Copa América del 91 se jugaban una final de a cuatro? Jugaban todos contra todos. Y al final salió Argentina campeón. Ojo, Argentina con un equipazo. Con Gabriel Omar Batistuta.
1: Tiene un equipazo, Argentina. Batistuta, uno de los mejores delanteros.
2: ¿Sabes quién venía de 10? Porque no estaba Maradona, fíjate. ¿Sabes quién venía de 10?
1: ¿Borchi?
2: No.
1: ¿Todavía no?
2: Jugador de la U.
1: El Leo Rodríguez, sí, pues. Tienes toda la razón.
2: Con un tremendo nivel en esa época.
1: De ahí se fue a la Chile, parece, pues, después de esa Copa América.
2: No. Y llegó de Chile mucho después. O sea, 3 años, 4 años después, fácil. Sí. Pero Leo Rodríguez está en un nivelazo. Todavía está jugando en Italia, parece.
1: Estaba en nivel superlativo en esa época. Bueno, se perdió una oportunidad de oro. Lili quiere comentar acá también. ¿Habrá coleccionado algún álbum de fútbol, Lili? ¿Qué crees tú? Vamos a escuchar qué dice.
0: Hola chicos, buenos días.
1: Buen día.
0: Aquí bajando a mi trabajo desde la ruta 41. Despejado, bastante despejado el tránsito. Un sol radiante, prados verdes, precioso. Que tengan un lindo día. Y lo que quería contarles es que yo todavía, mientras trabajo mi PC, pongo por YouTube Érase una vez. Érase una vez. Un planeta triste y oscuro. Y la luz. No, en este ratito me desbloquearon muchos recuerdos.
2: Qué bueno.
0: Había un álbum que se llamaba, que era de unas monitas que era, que estaba como sin ropita. ¿Cómo se llama? El Te Quiero.
1: Te Quiero, será feliz.
0: Bueno. Sara Kay, todavía. Todavía tengo cositas guardadas de Sara Kay. Un besito, que estén súper. Chao, chao.
2: Me encantó.
1: Sí, el álbum Te Quiero. Sí, me acuerdo de ese. Que salían unos monitos piluchos. Que
2: una
1: era como una guagua.
2: Que se llame ¿De qué te acuerdas? Este programa.
1: ¿De qué te acuerdas? Peter, ¿sabes de qué se acuerda?
2: ¿De qué?
1: Dice: yo tuve el álbum Mar de Chile.
2: No me acuerdo. No, te juro que ahí yo pierdo algunas. Me acordé del Frutillita, que vi algunas amigas con ese álbum en su época.
1: Me lo regalaron en el colegio, dice. Y también tuve el de los Thundercats.
2: Es que los Thundercats fueron.
1: Fueron furor.
2: Hitazo.
1: Fueron furor los Thundercats. ¿Qué personaje le gustaba a usted de los Thundercats?
2: Y me acuerdo, disculpa.
1: ¿Le gustaba a usted Chitara? ¿Le gustaba?
2: Hay otro álbum que en mi casa coleccionaron. Me acuerdo con una prima, que es más mayor que yo. El de la película Jesús Nazaret.
1: ¿De la película?
2: Sí. Había un álbum que salió. Yo me acuerdo, yo de hecho todavía estaba ahí como coleccionable, porque aparte mi prima se dio el trabajo de coleccionarlo completo. Todas las láminas. Tú sabes que esa película Jesús, no sé, que dura como 5 horas, se estrenó en el cine y todo, fue un hitazo en su época, de Franco Zeffirelli, y sacó un álbum aquí en Chile.
1: ¿Con imágenes de la película?
2: Con imágenes de la película, la imagen de Jesús, todo esto. Imágenes del rodaje y todo.
1: Ah, buena.
2: No, es interesante.
1: Jesús
2: de, pero yo me acuerdo de haberlo visto. No lo coleccioné yo, estaba ahí en la casa de mi abuela, pero lo vi.
1: Hacían álbum de todo.
2: Usted me preguntaba, personaje favorito de...
1: De Thundercat.
2: Snarf.
1: ¡Snarf!
2: ¡Leono!
10: ¡Leono!
2: No sé. Pantro puede ser, ¿no? Personaje favorito.
1: ¿Y de Wallo? ¿Cuál es su personaje favorito del Thundercat? ¿Qué le gustaba a usted? Tigro, ¿no? ¿O Chitara? Chitara le gustaba.
2: Bueno, siempre.
1: Corría rápido y Chitara. Ya. ¿Qué más estaba? Tigro, Chitara, Pantro, Leono, Snarf. Mira, se fue la neblina. Felino y Felina. Y Yaga, que era como el Obi-Wan Kenobi de los Thundercats.
2: O sea,
1: yo la vi harto los Thundercats.
2: Lo vi, pero no tan fanático.
1: Sí.
2: Fíjate, bueno, que lo que más vi, sí, y que después tuve la oportunidad muy linda después ver las películas con mi hijo.
1: Transformers.
2: ¿Qué? De hecho, yo creo
1: ¿cuál
2: que
1: le gusta Bumblebee, a usted de los
2: Bumblebee se hizo más famoso ahora, porque claro, sacó como casi una saga propia o una película propia, pero no sé si en la época de los Transformers era el que más me llamaba la atención. Como que todos teníamos esa imagen de ¿cómo se llama el líder? El
1: Optimus Prime.
2: Optimus Prime.
1: Optimus Prime.
2: Igual es como lindo ver un poco lo arcaico que eran los dibujos animados, verlo transformado en película tan digitalizado, es impresionante.
1: Sí, ahí yo haría la diferencia, por ejemplo, con la técnica de animación de la intro de los Thundercats, que era de verdad, era espectacular. Sí, la intro de los Thundercats era de muy buen nivel para la época. A diferencia de los Transformers, claro, que era un poquito más tosca porque claro, era animación americana, pero los Thundercats entiendo que se trabajó ahí en Japón y era... espectacular la intro, era de muy buen nivel, la canción era muy buena, toda la animación de la intro era espectacular. Ya.
2: ¿Y van a hacer Robotech?
1: ¿Van a dar Robotech?
2: ¿Van a hacer Robotech como película?
1: Oh, pero es un rumor que lleva mucho tiempo de que van a hacer.
2: El otro día vi como un avance, pero debe haber sido con inteligencia artificial.
1: No, sí, con inteligencia artificial se hacen todas esas cosas, sí, esos fans.
2: ¿Esa serie ya como más adulto?
1: Esa la vio completa.
2: La seguí mucho.
1: Robotech era muy bueno.
2: Es más, mi papá, que estaba vivo, era muy joven también. O sea, yo no le recomendé, mi papá no tanto, pero mi papá le encantó Robotech y me acuerdo que lo veíamos todos los días. O sea, cuando se podía ver, lo veía. A mi papá le encantaba la serie y mi viejo era muy fanático de ciencia ficción.
1: Y la pregunta del millón, ¿usted era Team Mimei o Team Lisa Hayes?
2: Lisa Hayes todo el rato.
1: No, le gustaba Mimei, ya dijo.
2: No, me gustaba Lisa Hayes.
1: No le gustaba Mimei.
2: Las mujeres más maduras.
1: Mi mail era muy cara, chica. Nada, con la cabeza en el aire. No, yo era Team Lisa Hayes. Yo creo que a todos le gustaba. Yo creo que a todos le gustaba más Lisa Hayes. Porque era más aterrizada.
2: Era más inteligente.
1: Más inteligente. Mi mail era muy. Muy niña, siempre.
2: Pero esto en gusto no es nada escrito.
1: Bueno, ya. Sí, es verdad. Ya, también tuve el. Yo ese álbum lo tuve, el de Robotech.
2: Buen álbum. Sí. Yo no tuve ese álbum, pero la serie fue muy, muy seguido.
1: Tenemos más mensajes.
2: Ojalá se hiciera la película.
1: Ojalá. Difícil llevarla a cabo, sí, por producción y todo, pero bueno.
2: Y mi hijo era tan fanático de la Guerra de la Galaxia, porque aparte no, me llevaba toda la saga del principio. Pero éramos tan fanáticos que una vez andábamos de vacaciones en Argentina y vimos el Regreso del Jedi allá, en Mendoza, me acuerdo. El Regreso del Jedi, el cine, yo lo vi en Mendoza, hace muchos años.
1: Tenemos.
2: Y una vez fuimos al Imperio Contraataca. Y me acuerdo que había tanta demanda de ticket.
1: ¿Ya?
2: Que quedamos adelante, como en segunda fila. Entonces veía las naves pasar al lado así.
1: Como que estaba usted ahí en la película.
2: El Imperio Contraataca.
1: Ya. Oye,
2: tenemos
1: Cristian Vera dice: el álbum de Combate Naval tuvo él.
2: Lo vi, pero no lo coleccioné. Lo vi. Me acuerdo de eso.
1: Gonzalo Matamala dice: Jesús de Nazaret era larga porque primero fue concebida para la TV, primero.
2: Exacto.
1: Con el visto bueno del Vaticano. Después se pasó al cine.
2: Sí.
1: Hola amigos, dice Carla.
2: Tremenda obra de Franco Zeffirelli.
1: Hola amigos, el álbum de Candy Candy, dice, fue uno de los favoritos de todas las niñas de la época.
2: También lo vi.
1: Candy Candy, tiene razón. Cristian dice: por aquellos años yo vivía con mi tía y la moda absoluta eran los Thundercats. Y yo muy disimuladamente le decía a mi tía que quería coleccionar un álbum. Un día, sorpresa, mi tía llegó con un álbum y era el de Juan Pablo II.
2: ¡Oh, no! ¡Bajón!
1: Estaba esperando el de los Sondes que le trajeron el de Juan Pablo II.
2: Pensé que le iba a traer el de Frutillita.
1: ¡Qué cabrón! Oye, JP dice, para los nostálgicos en Facebook, hay varios grupos de álbumes antiguos que los suben en PDF. Llegué a ellos buscando los álbumes de los mundiales de España 82 y México 86. Mande el grupo acá pues, para saber dónde claro. bajarlo.
2: México 86.
1: Peter dice, el álbum que salió ahora reciencito y que los vecinos del sur deben coleccionar sí o sí es el de la Copa Libertadores 2026, dice. Mira. Ya está a la venta en Panini en cuatro esquinas.
2: Son pesados, les gusta molestarse.
1: Me gusta. Hola amigos de Guayacán, dice acá Jazz. Para la auditora me manda aquí una foto. Érase una vez el hombre. Mira, tiene la foto acá. Entre nuestros tesoros, dice, tengo la colección completa del álbum.
2: El álbum.
1: Es que salió una revista también. Esta es la revista de Érase una vez. Sí, pues fue muy famosa. Esta era una serie francesa que se llamaba Érase una vez el hombre, y que mostraban ahí como la evolución del hombre desde la prehistoria.
2: Esa serie también no era norteamericana.
1: No, no era francesa.
2: No, pero
1: era
2: la otra, Spartacus, ¿te acuerdas?
1: Spartacus parece que tampoco era.
2: Salido el sol, ¿te acuerdas? ¿Tú sabes la historia de esa serie?
1: Spartacus buscaban el sol bajo el mar. Sí. Porque era como de una civilización que estaba muriendo en su sol.
2: Exacto. Y la canción era muy linda.
1: Era muy buena la canción de Spartacus. La vamos a buscar, la de Spartacus.
2: Pero.
1: ¿Habrá tenido álbum? Yo creo que sí. Espartaco y el sol bajo el mar.
2: Ahí estaba la sección de recuerdos.
1: Oye, Lila dice.
2: Todo el rato.
1: Ella es Team Lisa Hayes, dice. Sí, obvio.
2: Todos éramos Team Lisa Hayes.
1: Mi May era muy tonta, dice. Jaja. Robotech aún la veo también. Jajaja. Ja, ja. La segunda generación, sí, la favorita. La de Sor y Dana Sterling. ¿Tú sabes que Robotech, esta serie, son tres series distintas que no tienen nada que ver una con la otra? La segunda generación de Robotech es otra serie. Nada que ver, completamente distinta. Y la tercera es otra. No,
2: pero yo soy más fan de la época de Rick Hunter, Lisa Hayes. O sea, esa es la primera. Yo soy más fan de esa.
1: Claro, pero la juntaron, hicieron como esta remezcla, como que Dana Sterling era hija de Max Sterling. Claro. Y después, como que el otro estaba buscando al almirante Hunter. Pero son. En Japón fueron tres series distintas, no tienen relación con ella. Mira. Sí. Sí. Igual eran entretenidas.
2: La protocultura.
1: ¿Te acuerdas de la generación tercera? Había un cantante que era Lancer, que era como mujer, pero era hombre. ¿Te acuerdas?
2: Muy avanzado.
1: Muy avanzado. Robotech dice acá. Ah, mira, Alejandro dice. Ahí está, mira, Espartaco. Esa Copa América tenía como base el Colo-Colo 91, reforzado con Zamorano, Ivo Basay, Fabián Estay y otros. Pato Toledo se mandó un tremendo torneo. La delantera era Zamorano, Yáñez, y el recambio era por Basay, equipazo. Hubo un partido en Concepción contra Perú en que Zamorano hace un gol de cabeza que le dobla las manos al portero Incaico.
2: Le dobló las manos, es impresionante ese tiro. Y yo, ¿sabes por qué me acuerdo, Alejandro? Porque el otro día se lo mostré a mi hijo, ese gol. Porque le dije, Zamorano tenía un pie en la cabeza. Y me dijo, no, sí, mi hijo me decía, te creo, papá, pero muéstrame algo, una prueba. Y busqué ese gol y aparece. Es en Concepción, lloviendo.
1: Sí, me dice, una lluvia bíblica, dice.
2: Una cancha terrible, pero el gol de cabeza de Zamorano es impresionante, como le doy las manos a la izquierda. O sea, tiene un misil. Ahí
1: está. Bueno, oye, estamos haciendo que me dice,
2: esta media hora la hemos tomado pura referencia antigua.
1: Pero es bien.
2: Es bien.
1: Robotech dice, me gustaba Mirilla Parina. Mirilla era la central y que se enamoró de Max Sterling.
2: La central.
1: Os. Me manda un audio acá. ¿Qué querrá decir acá?
2: Es Oz?
1: No. Oz, el mago de Oz, parece que es.
2: Ya, pero. Dele. Tiene miedo.
4: Los archivos secretos en busca de una solución.
1: Lo que les llenó de esperanza.
2: Escuchemos.
1: Mira, la intro de Espartaco era. Arcana era como un androide que la ayudaba, ¿te acuerdas? Espartaco. Oye, y están, parece, forma. Ya, mira, escuchemos.
2: Van a llegar datos, parece, de la balacera.
5: Hola, muchachos, ¿cómo están?
1: Hola.
5: Buenos días, buen día. Un gusto en saludarlos.
1: Igual,
5: Oscar,
1: igual
5: por acá de Coquimbo.
1: Oscar, ¿qué tal?
5: Bueno, y comentarles que muy buen programa, siempre lo escuchaba. Cuando empecé a escuchar el programa, está esta dupla que está ahora, que es Carlos y ya, Daniel, ¿cierto? No. Después mutaron ahí, hicieron unos cambios, qué sé yo. Y ahora volvieron nuevamente, lo que lo he escuchado la última semana, digamos. Y muy entretenido, muy bueno. Ojalá se mantenga la dupla. Y con respecto a los álbumes, bueno, el álbum, el Combate Naval de Quique, me acuerdo, lo he tenido, La Guerra de la Concepción. El Campeonato Nacional, cuando Coquimbo fue a Libertadores.
3: Hola amigos, no, de Guayacán, dice acá.
5: Qué más, bueno, sin fin de álbum. Eso, muchachos, un gusto, como lo reitero, en saludarlos y tengan un excelente día.
6: Gracias, muchas Oscar. Gracias, Oscar, muchas
2: igualmente
6: gracias.
2: Igualmente a ti. Oiga, ahí mandé una foto, Walito. Información de último minuto. Detectives de homicidios de La Serena, la Policía de Investigaciones de Chile, investigan el homicidio de un hombre de 84 años. Ahí tenés, mira, te voy a reenviar, Walo, porque llegó hasta declaraciones, ¿ah? Esto es información de último minuto que llega desde la provincia del Chuapa, específicamente desde Salamanca. Es información que está llegando, nos está llegando aquí de último momento para que usted lo escuche primero y mejor, por supuesto, aquí en Ciudad Despierta. Ahí está la fotografía, Walo, y yo voy a comentar que en esta información, insistimos, un homicidio de un hombre de 84 años, la Fiscalía de la Marca Zona Norte, por la instrucción, por supuesto, de esta Fiscalía, los detectives concluyeron hasta el domicilio en la comuna de Salamanca, donde la víctima fue encontrada fallecida por familiares. En el marco de las primeras diligencias se estableció, ahí se me está corriendo un poco, disculpen, les decía que en las primeras diligencias establecieron
6: que preliminarmente
2: el fallecimiento sería atribuible a la acción de terceras personas. Están realizando diversas diligencias en estos momentos. Ahí le envié. Vamos con la declaración. La declaración es de
6: Jacob Estudios, parece que.
2: No es José Cáceres, no. Ahí está.
6: Freddy Montoya.
2: Freddy Montoya.
6: Freddy Montoya.
7: Buenos días, su prefecto Freddy Montoya, jefe de la Brigada de Homicidio La Serena. La madrugada del día de hoy, la Fiscalía ECO solicitó la concurrencia de personal de esta brigada a la comuna de Salamanca, por cuanto una persona de sexo masculino de 84 años fue ubicado fallecido al interior de su domicilio, quien presenta evidentes heridas traumáticas en su cráneo compatible con la acción de terceros. Un equipo de la Brigada de Homicidios se encuentra realizando todas las indagaciones, como es el empadronamiento de testigos, recolección de evidencias, como también imágenes de las cámaras de seguridad, a fin de establecer la dinámica de los hechos, como también a ubicar a los presuntos autores de este delito.
6: Ya, obviamente estamos hablando acá de un homicidio, claramente, por lo que las heridas que presenta este hombre de 84 años, que fue encontrado por sus familiares, lamentablemente fallecido, información que está en desarrollo. Esto, comuna de Salamanca, está investigando la Fiscalía Macrozona Norte.
2: Y por otro lado, que Carabineros se encuentra haciendo un operativo a través del 119 en la parte alta, al parecer una balacera ayer. No tenemos mayores antecedentes si hubo alguna consecuencia de lesionados o fallecidos, pero es información de último minuto antes de irnos a la pausa.
6: Sí, 9:37, vamos a la última pausa. Tengo más mensajes, los leemos a la vuelta. Vamos y volvemos.
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8: Son las 9:37.
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0: las noticias. Ya, ahora sí, Igualito.
1: Sí, ya Vito ya me dice.
0: ¿Estábamos al aire? ¿Recién no estábamos al aire?
1: Sí, sí, estábamos.
0: No estábamos al aire.
1: ¿Verdad? Ah, me está molestando.
0: No, si no estábamos al aire. Ahora ya, estamos al aire.
1: Pero estamos, tenemos que repetir todo. Dígame la verdad. Repetimos todo. Ya. Lo primero, procedimiento de Salamanca por. Ahí hay una persona de 84 años que. La PDI preliminarmente dice que hay intervención de terceras personas, por lo tanto, la PDI sigue investigando el averiguado de homicidios ese tema. La segunda, en la parte alta de Coquimbo.
0: De Coquimbo.
1: Se produce una balacera, investigación del OS9 en desarrollo. Me dice acá Toña Chicura. Salí a las 7 de la mañana de mi casa y Vitán estaba maravilloso. Llegué a las 7:15 a trabajar.
0: Muy bien.
1: Sector Pasa de Armas trabaja ahí.
0: Yo lo dije que estaba fluyendo. Había taco, pero fluía. En la mañana.
1: Exactamente. Maravilloso, hijo de Vitán.
0: Oye, como día viernes. ¿Qué hizo usted? ¿Escuchamos al señor Novay?
1: Escuchamos al señor Novay. Pero le vamos a pedir un poquito de capacidad sin tener al señor Novay, nada más. Es un fiel auditor, nos gusta, pero veamos.
2: Yo diría que Lombardo Toledo está un poco alejado de la realidad, porque resulta de que esa famosa comisaría que quieren hacer en el lado oriente de la ciudad se ha venido prometiendo en el periodo anterior de Roberto Jacob y ahora nuevamente sale a la palestra con el periodo de Daniela Norambuena. Lo que sí le pido al señor Lombardo Toledo y que por favor lo saque las reuniones del CORE es que se proponga y que trate de hacerse la realidad más posible, lo más pronto posible, una comisaría o subcomisaría en el Algarrobito para que pueda atender los llamados de la zona rural, para que haya prontitud en llamados de emergencia o policiales o delictuales. Porque esa realidad tiene que ser, si pretenden hacer un corredor bioceánico, tiene que haber carabineros en esa zona de la carretera, porque nunca no podemos estar el valle hasta el quebrada de Talca pendiente con la subcomisaría de la Florida, porque no dan abasto.
0: Gracias.
1: Sí, pero hay que tener un punto importante. Es subcomisaría en el sector oriente, no comisaría. Eso tiene que ver con la cantidad, primero, la infraestructura y la cantidad de efectivos. Porque a Carabineros por eso le cuesta tanto decir, ya, vamos con este proyecto, porque tiene que tener los efectivos de Carabineros para esa comisaría o subcomisaría. Y lo otro, que no sé si la cantidad de habitantes o el cálculo que se hace, digamos, esta ecuación que se hace para poder determinar dónde ponerse estas comisarías, yo lo vería muy poco probable en el sector de Algarrobito, dijo él.
0: Algarrobito.
1: No, muy poco probable por la cantidad de población. Sí, hay una media y que se hace un cálculo.
0: Sí, yo lo entiendo. Sí,
1: pero, técnicos, la necesidad que plantea el señor Robadi me parece súper atingente.
0: Claro, yo igual.
1: Ahí sí, podría haber una tenencia, tal vez.
0: Yo coincido que efectivamente es muy difícil que pueda haber una subcomisaría, pero también encuentro igual un contrasentido que varios sectores del valle tengan que ser atendidos por la subcomisaría de la Florida.
1: Sí,
0: la otra vez. ¿Te acuerdas cuando fue la situación de este vecino que repelió un asalto en la casa de otro vecino y tuvo que ir a la subcomisaría de la Florida? Se demoraron más de media hora en llegar.
1: Porque, claro, lo que podría haber ahí, que es un poco parecido al Garrobito, puede ser otro sector estratégico, va a depender mucho de lo que pueda decir Carabinero. Por ejemplo, existe en Tungoy y Guanaquero, que es una tenencia.
0: Una tenencia.
1: Lo que podría haber ahí, que es como lo siguiente después de la subcomisaría. Entiendo, ¿no? Sí, pues está comisaría, subcomisaría, tenencia, cuartel y un retén. Parece que esas son como las categorías, si no me equivoco.
0: Lo desconozco. Oye, señor Nugadi además también coleccionaba álbumes. Tuvo el de El Cometa Halley, dice. Ahí está la famosa instrucción del transbordador, dice. Es una reliquia este álbum. También tuvo la revista de Érase una vez el hombre, dice. Lili dice, oigan, Chamanes hizo una versión de la canción de Espartaco, muy buena, dice.
1: Ah, una vez la escuché. Muy buena también, sí. Una vez la escuché.
0: ¿Te gustó a ti, igual? Manuel Rojas nos manda un aviso. Atención, este viernes 21 se realiza un corte de tránsito en Varela entre calle Borgoño y Bilbao debido a los trabajos de preparación para el evento Coquimbo Más Unido. Ah, ojo allá. Sí, efectivamente.
1: ¿Qué pasa?
0: Va a haber un pequeño corte ahí en Varela entre Borgoño y Bilbao porque están preparando para el evento de mañana.
1: Ah, claro.
0: Recomendamos a vecinos, vecinas y conductores planificar su desplazamiento. Buen día, muchachos. Buen fin de semana. Muy buenos recuerdos esto de los álbumes, dice. Saludos, dice acá Omar. ¿Y esos queques? Dice.
1: Ah,
0: también estamos en la pantalla.
1: Muy bien, Omar.
0: Qué buen ojo.
1: Trajo Marcela.
0: Qué buen ojo, qué buen ojo.
1: Pero bien, mi compañera Marcela Salas, muy cariñosa, nos trajo un queque.
0: ¿Y esos queques? Pregunté.
1: Habíamos comido, pero vamos a seguir comiendo.
0: Lili dice, aparte, qué buen comentario, dice. Vivo en el sector del Rosario Interior y aquí casi no llegan los carabineros. Buen comentario, la necesidad se siente como habitante rural. Imagínate si existe taco justo en el momento de la emergencia, peor.
1: Yo creo que es importante considerar efectivos especiales para el sector rural, pero no sé si les va a dar para sus comisarías. Sí puede ser, yo creo, tenencia. Creo.
0: Hoy tengo muchos mensajes. Gladys dice, buen día, Carlos y Daniel. Tuve el álbum Thundercats, la tierra en que vivimos.
1: Eso también me acuerdo yo.
0: Tú y tú, me imagino que era tú y yo. E Italia 90. Los tú, mira, todos los álbumes en la Gladys. Nos avisa también calle cerrada entre Bilbao y Borgoña, dice
1: Varela.
0: Varela.
1: Por el evento Coquimbo Más Unidos.
0: Están preparándose para mañana, para el gran evento donde vamos a estar ahí, Daniela.
1: Nosotros, todos, toda la radio. Si quiere autógrafos de Carlos Ruiz, vaya a Coquimbo
0: Más Unidos. O una foto con Daniel Silva.
1: Coquimbo
0: también Más puede Unidos, ir ahí a Coquimbo Más Unidos. Carito, va a estar Rocío Barraza.
1: Va a estar Rocío Barraza, va a estar Pablo Omar, va a estar
0: Rodrigo se puede sacar Sánchez, fotos con Rocío.
1: Va a estar Rodrigo Sánchez. Va a estar Gualberto Godoy también con su risa detrás de fondo. Va a trabajar Josefa, Marcela, quien le habla, ¿quién más?
0: Emilia en redes sociales.
1: Emilia en redes sociales.
0: Oye, Carito.
1: ¿Qué dice Carito?
3: Buenos días, ¿cómo están?
1: Hola, hola.
3: Tarde la radio, por lo que escucho están hablando de los álbumes. Yo recuerdo que tuve del cuerpo humano y su tiguita. No compré ninguno, no tenía los medios para seguir comprando sobres. Pero sí me acuerdo que en el colegio que yo estudiaba, que era un colegio monja, no nos dejaban llevar los álbumes ni siquiera para poder cambiar con los compañeros. Nos retaban, nos quitaban los álbumes. Y sé que tuve otros más, pero no recuerdo en este momento. Y lo otro, aparte, punto aparte, habían hablado hace un poco tiempo atrás, un día atrás, del tema de tapar los hoyos en Coquimbo. Y sorpresa que al día siguiente vi que habían tapado algunos hoyos en la caletera que está pasado Jerónimo Méndez y que se ingresa ahí en los jardines, pero parece que se quedaron pobres de mezcla porque les faltó la mitad, así que igual es como un juego ahí en ir esquivando los hoyos. Amigos,
1: buen día. Bueno que han escuchado, qué bueno. Asfalto en frío lo que usan, por eso les faltó seguramente.
0: Tienen que fraguar todavía. Oye,
1: antes que seguir con los mensajes, información también de nos llega desde Carabineros, sujeto que fue detenido con curioso equipaje, dice, trasladaba más de 4 kilos de droga entre Coquimbo y La Serena, fíjate. Parecido control vehicular más, dice, durante la madrugada que terminó con un importante golpe al tráfico de drogas en la conurbación. Carabineros de la tenencia de Coquimbo Oriente fiscalizaba vehículos en la ruta 5 y a la altura de la avenida Circunvalación, cuando vio una actitud bien sospechosa a los conductores que llamó la atención. Un hombre identificado con las iniciales L-I-Z-A. Lisa.
0: L-I-Z-A.
1: ¿No acordando de Lisa Hayes? Ya.
0: Hablando de Lisa
1: Hayes. Se dice se mostraba nervioso y ahí hubo un entrevero, distintas versiones, 4 kilos de droga decomisados por Carabineros, señor.
0: Tengo más mensajes. Mira, escucha.
1: Ah, la versión de Chamanes.
0: A continuación... Lo...

0: Es absolutamente solo Alejandro. Demasiado viejo.
1: Ahí no, no me acuerdo. No. Se le cayó el carnet al amigo, dice acá Felipe Frey.
0: Total.
1: Eso de la caja de huevo, así que no.
0: No, hay un avión.
1: No me acuerdo.
0: ¿Qué es eso? Oye, los únicos aviones que me acuerdo son los que hacíamos con Plumavit, que te hicieron hacer ese modelo.
1: ¿De Plumavit? Sí, sí, ese me acuerdo. Sí,
0: del me acuerdo que Plumavit. La evaluación era la presencia y también el cómo, cuánto recorría, me acuerdo. Porque nosotros teníamos una parte en altillo en el colegio, entonces tirábamos.
1: Hacía competencia.
0: Y nosotros éramos muy buenos para la talla. Me acuerdo que a ese avión le pusimos una ventana, en vez de dibujar una ventana como de avión, le dibujaron una ventana así como de casa con cortinas. Para bueno molestarlo.
1: Oye, Peter dice, debería haber un álbum de Radio Guayacán. Sería furor.
0: Lo vamos a hacer.
1: La lámina más difícil, ¿sabe cuál va a ser?
0: Daniel Silva.
1: La mía. Esa es la que van a cambiar después. Y, ay, me falta la de Carlos Ruiz.
0: Carlos Ruiz bailando aquí en el estudio. Esa es la más difícil. ese equipo.
1: Oye, hay más mensajes. Oye, me llenaron de mensajes hoy día acá el WhatsApp. Eso me alegra mucho.
0: A mí me gusta mucho el reggae, pero esta versión le cae justo a la canción. Le cae justo.
1: JP dice, ¿cómo algo han hablado de eventos? Hay uno en la avenida de Aguirre con O'Higgins, frente a lo que era el pub, la biblioteca, y que está desde octubre del 2019, dice.
0: Ah, de evento.
1: Un hoyo.
0: Pensé que iba a hablar de algún evento real.
1: Yo también pensé que había un evento real.
0: Panorama, sí.
1: Juan Rojas, Palma. Hola muchachos, dice, álbum que junté, Cuerpo Humano, Historia del Hombre y el clásico Flora y Fauna.
0: Oye, todos coleccionaron un cuerpo humano. Increíble.
1: Es que fue como el primero que hubo en Chile, ¿o no?
0: Estamos en ese target de edad, parecido. Claramente.
1: ¿Ah? Oye, esos álbumes los iban a ofrecer a la escuela y regalaban álbumes y láminas.
0: Es que el cuerpo humano era educativo, entonces, claramente.
1: El señor que ofrecía lo tenía lleno y lo mostraba. Sí, pues se daba mucho eso, ¿ah? Que vendían como la pomada, que era para que los niños aprendieran. Y
0: tenía un amigo que dijo que estuvo a punto, dice, de cambiarle el álbum lleno al caballero. Quería hacer esa maldad.
1: Hacerle con un cambiazo.
0: Un compañero de curso que era súper.
1: Quería hacerle el cambiazo.
0: ¿Cuál es el término? Cuando son como desordenados, ¿no? Pero tiene un término.
1: Son
0: un loquillo.
1: Un travieso.
0: Intentó hacerle ese cambio. Y todo estaba mirando.
1: De la tierra, escúchame. Ya, niño de la tierra, escúchame. Tenemos que despedir. Oye, estaba muy entretenido este Ciudad Experta. Felipe Frey, ya voy a leer el último mensaje. Mundicrom hacía eso, regalaba álbumes y láminas. Mundicrom. Después salió Arte Crom, Salo. ¿Cuál más?
0: Panini,
1: ya últimamente. Panini. Carla dice: tenía el álbum de Los Cariñositos y He-Man.
0: Yo también lo vi.
1: Y Amos del Universo.
0: Oiga, y Barba Papá no tenía álbum.
1: Barba Papá no tuvo álbum, parece.
0: Barba Truco.
1: Hombre, Juco, Barba Truco. Sí, pues dice Lili. Están llenos de mensajes, desbloqueaste recuerdos que nuestra linda niñez. Sí. Ay, recuerdo el Icarito del cuerpo humano. Era muy bueno y entrete, dice Lili.
0: Icarito, tremendo, nos ayudaba a las tareas. Antes. Hoy día con la IA, con todo esto. Pero antes era Icarito.
1: Icarito era el que te ayudaba a hacer las tareas.
0: Y venía con la tercera, fíjate, en el principio. Después tuvo aparte, parece.
1: Ah, sí. Se vendió aparte después Icarito.
0: Venía con la tercera. Y después vino aparte. Porque aparte, después como que guardaban stock y como servían para las tareas siempre, te quedaban ahí.
1: ¿Eh? Oye, ya. Tengo que irnos porque Paola está que corta las winchas, que quiere entrar aquí al programa.
0: Voy.
1: Felipe Frey dice: Ciudad Despierta, se nota que están todos entre los 30 y los 40.
0: Sí. Y 50, te diré. Yo estoy en los 50. Oiga,
1: oye, vámonos con chamanes.
0: Me voy con el plato de queque.
1: No, deja ahí los queques porque lo están viendo ahí en la cámara.
0: Me voy a llevar uno.
1: Uno, pero usted
0: para el camino.
1: Se ha comido como tres.
0: Oye. Uno para el camino.
1: Para el camino ahí a la oficina.
0: A la oficina.
1: A la oficina de prensa. Ya, oye, gracias a toda la gente que comentó. Esperamos que hayan tenido unos bonitos recuerdos de nuestra niñez.
0: Sí.
1: Para este viernes. Recuerden que mañana vamos a estar ahí en Coquimbo Más Unido, ¿ah? Para que apoyen. Vamos a estar transmitiendo también, así nos pueden ir.
0: Sí.
1: Vamos a estar ahí con una transmisión.
0: Con un react ahí bien interesante.
1: Muy interesante. Así
0: ojo,
1: que
0: visualmente, ¿no? Ahí el YouTube. Pónganlo a la tele. Yo les recomiendo. Cuando sean tipo 3 de la tarde, ponga la tele. Cámbiese de esas programaciones de sábado que son muy fome en los canales tradicionales. Y vea el react que vamos a tener ahí porque va a ser de muy alto nivel y vamos a estar con muy buen equipo.
1: Nos vemos, gracias Daniel.
0: Que le vaya muy bien. Yo me reencuentro a las 12 con Marcela Salas de las Noticias.
1: Carla me dice, recuerden la marcha por el medio ambiente. No tenía idea que había marcha.
0: ¿Cuándo?
1: Mándenos ahí el

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1: Son las 10 de la mañana y 5 minutos.
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12: Que vaya bien, que vaya super bien, yo me quedo.
4: Los Viking 5.
12: No

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0: Muy buenos días, amigos, ¿cómo están? Bienvenidos nuevamente a Juntos por la Mañana, su matinal de Radio Guayacán, 10:14 de la mañana, 10:14 ya de la mañana. Carlos Ruiz, ¿cómo estás?
1: Nos vamos a nuestra primera pausa en Juntos por la Mañana, ¿te parece?
0: Aquí con Quequito, gracias a la Marcelita.
1: ¿Cómo está?
0: Está rico, está bueno.
1: Está bueno.
0: Está bueno. Tiene como un glaseado de limón arriba.
1: ¿Qué pasa el dato? ¿Dónde lo compró?
0: Sí.
1: Oye.
0: Es comprado, pero es como muy casero. Bueno.
1: Tal cual. ¿Cómo está?
0: Bien. Bien porque es viernes. Bien porque salió un día precioso de sol. Estábamos tomando ahí un poquito de vitamina D. Está, pero exquisito.
1: Y bien porque mañana es el evento Coquimbo Más Unido, acuérdense.
0: Así es.
1: Vamos a estar ahí.
0: 21 y 22.
1: Por supuesto, transmitiendo.
0: No, 22 y 23.
1: 22 y 23, pues.
0: 22, hoy es 21, estaba revisando otra fecha. Perdón. Sí, ¿quiénes van a estar, Carlos?
1: Muchos artistas, entre ellos, por ejemplo, Carete Cumbia, Los Viejos Negros, Iyapu, Los Viking 5, El
0: La
1: Menor.
0: La Tortuga.
1: El Menor.
0: El Menor.
1: Caleta Cumbia, lo dije ya. La Tía Lorena. Va a estar el Grupo Ram. Grupo Concierto. De los que me acuerdo, se me van algunos de la memoria. Adione. ¿Qué más? Muchos más. Ahí está, pues. El programa de actividades. Andrea Castillo, su Aquelarre. La Cuarta Cumbiera. Los Chuquis Rocker. Dulce Manía. Esos son solo los del sábado, porque el domingo también sigue la fiesta, que termina con la Combo Tortuga, y sigue el domingo con la Tía Lorena y Tranimundo, Dulce Manía, Alas de mi Patria, Adione junto a Re. No sé si uno, Adione slash Re, o son dos.
0: No lo sé. Ahí me pillaste.
1: A los Cuatro Vientos, Catalina Ramos, Santa Feria, Pachangos, Grupo Concierto y los Viking Five. ¿Qué te parece?
0: Bueno, desde las 12 de la tarde hasta las... El domingo parece que dice 19... las 19:30 se presentan hasta las 22 horas, entiendo, que son ambas jornadas.
1: Mira, salió el Félix ahí. ¿Por qué salió el Félix?
0: Porque Wallo lo está poniendo.
1: Ahí está.
0: Está leseando, el Wallo le gusta...
1: Ya, pues Wallo, póngase
0: hacer
1: serio.
0: Hacer sus aportes.
1: Póngase serio. Ahí. Ya.
0: Así que esto en el edificio consistorial...
1: Sí, pero en la calle.
0: En el municipio de Coquimbo.
1: Va a ser en la calle. A frente del edificio consistorial.
0: Para que la gente se ubique en Avenida Varela.
1: Varela. Ya está, hay corte de tránsito hoy día porque se está instalando el escenario.
0: Muy bien.
1: Así que vamos a estar transmitiendo en vivo, Paola.
0: Invitar a la gente para que vaya a colaborar, porque este es un evento principalmente de ayuda a todos los vecinos y vecinas de la comuna de Coquimbo que la pasaron mal durante este último sistema frontal.
1: Sí, es con tiquetera. Si quieren aportar, se hace a través de la tiquetera. Ya tenemos un video ahí que Emilia Lagos, nuestra especialista en redes sociales, subió al Instagram de Guayacán para que vean cómo es el sistema de donación. Ya, Felipe Fred dice, buen programa. Patricia Rojas.
0: Hola, dice, Patricia. ¿Patricia?
1: Patricia Rojas Molina. Dice, recuerdo cuando ustedes regalaban entradas en calle Tegualda, de los eventos de la época, recitales en el gimnasio Atenas, 1986. ¿De acuerdo?
0: Pero ustedes dicen...
1: Radio Guayacán.
0: Pero no somos la misma Radio Guayacán. Era la otra Radio Guayacán, la que tiene más historia todavía que nosotros.
1: Carla Patricia nos recuerda marcha contra los retrocesos ambientales y por los animales. Esto va a ser el sábado en La Serena. Bandejón Central frente a los bomberos a las 11 de la mañana. Sábado, mañana, frente a los bomberos. Marcha por los animales y contra los retrocesos ambientales del actual gobierno. La están llamando por teléfono. ¿Quién es?
0: Pero póngalo en silencio, ¿cómo se le ocurre?
1: Posible spam, dice acá.
0: Ah, ya.
1: Bloquearnos. ¿Qué más? Felipe Fredes dice, amigos, respecto al evento solidario, ¿qué calles se cerrarán? Entendiendo que es un eje de transporte público. Uh-huh. Lo dijimos, sí. Estimado amigo Felipe Fredes, las calles que están siendo cerradas son Varela, entre calles Borgoño y Bilbao. Ojo, Varela entre Borgoño y Bilbao, para que tengan precaución. Muy bien, son las 10:19, Paola.
0: Oiga, sí, harto ha pasado con el tema de del allanamiento ayer en el Senado. Ustedes lo estuvieron comentando, lo alcancé a escuchar un poquito.
1: Sí.
0: Con esa situación. De hecho, ayer en la tarde estuve contactándome con comunicaciones del senador Gaona y para pedirle una entrevista, o sea, para tener su versión acerca de esta situación.
1: ¿Y qué le respondieron?
0: Y me dijeron que está sin teléfono. Y yo le dije, ah, pero no. Y después, claro, revisando la información, le habían incautado el teléfono. Claro, está sin teléfono. Y también pregunté, bueno, ¿no está con algún asesor? No, me dijeron. Ya hay que después. La idea era poder tener la perspectiva directamente.
1: Pero entiendo que le incautan el aparato telefónico. Puede cambiar el chip igual. Pues puede pedir a la compañía que le traspase el chip a otro número.
0: Puede ser. Sí, pero fue en ese momento, además. Entonces, me dijeron que también, le pasó también a Calisto, que Calisto sí que está en problemas, hay que decirlo. Miguel Ángel Calisto, senador de la región de Aysén, está en serios problemas. Está, pero así, a un pelito de ser desaforado, y no solamente por esta causa. Tiene otra causa por la que ya está siendo investigado, y ayer tuvo un revés en el Tribunal Constitucional. Estaba pidiendo ahí un requerimiento y el tribunal lo calificó de inadmisible, así que sigue su causa. Por eso te digo, está así un pelito de ser desaforado.
1: Así es, a él está más complicado todavía. Sí. Bueno, Hugo Gutiérrez también, ex abogado, o sea, ex diputado, ex convencional, abogado, también está con diligencias intrusivas por parte de la PDI el día de ayer. Ayer estaba inubicable, después se le pudo ubicar en la tarde recién.
0: Sí.
1: Tarde, noche. Parte de esta investigación que lleva a cabo la Fiscalía Oriente y que se relaciona con la empresa Socer S.A., que era encargada de entregar almuerzos y colaciones 11 específicamente 11. Para Junaer.
0: Que nunca se entregaron finalmente.
1: Según lo que dice Contraloría, que no se entregaron.
0: Sí.
1: Se entregaron 200, creo, de 7.000, algo así.
0: Sí. ¿Y sabéis cómo empezó esta investigación? Por una manipuladora de alimentos de un colegio en O'Higgins, que la jefa de este tema de la alimentación de Junaef les dijo, preparen, no sé, pues tenían para preparar 30 once. Y le decía, anote que se entregaron 60 once.
1: ¿Con?
0: Oh, lo mismo, pues, dijo ella. ¿Cómo? Bueno, ella fue y denunció esta situación.
1: Que se inflaba el número de cosas.
0: Inflando finalmente, claro, los desayunos que adivinan no se entregaban. Y de ahí se empezó a tirar el hilito, pues, a desenredar la madeja. Y fue particularmente por esa denuncia de esa manipuladora de alimentos que le habían pedido, anótese ahí en el informe para cobrar. Que se entregaron 60 once y no 30 como se habían literalmente hecho.
1: Había diferencia en los precios igual. Por ejemplo, una once valía 6.000 pesos, siendo que el almuerzo básico valía como 500 o algo así. Estoy dando una cifra aproximada.
0: Esa once tiene que haber sido un brunch.
1: Sí, imagínate.
0: Con 6.000 pesos.
1: Para los costos que, claro, representa... Claro,
0: pues ridículo.
1: Sí.
0: Es ridículo pensar en una once. ¿Qué hacemos con 6.000 pesos para la once? No hacemos unos completos.
1: Y lo otro que se descubrió, que no solamente era esto, sino que había todo un entramado para encubrir esta misma acción. Por ejemplo, cuando empezaban a fiscalizar la Junaep, algunos fiscalizadores, se presionaba para que los cambiaran. ¿Ah? Oye, este está muy intruso,
0: ya.
1: Cámbienlo.
0: Ya.
1: Había presión ahí indebida, por eso se habla de que hay tráfico de influencias, posibles sobornos. Hay todo un entramado complejo ahí que permitió desfalcar varios miles de millones de pesos.
0: Sí.
1: Al bueno, Estado.
0: Se señalaba ayer, veía las noticias, precisamente que la fiscalía tenía para poder hacer todo lo que hizo con estos allanamientos, porque no llegar a hacer un allanamiento en un poder del Estado como el Congreso y particularmente el Senado, no llegar a hacer, tienes que tener todas las pruebas necesarias para poder llegar a eso. Se señalaba que ya se tenían los informes de transferencias, de pagos. de platas por este tipo de situaciones de soborno o cohecho y que se tenían esas transferencias, esos movimientos bancarios. Ya la fiscalía los tenía. Pero bueno, esto es materia de investigación. Ojalá que no se demore mucho para dilucidar este tipo de situaciones, más cuando se juega con algo tan sensible, que es la alimentación de los chicos en el colegio. Y son principalmente para aquellos que más lo necesitan. Y recursos del Estado que pueden ir para montones de otras cosas, pero que se malversan de esta manera, ojalá que se pueda resolver lo más pronto posible. Y la ciudadanía tenga claridad acerca de lo que ha pasado.
1: 10:25.
0: 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Tengo que agrandar un poquito la letra del texto. 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
0: 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Ahora sí.
1: 10:26, nos vamos a la pausa, Gualito. Son las 10:26, mándenos un mensaje al más 569-5853-5252. Pausa muy breve y ya estamos de vuelta.

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6: Son las 10 de la mañana y 28 minutos.
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0: Ya volvimos.
1: Estamos de vuelta, 10:35 de la mañana. Oiga, a propósito de que el otro día se rechazó, sigue en el Congreso, ¿eh?, la discusión sobre la prohibición de las carreras de galgos. También hay otro proyecto que tal vez ha pasado un tanto de desapercibido en esta discusión respecto de la protección animal, las tradiciones también que algunos defienden en nuestro país. Y por eso vamos a hablar acerca de esta proyecto de ley que busca regular la situación de los perros asilvestrados, pero que también estaría dotando, permitiendo la caza de perros asilvestrados. Y por eso vamos a conversar, para analizar un poco acerca de esta situación, con Israel González Marino, coordinador de investigación de la Facultad de Derecho y Humanidades de la Universidad Central, sede de Coquimbo. Israel, ¿cómo estás?
2: Hola Paola, hola Carlos.
0: ¿Qué tal? ¿Cómo estás, Israel?
2: Un gusto saludarles.
0: No, gusto saludarte, Israel. Estimado Israel. Bueno, es un proyecto que, y sacamos un poquito la duda, porque entiendo que se había aprobado precisamente la caza de los perros asilvestrados por los ataques que estaba sufriendo fauna nativa, particularmente en el sur del país, con el tema del pudú. También se hablaba, por ejemplo, de ataques de perros
1: al ganado,
0: y que facultaba a las personas a eliminar a los animales. Pero ahí uno se pregunta cuáles son los criterios establecidos para que se cumpliera lo que establece la ley, ¿cierto?
1: Se aprobó en la Comisión de Agricultura de la Cámara, hasta el momento.
2: Así es. Efectivamente, y como lo decía Paula al inicio, fue una semana extraña porque de alguna manera avanzamos, por una parte, con la idea de prohibir las carreras de perros, pero paralelamente avanzamos con otra iniciativa que la verdad es que es bastante riesgosa. Y lo que hace de alguna manera es fusionar tres iniciativas de ley que buscaban básicamente hacer lo mismo, que es permitir la caza de perros, considerando una nueva categoría de perros, que es esta de perros asilvestrados, justamente para la finalidad de proteger, por una parte, el denominado ganado, pero también especies nativas, la fauna silvestre. Esto, la verdad es que es problemático por varias razones, pero quizás yo diría que de las más importantes es que la evidencia científica, tanto a nivel nacional como internacional, nos muestran que la estrategia menos efectiva para combatir este tipo de hechos es la matanza de los animales. Y por el contrario, la evidencia es muy contundente en mostrar que hay otras estrategias que sí son mucho más efectivas y que logran incluso resolver el problema. Entonces yo diría que, en definitiva, a mí lo que me llama profundamente la atención es que tengamos un congreso con personas que se supone que están formadas, que tienen acceso a información, que además tienen un recurso importantísimo en el Parlamento, que es que la Biblioteca del Congreso Nacional les proporciona asesores para que hagan estudios, y uno dice, bueno, ¿por qué los parlamentarios no tienen acceso a estos estudios para verificar que efectivamente lo que están proponiendo hoy día no es una solución de fondo al problema?
0: Sí, claro que sí. A mí me llama la atención justamente, Israel, que hay algunos expertos, comillas, que recomiendan el tema de la caza de perros porque dicen que es como la única solución viable en el corto plazo. Vi que algunos le contraargumentaron, que dijeron, bueno, ¿por qué no utilizar dardos, por ejemplo, para estos perros dormirlos y de alguna manera, no sé, esterilizarlos? Y daban cifras que en realidad... En realidad no daban cifras, decían, no, es que esterilizarle es un problema que le puede generar algún daño al animal, a veces quedan cojos, que es caro, además. O sea, yo prefiero que un perro eventualmente pueda quedar cojo a que se le mate. No sé cuál es el argumento final que dan estos expertos, porque a mí me llamó mucho la atención y supuestamente era una experta de la Universidad Católica que daba como una charla respecto y justificando un poco el tema de la matanza de animales. Y como tú bien dices, ¿qué va a pasar? Por ejemplo, ya se aprueba esta ley, ¿quién va a determinar qué es lo que es un perro silvestrado y qué no es un perro silvestrado? ¿Cuál es el criterio ahí? Porque uno podría decir, vi un perro que estaba en la calle y lo maté porque estaba amenazando a mi pollito, y puede ser que era un perro que tenía tutor a lo mejor.
2: Sí, mira, ahí los proyectos de ley, en particular esta refundido que se hace, contiene algunas exigencias, pero quiero partir con lo primero. A la fecha no existe evidencia científica, y cuando hablo de evidencia científica estoy hablando de estudios publicados en revistas científicas donde se ha validado el conocimiento. Aquí la verdad es que uno ve en el Congreso que hay muchas ideas, que se lanzan propuestas, pero que se lanzan propuestas más bien de las creencias, de nuestras propias vivencias, de la tincada de alguna manera, pero creo que en esto tenemos que ser responsables, ¿no? El Estado financia investigaciones científicas en esta materia. Nosotros, con nuestros impuestos, estamos pagando estudios científicos. Yo no esperaría que en el Congreso se utilice ese conocimiento que se ha generado. A la fecha, no existe evidencia de que la matanza de perros sea una solución. Por el contrario, la evidencia es contundente en señalar que si nosotros logramos esterilizar al menos al 70% de la población canina, podemos reducir los perros en libre de ambular y, consecuencialmente, vamos a reducir de manera dramática los ataques que se producen por estos animales. Y en eso quiero ser muy claro. Hay mucha experiencia internacional también de países ejemplares que han abordado esto de manera transversal, con esterilizaciones masivas, con educación a la población, también con estrategias para los propios crianceros y ganaderos, que ahí también ellos tienen que hacer su trabajo, ¿eh? Y aquí la experiencia nos muestra que cierres perimetrales en los lugares donde se alojan en la noche los animales. El uso de perros pastores que tienen efecto disuasor han demostrado ser estrategias que funcionan en un 90 al 100%. Por lo tanto, aquí hay soluciones que ya nos da la ciencia y yo no esperaría que eso sea lo que se aborde, ¿no? Ahora, estos proyectos de ley, es importante señalarlo también por razones de justicia. No es que uno pueda llegar y matar a cualquier perro que uno ve en la calle. Esto sí es problemático porque lo cierto es que un perro con el que vivimos en la casa, un perro que está abandonado en la calle y un perro que podamos denominar asilvestrado, se ven igual.
0: Claro,
2: No hay una diferencia.
0: claro,
2: No es
0: claro.
2: que sean una raza distinta, una especie distinta. Son todos perros comunes y corrientes. Entonces, efectivamente, es difícil esto de cómo distinguimos. Por lo tanto, el proyecto de ley lo que hace es establecer algunos requisitos, que es que, por ejemplo, existan respaldos, denuncias previas para poder proceder a la caza de estos animales.
1: Video, entiendo que
2: También
1: también.
2: pueden ser evidencias que de alguna manera muestren que estos animales han estado interfiriendo, pero seamos honestos, este detalle no es el que va a llegar a la ciudadanía. Lo que llega a la población es que está permitido matar perros para poder proteger al ganado o a la fauna silvestre. Y en esto también tenemos que ser responsables en términos de política pública, cómo transmitimos el mensaje. Lo cierto es que en la práctica va a ser muy difícil que esto se siga implementando.
1: Israel tiene que ver también con un tema de que muchas veces hemos visto estas situaciones de ataques a personas, incluso de jaurías de perros. Y claro, salen y este estalla y la gente ahí se molesta, se indigna, pero de este tipo de situaciones que no sé qué tan puntuales son, me podrás graficar un poquito más de la ocurrencia de este tipo de ataques a personas, también son como foco para tomar a veces o presentar proyectos de ley que suenan bien, que a veces son populistas, que son para, digamos, para a veces para la barra brava, que está la gente molesta, etcétera, pero que en términos, como dices tú, de fiscalización, de quién va a determinar si la persona actuó o no actuó correctamente al matar a un perro, etcétera, en diferentes circunstancias, va a ser bien complicado, bien difícil.
2: Sí. Mira, yo no puedo negar que efectivamente han ocurrido hechos de ataques. No son masivos, son más bien hechos puntuales, pero existen y no podemos negar el dolor de esa persona o de las personas que han sufrido el ataque personalmente a sus animales o que han presenciado ataques a animales silvestres. Eso ocurre, no lo podemos negar. Pero no podemos hacernos la vista gorda a cuál es el origen de este problema. Esos perros no llegaron ahí por sí solos. Esos perros no surgen ahí por generación espontánea. Esos perros llegaron ahí porque hubo personas que los fueron a abandonar en esos lugares. Porque hubo personas en los sectores rurales que se negaron a practicarles la
0: La esterilización.
2: esterilización. Entonces, traspasarle el costo de nuestra negligencia como sociedad humana a un individuo que no tiene ninguna responsabilidad, que lo único que está haciendo es tratar de sobrevivir, es al menos injusto.
3: Sí. Sí,
2: y es al menos injusto desde la perspectiva también ética, sabiendo que nosotros tenemos los recursos, el conocimiento y la técnica para poder abordar este problema.
0: Sí, sí, yo coincido contigo, Israel. Yo creo que lo decía Paola, claro, la gente se indigna cuando un perro muerde a una persona, pero no se indigna porque ese perro está en la calle. Entonces, ahí hay un poco de... ¿cómo se puede decir? Cinismo de mucha gente que se indigna, pero...
1: Señalando que finalmente es un problema de otros, o que otros crearon, pero que me afecta a mí, y por tanto yo tengo que tomar alguna resolución, y si la ley me lo permite, tomar las acciones que me correspondan.
0: Sí, pero es que un enfoque bien reduccionista también
1: eso,
0: para ello.
1: Es que también estamos viviendo en una sociedad bastante individualista.
0: Lo que pasa es que, como decía Israel, hoy día existen los métodos para poder esterilizar un perro, incluso perros que se considera peligrosos, que están abandonados. Hay muchos, por ejemplo, en Atacama hemos visto, por ejemplo, situaciones que han atacado ciclistas, que van a ciertos sectores a hacer trekking. Claro, pues son perros que... dadas las condiciones que quedaron abandonados, muchas veces en el desierto, tratan de sobrevivir y se ponen un poco salvajes, lógico, sí. Porque como dice Israel, llegaron ahí porque alguien los fue a abandonar finalmente. Pero siento que como el Estado o como sociedad no nos hemos hecho cargo de esa situación, de los perros abandonados. Sí. Y el enfoque que se le quiere dar de eliminarlo tampoco es una solución finalmente. Porque no va a terminar con el tema de que se abandonen más perros. Se va a seguir abandonando perros. Puedes matar 100 perros, pero en 2 años más van a haber 200 perros.
2: Bueno, yo me permito agregar ahí, hay algunos estudios que muestran incluso que utilizar esta técnica de matanza de perros es contraproducente, porque efectivamente muchas veces lo que ocurre es que tú matas al perro que puede estar liderando una manada, y eso implica que esa manada queda confundida de alguna manera y empieza a buscar nuevos territorios o se dividen en otras manadas. Y además generas espacio para que la reproducción sea más exitosa entre estos animales. Porque dado que eliminaste algunos individuos, hay más recursos para que los otros sobrevivan y se reproduzcan.
3: Claro.
2: Entonces, en el corto plazo, efectivamente, tú puedes eliminar algunos individuos. Pero en el mediano plazo, estamos hablando en 5 años, tú el problema lo llegaste a duplicar.
3: Claro.
2: Hoy día nuestras tasas de esterilización son bajísimas en comparación con el estándar que exige para que nosotros podamos bajar este problema. Y en eso yo lamento que, por ejemplo, el programa de tenencia responsable, que es un programa que se venía impulsando hace 2 años, sí, con recursos que permitían hacer esterilizaciones, hoy día, por ejemplo, en la región no tiene un encargado.
3: Claro.
2: Entonces, hoy día muchos de estos operativos, y yo lo veo porque yo colaboro con hartas organizaciones animalistas, finalmente con recursos de particulares, con el esfuerzo de personas comunes y corrientes, que ni siquiera es que tengan mucha plata,
1: claro,
2: son personas comunes y corrientes.
3: Exacto.
2: Que de sus bolsillos tienen que hacerse cargo de una pega que no está haciendo el Estado.
3: Exacto.
2: Y eso a mí me parece que es tremendamente injusto. Tenemos personas que están súper comprometidas, que uno esperaría que el gobierno regional, que los municipios hicieran alianzas con ellos para poder potenciar este trabajo de esterilización, pero la verdad es que es muy difícil. Y me parece que aquí el mundo rural, que es como lo que se toma como bandera de lucha, ¿cierto? Y yo estoy de acuerdo en que tenemos que proteger al mundo rural, pero también en el mundo rural, y a mí me ha tocado verlo personalmente, hay personas que se niegan a practicar la esterilización y sacan argumentos como: es que no quiero que la masculinidad de mi perro baje.
0: Sí. Hay mucho de ignorancia también, sí, sí,
1: eso.
0: Sin querer ofender, pero ese no es un argumento, supuesto, finalmente, es una estupidez.
1: Por supuesto.
0: Pero se escucha, sí, te encuentro toda la razón, Israel. Y es un proyecto malísimo, tanto en su génesis, en este enfoque simplista, reduccionista, de pensar que porque va a matar perro va a terminar con un problema, pero que además es muy poco difícil. Es muy difícil de poder llevarlo a la práctica.
1: No, y de fiscalizar, Israel, porque claro, pongámosle que cualquier agricultor, ganadero, lo que sea, sufrió un ataque y agarró, no sé, al primer perro que vio pasar, lo ultimó. Y finalmente resultó que ese perro no era asilvestrado. No,
0: o era perro del vecino.
1: Era perro del vecino de más allá, de la granja, ¿eh?, del otro lado. Y el otro vecino viene y le viene a reclamar. Puede armarse un problema mayor.
0: Es un pésimo proyecto. Pésimo proyecto.
2: Es que es lo que va a pasar, o sea, piensa tú, va a ser muy difícil que una persona pueda tener un registro fotográfico en video que sea claro de que ese es el individuo. Oye, hay perros que uno los ve en las zonas rurales y son
0: Sí,
2: parecidos.
1: sí, pues,
2: ¿Cómo
1: sí.
2: luego nosotros comprobamos que efectivamente era ese perro? ¿Cómo yo sé que esa grabación no está de alguna manera mostrando solo una parte de la historia? Entonces, es problemático en la práctica esto. Va a requerir además recursos de gente que va a tener que estar verificando una denuncia, revisando los hechos. O sea, ¿por qué no destinamos todos esos esfuerzos y esos recursos a lo que la ciencia nos dice que funciona?
3: Tal cual,
1: Sí.
3: tal cual.
1: Bueno, lo más
3: Esterilización y
1: preocupante,
3: tenencia responsable, ese es un
1: absolutamente.
3: tema que el Estado ha estado en deuda y que no se quiere hacer cargo finalmente. Y como dices tú, cuando el Estado no se hace cargo, son los particulares finalmente los que hoy día están haciendo la pega del Estado.
1: Acuérdate cuando partió, no sé si tú también te recuerdas, Israel, cuando partió la ley y la implementación de la ley de tenencia responsable, hubo un término de recursos bastante importante por subdere que se le entregaba a los municipios y hubo en esa época masivas esterilizaciones para prevenir obviamente todo este tipo de situaciones, pero después eso fue decantando, como que ya fue decayendo, como que
3: Cada vez se entregaba menos recursos después.
1: cada vez menos recursos y ahora las organizaciones con las que nosotros, animalistas de cuidado y protección de los perros, que conversan con nosotros, dicen, siempre estamos escasos de plata, siempre estamos pidiendo favores, los recursos del Estado a los cuales nosotros podemos postular son muy escasos y nos peleamos, no sé, pues, un fondo concursable entre 20, 30, 40 organizaciones a nivel regional solamente. Entonces, ahí hay un tema que no se ha puesto el ojo, porque esto significa recursos y significa esfuerzo, y recurso humano y recurso de plata, finalmente.
2: Sí, no, indudablemente resolver este problema va a requerir recursos. Y soy honesto también, esto no va a ser barato, esto va a ser costoso para el Estado, porque el nivel de negligencia que hemos tenido con esta problemática es tan grande. O sea, nosotros hoy día somos un país vergüenza a nivel internacional. Cuando uno viaja al extranjero, esto no ocurre en otros países al
3: No.
2: nivel que lo tenemos en Chile. Cuando la gente nos visita desde afuera,
3: Lo
2: que
3: que
2: han
3: más le llama la
2: impresionado por la
3: atención.
2: cantidad, es lo que más llama la atención, cómo
3: Sí.
2: hay tantos perros sueltos en la calle.
3: Exacto.
2: Nosotros lo tenemos normalizado, para nosotros es como normal, pero esto no es normal.
3: Sí, es verdad.
2: Entonces, efectivamente, las dimensiones del problema son tan grandes que van a requerir recursos. Ahí yo apelaría a la inteligencia también. O sea, podemos hacer vínculos con universidades que están enseñando, por ejemplo, medicina veterinaria. ¿Cuántas organizaciones que dan sus tiempos, sus recursos personales? Hay montones de médicos veterinarios que hacen este tipo de esterilizaciones y operativos de vacunación baratísimos. Hoy día hay también gente que está muy comprometida y está dispuesta a poner de su parte, pero no hay un organismo estatal que permita articular esos esfuerzos.
1: Claro.
2: Hoy día nosotros no tenemos ningún tipo de agencia, de programa, de articulador público que permita que esto se baje. Yo he participado en reuniones con algunas autoridades donde hemos ofrecido los apoyos y esto la verdad es que no tiene ninguna recogida, nos dicen los vamos a llamar. Pero ¿qué
3: Claro.
2: estamos esperando? Entonces, hay tanta gente comprometida con esto que uno podría decir, bueno, aprovechemos esos esfuerzos, esas voluntades, y con un impulso se pueden lograr montones de cosas.
3: Sí,
2: Pero parece que esto no es prioridad, ¿no?
3: no es prioridad y
1: No.
3: este proyecto de ley habla del pésimo nivel también que tienen muchos parlamentarios que hoy día están escribiendo las leyes en nuestro país, la verdad.
1: Y
3: Sí.
1: tiene un amplio respaldo, hay que decirlo, porque en la Comisión de Agricultura de la Cámara se aprobó con 10 votos contra 2 en contra.
2: Sí.
1: Entonces,
2: Ahora,
1: es muy decidor lo que está pasando con esto.
2: efectivamente da miedo, ¿eh? Pero fíjate que, y lo vamos a vincular con lo que partíamos. Yo creo que fue una buena noticia la votación que tuvimos en la Cámara respecto

0: comunes y corrientes, nadie va a estar a favor de andar matando animales porque sí, y autorizar la caza de los animales. Hoy día hay una sensibilidad social bastante más favorable a los animales,
1: Sí.
0: y yo creo que en esto los parlamentarios no han sabido leer la verdadera voluntad popular.
2: Es verdad.
1: Así es.
2: Israel, tengo algunos mensajes. Daniela Vargas dice: buen día, excelente entrevistado. Los fondos de tenencia responsable cada año bajan los montos, como si estuviéramos mejor en la materia. Claro. Ahí tenemos un ejemplo efectivamente de alguien que trabaja en estas organizaciones que corrobora que efectivamente cada vez son
1: Sí.
2: menos los fondos que entrega el Estado.
1: Y lo tenemos súper claro nosotros acá, que lo hemos conversado muchas veces con ellos. Israel, bueno, vamos a ver cómo avanza este proyecto de ley y bueno, cualquier cosa volvemos a contactar contigo. Muchas gracias.
2: Gracias, Israel.
0: Gracias a ustedes, que les vaya muy bien. Chao.
2: Muchas gracias. 10:56, nos vamos a la pausa.
1: Nos vamos a la pausa, nos podemos ir con música.
2: Pueden opinar aquí al más 569-5853-5252. ¿Te parece que nos vamos con música, don Gualo?
1: Vamos, dice Gualo. Vamos con música, ya.
2: Ya, vamos y volvemos.

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7: Son las 11 de la mañana y 2 minutos.
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0: Ya estamos de vuelta, 11:20. Seguimos haciendo este Juntos por la Mañana. Oye, les cuento, para quienes son fanáticos de la Fórmula 1, acaba de terminar la clasificación para la Sprint. Y la pole la obtuvo George Russell. ¿Qué te parece? Gran premio de Holanda, o de Países Bajos, ya no se hizo Holanda, Países Bajos. En segundo lugar, entiendo que larga Lando Norris. Y tercero, me parece que Kimi Antonelli. Así que ahí estaría la grilla de largada a los tres primeros puestos. Tenemos algunos mensajitos. Walito, buen día, me dicen acá. Vamos a responderle aquí al WhatsApp. Buen día. Y en otras informaciones, les recuerdo que tenemos mañana un tremendo evento a realizarse ahí en Coquimbo para poder, por supuesto, participar y ayudar a los damnificados. Coquimbo Más Unido, a contar del mediodía, ahí frente al edificio consistorial, en plena calle, va a estar dispuesta una gran parrilla de artistas, entre ellos Iyapu, por ejemplo, Calete Cumbia, la Combo Tortuga, artistas locales, un poco de todo para que la gente se motive y apoye ahí a través de la tiquetera a los afectados por el temporal en Coquimbo. Así que ya lo saben, ahí pueden ir y apoyar. Oye, me equivoqué, es Russell, Norris y Leclerc. Son los tres primeros puestos para la sprint del Gran Premio de Países Bajos. Cuarto lugar, Oscar Piastri. Quinto, Antonelli. Sexto, Max Verstappen. Séptimo, Lewis Hamilton. Octavo, Gasly. Noveno, Bortoleto. Y décimo, Arvid Lindblad. Así que va a estar entretenido mañana. Ya, después de esa variación que tuve, desvarío, sigo comentándoles que tenemos sábado y domingo este gran evento Coquimbo Más Unido, en que vamos a estar participando ahí en la transmisión, y ustedes también pueden ir a participar y apoyar a través de la tiquetera. Vamos a estar subiendo ahí el video que hizo Emilia para que sepan cómo se puede ayudar a la gente que está pasándolo mal en Coquimbo. Paola, ¿nos vamos a la pausita?
1: Sí, 11:22. 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Ahora sí, nos vamos a la pausa y volvemos.
0: Nos vamos con música, vamos y volvemos.

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5: Son las 11 de la mañana y 29 minutos.
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4: Ya estamos de vuelta, 11:37 de la mañana, y recordarles que en vivo Mall Coquimbo el panorama se vive de principio a fin. 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Oiga, ya tenemos a nuestro próximo invitado para conversar. Déjeme buscarlo porque se me perdió. Acá está. Vamos a conversar con Gabriel Oro Leighton, coordinador de fomento a las artes e industrias creativas, acerca de un concurso, el 10º concurso regional de pintura, La Perla del Limarí, premio Guillermo Pizarro Vega.
5: A ver.
4: ¿Cómo estás, Gabriel? Bienvenido.
5: Hola, hola.
6: Muy buenos días, muchísimas gracias por la invitación, por tenernos acá, nosotros felices de poder conversar con ustedes y llegar, cierto, a toda la comunidad que les escucha, para hablar de este concurso tan importante que tiene un alcance regional, así que
4: buenísimo.
6: Ahora vamos a hablar un poquito de eso.
4: Esta es la décima versión del concurso.
6: Décima versión de La Perla del Limarí, premio Guillermo Pizarro Vega. Ya son 10 años ininterrumpidos que hemos podido hacer este concurso, que invita a artistas de toda la región a participar, y tenemos sorpresas en esta nueva edición.
4: A ver, pero primero partamos, ¿cuál es la convocatoria? Porque dice amplias formas tradicionales de representación del territorio, etcétera, identidades, comunidades, patrimonio. ¿Qué es lo que se presenta a este concurso?
6: Se presentan cuadros de arte, obras de arte que pueden ser de distintas técnicas, óleo, acrílico, técnica mixta, e incluso puede haber hasta collage, un poco de textil, siempre que esté cierto dentro de las características técnicas que tenemos ahí en las bases, y todo inspirándonos en el territorio limarino, lo que es Ovalle, lo que es el Limarí, las transformaciones que ha sufrido este territorio a lo largo de la historia, pasado, presente, también con una generación futuro, ¿por qué no? Y pueden participar, como les comentaba, artistas de toda la región en esta modalidad de obra entregada, es decir, hacer una obra especial para el concurso y venir a dejarla acá al Teatro Municipal de Ovalle o enviarla a esta dirección. Esto es hasta el 1 de septiembre, ya llevamos como 3 semanas de convocatoria y tenemos aún tiempo hasta el 1 de septiembre para participar. Y además, como les comentaba, hay una nueva modalidad que se abre en esta edición a propósito de los 10 años de la Perla del Limarí.
4: ¿Cuál es esa nueva modalidad?
6: Es la modalidad in situ. No sé si ustedes ahí ya conocen un poquito de lo que es el concepto del arte in situ, de concursos de pintura in situ.
4: Me declaro ignorante. No. Gabriel,
6: mira, hace poco hubo una experiencia muy bonita en Coquimbo,
4: ¿ya?
6: Y bueno, esto es algo que ya ha sucedido harto en Chile y en el mundo. De hecho, hay un in situ emblemático que es en Valdivia, que es el in situ quizás más grande de Chile. Entonces ya era hora también de que aquí en la región, así como sucedió en Coquimbo y así como vamos a hacer aquí en Ovalle, comencemos también a tener este tipo de experiencias que son, claro, son novedosas, y que invitan entonces a, tal como dice el concepto, a crear una obra desde cero en una determinada cantidad de tiempo y en un mismo lugar.
4: En tiempo real.
6: Claro, en tiempo real, todas y todos los artistas haciendo su obra en un lugar específico, que también además se transforma en una experiencia para el público,
4: ¿sí?
6: ¿Cierto? De poder ver, observar cómo cada artista crea su trabajo y va realizando su obra. La temática es la misma, pero obviamente, tal como comentaba, ahí la idea es encontrarnos el día 26 de septiembre, día sábado 26 de septiembre, el Día Nacional de las Artes Visuales, además, uh-huh, en esta jornada de creación in situ. También hay inscripciones para esto.
4: Se postula.
6: Se postula, ya. Claro, para.
4: Porque hay un cupo determinado.
6: Hay hasta 10 artistas, claro, hasta 10 artistas van a poder participar de esta instancia. Hay que decirlo, ambas modalidades, tanto la de obra terminada que se envía o se entrega acá en el teatro, como la modalidad in situ, tienen premios, ¿cierto? Premios que son monetarios, pero además la modalidad in situ entrega un aporte de 50.000 pesos a los inscritos por concepto de traslados, materiales, etcétera, que pudiesen ahí.
4: Ah, previamente se le entregan estos 50.000 pesos para que tengan, claro, para los gastos.
6: Claro, para los gastos que puedan haber, sobre todo pensando en aquellos que vienen fuera de Ovalle, que van a estar fuera de Ovalle y quieren participar. Entonces, ahí se entrega ese aporte, pero hay premios, como les comentaba, tanto para la modalidad de obra terminada como la modalidad in situ.
4: Ya. Esta modalidad de obra terminada, ¿tienen que ser obras que sean inéditas, que no se hayan presentado, digamos?
6: Claro. Claro, o sea, la idea es que no tenga una historia previa en concursos, ¿cierto? Ya. Que no tenga otro premio. Puede que quizás es una obra que el artista tenga ya hecha, pero que no ha presentado previamente en otro tipo de certamen, o puede hacer algo especial, digamos, para esta edición. Ahí, según el caso, ¿cierto? Cada artista lo verá. Quiero decir igual que es súper importante comentar que las bases están disponibles en ovallecultura.cl y ahí van a poder encontrar toda esta información aún más detallada. Trabajamos harto en esas bases para que quede todo súper claro, están súper didácticas y están ahí en ovallecultura.cl disponibles para todas, para todos quienes les interese, para ver los requisitos, para ver también las características técnicas, porque hay distintas como ahí dimensiones que considerar, ¿cierto? Y bueno, es importante tener toda esa información ahí presente.
4: Con respecto, Gabriel, conversamos con Gabriel Oro Leighton, coordinador de Fomento a las Artes e Industrias Creativas. Con respecto a la modalidad de obra terminada, ¿tienen también una cierta cantidad de cupo? Porque lo que estoy leyendo es que cada participante podrá presentar hasta tres obras.
6: Sí, hasta tres obras pueden presentar.
4: Y supongo que el espacio está limitado también.
6: ¿En qué sentido, disculpe?
4: En términos físico, como para poder presentar las obras, los cuadros.
6: Claro, o sea, hay una... podemos, como dice ahí, recibir hasta tres obras por artista. Hay unas dimensiones de medidas que están ahí súper especificadas en las bases, de cómo tiene que ser, ¿cierto?, cada lienzo, cada cuadro en el cual el artista o la artista presenta su obra. Eso está súper delimitado, pero pueden ser hasta tres obras por artista.
5: Ya. Está calculado.
4: ¿Y la recepción de estas obras tiene que ser presencial?
6: Puede ser presencial, ¿sí?, acá en el Teatro Municipal de Ovalle, en Carmen 252, pero si es que es de afuera, puede enviarla. Sí, puede enviarla asegurándose de que llegue
4: en las condiciones.
6: Y en las condiciones, nosotros ahí hacemos el llamado de que si puede venir, mejor que venga, porque así hay un control, ¿cierto?, de parte del artista más presente en cuidar su obra de camino a, y enviar además los distintos anexos que se piden de inscripción, que son algunas fichas que tienen que dejar ahí firmadas, ¿cierto? Respecto a autoría de la obra, el nombre, en fin, todo esto. Sin embargo, también eventualmente, si es que complica eso, podrían haber envíos al teatro con la obra.
4: Ya. Oye, los premios, vamos a recordar, porque los premios están interesantes. Premio Guillermo Pizarro Vega, 700.000 pesos. Ese sería como el primer lugar. Primera, claro. Segunda, mención honrosa, 400, 300 y 200.000 pesos, sí, respectivamente. Así que estos cuadros que y los que se hagan también de la modalidad in situ, ¿planifican tenerlos en exposición durante un determinado tiempo, Gabriel?
6: Sí, mira, tradicionalmente la Perla del Limarí, los cuadros que sacan lugar y también aquellos que quedan como seleccionados desde la edición de cada año, la corporación los tiene al menos un año, y ahí hay un compromiso que está explicitado en las bases y que los artistas y las artistas que participan lo aceptan, para que nosotros podamos girar estos cuadros acá en Ovalle, y también siempre se hacen colaboraciones con La Serena, con Coquimbo, y siempre estamos buscando ahí cómo podemos también darle más circulación a la exposición que en el fondo queda de cada año de la Perla del Limarí, sobre todo de la modalidad obra terminada. De la modalidad in situ, al ser algo nuevo, este año vamos a ver ahí, según cómo sea el impacto de la actividad, los resultados que tengamos, qué se puede hacer también en términos de circulación con los trabajos que salgan de esta experiencia.
4: Buenísimo. Oiga, reitera, claro, por favor, por último, ¿dónde están las bases del concurso para que la gente interesada?
6: ¿Sí? Las bases están en ovallecultura.cl, repito, ovallecultura.cl, ahí van a poder acceder de forma muy directa, muy fácil, a las bases de la Perla del Limarí, Premio Guillermo Pizarro Vega. Está todo súper clarito, y además en las bases están los mails a los cuales pueden escribirnos preguntas, dudas, comentarios que tengan al respecto, para que podamos ahí conversar.
5: Extraordinario.
4: Súper. Muy bien, pues, Gabriel, ojalá que les vaya muy bien en la convocatoria.
5: Oye, gracias, Gabriel.
4: Sí, después nos mandan fotitos,
5: Eso, fotito. Que nos mande fotitos de los...
6: Vamos a estar ahí comentándoles cómo nos va y los resultados que tengamos. Siempre llegan cuadros preciosos de artistas de toda la región. Así que felices de poder seguir con el concurso y de seguir compartiendo y conversando con ustedes todo lo que pase este año.
4: Súper. Que les vaya muy bien, Gabriel.
5: Gracias.
6: Igualmente, hasta
4: chao,
6: luego.
4: Chao, chao.
5: Oye, buenísimo. Ya saben ahí dónde están las...
4: ovallecultura.cl.
5: Las coordenadas.
4: Ovalle.
5: Sí. ¿Te cuento algo?
4: ¿Qué pasó?
5: No guarde el paraguas.
4: Va a llover. Está como el... Va a llover. ¿Por qué?
5: Va a llover.
4: Sí. ¿El lunes o este fin de semana?
5: Ni lunes ni fin de semana.
4: ¿No?
5: Va a llover martes y miércoles.
4: Martes y miércoles.
5: En toda la región de Coquimbo.
4: Esperaremos ahí las noticias del Ministerio de Educación por la suspensión de
5: clases. Atención, SLEP Cordillera y SLEP Elqui y Mineduc. Se espera un nuevo sistema frontal para este martes y miércoles. con hasta 40 centímetros de nieve, por ejemplo, en la cordillera.
4: Ya. ¿Y agua caída? ¿Tienes el dato?
5: Valles y costa tendrán chubascos débiles.
4: Ah, ya. Entonces, se puede ir al colegio.
5: Sí, la cordillera va a concentrar el mayor impacto con nevadas con acumulaciones entre 20 y 40 centímetros durante el evento. En cambio, los sectores precordillanos y los valles interiores van a recibir chubascos débiles con montos menores. El pronóstico todavía tiene margen de cambio, ojo, ¿eh? Faltan varios días para el inicio del evento, por lo que puede modificarse la intensidad, la distribución territorial y la cantidad de agua nieve. La recomendación es, obviamente, seguir atentos a Radio Guayacán y sus redes sociales, donde vamos a estar actualizando al minuto. Pero se prevén acumulaciones, por ejemplo, muy dispar, por ejemplo, en los sectores de El Quilimarí, inferior a 5 milímetros, mientras que en el Choapa podrían llegar a 10 milímetros de agua caída. Va a tener un impacto más acotado. Esto contrasta así con lo que va a pasar en la cordillera, donde ahí sí va a nevar bastante. Ya. 40 centímetros de nieve es...
4: Eso es bueno.
5: Es bueno. Es bueno. Así que...
4: Siempre la acumulación de nieve es bueno. Sí.
5: De todas maneras, ahí atentos.
4: Ya, se fueron al colegio nomás. Se fueron al colegio.
5: Al colegio nomás.
4: Sí. Ya. No. Olvídelo, Slepelki, Mineduc, no hemos dicho nada.
5: Pero hay que estar atento, porque tú
4: hay
5: sabes
4: que... Hay que estar atento.
5: Dicen que el niño ahora se potenció más todavía. Dicen que viene con todos los próximos meses.
4: Con furia.
5: Sí.
4: Es un niño enojado.
5: Dicen que va a ser el niño más... potente, se puede decir, en términos de intensidad de los últimos 50 años.
4: Ya. Es un niño que hace pataleta.
5: Sí. Así que hay tiempo ahí para prepararse todavía, porque deberíamos tener todavía algunos sistemas frontales y ríos atmosféricos intensos de aquí a fin de año.
4: Sí. 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
5: Pero por supuesto.
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4: 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Nos tenemos que despedir, Carlitos.
5: Nos despedimos. Vienen las noticias. Porque vienen las noticias, vienen cargaditas. Hay policial, hay política, hay avisos económicos. ¿Y a la tarde?
4: Plano secuencia.
5: Plano secuencia. Oye, vamos a estar hablando de un género que yo sé que a muchos les fascina, que es el de cine de gánster.
4: De gánster.
5: De mafiosos.
4: Todos hemos visto alguna vez
5: películas de gánster o de mafiosos.
4: Y que vienen con regalo también.
5: Tenemos un tremendo regalo. Vamos a regalar un póster del Padrino. Precioso.
4: The Godfather.
5: Precioso, sí. Muy bonito. Así que a las 18 horas, escúchenos, sintonícenos en Radio Guayacán. Hoy, Plano Secuencia, vamos a estar hablando de los últimos estrenos también del cine.
4: Y de música
5: también,
4: los tríos.
5: Power Tríos.
4: Power Tríos. Ese me gustó.
5: Exactamente, Power Tríos. Así que.
4: ¿Y tienen considerados ahí a los VGs?
5: ¿Por qué no? Si son un trío, claro, vocal, pero.
4: Pero también. ¿Se refieren a que son más bien de qué estilo musical?
5: Como más rockero, está asociado.
4: Ah,
5: sí.
4: Ya. Sí. Correcto. Ya. Era mi pregunta porque vi la promoción en las redes sociales y yo dije, no. Si
5: pero vamos a hablar igual, vamos a hablar también de los VGs, porque no
4: son muy power, digamos.
5: No, pero
4: son más bien melódicos.
5: Claro, que el concepto, claro, de power trio es guitarra, bajo, batería, y precisamente como son tres nomás, tienen que meter mucha bulla para sonar bien fuerte. Entonces hay power trio extraordinarios como Motorhead, por ejemplo. Muchos. ¿Ya nos vamos?
4: Sí.
5: Oye, ya viene la noticia. Saludos, decía Pablo Suárez, antes que me vaya.
4: Saludos,
5: desde
4: Pablo.
5: Coquimbo. Que tengan
4: muy bien.
5: Gran fin de semana. Buen viernes.
4: Buen
5: gracias.
4: Buen fin de semana para todos también nuestros auditores. Quédese. Vienen las noticias. Nosotros ya nos despedimos. Chao, chao.
5: Chao.

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2: Son las 11 de la mañana y 59 minutos.
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2: ¿Cómo están? Muy buenas tardes, bienvenidos a nuestra edición central de Está Pasando Noticias, viernes 21 de agosto. Vamos de inmediato a conocer algunos titulares de esta jornada, comenzando con lo policial. Detectives de la Brigada de Homicidios de La Serena investigaron el homicidio de un hombre de aproximadamente 37 años, quien falleció durante la jornada de este viernes en el hospital de Coquimbo. Paralelamente, detectivos de la misma brigada investigan otro homicidio de un hombre de 84 años ocurrido en la comuna de Salamanca. Fue encontrado fallecido por sus familiares. Estaremos también revisando esta mesa técnico-política, iniciando el diseño ya de un plan de reconstrucción para la región de Coquimbo, golpeada por los temporales del mes de julio. Opiniones de los parlamentarios que estuvieron ayer reunidos con el ministro de Hacienda, Jorge Quirós, y también, por supuesto, este nuevo pronóstico de precipitaciones que ya ha confirmado el SEASA para martes 25 y miércoles 26. Estaremos también desde Coquimbo, donde ya están en plenos preparativos para esta fiesta solidaria Coquimbo más Unido, una fiesta de sábado y domingo para reunir también recursos, fondos para apoyar a la gente damnificada por las lluvias de hace un mes. Vamos a una pausa muy cortita, quédese con nosotros como siempre en Está Pasando Noticias.
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2: 12:10, comenzamos ya las noticias en Radio Guayacán. Recuerde que estamos en la 98.9, conurbación La Serena Coquimbo, también Valle de Elqui. Nos puede escuchar también en la 103.9 en Salamanca. Siempre a través de nuestro sitio web www.radioguayacán.cl, también en nuestro canal de YouTube, Radio Guayacán. Así nos ubica, así también nos puede ver, y sus comentarios al más 569-5853-5252, tal como aparece en la pantalla, como estamos transmitiendo en nuestro canal de YouTube. A esta hora, 19 grados en La Serena, máxima de 25 es lo que pronostica el SEASA en esta inusual ola de calor. Altas temperaturas que estamos viviendo en prácticamente toda la región de Coquimbo. Cielo despejado, nubosidad en la tarde. En Vicuña, Valle del Elqui, las temperaturas para el día de hoy incluso podrían llegar a una extrema de 33 grados. En Ovalle, la máxima será de 27, con Barbalá con 31, y Yapel y Salamanca con 31 grados, y en Los Vilos agradables temperaturas 19 grados, pero con vientos moderados, lo que es muy habitual en Los Vilos, 40 kilómetros por hora. Estas serán las rachas que tendrán en el litoral de la provincia del Choapa. Me acompaña el periodista Daniel Silva. ¿Cómo estás, Daniel?
8: Bien, Marcela, ¿cómo estás tú? Muy buenas tardes, aquí con harto calor.
2: Muy buenas tardes.
8: O sea, inusual,
2: sí,
8: calor.
2: Inusual calor, sí. Pero que va a afectar solo hoy, según el SEASA, a la región de Coquimbo. Las temperaturas van a normalizarse durante este fin de semana. bajando levemente para que tengamos también un gran evento este fin de semana en Coquimbo, como lo vamos a vivir a través de Radio 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Vamos con este pronóstico también. Estamos con lluvias, o sea, estamos con este calor el día de hoy, pero hay un pronóstico del área meteorológica del SEASA entre el martes 25 y el miércoles 26 de agosto, concentrándose principalmente en sectores cordilleranos y asociado al paso de un sistema frontal. La cordillera va a acumular nieve hasta de 40 centímetros en este evento. En los sectores cordilleranos del Quilimarí se prevén algunos chubascos que van a dejar hasta 10 milímetros, pero chubascos muy débiles y esporádicos acá en la costa del Elqui, La Serena y Coquimbo. Podríamos tener chubascos muy débiles entre 1 a 2 milímetros durante esta jornada, que además se indica que es muy preliminar. Tenemos que acercarnos un poquito más a este evento, pero debiera precipitar, al menos en la región, especialmente cordillera y precordillera, martes 25 y miércoles 26. Y esas son buenas noticias para la región de Coquimbo, que sigue acumulando también agua en los embalses y también en la cordillera. De acuerdo con Aguas del Valle, el embalse La Paloma está un 37% de su capacidad, muy por encima de este 9% registrado el año 2025. Así que bien por la provincia de Limarí. El Vato en la provincia de Choapa a un 90% de su capacidad. Y Puclaro en Elqui a un 28% de su capacidad. La buena noticia es que el PROMRA de la Universidad de La Serena ha hecho un estudio, una modelación que prevé para noviembre, enero y febrero que el embalse Puclaro podría alcanzar un máximo de capacidad debido a los deshielos. Una buena noticia para la región de Coquimbo, especialmente para la agricultura de la provincia de Elqui. En los meses, entonces, si debido a los deshielos, podría alcanzar su máxima capacidad en el verano. Buenas noticias para esta zona. 12 horas con 14 minutos, revisamos a esta hora información de carácter policial. Detectives de la Brigada de Homicidios de La Serena de la PDI investigan la muerte de un hombre de aproximadamente 37 años quien falleció durante la jornada del viernes en el hospital de Coquimbo. La instrucción la entregó la Fiscalía ECO, el equipo de crimen organizado y homicidios. Los detectives concurrieron junto a peritos del Laboratorio Criminalística Regional hasta el recinto asistencial, hasta el hospital, donde la víctima fue trasladada por sujetos que fueron lograron ser identificados. Al respecto, se refirió a los hechos el subprefecto Freddy Montoya, jefe de la Brigada de Homicidios de La Serena.
0: Esta mañana, a solicitud de la Fiscalía ECO, solicitó la concurrencia de personal de esta brigada junto a peritos de la GRIN, por cuanto una persona de sexo masculino, NN, ingresó fallecida al hospital de Coquimbo con evidentes impactos balísticos. Nos encontramos efectuando todas las diligencias de rigor a fin de establecer la dinámica de los hechos, como también a identificar a él o los presuntos involucrados en este delito.
2: Escuchamos a Freddy Montoya, jefe de la Brigada de Homicidios de La Serena, y paralelamente detectives de la misma brigada se encuentran investigando otro homicidio ocurrido en la comuna de Salamanca, la muerte de un hombre de 84 años. La instrucción la entregó la Fiscalía Macrozona Norte. Los detectives concurrieron hasta el domicilio de esta persona luego que familiares se encontraran fallecido este hombre de 84 años. En el marco de las primeras diligencias se estableció preliminarmente que el fallecido sería atribuible a la acción de terceras personas. Y en la comuna de Ovalle, carabineros del OS7 Limarí dieron un nuevo golpe al tráfico de drogas. El operativo finalizó con 4 detenidos, decomiso de pasta base y también marihuana. Casi un mes duró la investigación, que logró la detención de 4 hombres con antecedentes y reiteraciones vinculados a distintos delitos asociados a la droga en Villa Agrícola de la comuna de Ovalle. El procedimiento, además de incautar pasta base de cocaína y marihuana, evitó que estas sustancias llegaran a las calles y fueran comercializadas entre los vecinos. El procedimiento constituye además el segundo operativo antidroga que desarrolla Carabineros durante esta semana en la comuna de Ovalle y que sumó otros 3 detenidos en el sector de los Leíces en la provincia de Limarí.
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2: 12:17. Vamos a cambiar de tema con Daniel Silva. Vamos a conversar de esta mesa técnico-política que inició el proceso de diseño de un plan de reconstrucción. Esta mesa fue comprometida por el presidente José Antonio Kast en su visita a la comuna de Coquimbo y luego también que le sacaran una firma al ministro Quirós para que comprometiera un plan y comprometiera plata. ¿Hay plata o no hay para la reconstrucción?
8: Se supone que hay, Marcela. Es lo que en principio se ha dicho en esta mesa técnica, como bien planteas, que se firmó para establecer un fondo de reconstrucción que en inicio era un año 2027, pero que las autoridades ayer se adelantaron a decir que podría haber recursos durante este 2026. Esto lo encabezó el ministro Jorge Quirós, ministro de Hacienda, junto a otras carteras, el Ministerio de Economía, Ministerio de Transportes y Obras Públicas, con el viceministro Luis Granch, y también los parlamentarios de la región de Coquimbo. En primer término, el delegado regional Víctor Pino ratificó el compromiso del gobierno, los apoyos de privados y la cooperación en esta reconstrucción del Banco Interamericano del Desarrollo, más conocido como el BID. Lo escuchamos.
9: Tal como lo anunció el ministro Jorge Quirós, vamos a reconstruir cada vivienda, camino, puente y obra pública afectada a la región de Coquimbo. Este plan que se ha comenzado a diseñar hoy cuenta también con el apoyo de la Corporación Andina de Fomento, la CAF, y del Banco Interamericano de Desarrollo, el BID, para levantar un diagnóstico transparente e inmediato de los daños, asegurando que cada peso fiscal se use de forma ordenada y rigurosa para poner de pie nuestra infraestructura y también apoyar el comercio local.
8: Van a haber 3 semanas, Marcela, en las cuales van a tomarse algunas decisiones, porque claramente en esta reunión no se entregaron cifras, solo se mantiene, por ejemplo, la entregada hace algunas semanas atrás por Luis de Grange, que eran entre 500 y 700 millones de dólares, la cifra macro que abarcaría la reconstrucción en la región de Coquimbo. Mientras tanto, el senador Matías Walker destacó que habrá recursos para este año 2026 y en el presupuesto 2027. Escuchemos.
10: Se va a empezar a levantar el fondo de reconstrucción desde ya. No vamos a tener que esperar al presupuesto del año 2027. Con aportes públicos y privados, hacemos un llamado también a la empresa privada a ponerse con la reconstrucción de nuestra región, porque la ley permite hacer donaciones incluso con beneficios tributarios, tal como ocurrió en el terremoto del año 2010 en el sur. Nos vamos a volver a reunir en 5 semanas más. Lo importante es que se alimenta la reconstrucción, este fondo de reconstrucción desde ya. No es necesario esperar a el presupuesto del año 2027 y queremos que se incorpore a todos los alcaldes de la región y a los gobernadores, por supuesto, en este trabajo.
8: En la oposición las voces fueron bastante más escépticas. El senador Daniel Núñez hizo hincapié en la factibilidad de recursos frescos que a su juicio no fue escuchada en la reunión con el ministro de Hacienda. Escuchemos.
11: En este encuentro yo le insistí mucho en la necesidad de que existan recursos extraordinarios que vayan destinados a atender la emergencia, ya que en la región de Coquimbo todavía tenemos muchas personas y familias afectadas por la emergencia y que requieren ayuda urgente para, por ejemplo, no perder sus casas que se encuentran gravemente afectadas por movimientos de tierra en comunas como Montepatra, en el sector de Chañaral Alto, en comunas como Illapel o Andacollo. También insistí mucho en la necesidad de recuperar las actividades productivas y para eso hay que hacer con recursos extraordinarios limpieza de canales, apoyar al sector de la acuicultura, de los ostiones, por ejemplo en Tongoy, y también obviamente reparar los comités de agua potable rural que se encuentran profundamente afectados.
8: Por su parte, el diputado socialista Daniel Manucheri hizo hincapié en la poca claridad y plazos establecidos para poder contar con una certeza de recursos para la reconstrucción en la región. Escuchemos.
12: Nosotros vamos a esperar estas 5 semanas. Creemos que el gobierno no tiene la claridad, no ha dicho con claridad de dónde van a salir los recursos respecto de una reconstrucción que pudiese sobrepasar los 700 millones de dólares solo en una de las regiones afectadas. Por tanto, vamos a estar a la espera y muy atentos para ver finalmente qué es lo que va a hacer el gobierno. Yo le pedí detalles al ministro Quiroga, le dijimos: ministro, si usted dice respecto que esto va a salir de la venta, es porque usted sabe cuánto se va a reunir, cuánto se va a poder juntar. El ministro dijo que no iba a dar esa cifra y que todo lo que sobre de la reconstrucción va a ir al FES. Entonces, la verdad es que como no está claro cuánto es lo que se pretende recaudar y cuánto es lo que se pretende destinar a la reconstrucción, creemos que hay situaciones que a lo menos hay que ponerle mucha atención, porque, como digo, no podemos terminar nosotros legitimando modelos que ocupen como excusa la reconstrucción y que terminen siendo utilizados para otros fines.
8: La manera escéptica de mirar esta propuesta del ministro Quirós de vender activos de públicos para poder conseguir recursos para esta reconstrucción. Mientras tanto, el diputado Bernardo Salinas ratificó la poca claridad en la exposición del ministro de Hacienda y espera que en las próximas 5 semanas esto pueda ser dilucidado. Escuchemos.
13: Hoy día no hablamos de presupuesto. El ministro no ni siquiera se atrevió a decir una cifra. Sin embargo, el ministro de Obras Públicas había dicho que esto entre Atacama y Coquimbo eran 700 millones de dólares. Sin embargo, no hay certeza en eso, tampoco cuál va a ser el plan de reconstrucción. Y lo más grave, y se lo dijimos saber, no solamente yo, sino que varios parlamentarios, es que pensar de que la reconstrucción va a depender de vender de activos no prescindibles, o sea, prescindibles del Estado, significa que se van a vender activos del Estado, que además son activos de todos los chilenos. No solamente es una prerrogativa, una facultad discrecional del presidente vender activos del Estado. Y esperemos que esos activos del Estado no sean terrenos que hoy día construimos vivienda, que sean, ¿no es cierto?, que tenga que ver con equipamiento, digamos, público, etcétera. Es una incertidumbre absoluta.
8: Plazos listos, Marcela, en conclusión de todo lo que pudimos escuchar de esta reunión técnica por el Fondo de Reconstrucción, es que el gobierno va a recurrir a apoyos de privados, la cooperación del BID, del Banco Interamericano del Desarrollo, y también la venta de activos del Estado, que esto puede ser parte de la fórmula del financiamiento. No están claros los plazos, ni tampoco de dónde definitivamente se van a sacar específicamente estos recursos, solo las formas iniciales.
2: Además, Daniel, que el ministro Quirós, que está representando al gobierno, dice la venta de activos y que son prescindibles. ¿Cuáles serán la venta de activos del Estado prescindibles? Esto es lo que le están pidiendo, un catastro que diga claramente cuáles van a ser estos activos que para el gobierno son prescindibles. Eso fue lo que dijo Quirós. La administración integral de estos activos es algo que hemos venido avisando y es absolutamente coherente con la recomendación que nos está haciendo el Consejo Fiscal Autónomo y el Fondo Monetario Internacional, y va dirigido a reconstruir los fondos de estabilidad económica y social. Pero dada la emergencia, dijo Quirós, vamos a partir llenando este primer fondo para la reconstrucción y luego el proceso de mayor envergadura sentenció irá al FES, que es este Fondo de Estabilidad Económica y Social.
8: Claro. Por lo tanto...
2: Pero insiste, no da detalles.
8: No da detalles porque se supone que van a estar en 5 semanas. Esa fue la promesa, porque la oposición dijo: ya, ministro, estamos claros, esta es la fórmula, pero ¿cuándo se va a establecer? En 5 semanas.
2: Según lo que dice Quirós, el Estado tiene varios inmuebles que no se ocupan, que no se rentan, que son absolutamente prescindibles. Podrían hacerlo con las casas fiscales. Hay tanto que las ocupan de manera ilegal, casi como verdaderos ocupas. Y un delegado presidencial, creo que el de la región vecina, se fue por lo mismo.
8: En Chañaral.
2: Se fue por lo mismo.
8: Se fue por lo mismo.
2: Y es absolutamente...
8: Una casa que también era en la playa, una casa de playa.
2: Antes se justificaba, claro, antes se justificaba cuando la gente tenía que trasladarse del centro, no sé, Arica, Punta Arena. Pero en estas circunstancias ya son... No se estarían justificando. Lo que dijo Daniel Núñez, el senador, ayer, es que él le cuestionó respecto, por ejemplo, de los terrenos para la construcción de viviendas sociales en las compañías. Le dijo específicamente esos paños que no se toquen, los que están comprometidos para viviendas sociales. Y también los terrenos de la ya ex Fundación de las Familias.
8: Claro, que lo ideal es que no se toque ese terreno porque se perdería un espacio comunitario importante que se generó en la otra parte del Antequerque.
2: Y el otro compromiso, la reunión con los alcaldes.
8: Sí, porque yo creo que ahí esto fue bastante transversal entre los parlamentarios, ¿eh?, de derecha a izquierda, que se debiera escuchar a los alcaldes, un compromiso que estableció entiendo el ministro Quirós también durante esta reunión, porque siente que son los actores principales de esta telenovela. Hay que decirlo.
2: No, de hecho, van a preparar también el material para ver de qué manera se incluyen las glosas presupuestarias del año 2027, que eso es lo más relevante. Estamos hablando, y espero, de una reconstrucción a largo plazo, con obras lo suficientemente grandes para poder resistir un evento similar al que ya parece que nos vamos a tener que acostumbrar.
8: Puentes, defensas fluviales, lo más probable, van a ser seguramente parte de esas obras de más largo plazo, pero las de corto son importantes, ya lo decía el alcalde de Montepatria durante la semana en este mismo programa. Hay un problema con puentes, acceso y localidades que aún siguen aisladas. Ejemplo, el Tome Bajo en Montepatria, que todos vimos la imagen, incluso está en nuestras redes sociales, donde la fuerza del agua se lleva un puente.
2: Y otro punto importante tiene que ver con un préstamo del Banco Interamericano de Desarrollo, el BID, que va a facilitar también la provisión de un fondo no reembolsable para el levantamiento de información donde se pueda conocer los daños que han ocurrido en el norte y así poder armar bien un cronograma de reconstrucción. Recordemos que esto ya no solo abarca la región de Coquimbo, sino que también Atacama, Antofagasta, que fue muy golpeada, en Tocopilla y también Iquique.
8: Cada vez que escucho el BID del Banco Interamericano de Desarrollo, me acuerdo del préstamo del túnel Agua Negra.
2: Que estaba listo.
8: Que fue finalmente
2: desechado. Y estaba listo, estaba armado.
8: Pero claro, esto se entiende que es para la reconstrucción y no va a tener ese problema.
2: Y además dice un fondo no reembolsable para el levantamiento de información en terreno, y en eso los municipios obviamente tienen que colaborar de manera directa. Recordar también que el gobierno regional debiera estar asignando ya para la contratación de personal que levante esta información.
8: Sí.
2: ¿Cuáles son los proyectos que se necesitan, las mejoras y las reconstrucciones
8: totales? Son aproximadamente 700 millones de pesos para este 2026, que es de lo que se va a ejecutar, de lo poco que se va a ejecutar este año del gobierno regional también. Ojo que todavía tiene que ser aprobado, Marcela, eso, ¿eh? Todavía no está aprobado.
2: Bueno, ahí estamos esperando el core de la próxima semana. Faltan 2 minutos para las 12:30, nos vamos a la pausa. Ya regresamos con Félix Velasco, que está en este escenario que se está montando para el evento Coquimbo Más Unido. Así es que espérenos un minuto.
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8: Dos horas con 33 minutos. Vamos con algunas noticias de carácter nacional. El ministro de Seguridad, Martín Arrau, abordó este viernes los cuestionamientos que realizó el senador de la región de Coquimbo, Matías Walker, a la reforma constitucional. Pidió esta reforma en materia de seguridad, quien pidió al gobierno retirar la iniciativa y realizar un trabajo prelegislativo antes de continuar con su tramitación. Arrau aseguró que conversó con el parlamentario en la noche de ayer jueves y que ambos acordaron reunirse la próxima semana para abordar el proyecto y revisar cada uno de sus aspectos. Es curioso, dijo el ministro Arrau, yo hablé con él en la noche y quedamos de juntarnos la próxima semana, llamándole la atención que Matías Walker haya señalado estas declaraciones tan duras respecto a esta reforma constitucional ingresada hace apenas 72 horas en el Senado. Y Kass, también el presidente de la República, ha defendido su reforma. La libertad necesita instituciones firmes, orden y autoridad. Así lo dijo el presidente José Antonio Kass, que se encuentra de gira en la región de Ñuble y en la región del Biobío. El presidente de la República indicó en duros términos que la libertad necesita instituciones que sean firmes, además de dar orden y de dar autoridad. En La Moneda descartaron también paralelamente que estén estudiando un mecanismo paralelo para esta reforma si le va mal en el Congreso, un plebiscito. El gobierno señaló y descartó de plano que se esté estudiando esta iniciativa. Y el presidente Kass se encuentra participando de un encuentro Impulsa 2026, esto organizado por la CPC de la región del Biobío, donde además salió a respaldar en esta mega reforma de seguridad a su ministro de Seguridad, Martín Arrau. ¿Qué fue lo que dijo el presidente de la República? Varias cosas. Se refirió también en este encuentro con el Biobío, junto con respaldar que él tiene que tomar decisiones por responsabilidad y no por popularidad. Escuchemos lo que dijo el mandatario.
9: Bueno, y nosotros hemos venido en ese modo de acción. Modo de acción que exige responsabilidad. Y hay veces en la vida que uno tiene que optar entre la popularidad y la responsabilidad. Hechos y no palabras. En 5 meses, yo al menos he podido estar 4, esta es la quinta vez que estoy acá. Creo que tengo una mirada muy clara de lo que ha ocurrido en Biobío desde hace años. El 2017 discutí mucho cuando la Corfo terminó con el Innova Biobío. Y fue duro. No vi que se levantaran todas las voces necesarias en ese momento para decir que Corfo tenía que tener un rol importante aquí en la región.
8: Fue lo que señaló el presidente de la República, José Antonio Kass. Y paralelamente, el presidente o el expresidente de la República Gabriel Boric desde Uruguay, y junto a la ministra o a la ex vocera Camila Vallejos y a la ex candidata Janet Jara, dijo que no iba a pedir disculpas por ser de izquierda. El expresidente Gabriel Boric participa del Congreso Panamericano realizado en Montevideo, en Uruguay, y fue acompañado por sus ex ministras. Boric sostuvo que la izquierda continúa en Chile muy activa y destacó la importancia de realizar aportes reales al debate sin abandonar las ideas que representa. De todas maneras, reconoció la necesidad de realizar una revisión crítica del actuar de la izquierda, pero señala que no vamos a pedir disculpas por ser socialistas o al menos pertenecer a ese bloque, y que seguirán defendiendo estos conceptos en el Congreso: la defensa de los derechos sociales y la defensa de los derechos humanos. 12 horas con 37 minutos, vamos a regresar a la región de Coquimbo, y está nuestra periodista Josefa Robles en línea, porque la Seremi de Salud ha reforzado distintas medidas para prevenir la listeriosis, que es lo que está pasando en la región. Josefa, ¿cómo estás? Muy buenas tardes.
6: Hola Marcela, tal como dices, la Seremi de Salud de Coquimbo reforzó el llamado a prevenir la listeriosis, una enfermedad transmitida por alimentos contaminados con la bacteria Listeria. En la región se registran entre 3 y 10 casos al año, de acuerdo con los antecedentes de la Unidad de Epidemiología de la Seremi de Salud. Y durante este 2026 ya se han confirmado 3 casos, todos con cuadros de gravedad. Además, las personas mayores de 60 años concentran el 61% de los casos registrados. Entre los principales factores de riesgo identificados se encuentra el consumo de cenizas y quesos artesanales. La autoridad sanitaria advierte además que la bacteria puede desarrollarse incluso a temperaturas de refrigeración y que los alimentos contaminados no necesariamente presentan cambios en su sabor u olor. La Seremi Karen Irribarra se refirió a los grupos que presentan mayor riesgo y entregó recomendaciones para prevenir esta enfermedad. La escuchamos.
10: Los recién nacidos, personas mayores, personas inmunodeprimidas, embarazadas y adultos con enfermedades crónicas presentan un mayor riesgo. La bacteria puede provocar cuadros severos como sepsis, meningitis o meningoencefalitis, y en las gestantes, aborto, parto prematuro o infección fetal. Por eso es muy importante recordar las medidas de prevención. La recomendación para quienes pertenecen a los grupos de mayor riesgo es evitar el consumo de pescados y carnes crudas o parcialmente cocidas, productos lácteos no pasteurizados, quesos blandos, salchichas sin hervir y verduras sin lavar.
6: También se recomienda mantener separados los alimentos crudos de aquellos listos para consumir y conservar el refrigerador a una temperatura igual o inferior a los 4 grados Celsius. Finalmente, desde la Seremi de Salud enfatizaron la importancia de comprar alimentos en lugares establecidos y mantener una adecuada higiene durante su manipulación, especialmente mediante el lavado frecuente de manos con agua y jabón. Buenas tardes.
8: Gracias, Josefa. Entonces, el llamado que realiza la Seremi de Salud: reforzar las medidas para prevenir la listeriosis. Se registran entre 3 a 10 casos por año, pero es peligroso en personas mayores, embarazadas, recién nacidos, personas inmunodeprimidas y con enfermedades crónicas. Ellos presentan un mayor riesgo de desarrollar cuadros graves. Vamos a una pequeña pausa, faltan 20 minutos para la 1 de la tarde y ya nos conectamos con Félix desde Coquimbo, Coquimbo más unido.
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4: 12 horas con 44 minutos, le recordamos que estamos en Está Pasando Noticias de Radio Guayacán. Nos puede ver, nos puede escuchar, nos puede enviar sus comentarios. Radio Guayacán, ese es nuestro canal donde estamos saliendo con nuestras informaciones. Recordarles nuevamente esta alerta para la próxima semana emitida por el SEASA, precipitaciones para la región de Coquimbo, martes 25 y miércoles 26. Si bien las proyecciones todavía son muy tempranas, lo que se prevé es que este evento afecte con mayor intensidad hacia la cordillera y hacia el litoral, se registra de manera muy débiles. Provincia de Elqui, provincia del Limarí, muy débiles y solo cerca de 10 milímetros en Choapa. Para los valles, algunos chubascos débiles y esporádicos, acumulaciones de 1 a 2 milímetros, igual que en los sectores costeros. Muy poco se podría registrar algo más en la cordillera y precordillera, que va a acumular un poco más de nieve, lo que sin duda lleva muy bien para este verano, donde el Puclaro podría alcanzar su capacidad máxima tras los deshielos. Y tenemos más informaciones nacionales con Daniel, que está aquí con nosotros.
5: Así es, Marcela, del ámbito económico, en el segundo trimestre, y esta noticia es bien preocupante, se moderó fuertemente la salida de capitales del país, de acuerdo al Banco Central. Entre abril y junio emigraron de Chile recursos por 258 millones de dólares. Sin embargo, durante el primer trimestre esta cifra fue mucho mayor, fueron 1.887 millones de dólares. Este factor terminó condicionando el primer semestre. Totalizó 2.146 millones de dólares que salieron, recursos que salieron del país. La cifra se triplica a lo registrado en el primer semestre del año 2025, donde la salida de capitales llegó a los 723 millones de dólares. Y es además el monto más alto desde el primer semestre del año 2022. Los cambios relevantes en los flujos de salida de capitales se asocian a situaciones de activos o también dinero que se movilizan rápidamente desde un país hacia el exterior debido a un suceso de implicancias económicas o eventos de escenario político y social que alteran las expectativas de los inversionistas. Marcelo, una situación preocupante porque este gobierno está apostando justamente a mayor crecimiento, empleo, y si hay una fuga de capitales, es evidente que es el efecto contrario que se está logrando en este
4: momento. ¿Qué es lo que se está logrando? Exacto. 12 horas con 46 minutos, tenemos también esta información deportiva. La Comisión Disciplinaria de la FIFA decidió imponer 10 partidos de sanción a Leandro Paredes, 7 a Nahuel Molina y 1 a Thiago Almada, 3 a Roberto Ayala y 1 a Pablo Martínez Páez, el Gavi, por los incidentes sucedidos tras la final del Mundial de Estados Unidos, México y Canadá, en la que la selección española se impuso 1-0 a Argentina. La Asociación de Fútbol Argentinos, la AFA, también fue multada con 321 mil dólares en la aplicación de distintos artículos del Código Disciplinario de la FIFA por estos incidentes, no tan solo en la final, sino que en distintos partidos del torneo. Y se le ordena además que los dos próximos partidos que disputará la selección de Argentina en casa será restringido a los espectadores. Esta fue la sanción que recibió tras el Mundial y el lamentable incidente donde el protagonista fue Leandro Paredes. 10 partidos de sanción le pusieron.
5: Bastante, ¿eh? Considerando que se hablaba mucho de que la FIFA tenía una preferencia especial para Argentina, Marcela. Aquí como que terminaba el Mundial, España campeón y las penas del infierno para el equipo argentino. En este término, Marce, una información de último minuto, pero que es local, y que nos llega aquí a nuestro registro de WhatsApp. Y es que, fíjate que la alcaldesa Daniela Norambuena solicitó al gobierno una respuesta a la situación actual del puente ubicado en Avenida Los Libertadores, o más conocido como el Puente El Libertador. Esto luego que los vecinos y vecinas manifestaran su preocupación tras las lluvias de julio pasado. Dijo, el gobierno nos señaló, dice Norambuena, que en primera instancia se encuentra en buen estado, que soportó el sistema frontal y sus consecuencias. No tiene ningún daño de su estructura, así que llamamos a la población a circular con tranquilidad. Esa vía, dice, es una de las principales conexiones de el centro de La Serena con las compañías, siendo su integridad fundamental para el flujo de más personas a diario. El viaducto en cuestión está situado al norte del Puente del Libertador, específicamente pasado el Complejo Deportivo Santa Inés en dirección al norte. ¿Te acuerdas que en algún momento en el noticiario también, Marcela, Félix nos despachó desde el lugar que había preocupación por el estado de ciertas cañerías ahí en este viaducto? Y es justamente lo que está ahora recalcando la alcaldesa Norambuena. Hizo un llamado, acaban de mandar este comunicado de prensa emanado desde el municipio, manifestando su preocupación al gobierno, particularmente al Ministerio de Obras Públicas, por la situación del Puente del Libertador.
4: Pues hay hartas situaciones bien complejas y no se ha habido no hemos visto una acción rápida ni de las seremías ni tampoco de los ministerios para poder solucionarlo a la brevedad. ¿Nos vamos a Coquimbo?
5: Vamos.
4: Donde se realiza este fin de semana este evento Coquimbo Más Unido, un programa de dos días, 22 y 23 de agosto, desde las 12 hasta las 22 horas, frente al edificio consistorial, donde en este minuto ya se están haciendo todos los preparativos. Radio Guayacán junto a Radio Monte Carlo y también Bla Producciones van a estar, por supuesto, participando en este evento solidario y de reencuentro también, para ir en ayuda de las personas que fueron damnificadas gravemente, que lo perdieron todo durante estos últimos temporales del mes de julio. Esta es una actividad solidaria donde también, como es abierto y gratuito, usted puede donar a través de Ticket Pro. ¿Cómo se hace? Para que lo pueda explicar bien, Daniel.
5: Sí, lo que pasa es que la página de Ticket Pro es muy simple. Usted la puede, no los voy a complicar con direcciones. Usted puede simplemente poner Ticket Pro, Ticket con CK, ingresa a esa página y ahí le van a aparecer una serie de cantidades que usted puede donar, desde 5.000, 20.000, 10.000, qué sé yo. Usted selecciona lo que usted quiere donar y luego ingresa su tarjeta, ¿ya?
4: Claro.
5: Fundamentalmente usted le piden si va a pagar por distintos métodos de pago. Puede ser WebPay, que es el método más asociado a su tarjeta, que era como lo que es Transbank, pero online. Y usted ingresa, generalmente le puede pedir ingresar el número de la tarjeta y algunos datos particulares, pero en general es el número de la tarjeta más el RUT. Y ahí usted aprieta pagar, y si obviamente tiene saldo en su tarjeta, usted va a estar cooperando con esta importante campaña de donaciones.
4: Tanto el sábado como el domingo, las actividades comienzan a las 12 horas, con especialmente entre las 12 y las 13:30 horas, con actividades para los más pequeños, Dulce Manía, los Chucky Rockers, Tía Lorena, entre varios que van a estar ahí entreteniendo a los más chiquititos. Ya en la tarde las actividades se van a concentrar desde las 18:30 horas con Iyapu, que va a colocar la nota ahí, después la Calete Cumbia y Combo Tortuga, que van a estar también participando de este evento durante el día sábado 22. Y el 23 hay también distintos grupos que estamos publicando ya, o están publicados durante toda la semana en nuestras redes sociales, pero se va a cerrar como se acostumbra en Coquimbo con el broche de oro de los Viking 5.
5: Sí, vamos a establecer contacto, ¿te parece, Marcela? Directo con Cristóbal Reyes, okay. Jefe de la Dideco de la Municipalidad de Coquimbo. Ya estamos llamándolo para poder dar a conocer esta importante actividad, y en la cual obviamente hay involucrado todo lo que tenga que ver el aparataje del municipio de Coquimbo, la empresa privada que están cooperando justamente para ir en ayuda de los damnificados.
4: Sí, lo importante es que va a estar toda la gente congregada, pero también vamos a estar transmitiendo desde Radio Guayacán, Monte Carlo y Bla Producciones, que nos va a apoyar en todo el montaje también y en la preparación para que salga lo más lindo posible, también a través de redes sociales y de nuestro canal de YouTube. Y usted también, donde quiera que esté, se pueda entusiasmar colaborando y comprando estos tickets para que puedan donar e ir a ayudar a las personas que la han pasado bastante mal en esta comuna. Tambillos, Cruz de Caña, distintos sectores también del puerto de Coquimbo que se vieron afectados. Tongoy la pasó muy mal.
6: Tongoy y Guanaqueros también lo pasaron muy mal.
4: Guanaqueros, y hay daños que son estructurales y daños también a familias que donde lo han perdido todo.
5: No, y también ya estamos estableciendo contacto para explicar antes de ir a este contacto. Es súper importante que esto, la modalidad de etiquetera responde justamente a un impedimento municipal para poder tener una cuenta abierta. Exactamente. Vamos con Cristóbal Reyes, que es el jefe de la Dirección de Desarrollo Comunitario de Coquimbo, para que no...
4: Uf, se nos cortó.
5: Hoy estamos ya, con estamos la maldición. Pero lo que está explicando es que este dinero no va a pasar definitivamente por el municipio, sino que se van a establecer gift cards de ayuda a partir de estos recursos.
4: Sí.
5: Ya, porque van directo a esta etiquetera, quien después distribuye para poder tener este contacto. Vamos ahí con Cristóbal Reyes, por favor, para que establezcamos nuevamente ese contacto. Contacto que estamos. Ya, ahí estamos, vamos por Ninja, porque ya está Félix Velasco o Alberto, para que podamos ir de inmediato con nuestro compañero de labores, Félix Blasco, que está ahí.
4: Sí,
5: en la
4: construcción. Yo creo que no hay que olvidar, Daniel, que esto es un evento solidario. Esto es para apoyar a las familias que han sido o fueron damnificadas por los temporales. Es un evento solidario, se reúnen artistas, se reúne la comunidad, se reúnen las autoridades también que van a estar presentes, pero no perder de vista que esto es un evento solidario.
5: Vamos con Félix Velasco, así lo retomamos. Llegó Félix al lugar. ¿Cómo está, Félix? Muy buenas tardes.
7: ¿Cómo están? ¿Nos escuchan?
5: Perfectamente, 10 puntos te escuchamos.
7: Mira, ya está todo tomando onda, hay un precioso día de sol para la solidaridad y también para la buena música, un tremendo escenario que prepara Coquimbo. Y vamos a conversar acá con el Dideco de la comuna de Coquimbo, Cristóbal Reyes. ¿Cómo estás, Cristóbal? Bienvenido a Radio Guayacán. Marcel y Daniel en estudio.
8: Hola, Marcelita, Daniel, un gusto saludarlos y a través de usted, obviamente, a todos los auditores de la radio. Estamos contentos porque mañana vamos a vivir una jornada igual que el domingo, que va a convocar a la familia, que va a convocar a Coquimbo, a la región completa y seguramente a todas las personas que quieran visitarnos para ser solidarios. Sabemos la afectación que tuvimos por el frente de mal tiempo, así que el alcalde Manucheri ha organizado con particulares, con privados, con apoyo de distintas empresas, un espacio para el emprendimiento, un espacio para la familia, un espacio para los...
5: Ya, ahí tuvimos un pequeño inconveniente con el audio. Ya vamos a volver con Félix Velasco, a ver si lo podemos reparar. Félix, porque estábamos ahí, ya estaba entregando las primeras palabras a Cristóbal Reyes. Vamos a ver si lo tomamos este contacto desde Coquimbo, absolutamente en directo. A ver si retomamos el contacto y el audio ahí con Félix Velasco. Ahí parece que vamos a retomar. Félix, ahí por favor, a ver si estamos en condiciones ya de terminar este despacho. Claro.
7: ¿Lo escuchan ahí?
5: Ahí perfecto, te escuchamos perfecto.
7: Ya, dale, mira, estamos con Cristóbal y obviamente va a estar Radio Guayacán, Black Podcast y Monte Carlo transmitiendo también en vivo y en directo también todas las alternativas para ayudar, para colaborar, pero también con este corazón solidario de muchos grupos musicales, tremendos grupos. Cuéntanos, Cristóbal.

0: activadísimo, con actividades para los niños, para las niñas, con stand de juegos, con concursos, con premios. Después, desde Borgoño hacia el mall, por decirlo, vamos a tener una serie de emprendedores locales y regionales también, porque el alcalde Manuchelli también es presidente de la Asociación Regional de Municipalidades y evidentemente una mano también para el resto de las comunas. Y después, el escenario principal, que está acá atrás de nosotros, vamos a tener a Iyapu, vamos a estar con Santa Feria, vamos a tener a los Caletes de Cumbia, a los Viking 5, a Cumbia en la Avenida, va a estar Dulce Manía con entretención para los niños, vamos a tener folclore con las de mi patria, o sea, vamos a vivir un espectáculo de primerísimo nivel, gratuito, pero hay una cuestión muy importante que se puede mencionar. Hicimos una colaboración con Ticket Pro para que Ticket Pro habilitara la posibilidad de que la gente donara a través de un ticket solidario.
1: Ah, buenísimo.
0: No se requiere el ticket para participar, pero evidentemente es una alternativa muy importante porque los coquimbanos que están fuera de Coquimbo, los que están en el norte, en el sur, también se pueden poner con su gente, así que esperemos que sea un éxito.
1: Oye, tremenda alternativa, Marcelo y Daniel, los que nos comenta el Dideco de Coquimbo, Cristóbal Reyes, para esta actividad sábado y domingo, y que Guayacán obviamente va a ser protagonista y llevando todas las alternativas solidarias y de buena música.
2: Perfecto, Félix, gracias por ese contacto. Entonces, desde el municipio de Coquimbo, ese es el escenario que está ahí en calle Varela, fíjate, para que la gente tenga claridad, ¿no?
1: Sí, está aquí instalado, ya en un ratito más va a estar todo plenamente dispuesto y también mañana ya va a estar con plena disposición para todo el evento Bellos Días de Sol también, que acompañan para venir a compartir buena música y actividad. Y como dice Cristóbal, el Dideco Coquimbo, la oportunidad también de poder colaborar desde cualquier lugar del país.
2: Sí, la tiquetera es importante recordar, Félix, por favor, el dato, no sé si Cristóbal lo puede hacer, respecto a cómo la gente puede cooperar, porque aquí no hay una cuenta bancaria, hay una tiquetera que está recolectando.
1: Recordemos cómo el formato, Cristóbal, para colaborar a través de la tiquetera.
0: Es muy sencillo, a través de las páginas institucionales del municipio hay un QR, uno puede pinchar ese link o evidentemente poder acceder a través de ese formato y hacer un depósito, una compra, como uno compra cualquier artículo en internet. Evidentemente te van a pedir unas claves, tu cuenta del banco, etcétera, y básicamente son 2,000 pesos que uno puede donar de algún punto de vista para efectos de que eso vaya a un gran fondo que nos permita ayudar a quienes más lo han necesitado y que evidentemente todavía falta mucho, mucho por cubrir.
1: Buenísimo, muchas gracias, Cristóbal Reyes, de Deco Coquimbo, invitar a todos y a seguir las transmisiones de Guayacán, Bla Podcast y Radio Monte Carlo.
2: Así es, Félix, vamos a estar con esos tres medios unidos para llevar una linda transmisión desde este evento solidario.
3: Ya pues, nos vamos ya, falta un minuto para las 13 horas, se siente el calor ya aquí en La Serena, estamos con estas altas temperaturas para toda la región de Coquimbo durante este día viernes, fácilmente 21 grados ya aquí en el estudio, 21, 22 la máxima, 25 para la comuna de La Serena durante esta jornada. Las temperaturas también van a subir en el interior de nuestra región, 33 grados podría llegar allá en la zona de Pisco Elqui Paihuano, también Vicuña con 30 y hacia el sur 27, 28 grados en la comuna de Ovalle, también para Combarbalá y Yapel Salamanca en Choapa, 27 grados hoy día. Las temperaturas se van a normalizar durante sábado y domingo y un pronóstico de precipitaciones muy leves en el sector costero para el 24 y 25 de agosto, martes y miércoles. Las noticias en www.radioguayacán.cl, en nuestras redes sociales GuayacánCL y por supuesto la invitación está hecha, acompáñenos este fin de semana en este evento solidario Coquimbo Más Unido. Que esté muy bien, chao chao.
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1: Son las 13 horas y 28 minutos.
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7: Son las 14 horas y un minuto.
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3: Son las 14 horas y 27 minutos.
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3: Con 34 comenzamos con bello día de sol, esta tarde de sol aquí en la conurbación de La Serena y Coquimbo. Comenzamos Conexión Guayacán 98.9 con hartas actividades y contándote que este sábado y domingo Coquimbo Solidario va a estar ahí con actividad, con activación y con buena música. Y obviamente Radio Guayacán en alianza con Blue Podcast, Radio Monte Carlo va a estar transmitiendo en vivo y en directo las presentaciones. Si tienes hijos puedes ir a disfrutar con Dulcemanía, grupos infantiles y más. Y si te gusta la buena música, compartir un clásico como Yapu, Santa Feria, La Combo Tortuga, Freestyle y mucho más. Y obviamente los dueños de casa, los Viking 5, ahí para disfrutar y compartir, para que nos sigas en todas las redes sociales. Durante la tarde del sábado y domingo vamos a estar con transmisión en vivo y en directo con la previa y con la música y la actividad solidaria imperdible y con un clima privilegiado. Y también en la nochecita, si quieres disfrutar, lo conversábamos la semana pasada, vamos a saludar y dar la bienvenida a Flo Lanas. ¿Cómo estás? Bienvenida.
4: Hola, hola, buen día, buenas tardes, en verdad.
3: Gracias por acompañarnos y contarnos lo que viene para este sábado, otras novedades y otras cosas interesantes con nuestra amiga Flo, que nos acompaña aquí en estudio.
4: Sí, gracias por invitarme.
5: En la nochecita, si quieres disfrutar, lo conversamos pues ya... la semana pasada, vamos a saludar.
3: Ahí se nos coló el audio de del YouTube, que también nos pueden seguir en YouTube, en la cuenta de YouTube de Radio Guayacán.
4: Sí, bueno, yo les traigo noticias sobre lo que habíamos hablado del bingo, ¿te acordás?
3: Este bingo musical que está muy bueno.
4: Sí, bueno, mañana vamos a hacer el primer lanzamiento en Bar Cisterna, en Cisternas 2039, a las 9 de la noche. Las mesas son por cupos. Tengo entendido que están tomado la reserva, pero igual pueden llamar por si acaso para saber si
3: hay disponible.
4: Queda más espacio, claro. También tenemos lanzamiento de la marca para que nos sigan en puntofesta.cl. Ahí vamos a estar coordinando los distintos bingos, porque estamos también como en este mood de darle más movimiento y llevarlo a distintos bares, a distintas ciudades.
3: Y vienen nuevas novedades, así que para que estén atentos. ¿Cómo te seguimos en redes, a ti, a la agencia, para estar atento de esto y más, Flo?
4: Sí, a la agencia La pueden seguir como agencia.agi. Ahí nos dedicamos a marketing digital, vemos automatizaciones, web, programación, redes y también paid media, toda esta parte de las campañas. Y además tenemos este proyecto que es como nace más de la buena onda y la sinergia del compartir del equipo, que es .festa.cl, que es donde vamos a estar haciendo estos bingos musicales. La dinámica es muy entretenida porque al final tú vas al bar o al evento, al matrimonio, al cumpleaños, a la despedida soltera e independiente, y te pasan tu bingo con una lista de canciones, van sonando las canciones. Bueno, hemos probado de varias maneras y hay gente que juega de distintas formas, como
3: buena.
4: Se dice el nombre de la canción o no se dice, la canción suena entera o suena solo por parte, hay que cantarla o no. Se va generando una dinámica entre los grupos que es bien entretenida. Y además, ahora que viene fin de año, bueno, y el 18,
3: se
4: viene con todo el 18.
3: Oye, nos dicen por acá, lo vamos a dejar pendiente para después desarrollarlo. Oye, ¿cómo sería este bingo entretenido en una despedida soltera?
4: Tremendo.
3: Tengo unas ideas, nos dicen por acá. No sé si las podemos leer acá.
4: Bueno, ya tenemos algunas agendadas que vamos a estar ahí mostrando en las redes sociales para que nos sigan en .festa.cl. Mi Instagram personal es Florlanas, igual siempre lo doy porque ahí siempre estoy compartiendo y recompartiendo sobre los otros Instagram, sobre las otras marcas con las que colaboramos. Tenemos varias alianzas, pero entrete por una despedida soltera con las canciones favoritas. Se viene, ya tenemos un par agendado, así que lo van a estar viendo en las redes sociales.
3: Oye, buenísimo, vamos a estar desarrollando esto y otras cosas interesantes con Agencia G, con nuestra amiga Florlanas, que también la pueden seguir en redes sociales de Agencia G, y también Florlanas ahí para comentar estas y otras cosas que nos está acompañando este día viernes. También saludar a los amigos del Liceo Gregorio Cordobés, que está celebrando su fe de eso. Vamos a ver si tenemos algunos videitos de respaldo. Conversamos ahí con el rector, conversamos también con las alianzas, oye, los profes muy motivados, se la jugaron ahí con los trajes, con los bailes, con las presentaciones, para disfrutar y compartir una jornada muy entretenida y también con harta producción. Ahí tenían su toldito, tenían sus pantallas y todo, se la jugaron con todo para este FEDESO 2026, que es festividad de la Semana Ojiguiniana, que lleva más de 50 años, por allá de los años 70 que se empezó a conmemorar, y que es la parte donde los estudiantes, la comunidad educativa, comparte, disfruta con juego, entretención y mucho más. Ahí me avisan cuando tengamos algún videito de respaldo y vamos con el rector José Miguel Sanz. Ah, no, vamos con la Alianza Vikingos.
6: ¿Cómo están los vikingos?
7: Oh, bien, bien, bien, bien.
6: Aquí puros profes motivados. ¿Cómo es el grupo de los vikingos?
7: Muy bien, preparados.
6: Oye, todo el espíritu del Liceo Gregorio Cordobés en este FEDESO con todo, así que un saludo para todos los alumnos y exalumnos.
8: Saludos a todos, que la pasen súper bien en esta fecha. Estamos disfrutando aquí, pasándola bien y siempre todo sano y en buena convivencia.
6: Buenísimo, ¿por acá cómo lo han pasado?
9: Estupendo, la verdad, el mejor proceso que he vivido, el que me ha participado. Estupendo, la mejor experiencia.
6: Oye, mucha motivación por acá ustedes. ¿Su nombre?
10: Rocío Campillay.
6: Son de la jefa de alianza, ¿no?
10: Sí, jefa de alianza.
6: ¿Cómo ha estado? Mira, ahí tenemos la cámara. ¿Cómo ha estado la actividad y aquí con la alianza Vikingo, que está marcando tendencia?
10: Sí, todos muy motivados, todos muy, muy compañerismo entre todos nos unimos para conseguir materiales, para los gritos, mucho compañerismo entre nosotros, no, una oportunidad para poder conocernos. Yo conocí a mucha gente y mi primera vez jefa de alianza, entonces he recibido críticas, comentarios, pero todo suma.
6: Buenísimo, y con harto apoyo también, un toldo para el solcito, pantalla, todo el apoyo también del colegio y del SLEP.
11: Sí, súper, se pasaron, no estamos pasando sol en esta temporada aquí como tanto sol, y o sea, es mi primer FEDESO acá y estoy súper feliz porque los niños son muy unidos y son una muy buena alianza.
6: Oye, muy bien, los felicito. ¿Sus nombres?
10: Rocío Campillay.
6: ¿Rocío Campillay?
11: Bárbara Ramos.
6: Buenísimo. Y despedámonos con un gritito de los vikingos.
9: ¡Vamos, vamos!
7: ¿Cuál?
6: ¿Un gritito de los vikingos?
7: ¡Vikingo! ¡Dale!
6: Hoy se está viviendo con todo.
3: Oye, ahí faltó Haaland nomás, po. Faltó Haaland. Están todos ahí muy motivados. Y felicitaciones a los profes, a todos. Y nos vamos con otro videito de la alianza, que era la rival, los piratas. Piratas y vikingos ahí compitieron. Y dejarle ahí las redes sociales también de Liceo Gregorio Córdoba. El segundo videito, el que está, el que sale como un lorito de ahí de los piratas. Vamos a poner ahí para que lo puedan ver y que puedan compartir. También mandar un saludo también a la comunidad educativa, al centro de alumnos, ahí a Paulino, también al rector, a José Miguel Sanzana, que disfrutaron y que también hicieron las gestiones para tener estos toldos y estas actividades para poder disfrutar y compartir sanamente esta jornada que se extendió durante toda esta semana, recordando que el 20 de agosto es el día y natalicio de Bernardo O'Higgins Riquelme, padre de la patria. Nos vamos con los piratas.
6: Que todo pasando aquí en el Fedeso, con rico solcito, pero con cobertura también, y estamos con los jefes de Alianza, la Alianza Pirata.
12: Mi nombre es Sebastián González y la estoy pasando espectacular.
6: Buenísimo, ¿por acá?
13: Aquí Santiago Torrejón con todo el ánimo para ganar el Fedeso este año.
6: Buenísimo, ¿por acá nuestras amigas?
14: Hola, soy Maite Madariaga y vamos a ganar.
15: Buenísimo. Hola, soy la Chini y vamos a ganar, seguro.
16: Hola, soy Daniela y vamos a ganar la Alianza Pirata.
6: Buenísimo, el Fedeso aquí con la mascota. ¿Ah? ¿Cómo está la mascota?
17: Bien, bien, bien motivado.
6: ¿Y cómo están los piratas?
17: Bien.
6: Bien. ¡Alianza! ¡Alianza! ¡Pirata! ¡Alianza! Ah, todo pasando ahí, faltó el holandés antes nomás que llegara, pero vamos a tener alguna novedad ahí también de navegación ahí quizás a futuro. Y también tenemos ahí al rector José Miguel Sanzana, que también nos contó desde lo que se vive, de la experiencia y también de tener las facilidades para generar estas instancias de convivencia y de unión también entre estudiantes y profesores. Estamos con el rector de nuestro querido Liceo Gregorio Cordobés, José Miguel Sanzana. Tremenda actividad para los estudiantes en el marco del FEDESO, Festividad de la Semana O'Higginiana, y con harto apoyo y muy buena gestión.
18: Sí, estamos muy contentos de la actividad. Generalmente en el mes de agosto, el día 20 de agosto, celebramos el natalicio de Bernardo O'Higgins, que es el fundador, ¿cierto?, que firmó el decreto de fundación de nuestro liceo. Y en este momento se están realizando las actividades en...
6: La energía ahí atrás. Sí.
18: Absolutamente. Es un espacio de muy buena convivencia, de mucha alegría para compartir, para ver liderazgos juveniles, y eso es muy importante para la formación de los estudiantes.
6: Y los profes muy comprometidos, ayudando, participando. Eso también ayuda a la convivencia, ayuda a la cercanía, pero también a disfrutar con alegría, con emoción, con la música, con pruebas. También lo que es el espíritu de nuestro Liceo Gregorio Cordobés.
18: Genera identidad liceana, eso es lo más importante. Todos colaboran, todos participan. La semana del FEDESO es una semana que definitivamente el liceo se constituye en su propia identidad. Y es esta, la celebración, los liderazgos juveniles, la buena participación y la buena convivencia.
6: Felicitaciones, rector, para usted, para toda la comunidad. Y a recordar a los exalumnos de mis generaciones, de otras, cómo fueron sus FEDESO.
18: Así es, también un saludo a los exalumnos porque también tuvieron sus experiencias FEDESO anteriores. Quiero agradecer a nuestros sostenedores Lebelki también por el apoyo que nos entrega y reconoce de alguna manera lo que significa la tradición del FEDESO como una actividad de patrimonio intangible, humano, y que está vivo.
6: Sí, y lo podemos ver acá con la participación de los alumnos. Muchas gracias, rector.
18: Gracias a usted.
6: Estamos con el...
3: Oye, todo pasando. Y el último videito ahí con el centro estudiante, con Paulino, que nos comenta también parte de la actividad y lo que disfrutan, viven, pero también sirve para fortalecer la identidad liceana y también la convivencia escolar.
6: Tremendo FEDESO este 2026. Estamos con Paulino del centro de estudiantes del SEC de mi querido Liceo Gregorio Cordobés. Cuéntanos la experiencia y esto que hoy día tenemos apoyo con toldo, con pantalla, también muy buena gestión.
19: Sí. Bueno, lo primero es dar agradecimiento obviamente al equipo de gestión que nos da la oportunidad de poder tener un aniversario así. Lo dije al principio del FEDESO el día martes, una instancia que realmente se convierta en memoria. Estas son circunstancias que son patrimonio y hacerlas a este calibre y de esta calidad sin duda marcan historia.
6: Oye, buenísimo. Y la participación de los profes notable. Yo cuando estudiaba, los profes participaban, pero en este nivel, acá con coreografías, con apoyo. También eso ayuda también a la convivencia y a fortalecer los vínculos también de la comunidad.
19: Sí, sin duda los docentes han sido parte fundamental de todo este aniversario, no solamente por los niveles de organización, sino de participación. El docente ya no solamente da órdenes, sino que participa en las actividades y tiene incidencia también en el puntaje. Ha sido un gran apoyo, ya que ha beneficiado a ámbitos de convivencia, a la propia educación y al incentivo a participar en otras actividades.
6: Oye, buenísimo. Paulino, un saludo a los amigos estudiantes del Liceo Gregorio Cordobés, pero también a los estudiantes que están atentos y que se recuerdan también cómo vivieron sus PDS en años anteriores.
19: Por supuesto, invito a todos los ex estudiantes a conectarse por nuestras redes, por las redes del Liceo Gregorio Cordobés de La Serena, por las redes del Centro de Estudiantes del Liceo Gregorio Cordobés y a todos los medios de nuestros canales oficiales para que se puedan informar y ver qué pasa con el Liceo Gregorio Cordobés y recordar que este liceo cada día vive mejor.
6: Muchas gracias, Paulino.
19: Muchísimas gracias. Hasta luego.
3: Ahí estaba todo lo que se vivió en el FEDESO, vimos las alianzas, los profesores muy motivados, los estudiantes también, vikingos y piratas ahí compitiendo en el Liceo Gregorio Cordobés, el rector José Miguel Sanzana y del Centro Estudiante Paulino también ahí comentándonos eso y más. Y en estudio se incorpora panelista de cada viernes nuestro amigo abogado Fuensalía en Instagram, Francisco Fuensalía, ¿cómo estás?
17: Bienvenido. Muy buenas tardes, hola Félix, hola a todo el equipo.
3: Tantas lluvias,
17: gusto de verte.
3: Tantas lluvias sin vernos.
17: Lluvias sin vernos.
3: Hoy día es un viernes con flow.
17: Viernes con flow. Sí,
3: con la flow veo, y con flow.
17: ¿Estás escuchando a veces esta media?
4: Sí, estoy media, pero viene igual a dar cara.
17: Entonces, ¿están buenos los karaoke?
4: No, no sé, te juro que. No, ustedes me escuchan y piensan que yo di la vida, pero la verdad es que se me fue la voz de la nada.
17: Chuta.
4: Tengo mi. Se me va, va y viene. Así ya. Que el que me quiera tirar un tip ahí, además de la miel y el limoncito, bienvenido sea.
3: Pisco sour, dicen por
4: pisco
3: acá.
4: Sour, pisco muy, sour.
17: Doy fe. Pisco sour. Doy fe, pisco sour.
3: Sí. O más que región pisquera, obviamente.
17: Claro.
4: Región pisquera.
3: Hay que fomentar la identidad local.
17: Aprovechemos las medicinas.
4: Sí. De natural. La pregunta es, ponte tú, ¿con hielo o sin hielo? ¿Cómo va? Te tiene que relajar, tiene que ser más caliente.
3: Tiene que ser heladito, pues heladito para que pegue bien.
17: Claro.
3: Sí. Dice el doctor.
17: Dicen.
3: De la cultura chupística.
4: Bueno, agradecida de los viernes con Flow. Muchas gracias por la invitación nuevamente. Yo feliz de estar acá.
3: Buenísimo. Me encanta. Oye, Francisco, ¿cómo has estado? Cuéntanos ahí también, harto movimiento. Después vamos a estar hablando también de tu labor docente y de otros temas también, ayudando, colaborando no solamente a los futuros profesionales, sino también a la comunidad. Vienen hartas novedades ahí. Pero también desde la orientación que hacemos también en el ámbito de servicio al cliente, de consumidores y de otros temas también relevantes como temas medioambientales y de importancia para la ciudadanía.
17: Bueno, sí, lo útil de este espacio que ya está más o menos asentado en el programa es que podemos hablar con carta abierta de todos los temas que afectan a las personas en sus relaciones de consumo con empresas, en sus problemas diarios, en sus problemas cotidianos, y eso sin duda que contribuye. Yo en la semana recibo varios mensajitos ahí en Instagram donde me van preguntando cositas, y bueno, justamente tributando un poco al espíritu animalista, ¿no?, que nos ha inspirado también, es que en algún momento tomamos conocimiento de una situación que afectó a una auditora, ¿cierto?, a su familia, relacionado con una negligencia médica de una empresa que desafortunadamente ya conocíamos, ¿no?, que se llama Veterinaria Suiza. Una veterinaria que es tristemente, por eso digo, desafortunadamente conocida, porque ya tuvo episodios anteriores con problemas, con incluso amputación de extremidades, cierto fallecimiento de animales de compañía, de mascota. Y a raíz de eso hemos desplegado un trabajo, cierto, profesional de acompañamiento, entendiendo que esto no solamente es una cuestión de derecho o de normas jurídicas, sino que por sobre todas las cosas hay una situación familiar, yo diría. Justamente hoy día que sabemos que la familia es bastante más que solo las personas que las conformamos, y todavía más, mucho más que un lazo sanguíneo, ¿cierto? Entonces los animales de compañía, a pesar pesar de algunos que critican que uno tenga, por ejemplo, perros galgos en la casa durmiendo, son parte de nuestra familia. Es una realidad que no podemos desconocer y que en buena hora llegó para quedarse. Bueno. Nuevamente esta veterinaria está en una situación judicial que se está iniciando y que esperemos que dé buenos resultados. Uno por prudencia, por discreción, no puede dar tantos antecedentes de en que estamos en la investigación, pero hay una investigación en curso que esperemos dé lugar a, ojalá, sanciones ejemplificadoras, porque uno entiende que la praxis médica es en el derecho, siempre se dice así, es una obligación de medios y no de resultado. O sea, cuando un animal ingresa a una veterinaria, uno espera que el profesional emplee todos los medios necesarios para, por ejemplo, salvar la vida.
3: Y en un lugar adecuado.
17: En un lugar adecuado. Por ejemplo, en este caso, un prestador, una empresa, no puede funcionar en la casa donde duermen los dueños.
3: Con temas sanitarios, con temas de guardia.
4: Oportuna como es la que está pasando, me imagino.
17: Así es. Y también esto de manera profesional, ¿no? No amateur, porque no cualquiera trabaja en medicina veterinaria, así como no cualquiera trabaja en medicina humana, digamos. Tenemos que, por una parte, exigir. Y por otra parte, las empresas deben entregarnos un servicio profesional, que en este caso no se habría cumplido, porque prestar servicios de esta naturaleza en un domicilio particular, sin los cuidados necesarios, haciéndolo en el patio, por ejemplo, de una casa, es algo que no corresponde y que esperamos a través de distintas acciones, lograr una sanción, como decía, ejemplificadora. Acá también hay un rol que cumplen los colegios profesionales, por ejemplo. El Colegio Médico Veterinario también ha patrocinado en otros casos otras acciones judiciales, pero todavía falta. Falta, por ejemplo, porque los médicos veterinarios no son profesionales de la salud para la ley. Y eso es un problema que es una dificultad legislativa. Ahí tienen los parlamentarios que entrar a picar, como diría un minero. Pero hay harta pega por hacer. Lo que queremos a través de esta acción es visibilizar que los animales de compañía y sus propietarios, sus tenedores, recordemos que además tenemos el Registro Nacional de Mascotas hoy día vigente, donde uno puede no solamente chipear a su mascota, sino además declararse como propietario o cuidador de ese animal de compañía. Y eso el día de mañana tiene muchas repercusiones. Les doy un ejemplo súper claro. Hace un par de semanas salió una noticia en el Poder Judicial de una pareja que se había separado,
3: sí,
17: ¿cierto? Una pareja que se había separado y que demandaron judicialmente uno al otro porque el cuidado compartido de un gatito que tenían en común, ¿cierto?
4: Al final viene a ser, y hay gente que quizás está manoseado el término, que se mete y quizás no es como un hijo como tal, pero en realidad sí es un hijo. La mascota pasa a ser parte de la familia.
17: Es parte de la familia,
4: pero está considerada dentro de como un mueble.
17: Claro, es una cosa mueble.
4: Es
17: como tener un auto.
4: Y hay entonces una contradicción que es súper importante entre los valores morales y la parte legal, que yo creo que es la que se queda ahí corta.
17: Ahí donde entró la parte legal y el registro de mascotas. Por eso el registro de mascotas fue decidor en ese caso. Dijeron, la justicia dijo, mire, primero, esto de que ustedes tengan un problema entre ustedes como expareja, a mí no me interesa. Lo que a mí me interesa, dice el fallo, vaya a reclamarle a la FIFA, claro. Lo que a mí me interesa es el cuidado
3: de
17: la mascota, el bienestar del animal. O sea, poner en el centro de la discusión no el problema de la pareja, sino la seguridad de la mascota. Y lo segundo que dijo el fallo,
3: buena calidad de alimentación,
17: ¿dónde va a tener,
3: de vida?
17: O sea, claro, lo que dijo la corte en Valdivia, este caso, dice si el animal va todas las semanas de una casa para otra, semana por semana, ¿cierto? Se altera, porque no es lo mismo que un hijo o hija que se entretiene eventualmente en dos hogares distintos. Sí. En el caso de los gatos tienen una sensibilidad territorial mayor. Entonces, dijo, esto no nos sirve.
3: No llegar y cambiarse el gato.
17: ¿A quién le voy a dar el animal? A aquel integrante de la pareja que lo tiene inscrito en el Registro Nacional de Mascotas, que era la mujer en este caso. Así que, como dice la, la los programas estos de las jueces, esas cosas.
3: Caso cerrado.
17: Caso cerrado, el gato se va con la mujer. ¿Qué tal? Entonces, ahí es donde estas cosas tienen una importancia. Ojalá todos los animales puedan vivir con ambos tenedores, digamos, y, pero las cosas en la vida son más dinámicas. Lo importante acá es que pongamos en el centro del cuidado, y que es lo que hemos procurado acá con esta acción conjunta que, sí, que tenemos con Conexión Guayacán, es poner a las mascotas en el lugar que se les merece.
3: Y en este caso, englobando todo y profundizando, se hizo una querella por varios delitos en relación al ejercicio legal de la profesión, a maltrato animal y otros temas también relacionados también con el servicio de la prestación del servicio médico veterinario.
17: Sí.
3: Se hizo una presentación. ¿Cuál es el proceso? Cuéntanos un poquito de eso, porque muchas veces la gente denuncia en redes, pero no hay nada legal y formal. Y estas cosas siguen manteniendo, porque cuando la justicia va a ver, pero no hay ninguna denuncia, no hay nada. La práctica, la mala práctica puede existir, pero si no es denunciada, no existe.
17: Exacto.
3: Y segundo, este camino también algunos dicen, oye, ¿valdrá la pena hacer algo? Cuéntanos desde esa mirada.
17: Sí, yo creo que lo primero es, con la segunda pregunta, ¿valdrá la pena hacer algo? La pregunta ¿es mejor hacer nada? ¿Es mejor quedarme en la tranquilidad, qué sé yo, de postear algo en redes sociales, cierto? Que puede surtir un efecto, yo no digo que no sirva. Pero
3: es complemento.
17: Es un complemento. Entonces, ¿qué es lo que hizo en este caso, por ejemplo, la dueña de la gatita? Denunció inmediatamente. Carabineros llegó a lo que llamamos el sitio del suceso.

0: Una brigada específica que es animalista versus carabineros que no la tiene. Entonces igual es un buen consejo que vayan directo a la PDI antes de los carabineros, porque no pueden haber dos, tengo entendido.
1: O sea, lo bueno es que se complementan, diría yo.
0: Claro.
1: Porque en casos urgentes, como para el sitio del suceso, carabineros llega más rápido, suele llegar más rápido, ¿no? Pero efectivamente, como tú bien dices, y llega más rápido carabineros porque están como permanentemente ahí en el territorio,
2: ¿cierto? Por los planes
1: hacen rondas de planes cuadrantes, exactamente.
2: Oye, tema muy interesante que vamos a desplegar en el segundo bloque, que también vamos a incorporar también algo en relación al amor, a las citas y mucho más también, y también vamos a profundizar en esto. ¿Tu Instagram, Francisco?
1: Abogado Fuensalida. Ahí me pueden escribir. Siempre agradecido de los mensajitos, la buena onda. Algunas críticas por ahí, pero como decía, lo importante del arte es que hablen de ti.
2: Sí. Oye, junto a Flo y junto a Francisco nos vamos a unos consejos comerciales y regresamos con más aquí en Conexión Guayacán, 3 de la tarde.

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10: Son las 15 horas y un minuto.
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7: 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Y a propósito del corazón, tenemos a nuestras amigas Cami y Cata.
8: Hola.
7: Que no es una que es una agencia, pero no es una aplicación.
8: Así
7: cuéntenos,
8: es.
7: Desde el verano han avanzado mucho, han generado muchos vínculos, tanto ustedes como muchas personas que se han integrado con ustedes. Uh-huh. Y hay hartas cositas entretenidas, no solamente en el match uno a uno, sino también en cosas en conjunto, actividades y más. Cuéntanos, por ejemplo, para nuestros invitados y para quienes nos escuchan a esta hora de la tarde aquí en Radio Guayacán, ¿qué es lo que hacen y cómo conectan ahí a personas, sentimientos y cosas interesantes?
8: Bueno, nosotros somos Cami y Cata de Blind Match, somos una agencia de citas a ciegas de acá de la cuarta región que busca de alguna forma como revolucionar este mundo de las citas que se ha vuelto muy popular por apps. Nosotros no somos una app, somos una agencia, por lo tanto todos los filtros los hacemos nosotros. Bueno, Cami, nos cuenta un poquito sobre cómo es este proceso en el fondo de la gente que quiere encontrar el amor y cómo hacerlo con nosotros.
9: Claro. Bueno, Blind Match nace ante esta necesidad de disminuir los riesgos de conocer a alguien a través de una aplicación, que está bien, nosotros no somos anti-apps ni nada, sabemos que eso puede pasar, que bueno que la gente le funcione, pero hay un grupo de personas que ha tenido malas experiencias con respecto a conocer personas a través de aplicaciones, o es muy tímida o no se quiere exponer, porque ya sabemos que hay que poner la foto, descripción y todo. Entonces nosotros buscamos esta estrategia para poder ofrecer algo más privado, más cuidado. La idea es que la gente que quiera conocer a otros nos escriba, se inscriba y nosotras nos encargamos de concretar una entrevista para conocer a cada uno de nuestros participantes. Una entrevista uno a uno y tenemos un
10: sistema... ¿Personal?
9: Sí.
10: ¿La entrevista personal?
9: Sí, sí.
10: Ay, qué entretenido. La estoy viendo acá para que vean también
9: en nuestro Instagram.
11: Para que haga matcha y flow.
10: Sí, qué entretenido. Sí. No, yo tengo... Me van a funar, pero lo encuentro demasiado entretenido. tengo pololo, pero...
9: Pero nos ha pasado
10: me
9: que...
10: Me gusta.
9: A la gente le gusta y empiezan a recomendarlo a sus amigos solteros, que son más que bienvenidos.
10: Es que al final lo hablábamos el otro día también. Es un tema muy como... bueno, nosotros venimos, yo vengo por un proyecto... Tengo una agencia de marketing.
9: Buenísimo.
10: Mañana tenemos un evento de un bingo musical con un artista.
9: ¡Qué
7: podríamos hacer después un bingo.
9: Un bingo del amor. ¡Uy, qué triste!
10: No, ¡qué tremendo! Bueno, la cosa es que al final, igual se hace después de la pandemia, se ha generado esta necesidad de volver a hacer cosas y a reunirse. Y están las aplicaciones, pero en las aplicaciones entras desde cero, y entras sin conocer a nadie y solamente con lo que él te quiere mostrar. Oh, entonces es distinto cuando tú puedes buscar desde lo que tú quieres.
9: Exacto.
10: Desde yo saber cómo me gustaría alguien que, no sé, tenga hijos, no tenga hijos. Yo soy mamá y, por ejemplo, para mí es muy importante.
9: Sí, de todas maneras. Eso también nosotros incluimos en nuestra entrevista, como es semiestructurada. Hacemos preguntas dirigidas justamente a los intereses, los estilos de vida, qué es lo que busca, qué es lo que no, cuál es el rango etario que busca, si es mayor que tú, menor que tú, hombre, mujer. Todo eso nosotros lo vamos agarrando a través de esta entrevista y que nos va sirviendo mucho como para ir alimentando nuestro propio algoritmo, que en verdad es todo muy artesanal, porque sí o sí lo hacemos nosotras, y nos permite cruzar la información con alguien posiblemente compatible. Y que se junten después en una cita presencial, y en el mejor de los casos logrando seguir conociéndose o quizás hasta pareja.
7: Oye, Cami, Cata, muy interesante esto, y hemos visto también su desarrollo, que ha sido muy importante, han ido creciendo, sumando también experiencia, actividades, así que las felicito ahí, muy jugadas también, entregando también una alternativa cercana, confiable. Y en ese sentido, cuéntanos cómo ha ido evolucionando esto. Antes, ¿más mujeres se atrevían, menos hombres se atrevían? ¿Ha cambiado eso? ¿Cómo ha sido eso?
10: ¿Cómo va a ir?
8: Yo creo que hemos tenido como por temporadas, de repente más hombres, de repente más mujeres, a veces varía un poquito el rango de edad, a veces va más entre 30 y 40, después aumenta un poquito más, 40, 50, 50, 60, va dependiendo, pero en el fondo yo diría que estamos tratando como de nosotros también adaptarnos a las necesidades, y por eso también vamos como generando nuevas experiencias también para nuestros participantes. Es decir, nosotros tenemos esta parte que es como las citas a ciegas, que es como donde nos mantenemos activas, pero de vez en cuando hacemos eventos. Hemos tenido eventos como tipo de experiencias gastronómicas para los solteros. Ahora estamos preparando las citas rápidas, que es algo que es bien pedido también y bien novedoso, que no ha llegado todavía acá.
10: Los bingos.
8: Bingo, bingo.
10: No, y hartas cosas, como que yo siento que desde cierto punto hasta ahora la gente se ha vuelto más, desde la pandemia, más cercana, más volvimos a lo personal.
9: Exacto.
10: Entonces al final las aplicaciones te sacan de eso, porque te tiras un poco a los leones. Y la gente busca hoy en día reunirse mucho, como no solo desde el carrete, sino que desde el conocer amigos, conocer gente. Cuando yo te decía lo de la cita rápida, como, ay, qué entretenido, me encantaría ir.
9: Sí,
10: porque qué divertido.
9: Sí, porque más allá de que el objetivo también es una experiencia, pues. Como a nosotros nos pasa que mucha de la gente que se interesa en Blind Match dice, oye, qué loco, nunca he ido a una cita ciega, pero voy. O sea, independiente de que funcione o no funcione esa cita, igual es algo divertido para cada uno. Después se quedan con esa sensación como rica de haber hecho algo nuevo.
10: Una cata, y tendrías que hacer cosas así.
9: A tomar algo, o esto mismo de las citas rápidas, que se nos viene pronto.
7: En Argentina se usa mucho de estas citas grupales. Y por otro lado, de estas de ir a compartir, vamos a compartir vino y pasta,
9: claro.
7: Y en una mesa comparten 10 hombres, 10 mujeres, conversan, y si hay feeling, van ahí compartiendo.
9: Estamos viendo nuestro Instagram.
11: Está muy bueno el Instagram.
7: Estaba viendo Tinder.
11: Blindmatch.cl. Estaba viendo Tinder a propósito. Oye, pero yo estaba pensando como para la auditora, ya, yo quiero entrar a la... ¿Qué tengo que hacer?
7: Tengo un amigo que quiere...
11: Claro.
9: Sí, tengo un amigo, un amigo del amigo.
8: Sí, bueno, nos contactan, puede ser por Instagram, puede ser a través de nuestra página web, por WhatsApp, nos dicen que están interesados y ahí nosotros le empezamos a enviar toda la información del proceso y los acompañamos desde el momento uno. Lo primero es que se llene un formulario de inscripción. Ya no es que todas las personas que quieren entrar lo hagan, tenemos algunos filtros, por supuesto que sean solteros o solteras, por el momento sí es a las citas ciegas que vivan acá en la región y que sean mayores de 25 años. Ya, una vez que estaba completo el formulario de inscripción, coordinamos la entrevista, que puede ser una entrevista online que dura como 40 minutos, a veces nos hemos pasado, sí, dependiendo de cuánta información nos quiera entregar el participante, y ya coordinamos estas citas ciegas con las personas que son compatibles. Ese es el proceso. Una vez que se coordina estas citas ciegas, que van a las citas ciegas, nosotros también lo acompañamos después. Oye, ¿cómo te fue? Cuéntanos, ¿qué criterios vamos puliendo? ¿Qué consideramos?
7: ¿Y si hacemos una prueba en vivo?
8: No.
7: No, pero no se asusten, no vamos a hacer nada de extremo, nada de extremo. No, porque ¿qué pregunta?
9: ¿Cómo?
10: Es que como requisito, como que me saltó la duda.
8: ¿Cuál, perdón, cuál? ¿Ya haya llegado alguien con pareja?
9: No nos ha pasado. Lo que pasa es que
10: puede pasar.
9: En la entrevista nos pasa mucho de que la gente como que se abre también, empieza a exponer como un poco su vida, y uno lo va notando, porque empiezan a contarte, así, mira, terminé hace tanto tiempo, estoy separada, me pasó esto, me ha costado confiar en las personas. Como que hay un perfil de personas que están buscando algo serio, por ende se toman esto en serio. El que quiere desear, o el que quiere conocer a otro tipo de persona, o en verdad está con la maldad, Blind Match no es el lugar.
8: Así que
10: los panoramas han cambiado también, como la forma de relacionarse, yo voy a eso en general.
9: Sí, como todo el rato.
10: Las amigas a juntarse en la playa, no las amigas, sino que juntas de reuniones de chicas que quieren ir a pintar a la playa.
9: Ah, claro, sí.
7: Ha aumentado harto el del mate, el del café. Están haciendo hartas cosas interesantes.
10: En otras filas, también en la cuarta, en la quinta, perdón.
7: Pero en ese sentido, como que las mujeres tienen más oportunidades de juntarse entre ellas, porque el hombre, claro, tiene el típico de fútbol o de salir a compartir, pero no he visto como una evolución, así como en las mujeres, que hay diferentes cosas. Mujeres para subir el cerro, mujeres para...
10: Yo no, voy a defenderlo.
9: Eso.
10: Los hombres van a equipos de running, los hombres van a estas citas, como, no son citas, pero a estas juntas como de idioma.
9: Ah, sí,
10: que se
9: sí,
10: hace.
9: Buscan...
7: ¿De qué? ¿De esgrima?
10: Idioma.
7: Ah, idioma, ya.
10: Que tú te juntáis con gente, acá se hace solo en inglés, pero en Santiago se hace. Como que tú te pones tu pizza, percha, sí. Flow, italiano, porque va más gente, italiano básico. Entonces, vais que habláis el idioma que queréis ir a practicar, más allá del inglés.
7: Mira, buena.
9: Qué
10: muy
9: buena,
10: entretenido.
9: Qué
10: muy entretenido. Y también participan...
7: Una cita en italiano.
9: ¡Oh, wow!
10: Sí, una cita en italiano.
11: O en francés.
9: En francés.
10: Sí.
7: ¡Ulala!
10: Participan de hartas cosas deportivas.
11: ¡Ulala!
9: Sí, pues no.
7: Oye, muy, muy interesante, chiquilla. Yo les preguntaba de algunas consultas tipo que hay, por ejemplo, para las personas que van a sumarse, para que ustedes los conozcan, y también para establecer como los parámetros que tienen ellos. Porque, claro... hay una cercanía, oye, tengo tal edad, quiero conocer a alguien de mi misma edad, más joven, más grande que yo, que le guste, que tenga tal disponibilidad de tiempo, eso, que tenga disponibilidad los fines de semana. Contemos un poquito de aquello para que los que nos están escuchando se hagan una idea y también los puedan contactar a ustedes para concretar algo ahí interesante desde lo que hacen ustedes como agencia.
9: Bueno, justamente nuestra entrevista se basa en intereses, la edad es súper importante. ¿Cuál es tu edad? Tanto. ¿Estás buscando a alguien mayor? ¿Qué tan mayor? ¿Cuál es el tope? Y empezamos como a filtrar y de repente nos ha pasado que, no sé, dice, no, hasta, no sé, tengo 40 o, no en mi caso, pero tengo X y quiero más 5. Ah, ok, pero ese es tu tope. No, en verdad igual puedo flexibilizar un poquito más.
10: ¿Y cuál ha sido el tope?
9: Ah, no, hemos tenido gente, depende de cada uno, pues gente
10: que mi
9: dice
10: papá,
9: más
10: ponte
9: de 10.
10: Tú tenías 20 años de diferencia. ¿Alguien te puede pedir onda?
9: Sí, hemos tenido gente que se atreve a la experiencia y que incluso dice así como, ya al principio, en la primera entrevista te dice, no, mira, ¿sabes qué? Quiero no, máximo 5 años más que yo. Y después tienen la cita y dicen, ¿sabes qué? Parece que puedo conocer a alguien más mayor que yo.
7: Y en ese sentido, chiquilla, bajo su experiencia, obviamente es caso a caso, pero sí, los hombres generalmente buscan mujeres menores y las mujeres hombres mayores, o no están así.
8: O sea, yo creo que los hombres menores y las mujeres menores y mayores.
9: Sí.
7: Ah, ya.
8: Sí, tenemos harta.
7: Hay más apertura.
9: Sí, todo el rato.
8: Sí, que están y que buscan también conocer gente más joven. Sí. Igual nos ha pasado que nosotros le decimos,
7: más
8: por ejemplo, así como, mira, sabes que esta persona se ajusta en la mayoría de los criterios, pero en la edad, no sé, es un año menor o 1 o 2 años mayor, flexibilizas. ¿quieres darle igual a la cita? Y nos dicen sí, ok, sí, y vamos.
7: Oye, ¿ustedes les dan tips? Ahí, oye, por ejemplo, trata de no hablar de estos temas, o por ejemplo, mira, aquí hay un punto en común de ustedes, por ejemplo, les gusta vivir experiencia al aire libre, traten de buscar algo ahí. ¿Cómo orientan ustedes también ese acercamiento de haber tenido una entrevista, por ejemplo, con la Flo, después con Francisco y después de integrarlo?
9: Bueno, es igual, es todo un tema porque queremos mantener este misterio de la cita ciega, no sé, porque nos pasa, hay mucha gente empieza así como, ¿y cómo se llama? ¿Y de dónde? ¿Y
7: pero hay algún pasegón ahí también?
9: Como, ya, pues dame información, siendo que desde un principio nosotras damos las instrucciones de que esto es completamente
10: demora.
9: ¿Qué cosa?
10: El proceso desde que yo lo empiezo.
9: Todo depende de la base de datos y lo que tú buscas. Porque ahí empezamos a filtrar ya, por ejemplo, la Flo quiere esto, pero ¿sabes qué? No hemos encontrado a alguien de la edad que ella está buscando. O el porte también, que sea más alto que tú, que sea... Sí, sí, entonces también nosotros consideramos rasgos físicos. Entonces nos pasa que cuando tenemos a estas personas que están un poco más ansiosas, igual le damos unos pequeños tips, pero en realidad como para la cita en general. ¿Ya? De hecho, tenemos ahí unos videitos que dan consejos, como por ejemplo, no hables de tu ex, deja el celular, disfruta el momento, esa vive la experiencia. Que son básicas, pero fíjate que de repente es necesario decirlo. Y nos ha servido mucho justamente para bajar la ansiedad y que la gente vaya sin la expectativa de algo, de una información previa, sino como, ya, voy a la experiencia.
7: Sí, oye,
9: y pase lo que tenga que pasar.
7: ¿Qué valoramos más? Lo físico, la experiencia, el tiempo, ¿cómo lo ponderarían ustedes con la experiencia que llevan en este tiempo?
9: Oye, yo creo que es una combinación de varias cosas, porque, por ejemplo, lo que comentábamos en entrevistas anteriores, el tiempo es súper valioso para todos en este momento. Entonces, si tenemos personas que llevan mucho tiempo buscando a alguien o queriendo conocer y no han dado en clavo, entonces sienten que esa es una pérdida de tiempo. En cambio, nosotras agilizamos el proceso por la parte de las entrevistas, de encontrar a alguien más ad hoc, pero también están las otras cosas que son como... Lo físico no lo dejamos de lado, es algo que nosotros tenemos que considerar, pero no es lo más relevante. Lo que buscamos nosotros es que la persona quiera conectar ya desde su experiencia, sabiendo qué es lo que no quiere, y intentando conectar con esta persona nueva, distinta, que quizás no te ibas a coincidir, no la ibas a ver en un bar o en una fiesta o en cualquier otro lado, sino como que somos casi que el puente para juntar a estas personas que quizás no se hubiesen visto nunca.
10: Ah, yo tengo una pregunta.
9: Dale.
10: Así como dato freak, en realidad, curiosidad ya. Mía.
7: De aquí no sale, así que no te preocupes. No pregunte con libertad. ¿Ah? Pregunte con libertad, de aquí no sale.
10: Son, ¿tienen más hombres o más mujeres?
8: No, yo creo que ambos.
7: Más cerquita.
10: Sí, par, muy
8: tenemos,
10: par.
8: Sí, hombres y mujeres. Y de hecho, los rangos de edad igual andan bien cerca. Yo diría que estamos entre 30 y 50. Uh-huh. Como nuestro mayor grupo, que yo creo que necesitan por ahí como una ayudita. Pero sí, hombres y mujeres por igual.
10: Ha cambiado mucho la forma de relacionarse, insisto, como que ya no va uno a carretear,
9: no,
10: a disco,
9: no
10: a bailar, como te juntáis distinto, es distinto.
9: Sí.
10: O la gente ya está casada, ya tienen pareja, como que es muy distinto entrar a los 40, a los 30, a los 50, como al mercado.
9: Sí, porque hay gente que tiene su historia y está bien, o sea, todos tenemos nuestra historia y de repente las cosas cambian, pasan divorcios, separaciones o la misma limitación por sentir que tienen hijos y que no pueden darse ese espacio personal, a veces te limita a generar estas experiencias, pero nosotros damos esa oportunidad con toda la libertad del mundo, con todo el proceso bien cuidado para que se atrevan, porque digan, ¿sabes qué? Me voy a dar la oportunidad.
7: Sí, oye, y hay hartos videos también en redes, bien divertidos también desde el otro lado, pues desde el sentido de que, oye, tanto para las mujeres y para los hombres, está difícil encontrar, y de repente, y también hay hartos podcasts también que hablan de eso también, de las malas experiencias o de los estereotipos, tanto del hombre hacia la mujer y de la mujer hacia el hombre, en cuanto a cómo son cada uno en diferentes etapas ya un poquito más adultos. En ese sentido, cuéntanos, alguien está escuchando y dice, oye, sí, la verdad me gustaría darme una oportunidad a conocer a alguien de manera así seria, cercana, y también que haya confidencialidad en mis datos y que no esté yo expuesto también ahí en una plataforma virtual y todo eso. ¿Cómo lo hacemos? ¿Alguien está escuchando? O alguien dice, tengo un amigo, tengo una amiga que quiere hacerlo y quiere anotar el dato preciso. ¿Qué es lo primero que tiene que hacer
8: Nos contacta por cualquiera de nuestras redes, ya sea WhatsApp, nuestra página web, Instagram. Nos escribe por ahí, oye, ¿sabes qué? Me interesa. Y ahí nosotros lo empezamos a acompañar, le vamos dando todos los pasos. Lo primero es llenar el formulario de inscripción donde nosotros vamos a acceder a sus datos, pero muy generales. Sexo, edad, de dónde son, qué es lo que buscan. Y luego de eso nosotros concretamos una entrevista online. En esa entrevista...
7: ¿Con ustedes?
8: Con nosotros. ¿Con puede ser Cami? Pues puedo ser yo. Y ese paso es súper importante porque nos va a permitir en el fondo conocer a la persona y conocer lo que busca. Y dependiendo de qué tan transparente sea en esa entrevista, va a depender la calidad de estas conexiones que nosotros podamos establecer. Porque en el fondo, si la persona no está transparente en decir, oye, yo quiero esto y esto, en el fondo va a ser difícil que nosotros podamos dar con esta persona que es la persona indicada o más compatible para nuestro participante. Entonces, bueno, hacemos esta entrevista y en base a esos resultados que van a una base de datos, nosotros empezamos a hacer los análisis de compatibilidad. ¿Qué tanto nos vamos a demorar en concretar esta cita? Va a depender de los criterios, ya, de inclusión, de exclusión. En algunos casos es súper rápido, en algunos casos nos demoramos un poquito más si es que aún no tenemos a esta persona en nuestra base de datos, pero vamos teniendo ingresos día a día. Así que en general es algo que no va a tardar mucho tiempo tampoco. Sí. Sí.
7: ¿Y cómo tú dices, oye, aquí esta persona conecta, puede tener algún feeling con esto? ¿Cuáles son ahí, como desde la interna de ustedes?
8: Hay datos que son los objetivos, que es, por ejemplo, no sé, ya yo tengo 35 y quiero a alguien que sea sí o sí de 35 a 40 y ya vamos a empezar a filtrar.
7: Ya tenemos ahí un filtro importante.
8: Que mida tanto, vamos, tanto, que tenga o no tenga hijos, no sé, hay de todo, hasta incluso se considera nivel de ingreso. Hay un montón de en el fondo, categorías que nosotros utilizamos para filtrar. Y también hay un aspecto que es súper importante, que son como los hábitos o intereses también que tienen las personas en su tiempo libre. Y eso también nos ayuda a un buen filtro. Si tenemos una persona que disfruta más de actividades al aire libre, si tenemos una persona que disfruta más quizás de, no sé, gastronomía o videojuego o espiritualidad, son algunos de los filtros que se van agregando y que al final es como que ya
7: van haciendo
8: nos
7: el check para poder generar el match.
8: Sí, y yo diría que ya lo último es como cuando uno dice ya, sí, como que nos da la vibra que se van a llevar muy bien. Sí,
7: hay aura.
8: Que son como más. Sí.
10: Y lo otro que encuentro muy entretenido que estaba viendo en sus redes es que además hay gente a la que quizás no le gusta ir a un bar con una persona que no conoce. Uh-huh. Sí. También es súper válido. Sí. Que no conoce de nada y que está como presentándose y que le cuesta hablar. Así que también encuentro muy entretenido que hagan este tipo de dinámicas alternativas, como vi ahí como una cata.
9: Sí,
10: algo así.
9: La cata de vino.
10: Muy entretenido, porque al final es ir a compartir en una experiencia distinta, en varios formatos, poder conocer gente.
9: Sí, bueno, esa es la idea, pues, generar una experiencia. Que esto no solo sea, ya te voy a presentar a alguien y chao, me desligo. No, es como también un poco este misterio de que, oye, ¿con quién me voy a encontrar? O quizás voy a conocer a alguien que puede ser mi amigo, un partner para salir a correr. Todo eso es una experiencia, porque conectar hoy en día está cada vez más difícil. O sea, uno está revisando el celular generalmente o está ocupado haciendo otras cosas, entonces queremos volver a esta esencia de la comunicación y de conectar entre personas libre de pantallas y ojalá con una actividad dinámica. Por ejemplo, en el caso de las catas de vino, que también fue guiado en ese caso con Divina Wine, que hicieron un asado entre medio, habían dinámicas de por medio para compartir, que es algo súper normal. O sea, la alimentación o comer es algo muy, muy de compartir. Entonces se van dando cosas que naturalmente son propias de los humanos, que se están perdiendo. Y ahora también tenemos las propuestas de citas rápidas, por ejemplo. Ya, establecer tanto tiempo.
7: ¿Cuánto dura una cita? Nos preguntan acá. Mira, tenemos algunas preguntas. Vamos a dejar algunas plantillas y otras las vamos a desarrollar en el siguiente bloque. ¿Cuánto dura una cita? ¿Ha pasado ahí que hayan tenido una historia interesante de amor que se haya formado ahí? ¿Desde una primera cita?
8: Bueno, lo primero con los tiempos, yo creo que hemos tenido la más corta de una hora y la más larga, que fue como de 6 de la tarde a...
9: ¿Hasta la 1?
8: 1 de la mañana, 2 de la mañana.
9: Todo bueno, sí.
8: Sí, hemos tenido...
7: Bueno, para hablar.
8: Sí, sí. Hemos tenido citas más cortitas, otras más largas. Yo, en promedio, ellos lo determinan. O sea, qué tanta química haya va a determinar si se extiende un poquito más esta
7: cita.
8: Mira,
7: qué interesante. Oye, hay hartas preguntas que tenemos, pero nos vamos con la Tortuga Vacilona.
8: Wow.
7: Que van a estar también la Combo Tortuga. Y vamos a estar transmitiendo, les cuento, chiquillas, vamos a estar transmitiendo ahí en el evento solidario de Coquimbo, sábado y domingo, Radio Guayacán, Radio Monte Carlo y Blab. Podcast, vamos a estar ahí junto a Kevin Decaí y todo el equipo de la radio en este evento solidario. Y ya, pues, la Combo Tortuga, Santa Feria y mucho más. Nos vamos con la Combo Tortuga y bueno, la Tortuga Vacilona.

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6: Son las 15:33.
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10: ...3:38... seguimos haciendo match aquí en Conexión Guayacán. Con diferentes aspectos, obviamente. De muchos aspectos, desde lo jurídico, desde la entretención, desde el amor, desde la amistad. Hay tantas cosas para compartir y nos conectamos aquí en Conexión Guayacán. Y también vamos a saludar y dar la bienvenida a nuestro amigo Javier Julio de Asoinco, que está haciendo muchas cosas. Y ve, me aprendí su nombre, no lo cambié. Y haciendo hartas cosas interesantes. ¿Cómo estás?
11: Bien. Con hartas cosas.
10: Haciendo match empresarial.
11: Nosotros lo digamos lo mismo de alguna manera, pero en hacer comunidad. También crecimos en 2 años y medio, 38 empresas, 140 somos hoy día y creciendo también. Así que también hacemos match entre las empresas para que hagan negocios y cosas así.
10: Oye, harta cosa interesante, harto trabajo. Cuéntanos ahí de lo que están haciendo y que se vincula mucho también con el desarrollo económico y social y también con esta mirada de reactivar un poco también la economía y la región de Coquimbo.
11: Sí.
10: Porque si estamos bien, también nos permite... Lo que hablábamos con las chiquillas, también tener espacio para compartir, para que la gente disfrute, comparta, también eso también ayuda, y también cuando hay mal tema económico o poco empleo, también disminuye también la actividad de compartir, de ocio, de conocer más personas.
11: Bueno, esto es un todo.
10: Todo ligado.
11: Es un todo, porque por ejemplo nosotros también hablamos mucho con las empresas sobre el tema de la confianza, hay un tema de incertidumbre bastante grande, además ahora con el plan de reconstrucción hay varias incertidumbres. Bueno, contarte un poco de Asoinco. La verdad es que nosotros en diciembre del 2025, no quiero aburrirla con las cosas empresariales, pero hicimos un cambio bastante importante, que fue un plan estratégico al 2030, 5 años. De eso hicimos la bajada a un plan del 26-28, y de ese plan 26-28, una idea de modernizar el gremio, un gremio plataforma, una plataforma de, como les decía, lo mismo, de hacer match, hacer cosas entretenidas. Pasamos de este gremio así como un poco fome, disculpen mi asociado que me están escuchando, pero de esta cosa así como, y hacer las cosas como son, a un gremio más entretenido, más así plataforma, hacer cosas.
10: Y muy presente,
11: sí.
10: Presente en la acción, presente en la discusión y presente también en poner en la mesa también estos temas relevantes para el desarrollo.
11: Hoy día creamos 7 comisiones de trabajo, la primera el barrio industrial de Coquimbo, estamos con formación y capacitación, la tercera es agua, tema hídrico y sostenibilidad, la cuarta innovación y academia, la quinta es hacer negocios, comercialización. La sexta es internacionalización. Ya estamos hablando con... estuve hace 2 semanas en la embajada de Ecuador y también estamos viendo algunos temas con Corea. Y la última, que es la más entretenida de todas, es la mesa de mujeres. La comisión 7 de mujeres, empresa y industria. No hay octava.
10: Ahí viene la octava de los...
11: Ahí ya sé. Tengo un tema ahí que...
10: Oye, pero fuera del SEO podríamos armar algo. De repente ahí la empresa... A veces no se permite las relaciones dentro de la misma empresa, pero dentro de esto multiempresa también se necesita el amor, ¿o no?
11: Hay importante. Es importante el amor. Hay una parte que nos faltó. Nosotros ayer lanzamos los estatutos. Después de 20 años que tiene la asociación, cambiamos los estatutos. Así que ahí nos vamos a ampliar mucho más. Nos pusimos traje más grande porque estábamos así como que después de 20 años las cosas cambiaron. Así que con eso vamos a hacer muchas cosas más. Y cambiamos la imagen. Hoy día estamos justamente, yo estaba hablando ahí con la gente de diseño que está armando la Pulso 21, una empresa regional. Armó la página web. Así que tenemos una nueva página web que vamos ya pronto a lanzarla. Creo que en estos minutos ya se está lanzando. Así que los invito a recorrer el asoinco.cl. Asoinco.cl, ahí van a poder ver las novedades. Y ahí, en lo mismo Gremio Plataforma, estamos buscando que también un lugar de noticias donde los socios también puedan comunicar, como algo como lo que tiene Guayacán también, ¿cierto? Donde los socios puedan publicar columnas y las cosas que les gustan también, en la misma idea de crear comunidad. Así que muchas novedades, muchas cosas. Tuvimos un encuentro de IA la semana pasada, que vino David Leal de Innova100 con Entel y Banco Falabella. Lanzamos un curso gratuito de IA, lo tenemos de forma gratuita. Ahí lo lanzamos a los socios, si quieren se los comparto las claves y todas esas cosas. Así que pronto lo vamos a lanzar. Por tema de tiempo me ven acá, pero la verdad es que mi agenda es bastante complicada.
10: Vamos a profundizar en eso, y tenemos hartas novedades también en cuanto a inteligencia artificial y otras cosas relevantes que le vamos a estar contando también con nuestros amigos de Asoinco, que han desarrollado hartos temas vinculando a hartas empresas, liderando también a nivel nacional e internacional y generando vínculo también con temas relevantes. La página web y las redes sociales,
11: asoinco.cl, eso es la página web, ahí nos pueden encontrar, sí, ya, y síganos en asoinco.ag, Asociación Gremial. Ahí tenemos todas las novedades. La verdad es que hemos estado con bastante como pilar estratégico, como por ejemplo el tema hoy día político importante por la ley de reconstrucción. Hemos estado en bastantes cosas, pero también tenemos actividades con los asociados, por ejemplo con la clínica Mirador Peñuel, la clínica Elk, que ahí lo pueden revisar. Así que muchas cosas, muchas
10: buenísimo.
11: Cosas.
10: Vamos a estar profundizando y más también. Vamos a retomar los espacios de los días jueves también con Asuenco. Francisco Fuensalida, abogado de Fuensalida. Hablamos de muchos temas ciudadanos y aquí hay hartas cosas que nos involucran. Y también viernes vamos viendo diferentes temas. Hablábamos del tema de la tenencia responsable, de los derechos que hay también, no solo en la familia, sino también en los animales. Hablamos de los derechos al consumidor y otros temas también de las empresas que vamos a hablar en otras oportunidades, pero también te pueden ubicar a través de tus redes, a través también del trabajo que tú realizas y también de muchos temas de docencia también en el ámbito jurídico.
12: Sí, en Abogado Fuensalida me pueden seguir en Instagram. Preguntas, consultas, comentarios, críticas constructivas, lo que quieran ahí, siempre se puede mejorar. Es difícil tener una cuenta de Instagram de abogados, así como los fome de los asociados de Javier.
11: No fome.
12: Sí. No, pues antes, porque ahora tienen todo nuevo, o sea, espectacular. Claro, efectivamente. Sucede que en las cuentas de redes sociales las personas escriben, interactúan, uno ve incluso abogados como bien, bien performáticos, ¿no? Y algunos dan muy buenos consejos. Y, cuando un poco se. O sea, la profesión tiene algo de solemne todavía. Por ejemplo, todavía los abogados tenemos que ir con corbata a los tribunales, porque si no los jueces se enojan. O sea, no te pueden impedir, pero te miran así como. Claro, yo tengo un aro y ya me miran así como. ¿Por qué tienen un aro? Pero claro, bueno, ¿qué le va a hacer uno? ¿Qué le va a hacer uno? Y a decir algo que se me olvidó.
10: El tema de que las redes sociales. Es algo quizá un poco más rígido el tema de abogado, pero que tú también tienes cercanía para ver diferentes temas y poder llegar a la comunidad también de otros temas.
12: Efectivamente, bueno, por eso decía que ojalá me escriban todo lo que quieran. Además, ahora me acordé, un par de semanas más, yo trabajo en la Universidad Santo Tomás, estamos a cargo de la clínica jurídica de la universidad. Entonces atendemos a personas que están en el segmento del 60% más vulnerable del registro social de hogares.
10: Okay.
12: Somos una de las pocas clínicas jurídicas que queda en la región, clínica jurídica universitaria, además del complemento a lo que hace la Corporación de Asistencia Judicial. Entonces vemos materias, por ejemplo, de familia, problemas civiles, problemas de ley del consumidor también. Entonces, desde ya las personas que requieran asistencia jurídica gratuita y representación en un juicio pueden acudir a la clínica jurídica de la Universidad Santo Tomás, que funciona en el sector de Puertas del Mar. Ahí frente al líder está la universidad, el domo que le dicen siempre a la Universidad Santo Tomás. Atendemos lunes y martes en la clínica jurídica. Y vamos a empezar a tener operativos jurídicos en el sector de las compañías.
10: Buenísimo, tremenda oportunidad, porque el acceso a la justicia es difícil, es caro. Y si bien el Estado te pone un defensor para cualquier tema, pero es prácticamente contarle ahí lo que pasa.
12: Claro.
10: Entonces,
12: claro.
10: Difícilmente
12: en algunas
10: puede...
12: materias funciona. La Defensoría Penal Pública, por ejemplo, hace una súper buena pega.
11: ¿Sabes? Sí.
12: Versus la fiscalía, uno puede ahí poner la balanza. Los abogados defensores públicos son muy buenos, pero en otras materias, siendo muy buenos los abogados también, abogadas, El volumen, la cantidad de asuntos que hay que ver hace que lamentablemente los profesionales que trabajan en esos servicios no le puedan dedicar el tiempo
10: y que no hay insumo en forma y en tiempo, es difícil también en dos minutos imposible. Que le entreguen la información y que él pueda decir, ah, ya, este artículo, esto es
12: casi imposible. O sea, yo diría que no hay nadie que no pueda y que no deba preparar un poquito su trabajo profesional. Entonces, por eso digo que labores como las de las clínicas jurídicas son muy importantes, y ahí en la Universidad Santo Tomás esto está o empieza a funcionar. Empezamos el lunes con las atenciones de público, no para con los recesos académicos, igual las audiencias y los casos que tenemos los seguimos trabajando, así que aprovecho ahí de pasar el datito. Cuando tenga la fecha precisa de las compañías a fin de agosto, ahí les voy a comentar.
10: Oye, si vienen altas temperaturas, nos comentan. Tuvimos días de fuertes lluvias. Viene entrando ahí temperaturas de sobre 25 grados para la conurbación. Ahora está helado, pero temprano había un sol importante. Así que vamos a estar comentando también a través de las redes sociales y de Radio Guayacán también todo esto y más. Flo, invitemos para lo de cisternas este día sábado. Tremenda invitación. Bingo musical.
13: Sí, se viene mañana el lanzamiento de Punto Festa, para que nos sigan ahí.
14: ¿Dónde?
13: Va a ser un evento bien entretenido, un bingo musical. Toda la noche con música de varias épocas. Se van a reír mucho con los temas elegidos para el bingo. Buenísimo. Creo que está bien entretenido. Los premios igual están buenísimos. Desde las 9 en Cisterna 2039 pueden ir.
10: Saludo al Frano ahí.
13: Saludo al Frano.
10: Sí.
13: Tengo entendido que las mesas están sold out, pero si llaman, igual pueden ver el tema de las reservas porque ellos tienen terraza y espacio. Pero si no, igual vamos a estar moviéndonos harto con el tema. Lo contaba antes, yo tengo una agencia de marketing y por ahí nació este proyecto y este es el lanzamiento del primer bingo, así que se vienen altas cositas con los bingos.
14: ¿Cómo se llama para seguirlo?
13: Punto Festa, se llama puntofesta.cl, se llama el Instagram. Agencia G, nos llamamos nosotros como la agencia. Nosotros vemos automatizaciones, páginas web, toda la parte más nerd, integración de sistemas, flujos, personas, redes sociales y también paid media campañas. Bueno, a mí me pueden seguir a Flo Lanas, que ahí siempre estoy publicando de todas las cosas, así que mejor que me sigan ahí porque van a poder encontrar más.
10: De todo un poco. Oye, Flo Lanas, buenísimo.
13: Como lana de tejer.
10: Oye, buenísimo. Y este sábado, 22 horas.
13: Este sábado, 22 horas.
10: Imperdible. Y vamos a estar poniendo algo también en las redes sociales ahí de Bar Cisterna también con esta espectacular actividad que nos renueva también y en un lugar muy bueno ahí que tiene Frano también destacando en La Serena. Nuestras amigas de Blind Match, habían hartas preguntas que nos hacían. Por ejemplo, algunas que hicimos en comerciales, porque a veces los comerciales son la parte más entretenida, que uno conversa y cuenta hartas cosas interesantes. ¿Alguien que haya tenido muchas citas? Ahí nos preguntaban. ¿Cuánto al máximo ahí?
15: Tenemos nuestros participantes frecuentes, pero...
10: ¿Podemos hacer un récord, un ranking?
15: Pero podemos decir que más de 7.
10: Más de 7,
15: sí, ya. No podemos dar tanta información.
10: ¿Y alguien que haya tenido una y nada más?
15: Sí,
16: hemos tenido casos.
15: Sí, lo que pasa es que, bueno, tenemos nuestra historia ya de mucho éxito, que es, hay gente que es como, hoy yo tuve esta cita y de acá ya no quiero más. O sea, con esto me quedo.
10: Voy a la segura.
15: Sí, y ya no quiero seguir en Blind Match porque demasiado bien.
10: Cerró todas mis redes sociales, al tiro. Claro. Cerró todas mis redes sociales y me quedo acá.
15: Entonces, por eso es como que hemos tenido personas que ha sido su única cita.
16: Sí. Y también hemos tenido los casos de, como está esta posibilidad de hasta dos citas, las personas tienen su primera cita, la pasan increíble, súper bien, mantienen el contacto con esta primera cita, pero les queda otra cita, entonces también aprovechan de conocer a otra persona.
10: Y ahí es
16: totalmente válido.
14: No, pero hay dos citas entonces.
16: Es hasta dos citas en la membresía.
12: ¿Tres después? No,
16: si se ponen de acuerdo ahí.
12: No. Por fuera de Blind Match, por favor.
10: Nuevo formato. Nuevo formato también.
16: No, Open Mind. Ahí sí, los que quieren juntar. Todo funciona. Nomás sean felices.
10: Oye, dicen acá, el gozador o gozadora que haya tenido dos citas aquí y dos citas allá. ¿Nos dicen por acá?
14: ¿Cómo
16: dos
14: eso?
16: Citas aquí, allá, ¿dónde? ¿Cómo?
10: Así que haya ocupado las dos citas, como lo que
16: ¿sí?
10: tú decías.
16: Sí, sí, sí, sí.
10: Y que siga con otra más.
16: Servicio y en el fondo después dice como ya, nosotras avisamos, terminaste con las dos citas, tienes la posibilidad de renovar o quedamos hasta acá, o nos avisas cuando quieras volver. Y no, al tiro, no, si te pago la próxima semana.
14: ¿Cómo, ¿cómo funciona? No es para mí, es para un amigo, por si acaso. Pero, no, ¿cómo, sí, ¿cómo funciona? ¿Cómo funciona?
15: Mira, nosotros primero nos dice, oye, estoy interesado, que yeah. si nos mandas un mensaje, puede ser por
14: Instagram, ya. Yeah. Está viendo acá el Instagram, sí, el WhatsApp.
15: Y también los invitamos a seguirnos en Instagram, que nuestros videos, nuestro contenido, tratamos en general que sea como para todo público.
14: Yeah.
15: Ya nuestro contenido es casi familiar, tratamos que sea un poco más entretenido. Bueno, nos escriben, nosotros los hacemos llenar un breve formulario de inscripción.
14: Ya.
15: Una vez que nosotros revisamos este formulario y que las personas en el fondo verificamos la identidad, ¿ya? Eso es algo importante, para eso es el formulario.
10: Yeah. Spider-Man no puede participar.
15: Sí, que se ajusta en el fondo o que cumple, porque también tenemos términos y condiciones sí. para participar. Ya concretamos o coordinamos una cita con nosotras para conocerte a ti y conocer lo que buscas.
10: Al amigo, al amigo.
14: A un amigo, a un amigo, no a mí, no a mí, no a mí, no.
15: Y ahí nos empieza a contar, mira, ¿sabes qué? No sé, yo vivo en tal lugar, vivo tanto, hago esto, me dedico a esto, en mi tiempo libre me gusta hacer esto, y quiero a alguien que tenga tales características. Inicialmente la entrevista es semiestructurada. Vamos hablando de rango o valores ya más precisos, y después viene una parte un poquito ya que es como para poder extendernos, ya no es estructurada, es más abierta, y ahí tú ya te puedes como explayar,
16: sí.
15: conversar.
16: Incluimos incluso a quien no quieres encontrarte en una cita ciega. Sí.
14: ¿Cómo eso?
10: Tu lista negra.
14: Hay una lista negra.
16: Sí, ah, si hay alguien, por ejemplo, tenemos un apartado donde pueden especificar ya. ¿Con quién no te gustaría encontrarte en una cita ciega?
15: Nombre y apellido.
10: Nos preguntan acá, ¿hasta cuántas puedes dejar en la lista? ¿Hasta cuántas
16: personas puedes dejar en la lista? Mira, si son muchas, vamos a entrar a sospechar ahí.
14: Hay una red flag ahí. Sí, hay una red flag.
15: Pero igual fuera de talla, como que hay mucha gente que nos dice, no sé ya, un ejemplo. Yo soy Andrea y no quiero cita con nadie que se llame, no sé, Felipe.
14: ¿En serio?
15: ¿Sí?
14: Ha tenido mala experiencia.
13: No sé que ya sí me desubico.
16: Dale nomás.
13: Uno de los criterios como más raros que le hayan dado, no sé.
14: Qué buena pregunta.
13: Un fetiche, una
14: altura. Quiera eso, puede estar ahora, ¿no? ¿Ya? Sí.
10: Todo se puede.
14: Todo se puede.
16: ¿Todo se puede? Hemos tenido como cosas muy específicas, o sea, como ojalá, no sé, sea pelirroja, así, sí, y te lo dicen así, ojalá, pero si no es pelirroja ya igual la puedo conocer, como cosas muy específicas en lo físico.
10: La buscando sirenita, a lo mejor ahí.
16: Claro, la sirenita, no hemos llegado tanto.
14: Me han dicho que sea locutor de radio, ¿no? Nada de eso, nada han dicho eso.
15: Rasgo europeo.
16: Sí, así como, o excluyen también algunas... nacionalidades que no les gustan porque ya las conocen.
10: O vikingo ahora que está de moda, ahí jalan y todo el tema.
15: Sí, bueno, sí, que tenga tatuajes, pero no en la cara o en el cuello. Exacto. Que la gente
14: es. ¿En serio?
15: Y eso no es espacio de confianza.
13: Ya, pero igual normal es dentro de todo. Yo me imaginaba, no sé, vos que se deje sacar fotos en los pies, qué sé yo.
10: Eso es otra cosa, Flo. Eso es otra, Flo. Sí, nos fuimos para otro lado. No. Ese es para el siguiente capítulo. Ese es para el siguiente capítulo que vamos a hacer. Oye, pero desde el otro lado hay una lista negra que uno puede decir, oye, no quiero estar con este tipo de personas o con esta persona específica. Pero por otro lado, que hay alguna así como, ¿y si está esta persona? ¿También les ha tocado?
14: Sí. ¿Cómo eso? ¿Personas en específico?
15: Lo que pasa es que en las apps ustedes se meten y hay una vitrina, po. Ustedes saben quiénes están ahí.
10: Oye, se habrá metido tal persona, ojalá si esté.
15: Lo saltan, qué sé yo. Pero en Blind Match nadie sabe quién está. Entonces es como, claro, hoy si está esta persona no me la quiero topar, pero hoy si está esta, ya dame match con esta, porque yo sé que tengo afectos compatibles con esta persona.
16: Lo han pedido específicamente.
14: Qué loco.
10: O vayan a buscarla y la inscriben.
15: No podemos revelar. No, hay gente que nos pide las dos partes. Sí,
16: sí,
15: no,
16: es una posibilidad, o sea, en el fondo si hay gente como que, oye, ¿sabes qué? Me encantaría conversar con esta persona que, no sé, veo en la pega, si es que está, avísame o hazme una cita. La verdad que pase no es tan común, pero lo piden.
13: Sí.
11: Ya ha pasado.
13: Igual, chicas, llevan re poco tiempo como para tantas historias. Ya
16: sí.
13: Como,
16: sí.
13: Bueno. Queda mucho rato de anécdotas, de sí. Fotos de pies.
16: Y algo muy bonito que no, no sé cómo te
11: dijo. Tenía algo con los pies, parece. Los que...
12: por acá.
11: ¿Qué onda con los pies? Hay algo ahí.
10: Próximo bingo de pies. Corner. No. Oye, nos queda un minutito porque ya viene también el tema de los libros, muy interesante con la programación de Radio Guayacán. Redes sociales, chiquilla, y un mensaje en un minutito ambas para invitar a compartir y a conectar con el amor.
16: Super.
10: O la amistad.
16: Exacto, también es súper importante. Voy a dar al tiro el mensajito que en fondo no vean esto solamente como encontrar el amor, sino también es una experiencia, una posibilidad de ampliar el círculo, de conocer a alguien distinto. Es realmente algo completamente distinto, bien cuidado, y nosotros nos vamos a preocupar también de hacerles la experiencia lo más agradable posible. Ya, eso es uno de los puntos. Nuestras redes sociales son @blindmatch

0: segundo capítulo para hablar más cosas, invitar, las dejamos ahí conectadas, en redes sociales vamos a poner algo, nos tenemos que despedir porque ya viene los libros, la literatura y más, muy interesante, y el fin de semana vamos a estar junto a Black Podcast con Radio Monte Carlo y obviamente Radio Guayacán en esta actividad solidaria junto a Kevin Deck ahí en Coquimbo para que apoyen, ayuden y disfruten buena música en Coquimbo con Iyapu, Santa Feria, la Combo Tortuga y mucho más. Cata,
1: Cami,
0: muchas gracias. Francisco, Flo, nuestro amigo Javier.
2: Vamos.
0: Cristóbal, vamos. Muchas gracias. Que tenga buena tarde y que tenga un buen fin de semana y nos encontramos el próximo lunes. Chao, chao.

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1: Son las 16 horas y un minuto.
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1: Bienvenidos y bienvenidas a un nuevo episodio de Luces Literarias en la sintonía de Radio Guayacán 98.9 junto a Lucía, nuestra querida gestora cultural, Carolina Godoy, nuestra periodista, y que les habla Paula Godoy. Estamos el trío dinámico de vuelta al estudio de la radio para hablar de libros, descubrimientos, lectoras y mucho más. Y lo más importante acá es conocer también nuevos géneros, hablar un poco de la autopublicación y descubrir las sorpresas que nos trae este día 21 de agosto.
2: Así es, porque el día de hoy, para quienes nos ven a través de YouTube, por supuesto, y para quienes escuchan posteriormente el capítulo, tenemos 100 desafíos para el día de hoy.
1: Wow, wow, wow.
3: Hasta Kevin quedó interrogado.
2: Bueno, ¿de qué carácter? Imagínenselo.
3: Acuérdate que horario de menores.
2: Así es, vamos a tratar de mantener la compostura. Bueno, no es el último viernes de agosto, ¿cierto?
3: No.
2: No, nos queda otro viernes. Ya.
1: Queda para pasar agosto.
2: Queda
1: pero se
2: para
1: puede.
2: Pasar agosto. Esperemos pasarlo con estos 100 desafíos. Bueno, el día de hoy estoy muy feliz porque esto se logró gracias a la gestión de Luces Literarias y también por una recomendación de una muy buena lectora, Javiera, así que agradecemos tu recomendación porque, bueno, como siempre, sus recomendaciones nunca fallan y esta vez nos recomendó a una autora nacional, ¿ya? Y dijo, escríbanle y entrevístenla. Así que el día de hoy tenemos a Natalie Marr, autora nacional de Dark Romance. Ahí vamos a también hablar con ella qué es este nuevo género. Y 100 desafíos es el primer libro que publicó. Ha escrito otros más que aún están en el cajón de esos guardados para quizás en un futuro. Es diseñadora gráfica de profesión. Y asimismo también le gusta tejer imágenes y música en sus obras, que es algo que de hecho, muchas gracias también a Natalie por regalarnos un ejemplar, que ya desde la contratapa podemos ver la playlist, algunas imágenes y bueno, no me queda nada más que darle la bienvenida a Natalie, si estás por ahí.
4: Hola, hola, ¿cómo están?
1: Oh, hola, sí. Natalie, fuerte y claro, bienvenida a Luces Literarias.
4: No, muchas gracias a ustedes por la invitación y muchas gracias a Javiera también por la recomendación. Yo siempre digo que los libros, o en mi caso por lo menos 100 desafíos, lo escribí yo, pero es mío y de todas las personas que lo han leído, y esto igual es un ejemplo de eso, porque uno escribe los libros, pero finalmente los libros cobran vida gracias a las lectoras que corren la voz y que lo recomiendan. Así que también muchas gracias a ustedes por tenerme aquí.
1: Sí, de hecho Javiera tiene una edición tuya que compró en el Booksfest el año pasado, sí. Está firmada por ti, así que la recomendación viene de fidedigna lectora.
3: Sí. Y que ella no presta los libros.
2: Sí, también.
4: Sí. Y es parte de la magia de publicar, y para mí es súper importante también como tener esta relación con mis lectoras, porque es lo que hace que el camino también sea más entretenido. Escribir es muy solitario. Entonces, con poder compartir como en las ferias o por las redes sociales, la verdad es que hace la diferencia.
2: Oye, sí, y Natalie, también hemos visto que tienes una gran comunidad a través de tus redes sociales. ¿Cómo ha sido también a partir de este primer libro publicado, 100 desafíos? ¿Cómo ha sido también que todo ese público llegue a ti y te comenten el libro? Y me imagino que también incluso reaccionan de la historia, de la química de los protagonistas.
4: Sí, de hecho yo siempre que tengo la oportunidad y que en el fondo vendo mis 100 desafíos en vivo y en directo, o que alguien me escribe para decirme así como lo compré, les digo, por favor, mándenme sus reacciones, escríbanme por interno, porque es lo máximo. Yo cuando partí publiqué 100 desafíos, que fue hace un año y un poquito, no conocía a nadie, conocía muy pocas personas, pero a la distancia en el fondo, pero así como no tenía una amiga con la que leer y me costaba mucho porque era yo y mis libros. Y finalmente dije, bueno, ¿qué hago? Yo escribo en inglés, ¿ya? Ni siquiera sabía si publicar en español porque decía como, ¿a quién le voy a vender mi libro? Entonces cuando publiqué me acuerdo que otra amiga que sí es escritora me dijo como, ¿por qué no postulas a esta feria? Y fui a mi primer feria sin saber qué esperar de la vida. Y esto es lo mágico de 100 desafíos, porque en esa feria me fui sin libros, vendí todos los libros que había llevado. Y me empezaron a seguir personas, que en verdad mi comunidad era enana por lo mismo. Y todo se me dio tan rápido y fue creciendo tanto. Bueno, 100 desafíos llegó al número uno mundial de Amazon en pocos meses, que es algo que jamás me lo hubiese esperado. O sea, uno publica y pones tu historia ahí afuera y simplemente no tienes mucho control más que promocionarte y hacerle saber al mundo en el fondo que escribiste este libro, que ojalá le den una oportunidad. Ese tipo como de milestones como que están como muy fuera de tu control. Entonces el hecho de que tantas personas hayan decidido leerme tan rápido fue muy sorprendente, y eso es 100% gracias a la comunidad. Pero las comunidades son eso también, son como retroalimentadas en el fondo, no es solamente personas que me siguen, para mí son personas que son parte de esto, de esta instancia, a las que yo las considero que son ladrillitos en mi camino, pero también pasan a ser amigas. Hay personas que también me dan recomendaciones, de las que hablamos no solamente de mi libro, hablamos de otros libros, hablamos de la vida en general a veces.
1: Totalmente.
4: Entonces, sí, sí, y eso también es como algo que los libros te permiten, porque en el fondo la literatura te permite discutir la vida en sí.
1: Realmente es así. Y para nuestros auditores, para poder ponerles en contexto sobre 100 desafíos, y qué interesante saber que el libro original entonces está escrito en inglés, fue traducido al español.
4: Sí, yo lo traduje y para mí fue una aventura muy chistosa traducirlo, porque yo no leo en español. Entonces fueron muchos chascarros en la primera edición de 100 desafíos que yo no sabía, pero como soy autopublicada, ahí también entra como el tema del presupuesto. ¿Qué hago? En el fondo mi presupuesto se enfocó 100% en pagar la edición en inglés, que es mucho más cara además que la edición de español. Así que cuando traduje, lo traduje yo. Y bueno, esa primera edición salió con muchos chascarros, pero fueron todos muy bien perdonados. La verdad es que mis lectoras son lo máximo. Y bueno, después con las reimpresiones los fuimos como corrigiendo.
1: Es parte del viaje que hace un libro vivo. Y hablando del género, ¿Qué sabemos acá sobre el dark romance? Y porque nosotros hemos aproximado cierto significado, pero también es interesante para nuestros auditores de podcast en Spotify como en Radio Guayacán conocer quizás de primera fuente, Natalie, ¿cómo se definiría dark romance hoy en día?
4: Ya, mira, me encanta esa pregunta y es una pregunta que es muy recurrente. Para mí esto es algo súper personal y como yo lo defino, yo soy una persona como muy nerd, por así decirlo, y me gusta como mucho esta cosa de definir y de encontrar como la etimología quizás. Y para mí el dark romance es una mezcla entre romance, thriller y erótica. Tiene que tener estos tres componentes para que yo como lectora diga, esto es un dark romance. Tiene que tener este pedacito de thriller, que en el fondo es lo que hace que la historia tenga otro contexto y poder armar todo esto. Tiene que tener el romance, porque por supuesto es del género romance, y bueno, tiene que tener erótica porque es un género en sí que explora este otro subgénero. Así que eso es como definición, y a mí me gusta mucho porque yo haciendo desafíos lo escribí pensando en que fuese una iniciación al dark romance, porque es un género muy controversial también. Es un género que en general está escrito para las mujeres, pero que también toca temas delicados, y yo siempre explico que es un espectro, ¿ya? Y en este espectro tú te puedes encontrar cosas del lado muy light o del lado muy oscuro, y hay muchas personas que no investigan antes de meterse y se van al lado muy oscuro de cabeza y terminan finalmente, no sé si traumatizadas es la palabra, pero con un poco rechazo el género, porque justamente se encontraron con cosas muy fuertes. Yo escribí 100 desafíos pensando en que sea en el lado más light, y que finalmente cada persona que entre a este género por esta puerta de 100 desafíos diga como, ok, me gustó esto, ¿cómo puedo seguir?
2: Exacto, y de hecho, bueno, al abrir el libro, una vez que lo recibimos, vimos en las primeras páginas también estos trigger warning que hemos hablado en capítulos anteriores, estas advertencias de contenido, que también es bastante controversial porque quizás hay algunos públicos que dicen ser, ah, pero eso es spoiler, me estás adelantando lo que me voy a encontrar en la historia, pero también igual... acá lo hemos conversado, que necesario es también para estos tipos de libros o estos tipos de género.
1: Que pueden ser detonantes para algunos Exacto. lectores.
2: Y en el desafío de este camino también de la autopublicación, ¿cómo decidiste incorporarlo en esta edición?
4: Yo creo que es súper importante poder tener, es parte de la responsabilidad de ser autor poner estas advertencias. Yo también soy mamá de un adolescente, entonces también pienso, tú escribes y no sabes a quién le va a llegar tu público. Entonces finalmente la responsabilidad mía llega hasta decir como yo te estoy contando qué es lo que te vas a encontrar. De hecho también, por ejemplo, Sin Desafíos tiene dos capítulos extra y hay uno de los capítulos extra que es a donde Ash, que aquí está mi bad boy, el personaje principal, conoce como a su mascota. Y es en el pasado, es un flashback. Y hay escenas fuertes con esta mascota por el contexto en que se conocen. Y también tiene estas advertencias porque no todo el mundo le gusta leer a animalitos, quizás como en situaciones como más fuertes. Y por eso también decidí no incluirlo en el libro. Pero creo que esta es como la responsabilidad de decir, ok, estás entrando a un libro fuerte, esto es con lo que te vas a encontrar. Hay gente que no le gusta leer las advertencias y es válido. Pero tienen que estar ahí. Creo que en todos los libros en general, más allá de que sea spoiler, es la responsabilidad. Justamente por lo que comentaban ustedes, hay cosas que son muy gatillantes y todos somos distintos, entonces es parte de la seguridad del lector.
1: Totalmente.
3: Y en tu libro, el tema del diseño desde tu profesión, ¿cómo fue integrar los personajes? Justamente atrás tuyo está también en un portarretrato uno de tus personajes, ¿no es cierto?
2: Y también por el tema del presupuesto que hablamos, porque también me imagino que incluir estas páginas quizá un poco más gruesas juegan en contra quizás con el presupuesto.
4: Sí, bueno, yo tengo, para mí, todo lo que es el arte es muy importante en mi vida en general. Yo soy una persona que vibra con el arte, me gusta mucho la arquitectura, me gusta mucho la música, me gusta mucho la moda, la historia de la moda es algo que a mí me mueve demasiado, y bueno, por supuesto la escritura y los libros. Y cuando fui escribiendo Sin Desafíos, hay algo que hice que fue, y que hago siempre, que es hacer un Pinterest. Y en este Pinterest tenía muchas imágenes que, bueno, después lo terminé incorporando en el libro. También viene el código en la solapa para que todos puedan ser parte de este proceso, que es muy lindo también. Y así fui como incorporando estas cosas de decir como ya la música, ok, voy a mandar a hacer arte porque hoy en día es muy importante tener arte de tu libro y es algo que vende mucho también. Y después dije, ya, pero el arte tiene que estar adentro del libro. Además, siento que cuando tú eres autora, lees y observas distinto que cuando eres simplemente lectora. Cuando eres lectora, disfrutas de las cosas, pero cuando eres autora, tomas nota. Y las ilustraciones, por ejemplo, son algo que mi escritor favorito, que es un escritor australiano que se llama Jay Kristoff, sus libros, tú lo tomas y es el libro básico, es como si fuese una edición especial. Y eso es algo que enamora demasiado. A mí como lectora me acuerdo de haber tomado su libro en las manos y decir, ¿qué es esto? ¿Me compré una edición especial? Momento, no. Yo quería eso con mi libro. Así que creo que si bien efectivamente uno lidia con estas cosas de un poquito más de costo, un poquito menos, también es como la calidad de lo que estás entregando. Y yo quería que Sin Desafíos fuese una experiencia, que no fuese solamente un libro. Es una experiencia pensado para mujeres y es muy transversal además porque... es para mujeres de todas las edades mayores de 18. Yo tengo personas de 20 años que me han leído y tengo señoras de 65, 70 años que me han leído. Porque finalmente los temas que tocan Sin Desafíos, que más que nada es como el tema de la sexualidad, es algo muy transversal. Entonces, finalmente quería que esta experiencia, además de los temas que toca, también fuese una experiencia transversal. Así que creo que es importante como saber entregar eso.
2: Y totalmente una experiencia inmersiva también, porque de hecho nos encontramos con una playlist con la que podemos seguir la lectura. Y yo como lectora amo eso, a mí me encanta leer escuchando música y que cree el ambiente de la lectura, porque comienza a correr la película en mi imaginación.
3: ¿Y cómo fue esa selección, no es cierto?
2: También
3: ¿te costó mucho?
2: Queremos saber eso.
4: Sí, bueno, a mí me encanta la música, soy una persona que siempre se ha inspirado en la música y a mí me gustan mucho las letras de canciones. Yo me fijo, no puedo escuchar una canción sin fijarme en la letra de la canción. De hecho, cuando salen los álbumes nuevos de mis artistas favoritas, y típico que salen a medianoche, yo tengo la alarma a medianoche y probablemente me quede despierta toda la noche aprendiéndome y al otro día a las 7 de la mañana ya me sé todas las canciones. Entonces soy una persona muy musical y cuando iba como creando este libro y esta historia, le iba poniendo como algunas canciones para ir inspirándome y teniendo como ir haciendo que la máquina funcione. Y en estos como primeros 10 capítulos me di cuenta que el personaje que estaba escribiendo, que era Kat, era muy parecida a mí en muchos aspectos. No es que esté basada en mí ni nada por el estilo, pero uno siempre le infunde cosas a tus personajes. Es un personaje muy solitario. Ella tiene una vida muy sola en sus 20 y tantos años. Entonces, cuando las personas somos solitarias, tendemos a refugiarnos en la música y le encontré todo el sentido del mundo que ella como periodista también usara música, así como yo uso música como escritora. Entonces ahí fue cuando dije, ok, quiero que estas anotaciones incluyan música. Y habían algunas canciones que ya las tenía en el tintero y que ya estaban en la playlist y otras que las tuve que buscar y otras que el algoritmo de Instagram me las presentó. De hecho, hay una que para mí es como el tema central de... Bueno, hay varios que son temas centrales, pero hay una en particular que se llama The Alibi, que es de una artista independiente muy poco conocida y que está en dos capítulos que no voy a decir spoiler, pero son dos capítulos seguidos a donde pasa algo que como que cambia todo el tono del libro. Y esa canción yo la encontré antes de encontrar de escribir el capítulo. Entonces como que encontré la canción y dije, necesito que uno de los capítulos cuente esto, porque esto era lo que yo quería. Entonces finalmente es como una trenza. Hay canciones que las elegí, otras que me eligieron o que eligieron la historia, y así se fue entretejiendo todo.
1: Y ahí mencionaste a Kat. Ya estamos entendiendo para nuestros auditores qué nos encontramos al abrir.
3: Es 100, la periodista, la protagonista.
1: Claro, los 100 desafíos. Entonces, sucintamente, para poder así motivar e invitar a nuestros auditores para que lean y conozcan 100 desafíos, acá está Kat H. ¿Y qué sucede con ellos, Natalie?
4: Ya, bueno, yo les voy a contar. 100 desafíos sigue a Kat, que es esta periodista que tiene que escribir sobre 100 desafíos sexuales en un año, pero estaba en un bloqueo escritor de estos que intenta de todo y no puede salir. Y por el otro lado tenemos a Ash, que es la única oferta de ayuda que tiene Kat. Y esto parte como desde el comienzo del libro, pero que él le ha hecho la vida a cuadritos. O sea, cuando parte esta historia ellos ya se detestan. Así que parte como un enemies to lovers, y a medida que avanza la historia aparecen secretos, venganza, misterios familiares y cosas del pasado que hace que todo se vuelva mucho más oscuro y peligroso. Entonces esto es como la sinopsis un poquitito del libro. Y Kat es justamente como el motor de cómo parte esta historia, y ella con sus enredos de periodista que finalmente se ve como atrapada en todo esto. Y algo que para mí era muy importante era trabajar por un lado esto todo de los 100 desafíos y el periodismo. Y otra cosa que quería trabajar era que yo le doy un tono emocional a todos los libros. Y para mí el tono emocional y la enseñanza en el fondo que tiene 100 desafíos es cómo aprender a amar a alguien a pesar de sus sombras más oscuras. Entonces, esos son los dos lados de 100 desafíos. El lado como práctico sería el tema de los 100 desafíos y el lado como más emocional sería... amar a las sombras de otra persona y conocer un poco lo que es la incondicionalidad cuando pasan cosas fuertes.
2: Entonces, abierta la invitación a leer 100 desafíos de Natalie Marr, lo pueden conseguir a través de su Instagram, it's Natalie Marr en Instagram. Tienes una página web también, ¿cierto?
4: Sí, tengo una página web, también está en Busca Libre
1: en Amazon.
4: Sí, en Amazon, en algunas librerías independientes.
2: Perfecto. Y bueno, como te comenté, como nosotros recibimos la recomendación de nuestra querida lectora Javiera, también tenemos una pregunta del público. Entonces, la pregunta dice: una de las cosas que más me sorprendió de tu novela fue lo adictiva que se vuelve, pero sobre todo la química entre los personajes. En este sentido, ¿en qué momento del proceso de escritura sabes que dos protagonistas de la novela tienen realmente química? ¿Es algo que planificas desde el principio o es algo que descubres mientras ellos van desarrollando la historia?
4: Ay, me encanta la pregunta. Yo creo que cuando, esto es súper importante cuando uno escribe distintos géneros. En mi caso yo escribo romance, y obviamente los protagonistas van a estar juntos, entonces tengo que saber producir esa química. Y cómo se da esa química viene mucho de lo que es como el arte del storytelling, de contar una historia, y mucho con la edición también. A mí me pasaba que A Donde Parte 100 Desafíos hoy, ese era como el capítulo 10, y con la edición lo adelanté bastante, entonces la química parte del minuto 1, que en el fondo es lo que todos queremos. Pero creo que es algo que uno lo tiene que producir. Y en mi caso yo lo produzco con distintas cosas. El diálogo es muy importante. Finalmente lo que hacen los protagonistas a la hora de interactuar, su lenguaje corporal o cómo hablan, etcétera, te va aportando a esto. Y otro recurso que yo uso mucho, que hay muchos, hoy en día se escriben muchos libros con mucho diálogo, pero yo uso mucho monólogo interno. A mí me gusta que esté bien balanceado y que no sea solamente diálogo. Entonces estos pensamientos como intrusivos que tienen los protagonistas, que te van haciendo conocerlos, pero también te van haciendo como saber cómo van reaccionando al otro, creo que son un componente muy muy especial de cómo hacer que exista esta química, incluso antes de que pasen cosas, porque en el fondo estás adentro de su cabeza, entonces es muy importante.
1: Sí, y desde ahí, porque yo llevo recién un 20% del libro, no, fue a mí es imposible llegar a terminarlo para hoy, pero bueno, nos gustaría saber, porque para que las personas también sepan que en 100 Desafíos también está el punto de vista de Kat y de At. ¿Y cómo fue para ti tener esa experiencia de poder tener la óptica de ambos protagonistas y poder entrelazar esta trenza de historia que nos decías?
3: Y además yo quiero hacer un complemento. De estos 100 desafíos, ¿cuál fue el que más te costó escribir?
4: Me encanta. Bueno, no salen los 100 desafíos, no están descritos en el libro. Hay algunos.
2: Vamos a tener que esperar la secuela.
4: Claro. No, bueno, de hecho, el próximo libro es con otros protagonistas que están en este mundo, pero no están en mi Instagram, pero no los vean hasta que no terminen el libro, porque si no se van a spoilear. Pero en cuanto a cuál fue el desafío más difícil de escribir, yo creo que para mí todos los desafíos en sí, los que están como... en cuanto a estos desafíos sexuales, fueron todos relativamente fáciles porque era algo que con lo que yo ya trabajaba. Yo cuando empecé a escribir 100 desafíos, yo tenía una tienda de corsetería. Y este libro en particular partió porque tenía muchas clientas que venían y me decían como, me compré esto precioso, ¿cómo se lo muestro a mi marido? Y yo era como, solamente se lo muestras, pucha, es que me da vergüenza. Entonces empecé a trabajar todo este tema, como les dije, soy una persona muy nerd, y a estudiar todo este tema como de la psicología, de la sexualidad, de la comunicación. Y había hecho un reto que se llamaba el reto Serafina. Serafina se llamaba mi tienda. Y de ahí nació 100 desafíos, de este reto y empezar a escribir estos desafíos como para poder guiar a mis clientas y a la gente que me seguía en esa tienda. Y fue muy natural, porque estos, los protagonistas que me hice en mi cabeza, yo los generé para que tuviesen esta química. A Kat la generé para que pudiese ser escrita con estos contextos de estos desafíos. Kat es una persona muy cerrada, entonces siento que representa mucho eso que quería representar, a una persona que finalmente le cuesta abrirse y que tiene que ir como una nuez, así como obligándose a abrirse de a poco, hasta que lo bota. Y Ash es una persona que se lo saca así como a tirabuzón, casi que obligada, pero con esta como carisma que tiene, este como poder que tiene sobre ella con la química que hay entre los dos. Entonces los desafíos en sí fue muy fácil, para mí es más difícil describir, por ejemplo, escenas de acción. Pero sí hay un desafío en particular que me gustó mucho escribirlo, porque lo que yo quería representar en ese desafío es que no todos los desafíos van a ser para todas las personas. Entonces hay una escena que habla del sexo tántrico, de hecho, y ellos lo hacen pésimamente mal, no les resulta. Y era parte de lo que quería mostrar, de no todo nos va a resultar a todos, y está bien también, está bien como probar algo y decir como esto no es para mí. Y eso me gustó mucho poderlo escribir de esta forma y con esta dificultad, por lo mismo, para poder representar otro lado de estos 100 desafíos.
1: Claro, y ahí va, vuelve a la premisa como del disfrute desde lo que estás buscando a través de lo que se hila y se cuenta en esta historia. Y antes de cerrar, si nos pudieses compartir los dos puntos de vista de Kat y la perspectiva de Ash.
4: Verdad. Bueno, al escribir romance, en general uno usa esta perspectiva que es en primera persona, o sea, el personaje está contando esta historia, y hay algunos, y en general muchas veces solamente la mujer, lo cual está bien, cada escritor elige cómo contar su historia, pero en el caso sobre todo de la erótica, creo que es muy entretenido poder meterse en la cabeza también masculina y poder hacer este como cómo se siente ella, cómo se siente él, cómo nos sentimos los dos, cómo te sientes tú como lector. Obviamente escribir a una mujer es muy distinto que escribir a un hombre. La forma en la que responden, la forma en la que actúan, cómo piensan, cómo reaccionan, e incluso, sobre todo en la sexualidad, los hombres son distintos. Los hombres son criaturas que su estímulo es muy visual y las mujeres su estímulo es muy sensorial. Entonces hubo que jugar ahí con estas dos como perspectivas, pero para mí es muy importante. Yo creo que todos mis libros van a tener siempre estas dos perspectivas, porque hay que saber mostrarlo, y también vas mostrando la vulnerabilidad del personaje masculino, y creo que eso es todo lo que está bien en la sociedad de hoy en día, porque finalmente también hay muchos hombres que me han leído porque me leen como pareja, y también hay que enseñarle a la población masculina que está bien ser vulnerable, así que me gusta mucho este formato.
1: Maravilloso, Natalie, qué interesante. Yo quedo aún más motivada de terminar tu libro. Me imagino que Lucy y Carolina lo vamos a leer, sí, y lo vamos
5: totalmente
1: a comentar.
5: Se viene el club de lectura también.
3: ¿Y cuándo se viene el próximo libro?
4: Me encanta. Y bueno, ya sabrán que si tienen club de lectura y lanzan desafíos, me pueden invitar para la reunión, porque yo soy
3: excelente.
5: Escucharon, chicas del club de lectura.
1: Maravilloso.
5: De ahí ya tenemos una conversación ya mayores de 18 años.
1: Sí, claro, sí. En el otro horario. Muchas gracias, claro. Natalie, por darnos esta conversación y dejarnos tan enganchadas. Así que todas y todos invitados a leer y disfrutar, mayores de 18, bien lo dijo la autora Natalie Mar, a leer 100 desafíos. Esta fue nuestra primera media hora en Luces Literarias. Muchas gracias, Natalie.
4: Nos vemos.
5: Gracias, Natalie.
1: Nosotros seguimos, vamos y volvemos.

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4: Son las 16 horas y 34 minutos.
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5: Estamos de vuelta en Luces Literarias en la sintonía de Radio Guayacán 98.9. Saludamos cordialmente a quienes nos siguen también en nuestra cuenta de Instagram, Spotify. Recuerden activar la campanita para que les avise cuando subamos el capítulo en formato podcast y nos encuentras ahí como Luces Literarias CL. Y en Instagram había una novedad que va a suceder ahora. Cuéntanos, Carolina.
6: Chan, chan, chan, chan. Kevin, no sé si hay redoble de tambores por ahí, por favor. Porque tenemos el anuncio final de la ganadora o ganador de la caja sorpresa autopublicada, ya que les anunciamos que sorteamos un pack sorpresa con lecturas de autores y autoras independientes que hemos conocido a través de tanto primera como segunda temporada de Luces Literarias. Y dijimos que el sorteo iba a ser en vivo, así que aquí tenemos lista la página. Tenemos en 10, 9, 8...
5: Nuestro notario público.
6: Notario público, absorteos.
5: Absorteos, gracias.
6: Y finalmente la ganadora. Claudia.cabeza.90, quien comentó, me gustaría de ficción, y etiquetó @nico.egv. Así que felicitaciones a Claudia. Nos contactaremos contigo para hacerte llegar tu premio. Y por supuesto, muchas gracias a quienes participaron y nos spamearon
5: de comentarios, pero atentos y atentas porque vienen más novedades, concursos y sorpresas en nuestra cuenta de Instagram. Así que vayan, si aún no nos siguen, a @lucesliterariascl. ¿Quién nos acompaña ahora en el estudio en esta segunda media hora?
7: Es una gran persona que es parte de la historia de nuestro país y de nuestra región. Alguien que, no lo puedo decir, tiene que presentarse ella.
8: ¿Cómo están? Buenas tardes, aquí como invitada. Me solicitaron que partiera como mi personaje de Rosa Markman.
7: Sí, obvio, porque estamos en el mes de La Serena, entonces tenemos que difundir. ¿Y quién mejor que este personaje, no es cierto, Loreto?
8: Así es, muchas gracias. Bueno, no estaba personificada como la Miti. Tratamos ahí de hacer algo de la voz, pero no, muy contenta por la invitación. Y nada, traigo aquí hartos de mis libros de bibliografía de La Serena, precisamente para contarles más o menos cómo es el trabajo realizado del patrimonio acá de la ciudad.
6: Bueno, en estudio nos acompaña Loreto Encina, actriz, locutora, investigadora, amante de la historia, que le ha permitido poder unir tanto teatro como la historia en la creación de los Teatro Tour. Nos contó que disfruta mucho la interacción con el público, lo cual le motiva a seguir en el camino de la constante creación. Hicimos el intento de poder tenerles alguna representación, pero lamentablemente fue muy a última hora. Pero felices de tenerte acá en estudio, Loreto. Muchas gracias por aceptar nuestra invitación.
7: Y además, ¿cómo partió esto, esta iniciativa? ¿Siempre tuviste las ganas de, aparte de interpretar un personaje, de escribir guiones?
8: Fue quizás un poco fortuito. Bueno, yo la verdad es que casi todo mi trabajo relacionado con el patrimonio ha sido desarrollado en la Municipalidad de La Serena. Y ahí de manera fortuita llego a trabajar en el cementerio.
7: Ya.
8: Porque, claro, ingreso al departamento de turismo y ahí me encomiendan esto de retomar los tours del cementerio. Y no tenía mucho conocimiento al respecto y de ahí empecé la investigación. Pero desde niña siempre me gustó mucho la historia y leer y saber cosas, datos históricos, las biografías de personajes. Entonces de ahí se empezó a crear este mundo que después se propagó por otros espacios como el Museo Histórico de La Serena.
7: Y ahí está este personaje con el que abriste, ¿no?
8: De la Miti, claro, la Miti parte como personaje como tal en el museo, después se traslada al cementerio porque bueno, está el mausoleo familiar allá. Pero es un personaje que, claro, ya llevo desarrollando como unos 3 años por lo menos.
7: Bueno, partes con Manuel Concha, cronista de La Serena, porque ahí está todos los detalles ahí de la parte de la historia de La Serena. Y también te ayudó para el tema del cementerio.
8: Absolutamente, de hecho tiene un capítulo específico del cementerio que cuenta de sus inicios, de cuando se inaugura, cómo fue el proceso de la construcción, todo. Y la... en el fondo un privilegio poder contar con este tipo de información tan acabada como es Crónicas de La Serena. Manuel Concha, yo creo que es el cronista más importante de la historia serenense, y esa va a ser como casi una biblia de información.
7: Y también tenemos este de La Serena que conocí, ¿no es cierto?
8: La Serena que conocí y La Serena en que viví. Son dos tomos que cuentan la historia de 100 años de La Serena, desde 1900 a 1950 el primer tomo, y el segundo de 1950 al año 2000. Estos son cuentos más urbanos también. Entonces esa información también para mí es súper valiosa, porque toda esta recopilación, por eso pongo investigadora, porque yo no soy profesora de historia ni me he formado desde esa área, pero sí para poder construir personajes y hablar de historia y de... hechos verídicos, tienes que estar relativamente informado, más aún así como para poder después unir los hilos, armar los puzzles, ya para pasar a la creación de un guión.
5: Y para tomar la esencia de cada uno de estos personajes históricos. Y desde ahí, Loreto, ¿cuál es el valor de entregar la historia a través del teatro y dar así a conocer parte de nuestra historia común a las personas en las distintas instancias, ya sea en el cementerio, en el museo? ¿Cómo ha sido esa puesta en valor?
8: Para mí, yo siempre digo que creo que encontré mi nicho en esto. Pero creo que la gente lo valora mucho y ha despertado el interés también del público. El hecho de que sea un formato también más cercano con ellos, porque hay una interacción. Esto es muy distinto quizás al teatro de sala, que uno está más acostumbrado. Generalmente todos los tours que nos realizamos nosotros son tours pedestres, donde uno se va trasladando de un lugar a otro. Finalmente el espacio público, o en este caso el cementerio también, que está cerrado cuando hacemos las funciones, pasa a ser el escenario. Nosotros no ocupamos un escenario como tal, sino que solo utilería, un vestuario muy neutro, y así vamos cambiando a los personajes. También lugares que determinan y han sido protagonizados también por ciertos personajes. O sea, el Museo Histórico Gabriel González Videla fue la casa habitación del matrimonio González Markman. Entonces también ahí hay una historia del lugar físico, de los edificios patrimoniales, además de los personajes que los habitaron.
7: Sí, y dentro de ese juego de la Miti, ¿qué nos puede decir que dentro de su historia es lo que más les llama la atención al público? Pero que hable Miti...
8: La Miti, que habla un poco más agotadora la voz de la Miti.
6: Llegó un poco tímida la Miti.
8: Sí, no, la Miti ahí... Bueno, me cuesta entrar y salir.
5: Entras ahí, le estás pidiendo que se desdoble muy rápido.
8: No, pero eso es parte de... También en esto, por lo menos en el cementerio o en muchas de las rutas, generalmente hacemos más de un personaje. Que también nos han pasado chascarro. De repente estoy, claro, pasando de uno a otro y se te queda pegado el acento del otro. Pasan esas cosas, pero... De la Miti, yo creo que ella es una mujer que, gracias a la biografía que escribe su nieta...
7: Que se llama
8: Una luz en la sombra, ¿ya? Que ahora salió una edición nueva.
7: Sí,
8: no sé si la salió hace muy poco.
7: Sí.
8: No sé si tendrá algún cambio en el texto como tal, o solo si es en el fondo una nueva edición del mismo libro. Entiendo que es así. Y además salió un epistolario también donde están todas las cartas que ella recibió el tiempo que fue primera dama. Entonces, hay mucha información de la MITI, fotografías, aparte de las cartas, la biografía, que hacen que pueda estar mucho más acabado también el personaje como tal. Y además yo creo que es un personaje muy atractivo, porque para la época, si bien yo creo que ella tenía su lado también quizás más conservador, era bastante rupturista en determinadas cosas, y también en el matrimonio ella imponía también marcaba sus intereses y todo, intercedió también de cierta forma con la aprobación del voto femenino, fue ella también quien estuvo ahí instando a Gabriel de que esto se realizara dentro de su gobierno. Entonces,
7: y ahí esa relación en Brasil, que él era embajador y Gabriela Mistral, ¿has estudiado esa parte o
8: sí,
7: no?
8: Sí, aparece mencionado en la biografía. Bueno, Mitty cuenta que cuando llegan a vivir a Brasil, vivían en la embajada, por supuesto, y que Gabriel transformó un poco la embajada en casa de recepciones sociales y todo el cuento. Y en alguna de esas recepciones recibió a Gabriela Mistral. Y decía que era una mujer muy, muy reservada, que no hablaba mucho. Me imagino quizás porque no se sentía cómoda con el entorno o algo así. Pero que obviaba hablar de cosas quizás más profundas, como que todos trataron de impresionar, tratando de hablar cosas un poquito más, qué sé yo, literarias, y ella sale como diciendo, oye, ¿qué le parecen los colchones brasileños? Entonces, hablando de algo mucho más trivial, y establece una pequeña amistad con la Mitty. Salían a pasear en ese tiempo por Petrópolis con las hijas de Mitty, con Jin-Jin, hasta que muere Jin-Jin allá, y ahí en el mismo libro da cuenta que ella se aleja absolutamente de la vida social. Pero además yo creo que Gabriela Mistral tenía como quizás un grado de simpatía mucho más con Mitty que con Gabriel, porque también después ellos, pese a que al principio cuando él era embajador no tuvieron una mala relación y todo, después eso como que hay un quiebre también después cuando Gabriel ya asume como presidente, yo me imagino que por diferencias políticas también principalmente.
5: Mira, qué interesante, y cómo vas ahondando en cada una de estas historias. Y nos hablabas al inicio que este es un formato de teatro tour, teatro pedestre, es decir, que van caminando las personas. ¿Cómo ha sido la experiencia de llevarlo en el cementerio? Un lugar que también confluyen tantas emociones y sensaciones, pero en este momento las personas van a, de cierta manera, disfrutar y aprender de una obra de teatro.
8: Para mí, bueno, siempre lo digo, el cementerio es mi escenario favorito, por lejos. Creo que la gente en un comienzo despierta el interés visitar un cementerio de noche, incluso por algo de morbo. Eso como de sensaciones, vamos a ir. Al principio llegan un montón vestidos góticos, yeah. Bien transformados, y después se daban cuenta que realmente el teatro tour no tenía nada paranormal ni de miedo, o sea, no asustamos a la gente. Van niños, han llegado con guaguas, con perros, personas también en silla de ruedas. También tuvimos el año pasado una jornada que fue súper bonita porque fuimos con dos intérpretes de lengua de señas, entonces fue la comunidad sorda. Y ahí nos acompañaron en esto. Ya a la fecha llevamos 3 montajes como tal realizados. Sigue la gente inscribiéndose, preguntando. También tenemos en el público personas que van, se repiten el plato de la misma hora. Yo digo, la señora Priscila, que le mando muchos cariños, ella siempre.
6: Fans.
8: Iba una vez al mes, siempre. Yo decía, pero.
6: Y de hecho, ya aquí en el chat de YouTube, ya le están mandando saludos a Loreto. No dice el nombre, pero los peluches peluchianos. Saludos a Loreto, es una seca. Mis hijos aman sus tours patrimoniales, sus personajes, la forma de contar. Vamos una y otra vez y siempre aprendemos cosas nuevas. Y para quienes nos escuchan a través de Radio Guayacán y si no en Spotify posteriormente, ¿cómo podemos ir a estos tours? ¿Hay que inscribirse? ¿Dónde podemos ver las fechas? Por favor, Loreto.
8: Sí, les voy a adelantar sin que me reten. Ya están conversadas las fechas. Vamos a publicar ahora a principios de mes. Generalmente se publican las fechas de cada mes. Estuvimos en un receso por el
7: tema climático.
8: Sí, el tema climático. De hecho, como departamento tratamos de como íbamos a no estar realizando los tours en el cementerio, de generar un pequeño montaje para infantil, para llevarlo a las zonas rurales. Lo alcanzamos a llevar al Colegio Saturno de Gabriela Mistral, pero también después volvió a llover, entonces se nos complicó un poco la logística, y ahora en septiembre ya volvemos con regularidad con los Teatro Tours del cementerio. Vamos a estar el viernes 4 de septiembre, que sería el último viernes, a las 19 horas, porque ya después el 5 se cambia el horario y pasamos ya al horario de verano con las funciones a las 20 horas, que van a ser el viernes 11 de septiembre, también viernes 25 y miércoles 30. Esas son las cuatro fechas que vamos a tener. Las inscripciones son a través del correo en turismo@laserena.cl. Ahí envían la solicitud y nosotros le enviamos el formulario y se inscriben en la fecha que más les acomode.
6: ¿Y son tours gratuitos?
8: Absolutamente gratuito. Todo esto es a través de la Municipalidad de La Serena, del Departamento de Turismo. Nosotros, desde todos estos años, del 2022 que comenzamos, tenemos la alianza con el cementerio, que es el cementerio municipal. Ellos siempre nos han abierto las puertas, de todo, de incluso para realizar procesos de investigación y todo el cuento. Hace muy poquito recibimos a un grupo de un proyecto Fondecir, que es a nivel nacional, que están haciendo una investigación del estado de conservación de los cementerios patrimoniales de todo Chile. Ya lo realizaron en Punta Arenas, en Santiago, y estuvieron hace poco acá con nosotros, una semana, que analizando las esculturas, un montón de cosas, que eso para nosotros fue súper bueno, porque esa información nos va a quedar también disponible para el cementerio, para cualquier acción de postulación de fondos. Los cementerios están avanzando en su mayoría, y ojalá sea así, a convertirse en museos al aire libre. Sí, esa es la categoría que
5: alberga mucha historia.
8: Sí.
5: Totalmente. Y desde ahí la experiencia, ya desmitificamos la visita al cementerio desde este teatro, que es una experiencia lúdica, educativa, donde no van a asustarles ni nada por el estilo. Y desde ahí, para las personas interesadas que aún quizás no se han atrevido a ir, ¿qué nivel de experiencia pueden esperar a través de la construcción que hacen ustedes en cada uno de estos montajes?
8: Lo van a pasar muy bien, yo creo. Viene de cerca la recomendación, pero el montaje que tenemos ahora, que se llama Teatro Tour Colonias, es muy lúdico, tiene harta interacción con el público.
7: ¿Y por qué colonia?
8: Porque hablamos de las colonias que están presentes en el cementerio, que no alcanzamos a abordarlas todas, pero sí hablamos de la colonia italiana, que ando aquí con el libro de los Trentinos, de la colonia alemana, inglesa, francesa, croata. Los croatas están presentes, no los mencionamos acá, pero el proceso de investigación igual está ampliándose para quizás poder después incluirla. Los gitanos, tenemos ahí un montón de colonias.
7: ¿Y qué es lo que te ha costado más como guionista construir dentro de estos personajes? ¿O el personaje que más ha tenido éxito, que tú te das cuenta?
8: Ah, bueno, tengo siempre mis favoritos. La Miti sigue, está en este montaje también. Ella habla ahí de la colonia francesa, pero desde su paso por Francia, el nacimiento y muerte de su hijo también ahí. Entonces lo habla desde la muerte, sin ser ella perteneciente a la colonia francesa, la colonia alemana, sí, su apellido Markmann, de ascendencia alemana. Y el favorito por lejos, yo creo que Adolfo Floto, un personaje que cuando partimos del cementerio era.
7: A ver, pero los más jóvenes, ¿quién es?
8: ¿De personaje del cementerio? Sí.
7: No, Adolfo Floto, ¿por qué?
8: Ah, Adolfo Floto, porque este alemán que cuando partimos haciendo el cementerio partió como personaje. A mí yo no tenía idea, yo creo que había visitado el cementerio dos veces, con suerte. Entonces nos dieron una ruta más o menos de qué personajes importantes estaban. Entonces Adolfo Floto, claro, empieza la investigación, dueño de la cervecería, que es la fábrica de la ex-CCU. Entonces fue uno de los hombres también más millonarios de acá de La Serena, que incluso construyó casas para sus trabajadores. Y tenía una cosa como, yo creo, una picardía también en la vida social. también su hijo, que fue muy mal portado, el Lolo Floto, aparece por aquí en los cuentos de el de acá, La Serena que conocí, aparece mencionado el Lolo Floto. Y él de su historia en general, le pusimos un acento alemán, hablábamos ahí de la cerveza, de que porque él no tiene

0: Yo creo que también la gente agradece un poco el hecho de que, bueno, uno sale del trabajo en general, ir a ver algo como que te mantenga entretenido o que puedas interactuar, que te estés todo el rato con la atención puesta en los actores o en la escena como tal, hace que en el fondo se siga manteniendo en el tiempo. Yo creo que ya se ha consagrado un poco como un panorama el hecho de que sea gratuito también. Entonces hemos abierto las puertas a universidades, colegios, han ido de distintas partes a visitar.
1: Y mencionaste, Loreto, antes del cierre, la accesibilidad, que también pueden ir personas que están con silla de rueda y también garantiza una buena experiencia de acuerdo a la ruta.
0: Hemos tenido buenas experiencias. Generalmente, bueno, en la inscripción aparece un ítem donde se requiere como indicar si va una persona con discapacidad. Así nosotros sabemos y vamos preparados también para que alguien pueda acompañar a esa persona. Han ido personas ciegas también. Y lo de la comunidad sorda, claro, requiere de una organización para poder contar con la presencia de los intérpretes. Esa vez fue la comunidad sorda que...
2: Se organizaron.
0: A través, claro, de la oficina de...
2: De la discapacidad.
0: Sí, ellos se organizaron y solicitaron esta función especial, porque claro, no podríamos contar siempre con un intérprete en cada función, pero nosotros abiertos y felices de poder realizar esas instancias. Así que nosotros en cada función nos preparamos acorde al público también que se inscribe para esa función.
1: O sea, súper detallista cada una de las iniciativas. Todas y todos entonces invitados para las fechas que ya están dispuestas y pronto públicas,
0: sí,
1: para septiembre. Muchas gracias, Loreto. Carolina nos tiene algo que contar porque estamos pronto al cierre de la
3: Así
1: jornada.
3: Así es, todos invitados a participar de estos tours. Yo, por favor, me quiero inscribir ya. Los amigos de Los Libros Después de la Peste nos dieron a conocer el premio Neretti a la obra notable del año 2026. Tiene el agrado de invitar a escritores consagrados a participar de este premio, donde ¿quiénes pueden participar? Escritores de toda Latinoamérica, del extranjero, que sean mujeres u hombres que escriben el texto principalmente en español, que han publicado y merecen ser reconocidos por sus obras. Y el primer premio es monetario de 200.000 pesos, el segundo premio simbólico y el tercer premio sorpresa. Contará con una ceremonia de premiación y apreciación. Tiene que ser una autoría vigente. Se tienen que inscribir por tan solo 7.000 pesos. Así que todas y todos invitados a buscar la página web Los Libros Después de la Peste para participar de este premio.
1: Muchísimas gracias, Carolina, por esa información. Y Lucía, cuéntanos.
2: Yo quiero felicitar a Claudio Ríos, que es escritor, que lo tuvimos acá por su obra.
1: Amigo de Luces Literarias de la primera temporada.
2: El cementerio ganó en un concurso de cuentos del Cementerio General por El Último Gato. Así que felicitaciones a Claudio, hay que decirlo, socio de la SET regional. Y nuestro escritor, que también lo podemos volver, los invitamos a escucharlo en nuestro podcast. Ahí está las entrevistas de sus últimas obras.
1: Totalmente, así que reiteramos las gracias, Loreto, por darnos este reiterada invitación a aprender a través del teatro, un formato lúdico, familiar y desmitificado, la ida al cementerio. Y la idea es seguir conociendo nuestra historia común, porque tantos detalles que me imagino que tú has albergado, construido y conocido a través de las lecturas.
2: ¿Y cómo te quieres despedir? ¿Como tú? ¿Como mí?
0: Como yo quiero hacerles una invitación porque, bueno, agradecer por supuesto la invitación acá a esta instancia y contarles que hay novedades. Estamos trabajando en un teatro tour para el barrio inglés, con los victorianos del barrio inglés.
3: Así es, desde el chat decían, por favor, cuéntanos un spoiler, pero sí, lo logramos.
0: Sí. Estamos trabajando para armar un teatro tour del barrio inglés que cuenta la historia ahí. Yo estoy investigando justo, eso me tiene bien entretenida ahora. Y esto va a estar listo para la temporada de verano.
3: Así que todos atentos a las redes sociales, me imagino, del municipio de Coquimbo.
0: Sí, en ese caso ahí están. Bueno, es a través de la Fundación Coquimbo.
2: Ah, perfecto.
0: Sí. Así que eso, dejarlos invitados y principalmente eso, son actividades gratuitas, así que solo basta tener ganas y asistir.
1: Así es. Entonces, con esta última invitación, despedimos Luces Literarias. Nos pasamos un poco en el tiempo, pero bueno, son cosas y detalles que suceden. Sigan en la sintonía de Radio Guayaquil.

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2: Son las 17 horas y 5 minutos.
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19: Bienvenidas, bienvenidos a una edición más cortita, día viernes, pero no por eso menos informativa. Vamos a revisar rápidamente lo que viene en esta edición de día viernes 21 de agosto. Revisamos los titulares.
20: Con el levantamiento del secreto bancario a parlamentarios y exparlamentarios continúa la investigación sobre el fraude en Junaev, que involucra hasta ahora al senador por la región Sergio Gaona, al senador Calisto y al exdiputado Hugo Gutiérrez.
19: El cardenal Fernando Chomalí reúne en Santiago a empresarios ligados a la iglesia intentando llegar a una mirada solidaria en la economía que considere los empleos, el sueldo y la dignidad de las personas.
20: El presidente Kast defiende la reforma constitucional que permite restringir las libertades civiles y derechos constitucionales porque, señaló, la libertad necesita instituciones firmes, leyes, orden y autoridad para perdurar.
19: Y Coquimbo prepara su campaña solidaria para apoyar a los afectados por los temporales. Espacio para empresas, aportes voluntarios y la presencia de Iyapu, la Combo Tortuga, Santa Feria, los Viking 5, entre otros artistas, animarán la jornada que se extenderá por todo el fin de semana.
20: Ya, estamos iniciando este programa, como tú lo dices, cortito, así que vamos a hablar muy rápido.
19: Muy rápido, con todo.
20: Oye, Día Internacional y conmemoración y homenaje a las víctimas del terrorismo en el mundo. Hoy día, estos días. Un día potente, muy fuerte. Sí. Un día como hoy se robó la Mona Lisa, fíjate. En 1911.
19: Ah, ¿sí?
20: Sí, y nació Usain Bolt.
19: Atleta... Jamaiquino.
20: Sí, velocísimo, sí, velocísimo.
19: El rayo, ¿verdad? Después jugaba fútbol Usain Bolt.
20: Podía hacer lo que quiera, anda a pillarlo.
19: Con esa velocidad, ¿no? Sí. Podía hacer lo que quisiera.
20: Oye, detalle del tiempo, cortito también. CEASA pronostica precipitaciones en la región de Coquimbo entre el martes 25 y el miércoles 26 de agosto. No mucha, especialmente en la cordillera. Uh-huh. Entre 20 y 40 centímetros de nieve en la cordillera, lo cual sigue siendo una súper buena noticia.
19: Importante, sí.
20: Es una cantidad adecuada para la región, no es una cantidad grande.
19: Parece
20: un montón, se sigue juntando, porque si tú ves la cordillera desde cualquier punto donde se pueda ver, se ve preciosa.
19: Se ve
20: preciosa, y eso es bien bueno porque es pura agua acumulada. 5 milímetros en las provincias del Quilimarí, al interior estamos hablando en los valles, y en algunos sectores del Choapa podrían alcanzar los 10 milímetros. Para los sectores costeros, algunos chubasquitos, así como para acordarme. Lluvia mata pajaritos, le dice el Félix.
19: Sí, sí, sí, es verdad. Así
20: uno a dos centímetros, milímetros, perdón, no centímetros, milímetros. Sí. Oye, fin de semana de clásico.
19: Oye, sí, clásico número 200 entre Colo-Colo y la Universidad de Chile. Esto es por la Liga de Primera.
20: Sí, el domingo.
19: Domingo, que se va a disputar en el Estadio Nacional, donde la Universidad de Chile es local.
20: Sin barra visitante.
19: Sin barra visitante. Es un duelo crucial, además, porque es parte de la fecha número 20. Recordemos que Colo-Colo va líder. Lo sigue la Universidad de Chile. Están a 10 puntos, entonces, de ganarlo la U. Podría empezar ahí a meter un poquito de ruido.
20: Pero ya se ve al puntero.
19: Sí, claro.
20: Hasta ahora ni el humo. ¿Eh?
19: Sí, claro.
20: Oye, Serena y Coquimbo, ¿tienes los datos con quiénes juegan?
19: Sí, sí, la Serena juega acá el domingo con Cobresal al mediodía, y Coquimbo, te lo confirmo en breve porque aquí tenemos la programación. Pero cortito para cerrar en torno al clásico, superclásico número 200 entre Colo-Colo y la Universidad de Chile, está marcado por los bandos banderazos. Hoy hubo banderazo en el Estadio Nacional, masivo, con venta de entrada. Fíjate, antes los banderazos eran espontáneos. Bueno, acá en la región siguen siendo espontáneos.
20: Todo se paga.
19: Claro,
20: todo
19: pero. Se paga. Es terrible. Bueno, y marcado también por la noticia de que Lucas Asadi se va al fútbol de Suecia, claro.
20: Qué bien, que le vaya bien.
19: Que le vaya bien, sí, el jugador hizo uso de la cláusula de salida, entendiendo también que necesita ya ir tomando rodaje en el fútbol extranjero.
20: O sea, empieza, ojalá la presión le permita mantener un cierto nivel y que no se lo coma la presión, porque hasta ahora, promesa.
19: Es que yo creo que Lucas Asadi, mira, pasaba algo bien raro en las inferiores. Lucas Asadi era la joyita cuando eran chicos, más que Darío Osorio. Entonces siempre se pensó que iba a explotar muy joven.
20: De acuerdo, y salieron juntos más o menos al primer equipo.
19: Y ahí se trabó un poco la cosa, entonces yo creo que él tiene mucha necesidad de salir de explotar y también, por supuesto, de crecer como jugador.
20: Sí, pero hay que empezar a demostrar en el equipo donde juega primero. Osorio se consolidó, pues se mandó a cambiar y se ha consolidado afuera. Ojalá Lucas ahí le sirva, por el fútbol chileno, porque un jugador como él, un distinto, pero se lo come la presión a Lucas ahí. Ojalá pueda superar eso en Suecia, es un fútbol de muy buen nivel europeo, pero también puede ser un buen escalón, porque además tiene mucho más vitrina. Evidentemente en el fútbol europeo, sueco, hay más vitrina hacia el propio Europa por los campeonatos en que participa esa liga.
19: Oye, Coquimbo, mismo horario que La Serena, domingo 12 del día, se enfrenta a Deportes Concepción.
20: Ok, ahí tienen el fin de semana futbolero para los que les gusta el fútbol y pueden estar entretenidos en eso. Yo intentaré estar un poco preocupado del clásico, pero está la jornada solidaria en Coquimbo también.
19: Sí, vamos, y va a estar muy interesante, muy entretenido. El clásico a las 15 horas.
20: Coincide más o menos en una hora. Pero bueno, de eso vamos a conversar al final de este programa cortito, voy a seguir, del día viernes. Pasemos ahora a la política dura y pura. Ayer se allanaron las oficinas del senador Gaona, el senador Calisto, otra vez dijo alguien, en el Congreso, en una cosa que está siendo súper habitual ya, que lleguen las fuerzas policiales para allanar en el Congreso.
19: Qué vergüenza.
20: Es una vergüenza absoluta. Pero bueno, ahora pasó algo bien particular, que puede dar origen a cosas especiales, porque el juez permitió abrir las cuentas bancarias de los parlamentarios. Así que ahora vamos a saber si es mito o realidad.
19: Pero mira,
20: porque me parece, bueno, Gaona votó en contra de la apertura del secreto bancario. No sé en el caso de Calisto, me tinca que también, pero habría que verlo. Pero ahora va a ser la justicia la que va a revisar efectivamente si hay motivos como para sospechar coimas. Eso es coimas, porque lo que se está investigando es que hay un mecanismo sostenido en el tiempo para entregar información reservada, intervenir actos administrativos, gestionar adjudicaciones irregulares de licitaciones públicas y conseguir la remoción de funcionarios fiscalizadores a cambio de beneficios económicos y laborales. Así de fuerte y corto, digamos.
19: Bueno, veremos qué pasa. Esto sigue siendo materia investigativa, pero tal como lo decíamos, es muy vergonzoso que venga siendo algo recurrente que se allanen oficinas de parlamentarios, de ex parlamentarios, por este tipo de situaciones. Veremos en qué queda la investigación. Oye, cortito antes de cerrar lo del fútbol, hubo castigo post-mundial.
20: De veras, que también estaba ahí chiquitito.
19: Hubo castigo, sí.
20: Sí, pero Argentina.
19: Y no.
20: Oye, ¿cómo lloran?
19: No menor.
20: Van a ir al TAS.
19: Sí, claro, al menos en el caso de Leandro Paredes, 10 fechas.
20: El que golpea al jugador español, reaccionando también a una situación anterior. Si eso no se queda con pescó al pobre cabro España, lo pescó el cogote, lo tiró al piso.
19: Y está todo grabado.
20: Sí, pero todo mal. Argentina reaccionó pésimo, objetivamente reaccionó pésimo.
19: Pero también lo sancionan por desplegar esta pancarta sobre las Malvinas. Y es por eso que la AFA, la Asociación de Fútbol Argentino, recibió una multa de $321,000. Mientras que los jugadores, como Leandro Paredes, va a ser sancionado con 10 partidos de suspensión y una multa de $90,000. Nahuel Molina, 7 partidos de suspensión y una multa de $90,000. Roberto Ayala, que es del cuerpo técnico, 3 partidos de suspensión y una multa de $30,000. Y Thiago Almada, 1 partido de suspensión y multa de $30,000.
20: Partidos que se cumplan jugando por la selección argentina, por si acaso.
19: Sí.
20: Clasificatorias. Oficiales.
19: Claro. Sí. Así clasificatorias, ahí es donde no los va a poder.
20: Es difícil que tuviera el nuevo proceso por la edad. Ya va de vuelta, parece. Podría estar.
19: Sí, yo creo que le queda una colita, al menos. Primer año de clasificatoria, Copa América, si lo pensamos, pero bueno, son 10 partidos de sanción, van a apelar, eso sí, como tú bien lo decías, porque obviamente encuentran que fue mucho.
20: Bueno. Oye, un comentario cortito, porque hoy día se juntó el cardenal Fernando Chomalí con empresarios que pertenecen a una organización de empresarios ligados a la iglesia. Son como 300, no son pocos. Pero también había invitado parlamentarios y había invitado también, estaba la presidenta de la SOFOFA y de la CPC, estaban invitados. El cardenal está intentando hacer una cosa que ya que las leyes no lo hacen, está apelando a ciertas emociones y sentido moral.
19: Sí.
20: En términos de las relaciones laborales, finalmente. Es eso. Parte reconociendo que las empresas son vitales, que es como el pensamiento que se ha impuesto en la sociedad chilena. Es como la empresa y nada más. Así como que el Estado no es relevante, los trabajadores tampoco.
19: De hecho, la declaración, hay una cuña muy interesante que dice: tal vez no haya mejor política pública que promover la creación de empresas.
20: Sí, ahora yo creo que ese fue un cariñito para los que estaban ahí.
19: Por supuesto.
20: Pero al mismo tiempo.
19: Un saludo cordiales.
20: Sí. Al mismo tiempo se pregunta una cosa importante: dice, ¿qué generación vamos a dejar a la sociedad futura? O sea, ¿qué estamos construyendo finalmente? ¿Y cuál es la responsabilidad de todos aquellos que trabajan con otras personas, especialmente los empresarios, en términos de generar condiciones para que la gente esté mejor?
19: ¿Y qué está haciendo la iglesia porque la gente esté mejor? Yo lo veo poquito y nada en las calles.
20: Sí, pero esto yo creo que tiene que ver más bien con esta relación con la élite, en un momento en que la élite está más bien dedicada a obtener mejoras para la élite. La mega reforma fue eso, objetivamente, digamos. Pero Chomalí habló de la importancia de la dignidad, de los buenos sueldos, de los buenos contratos y también de la participación femenina en el trabajo. Y también el tema de la dignidad, el respeto. Fíjate que yo creo que una de las cosas que siempre se repite.
19: Y que se está perdiendo.
20: En términos de. No, sí, yo no sé si existió mucho siempre. Ahora, ojo, no vamos a meter en todo el mismo saco. Hay empresas y empresarios que trabajan muy bien con la gente, entendiendo que de repente, bueno, hay gente que por motivos de mercado, las empresas se achican, se agrandan, depende de qué tan bueno sea el empresario, qué tan bueno sea los ejecutivos. Pero la relación, ojalá siempre sea positiva, incluso cuando hay un despido, que uno lo puede entender. Pero la forma, o sea, es relevante.
19: Sí, por supuesto.
20: La forma es muy importante.
19: Si es fundamentada, sin duda que se entiende, pero si es en base a maltrato, por supuesto que ahí es donde se levantaron las alertas. Incluso hay una ley que hoy norma aquello, la ley Karim, o sea, la ley Naim, no.
20: La ley Karim.
19: La ley Karim.
20: Sí, la ley Karim. Oye, pero mira, plantea una cosa que puede resultar en algunas empresas. Esto puede parecer una cosa bien voluntarista, que en parte lo es, pero así partió gran parte de las leyes laborales, fíjate, con el convencimiento de algunos empresarios en particular de que había que hacer cosas que era el justo hacer. En los años 50 existía el latifundio en Chile. ¿Te acuerdas de la reforma agraria y todo ese cuento? Bueno, los trabajadores que ahí laburaban, muchos no tenían sueldo. Trabajaban por especies o por un pedazo de terreno.
19: Claro.
20: Y ahí, partidos como la Democracia Cristiana, por ejemplo, justamente bajo el amparo de la iglesia y la dignidad humana, empiezan a convencer a dueños de fondos y latifundios que empiecen a pagar. Probablemente no haya sido un gran sueldo, pero ya por lo menos que empiecen a recibir por su. Y ahí empieza a crecer un cuento que después se transformó en leyes laborales, que vienen además peleándose del año 30, o sea, incluso antes, en términos prácticos. Pero bueno, este es un encuentro que rompe un poco. Yo ¿por qué lo quería destacar? ¿Por qué lo queremos destacar en la práctica? Porque en una lógica de gobierno donde la empresa es lo más relevante y como que los derechos laborales son una molestia en el fondo para que la empresa siga creciendo, este llamado lo que busca es al revés. O sea, les dicen, oiga, hay un tema moral también, hay un tema ético, hay un tema social, hay un tema de la sociedad que queremos dejar. Parezco cura.
19: No, yo...
20: pero es eso.
19: Pero yo insisto, creo que la iglesia también se ha alejado harto de la gente.
20: No, sí, por supuesto.
19: Entonces,
20: ese es otro tema.
19: Venir a golpear la mesa y decir, oye, no se descuiden de la gente, de los trabajadores, cuando ellos mismos también se han descuidado.
20: Está bien, pero yo creo que suma.
19: Pero sí, está bien, sí, suma.
20: Es
19: suma,
20: eso.
19: Sí.
20: Te fijas, uno podría tener un montón, uno puede tener un montón de crítica a políticos, a empresarios, pero cuando las clases que tienen además influencia, porque evidentemente la iglesia católica tiene influencia.
19: Y más en estos sectores y en estos grupos.
20: Así es. Y ahí hay un 300. Yo voy a contar una infidencia. Fíjate que yo, siendo reportero en Santiago, me tocó quedarme adentro de un consejo general de un partido político. No voy a dar el nombre en particular. Y fíjate que dentro de los empresarios, había empresarios que tenían estos cuestionamientos, fíjate. Se levantó un caballero, probablemente con una gran empresa, empresario, no ejecutivo, los ejecutivos son distintos, los empresarios son los que hacen la empresa. Uh-huh. Y manifestó esta misma inquietud. Y un senador de la época le dijo, pero pucha, sí, jajaja, pero mire, es mejor que ese trabajador tenga trabajo que no, y todo para la risa, y le bajaron el perfil a una preocupación muy profunda del empresario.
19: Y humana.
20: Y humana del empresario. Entonces, uno ve que con los partidos políticos son más bien funcionales al dinero. ¿Eh? Y lo que le importa, más que el empresario tenga buenas relaciones con los trabajadores, es que le aporte al partido. Eso, es lo que pasa en esta sociedad tan trastocada. Ahora, yo no sé qué efecto vaya a tener, probablemente en esos 300 empresarios que son parte de este grupo algún efecto tendrá.
19: ¿Este tipo de reuniones es frecuente? ¿Es como un tipo de congreso que se realiza cada cierto tiempo?
20: Es una conversación que es permanente. Es permanente, pero cuando yo escuché a la presidenta, no sé si es de la CPC o la SOFOFA, que estaba invitada, lo único que destacó es que el cardenal había dicho que la empresa no es muy importante.
19: Solo eso.
20: Chao. Hasta ahí llegó su análisis.
19: Claro, quienes no la componen da lo mismo.
20: Porque ellos están remando y son gobierno hoy día y están trabajando para lo contrario, objetivamente. Así que cuestionamientos morales no se va a hacer la señora, ¿eh? En términos prácticos. La presidenta de esta organización, que es Francisca Valdés, presidenta de la USEC, que es la Unión de Empresarios, señala, la carta presenta una invitación a una reflexión profunda y especialmente necesaria hoy. ¿Cómo ejercer un liderazgo empresarial que ponga en el centro la dignidad de las personas? Es un humanismo.
19: Sí, mira, y dentro de la cuña también del cardenal Chomalí es: la empresa debe ser un lugar donde se experimente la equidad.
20: Sí, buenas intenciones. Ahora, ojalá...
19: Se agradece.
20: Ojalá, sí, se agradece. O sea, en realidad, a mí lo que me interesaría finalmente que el concepto de sociedad pensado en el bien del ser humano... Porque claro, uno a mí me tocó una vez intercambiar un par de, por ejemplo, con Karen Elsberger, que hablaba de la importancia del crecimiento y la economía. Yo le digo, está bien, eso está bien, pero hay que poner al ser humano en el centro de esta cuestión. Si la economía está al servicio de las personas, no al revés. ¿Cómo que la pensó? Me dijo, sí, tienes razón. Uh-huh. ¿Ah? Claro, pero no en el momento de los que hubo eso no pasa. Oye, Rocío, te quiero invitar a un espacio novedoso. Estamos súper creativos.
19: No, está súper creativo.
20: Eso hay que decirlo inmediatamente. Lo copiamos de otros lares. Pero
19: está bueno.
20: Sí, está bueno, porque nosotros teníamos pensado hacer editoriales. ¿Ah?
19: Y que lo hicimos en
20: un
19: momento.
20: Lo hiciste tú más que yo, para serte súper franco, yo fui más flojo. Pero dije... Un viernes en la tarde, mejor pongámosle música a esto, hagamos una editorial musical. ¿Ah? Pongámosle ritmo, hablemos de la reforma constitucional, lo que se piensa, bajo el título Una libertad con candado, pues buscamos los músicos que tenemos en nuestra producción, con todos sus instrumentos.
19: Porque acá hay que tener artistas,
20: tenemos como 15 personas detrás de este programa.
19: Sí, por supuesto.
20: Y hicimos un tema que es nuestro nuevo espacio de el editorial musical con la sonora...
19: No, Rodrigo.
20: Rodrigo, le iba a poner Guayaca, pero no, después dije, no, mejor me voy a meter en problemas. Rodrigo nomás, y el día de mañana será la sonora de Rocío.
19: Sí. Cuando vamos a venir
20: su propio tema. Así que con esta sonora y esta editorial musical, nos vamos a comerciales y volvemos a hablar de lo que viene en Coquimbo el fin de semana.

0: Pausa de hidratación y volvemos a jugar los últimos minutos de este partido de la tarde en Guayacán FM.
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2: Son las 17 horas y 32 minutos.
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9: Ya estamos de regreso, 17 horas con 38 minutos en este mini programa.
11: Buena canción.
9: Editorial.
11: Editorial musical.
9: Vamos a ver cómo sale el resto, ¿eh?
11: Me gustó el cierre. Cuando dice que es algo que ya se parece a algo que ya vivimos.
9: Ah, sí. Es que tiene mucho de eso. Tiene sí. Sabes que yo creo que ni siquiera en la época de la dictadura, la represión que se pretende instalar en ese espacio fue tan violenta. Mira lo que estoy diciendo, ¿eh? En una situación donde te pescaban y te mataban, sí. ¿Eh? Pero aquí te están interfiriendo comunicaciones, o sea, no es
11: que te pueden declarar terrorista. El presidente.
9: Además, el presidente, o una organización terrorista. Las respuestas son de un nivel de infantilismo que llega a dar miedo, porque, por ejemplo, yo escuché al ministro de Seguridad.
11: O sea, da miedo que estén en el poder.
9: Pero mira, si estén en el poder está bien, pero ¿por qué? A ver, lo que decía Carolina Salaya, decía, todo lo que están planteando está hoy día, en una u otra, de otra forma, está ya como proyecto de ley. Aceleremos eso. Todo eso se puede ver dentro de la ley. ¿Cuál es el afán de reformar la Constitución en la lógica de una Constitución que además fue rechazada? Sí. ¿Ah? ¿Cuál es el afán de dejarlo ahí? Porque el problema es que... Ah, perfecto. Oye, Rocío, vamos a seguir hablando de esto, pero mañana sábado hay una actividad en Coquimbo donde hay una plataforma ecosocial que va a recibir una serie de autoridades que están hoy día en diferentes espacios de poder, alcaldes, gobernador, senadora, para empezar a juntarse en Coquimbo en una especie de propuesta política, social, que ha sido exitosa en otros lugares del país. Así que vamos a ordenarme acá porque tengo un lío. Está el alcalde de Cisterna ya en nuestro contacto. Alcalde, ¿cómo está?
12: Hola, buenas tardes. Bien. Camino casi a la fiesta del dirigente. Del dirigente social.
9: Ya, sí. Entonces, también importante, bueno, sobre todo en los municipios, muy importante.
11: Sí, claro.
9: ¿Eh? Son organizaciones sociales con las que ustedes trabajan habitualmente. Alcalde, claro. Cuéntenos un poco. ¿Qué actividad, cuál es la lógica política de la actividad que se pretende realizar, o que se va a realizar en realidad acá en el puerto de Coquimbo?
12: Sí, mira, hay un encuentro donde vamos con distintas personalidades a conversar sobre temas de política que tiene que ver con cómo vamos rescatando desde los distintos territorios una construcción social y política para nutrir este movimiento social, no una propuesta solamente como de lo que se llama tradicionalmente las cúpulas de los partidos o los movimientos, sino una construcción mucho más social que tiene que ver esencialmente con los movimientos sociales, que para el caso de Santiago tienen que ver con la lucha de los pobladores, la defensa de los barrios, la defensa de este concepto de la visibilización de lo popular. Y para el caso de los estudiantes, por cierto, pero para el caso del norte y de otras regiones, tiene que ver con la descentralización, con la defensa del medio ambiente en contextos de mucha depredación industrial, minera y otros tipos también. Y desde esa construcción ir levantando propuestas que se hagan cargo de esas problemáticas que finalmente tienen que ver con la calidad de vida de las personas. En especial de las personas más vulnerables, la clase trabajadora, las que necesitan algún tipo de interacción o apoyo con el Estado para subsistir.
9: Estamos conversando con el alcalde de Cisterna, Joel Olmos. Él va a estar presente junto a la senadora Fabiola Campillay, Rodrigo Mundaca, el gobernador de Valparaíso, Matías Toledo, el alcalde de Puente Alto. Son figuras que tienen una raigambre bien social, o sea, muchos de ellos, no, todos, parten en el movimiento social en la práctica.
11: Desde la dirigencia social.
9: ¿Qué es lo que busca finalmente, Joel? ¿Esto generar una plataforma, un partido, un movimiento? Porque en Valparaíso funcionó bastante bien y en algunos sectores de Santiago, bueno, donde ustedes están dirigiendo también, tiene una lógica de funcionamiento que como tú bien lo dices, es externa a lo que son los partidos políticos tradicionales, que son más bien partidos de élite, donde la gente adhiere. Aquí es como, la idea es como funcionar al revés.
12: Mira, hay un escenario hoy día de la política que está bien enrarecido producto de la propuesta del Ejecutivo, donde hay un ideario político claro que está favoreciendo muy marcadamente a lo que es las grandes empresas y los conglomerados especulativos, ¿cierto? La gente más rica de Chile. Y lo que nosotros buscamos a través de esto es articularnos y contribuir a lo que hoy día la oposición. Se arma un debate en este sentido de decir, uno no es oposición en abstracto, ¿cierto? Y es poco sexy decir que somos oposición. Sin embargo, cuando uno mira la recambre de este movimiento, tiene que ver con las luchas sociales y sobre todo con la reconstrucción de un tejido social organizado y consciente para poder defender de alguna manera lo que son las sensaciones de calidad de vida que tienen las personas que están muy postergadas. Hay una crisis social encubierta que lo que nosotros planteamos que tiene que ser resuelta con una distribución distinta de la riqueza, pero también distinta del poder político. Nosotros creemos fuertemente en la democracia participativa, por ejemplo, y cómo la organización y el trabajo conjunto entre el mundo social, las comunidades y el Estado puede ayudar a generar cambios mucho más profundos de lo que están hoy día en cualquier ideario político. Entonces, obviamente todos nos identificamos con el progresismo y queremos aportar desde esta mirada a lo que es esta alianza amplia que hay desde la democracia cristiana hasta el Partido Comunista y otros movimientos políticos también, que buscan aglutinarse para plantear un ideario distinto de desarrollo político al actual. Entonces, cuando uno mire la historia de Rodrigo Mundaca, una historia de toda una vida de lucha, ¿cierto?, con los movimientos sociales, en el caso del Comodatima, y un ideario muy fuerte centrado en estos procesos de distribución del poder político y económico a través de la descentralización. Uno mira a Matías Toledo, que logró derrotar a un bastión muy importante de la una derecha conservadora, donde estuvo el senador Sandón y el actual delegado presidencial Codina. Hoy el Campillay también tiene una historia propia, ya fue dirigente social antes de ser senadora. Yo mismo fui presidente de la Junta de Vecinos, dirigente estudiantil. Entonces también vengo de un mundo muy de organización comunitaria, de las ollas comunes también, además de mi formación profesional, que soy ingeniero civil de la Chile, ¿cierto? Que te da otra forma de mirar la economía y el desarrollo productivo. Entonces toda esa experiencia, más la de Aucán Wilcamán, más la de Lisa Loncón, van construyendo esta propuesta que tiene también un carácter institucional en cuanto a que busca generar espacios de participación que permitan no solo desde lo institucional, sino desde esta estrategia conjunta con el mundo social y las comunidades, poder plantear cambios políticos profundos.
11: Alcalde,
12: que socialicen la riqueza y la democracia finalmente.
11: Sí, alcalde, lo saluda Rocío Barraza por acá. Ustedes también que han estado, ¿no?, reuniéndose, conversando con las dirigencias, con quienes están en la primera línea, ¿no?, de lo social. También existe un descontento de la comunidad con la misma clase política, con los mismos partidos, con quienes ya llevan mucho tiempo. Y eso también se refleja con la desconexión que existe hoy en día en el mundo político, en la clase política dirigente, con las bases y con las demandas sociales.
12: Sí, por supuesto. Nosotros reconocemos los avances que ha tenido el país en distintos tipos de materias. La diferencia es que siempre hemos sido también críticos de ellos mismos. Por ejemplo, si uno mira el eje de la discusión anterior del debate presidencial, siempre estaba este fantasma de qué pasó en la transición con la Concertación y el aporte que hace al país en cuanto a si fueron o no los mejores años de la historia de Chile, ¿cierto? Entonces nosotros decimos, mira, nosotros reconocemos que hay avances, pero también vemos cómo ha crecido la desigualdad, cómo se ha incrementado el poder económico de los grupos empresariales y la riqueza del 1% más rico de Chile, cómo a pesar de que el país crece, la gente sigue viviendo en la miseria y en la marginalidad, muriéndose en la casa sin atención médica. Entonces hay un ideario que uno, si bien trata, se identifica con el sector progresista y trata de construir desde ahí con otros, porque eso es la política, construir con otros. Somos también críticos de los modelos de desarrollo y, de alguna manera, las vacas sagradas, ¿cierto?, de la política, que tratan de decir, aquí no ha pasado nada, la criminalización de la protesta social, de la revuelta popular también, es como, oye, el estallido delictivo, nosotros decimos, hay un Chile, ¿cierto?, que tiene una demanda social profunda de transformación, que no está siendo hoy día representada con los partidos y los movimientos políticos actuales y nosotros queremos aportar desde lo popular y desde los movimientos sociales a esa construcción. Siempre una perspectiva crítica, pero también solidaria en cuanto a que uno entiende que no existen los llaneros solidarios y lo que y el daño tremendo que le hace el ego y el individualismo a la política y el autoritarismo y el verticalismo, la jerarquización excesiva que hay. Entonces queremos aportar desde esos espacios, y lo interesante es que hay personas o dirigentes en este grupo que ya tienen experiencias institucionales, y no solo eso, sino que experiencias exitosas. Sí. Mira el trabajo que ha hecho el gobernador Mundaca, ¿cierto?, allá en Valparaíso, con una agenda social, proempleo, de equipamiento social, de trabajo con las comunas muy importante. Lo que está haciendo Matías Toledo en Puente Alto, que después de muchos años ha logrado resolver problemas bien profundos, por ejemplo, la recuperación del espacio público del centro Puente Alto, que por muchos años uno no podía ni ir al centro por los problemas que se generaban allá, y en la Cisterna ya en un segundo periodo, donde también hemos logrado modernizar y generar espacios de participación y desarrollo social bien profundos. Saqué un 100% más de votos con respecto a mi primer periodo, y he visto cómo la comuna ha ido cambiando. Entonces, desde esa experiencia, desde la de Lisa, de Fabiola Campillay, y también que también hace su aporte en el Senado, está también Anita María Gamuri muy, muy cerca de nosotros, ahí pensando en cómo construir también y aportar desde los distintos espacios en que estamos. Entonces es algo bien social y también institucional, es decir, no es desde la marginalidad política una crítica purista, sino que es desde la realidad del ejercicio del poder, cómo generar dinámicas sociales y políticas distintas para transformar esta realidad tan destructiva, tan violenta, materialista que hoy día prima.
13: Alcalde, mañana 22 de agosto, desde las 10:30, tengo yo acá un programa, 10:30 hasta las 13:30, en la Casa de la Memoria de Coquimbo. Ahí está la Asamblea Regional de la Coordinadora Territorial, ese es el nombre, de 18:23:30, Asamblea Territorial con la Junta de Vecinos San Ramón de Tierras Blancas en Coquimbo, y el domingo, en la mañana, un acto político en la Junta de Vecinos Los Choros, acá en La Higuera, por el tema de La Higuera, no a Dominga. Última consulta, alcalde, antes de terminar, pues nos pilló un poco el tiempo. ¿Por qué en la región de Coquimbo? ¿Por qué el esfuerzo empieza a desarrollarse acá, o somos parte de un trabajo nacional, o se toma la decisión de venir específicamente a la región?
12: Sí, mira, estamos con todas las figuras que hemos mencionado en gira permanente. Matías Toledo estuvo por allá antes contribuyendo en el tema del desastre, ¿cierto? Sí. De las lluvias.
11: Sí.
12: Y yo hace algunas semanas estuve en Concepción juntándonos con gremios de trabajadores portuarios, ¿cierto? Estamos conversando con los pescadores, con los defensores del medio ambiente. Entonces estamos en gira, yo en un tiempo más voy a ir a Temuco también con el gobernador. Entonces estamos de alguna manera articulando los distintos movimientos sociales, porque como te decía, el carácter territorial de este grupo es predominante, entendiendo de la construcción política que queremos realizar y los actores sociales de los territorios, porque no queremos tampoco que esto sea un partido de Santiago, ¿cierto?, sino todo lo contrario, un partido que exprese la riqueza cultural, geográfica, étnica también, religiosa, de todos los tipos de diversidad que hay en nuestro país, y por eso realizamos esta gira. Yo me voy a levantar a las 5 de la mañana después de la fiesta del dirigente, 5 de la mañana voy a partir allá a la cuarta para tener estas reuniones y a través de este diálogo enriquecer la propuesta que tenemos, porque los conflictos que tú mencionas, sobre todo el de Dominga, tiene mucho una instalación a nivel nacional muy importante, pero también hay que mirar el futuro, no solamente cómo nos hacemos cargo de la conflictividad, sino también cómo nosotros aportamos desde un concepto nuevo del desarrollo social y económico para que las comunidades puedan disfrutar del desarrollo y del avance y no quedar marginadas y postergadas. Entonces, también tiene que ver con no solo una mirada de respuesta a la violencia y a la destrucción, sino también sobre cómo pensamos juntos el futuro y la nueva forma en que debe la economía estar al servicio de las personas y no al revés.
13: Muy bien, alcalde, muchas gracias por este contacto, que tenga buen viaje, véngase con cuidado y que tengan una buena asamblea a partir de mañana. Muchas gracias.
12: Muchas gracias, y bueno, ojalá que nos veamos por allá y podamos seguir conversando sobre el nuevo Chile que viene con voluntad para Chile.
13: Ok, alcalde, muchas gracias.
11: Muchas gracias.
9: Ahí está entonces, Joel Soto, Joel Olmos, alcalde de Cisterna, no me equivoqué, quien va a estar junto a Fabiola Campillay, Rodrigo Mondaca, el gobernador de Valparaíso, Matías Toledo, el alcalde de Puente Alto, son figuras que vienen efectivamente desde el mundo social a tener esta actividad, una asamblea territorial, en un trabajo bien particular y con una mirada desde la oposición que dejó bien, claramente establecida el alcalde de Cisterna.
11: Sí, y además con fines de descentralizar, algo que nosotros ya lo hemos conversado bastante acá. Oye, este fin de semana hay un buen panorama, además con fin solidario, es esta campaña que va a ir en apoyo, por supuesto, de las personas que han sufrido por esta catástrofe, va a ser en Coquimbo y es una iniciativa impulsada por el municipio, liderada por su alcalde Lima Nucheri y el consejo, y van a ser dos jornadas, sábado y domingo, con destacados artistas como, por ejemplo, la Combo Tortuga, Santa Feria y Yapu, que los a mí Vikings me 5. Encanta. Y los Vikings 5, por supuesto.
9: No, pero son muchos más.
11: Sí, son hartos artistas. Recordemos que acá...
9: Acá tengo el listado, mira. Está la Cuarta Cumbiera, Calete Cumbia, Andrea Castillo y su Equelarre, los Chucky Rockers, la Cumbia de la Avenida y Dulce Manía. Y el domingo, esto es solo el sábado.
11: Solo el sábado,
9: y sí. El domingo, Santa Feria, los Cuatro Vientos, los Pachangos, los Vikings 5, Catalina Ramos, Grupo Concierto, Alas de mi Patria, Adiones Riz, Happy Fiesta, Dulce Manía, y Tía Lorena, Tranimundo, eso. Son muchos, ¿eh?
11: Son varios artistas, sí. Que son algunos locales y otros ya de carácter nacional, como por ejemplo Illapu, la Combo Tortuga. Para hablar de aquello, nos va a hacer la invitación el alcalde de Coquimbo, Ali Manucheri. Alcalde, bienvenido.
14: Hola, ¿qué tal?
9: Hola, alcalde.
14: Un placer saludarnos. Acá vamos en ruta camino a Coquimbo de vuelta.
9: Antes que se nos corte la comunicación, alcalde, ¿por qué tenemos que ir el fin de semana a Coquimbo? ¿Qué se busca y cómo podemos ayudar? Porque aquí se trata de ayudar a la gente que la pasó mal, o que la sigue pasando mal, en realidad.
14: Bueno, la verdad que hemos enfrentado las últimas semanas una catástrofe que aún ha dejado a personas en una situación no solo de las viviendas, sino también de lo que ha significado la pérdida de todos sus enseres, lo que tiene relación también con haber perdido sus electrodomésticos, su ropa, y también lo que ha sido una afectación en el tema económico de nuestros pescadores y mucha gente que se dedica al rubro del turismo, los locales cerrados. Y nosotros le damos una campaña solidaria que ya estamos a puertas de poder iniciar el día de mañana y el día domingo, que nos va a permitir que la gente no solo tenga una instancia de recreación, de poder ir a pasarla bien, disfrutarlo, que creo que también es importante cuando pasan este tipo de situaciones, sino también de poder ayudar a los vecinos y vecinas. Nosotros hicimos una convocatoria también a las empresas, entonces la verdad que vamos a tener una instancia donde los vecinos y vecinas también van a poder ir a pasarla bien, ayudar a cooperar. Se levantó un ticket solidario por parte de Ticket Pro, entonces en las plataformas digitales de la municipalidad también van a poder acceder a esa información. Y mañana principalmente que demostremos lo solidarios que somos, que acompañemos una actividad muy bonita, van a participar grupos nacionales y también regionales, que con toda la disposición de poder acompañarnos en esta jornada, van a entregarnos mucho cariño a través de su música.
9: Es una lógica bien teletón, ¿no? Espectáculo, de alguna manera, con la gente la pase muy bien, pero al mismo tiempo no hay que olvidarse de lo central, sí, que claro. Hay que juntar plata para poder ir en ayuda de la gente.
14: Siempre lo principal va a ser tratar de recaudar y poder apoyar a los vecinos y vecinas. Yo creo que estas campañas muchas veces comienzan así, terminan entregando una buena sorpresa, porque uh-huh. Son campañas donde la gente adhiere con mucha facilidad, y más cuando está asociado a ir a pasarla bien. Entonces, que la gente pueda hacerlo a través de los tickets solidarios, sino también vamos a tener a los equipos municipales para poder recibir lo que la gente quiera entregar como donación. Nosotros hemos tenido un despliegue como municipio en diferentes puntos de la comuna, hemos llegado con cajas de víveres, con tickets de gas, hemos estado realizando las fichas FIBE, y la verdad que ciertamente esto no debería pagarse muy rápido, y parte importante de hacer una campaña solidaria está relacionado con eso, porque empieza a salir el sol y a muchas personas también se le olvida que hay muchas familias en Coquimbo que la pasaron mal y la siguen pasando mal, y hay que salir con fuerza a seguir apoyándolo.
11: Alcalde, ¿dónde va a ser? ¿Dónde nos juntamos mañana? ¿Desde qué horario y hasta qué horario la gente puede llegar a colaborar y a cooperar?
14: Esto va a ser en el frontis del edificio consistorial, por calle Varela, y también vamos a utilizar todo lo que tiene relación con el Parque O'Higgins. Entonces la gente va a poder ir a una jornada con sus hijos, con su familia, a poder disfrutar del Parque O'Higgins, del escenario que va a estar dispuesto frente al edificio consistorial y todo lo que va a ser acopio también desde la explanada del propio edificio. Así que va a ser una jornada bien bonita. Comenzamos desde muy temprano, desde las 12, ya vamos a estar con shows infantiles. Y mencionar también que el show va a terminar a las 22 horas del día sábado, y el día domingo deberíamos estar repitiendo la misma jornada. Van a estar cortadas las calles de Avenida Varela, para pasarle el dato también a la gente. Vamos a hacer un perímetro que está publicado en la página de las redes sociales de la Municipalidad de Coquimbo, para que puedan conocer cuáles son las calles que van a estar cortadas producto de esta actividad. Y la idea es de que la gente se estacione, que camine, que pueda también disfrutar de lo bonito que está también Coquimbo.
11: Buenísimo.
13: Muy bien, alcalde. Agradecerle por este contacto. Harto ánimo, ¿eh? No han parado en la municipalidad desde los temporales y no van a parar hasta después de la pampillita, digamos, la pampilla más chica que solidaria que van a tener que realizar. Así que muchas gracias por este contacto.
14: Sí. Un abrazo grande y gracias a ustedes por el contacto.
11: Gracias, alcalde. Ahí conversábamos con el alcalde de Coquimbo, Ali Manucheri, este evento que se llama Coquimbo Más Unido, que se va a estar desarrollando el sábado y el domingo. Como bien lo decía, esto es en el frontis del edificio consistorial, calle Varela. Va a estar
13: del Parque O'Higgins.
11: Claro, va a estar cortado el tránsito para que lo tengan ahí en consideración. Si bien es un evento solidario, obviamente el llamado es a que se pongan con luquitas, los tickets,
13: o sea,
11: pueden...
13: eso es lo central. Claro. Ahora, sí, pásela bien. Va a haber buenos grupos, sí, solidarios grupos que van a estar presentes, colaborando. Va a haber actividad comercial también en el sector. Sí. Va a haber la posibilidad de dejar colaboración siempre con el más amplio sentido de solidaridad. ¿En qué sentido? No es para ir a deshacerse de cosas, para colaborar, especialmente con alimentos, con agua, con enseres, yo me imagino que estén en muy buenas condiciones para la gente que algunos lo perdieron todo, absolutamente todo.
11: Rodrigo, nos comenzamos a despedir de este día viernes 21 de agosto, pero nos vamos como siempre con música.
13: Así es, y con pachanga, nos vamos con la pachanga de Vilma Palma y los Vampiros. Que tengan un lindo fin de semana, váyase a Coquimbo, colabore con la gente que la está pasando mal, y entretenga. Si hay buenos grupos, cante harto.
11: Sí, por supuesto.
13: Pásela bien, pásela en familia. Aproveche el sol.
11: Chao, chao.
13: Chao.

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1: Son las 18 horas y 4 minutos.
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0: Hola, hola, ¿cómo están? Bienvenidos, bienvenidas sean todos al mejor programa de la televisión chilena, Plano Secuencia. Como siempre, todos los viernes, acompañándoles este fin de jornada, inicio del fin de semana, y siempre a las 18 horas, acompañándoles con lo mejor del cine, la música, las series, las películas, los chistes, los comerciales icónicos, los álbumes que juntaron en la niñez y también las figuritas que nunca pudieron completar de su álbum. Ah, como, sí, por ejemplo, Gonzalo Matamala. ¿Cuál es la que le faltó para rellenar el álbum de Flora y Fauna? ¿Cómo está? Bienvenido.
1: El zorro.
0: ¿El zorro?
1: El zorro faltó.
0: ¿No pudo pillar al zorro?
1: No pudo correr el zorro.
0: Y yo, ¿sabes? ¿Pero usted era bueno para pillar al zorro?
1: Campeón mundial. ¿Qué? El único álbum que yo completé en mi vida fue el de Arturo Prat.
0: ¿Arturo Prat?
1: Sí,
0: Chacón.
1: Sí,
0: Arturo Prat. Oh, yo no tuve ese álbum. El álbum de Arturo Prat.
1: Arturo Prat, Chacón.
0: Ya. ¿Y usted qué ven? Usted es más joven. Usted de los mundiales tuvo. El álbum de Coquimbo Unido, campeón. De Salo. Usted es de Salo.
1: Salo y Torres.
0: ¿Qué álbum juntó? ¿De algún mundial? ¿Ah? El Francia 98. Mira, Francia 98. Oye, qué recuerdos, qué recuerdos. Pero vamos a hablar hoy día de hartas cosas.
1: Se le saluda, buenas tardes.
0: ¿Yo lo saludé, pues?
1: Sí,
0: buenas tardes. Saludamos también a la gente que nos está escuchando.
1: A DJ Kevin. A cargo del hombre de las perillas. Y vamos.
0: Oye, estamos con participación especial de Gualo.
1: Sí, especial
0: de Gualo. Los gritos de Gualo.
1: Sí, los gritos de Gualo. Oye, sé que me falta una cortina musical para la efeméride. Y vamos a tener que trabajar ese tema, Carlos Ruiz.
0: Pero sí, hay una, po. Hay una de efemérides.
1: ¿Sí?
0: Sí, pues. La de.
1: Oye, este programa empieza y ni siquiera nombramos que estamos en plano secuencia.
0: Pero si yo dije de plano secuencia.
1: Aquí ya esta cosa es como que
0: por parte de un desorden.
1: Una reunión de amigos.
0: Mira, ahí está, la música efeméride.
1: Ah, muy.
0: ¿Viste? Viaje en el tiempo con el DeLorean.
1: Muy bien, muy bien.
0: Ya partamos con la efeméride al tiro.
1: Efeméride, ¿no es cierto? De la semana, desde el 14 al 21 de agosto.
0: A ver.
1: 1971, 14 de agosto, un día como Guyó, nací, The Who publica su álbum Who's Next.
0: Who's Next.
1: Ese que sale donde salen ellos parados con un tipo como monolito.
0: Ya.
1: Te das cuenta que salen parados como en un desierto y
0: sí,
1: hay
0: sí,
1: como un monolito gigantesco. Es el The Who's Next, ¿no es cierto? El 15 de agosto de 69, ¿sabes lo que comienza? 15 de agosto de 69.
0: El mundial.
1: Tres días de paz y amor.
0: Woodstock, 1969,
1: en la granja de Woodstock al oeste de New York.
0: City.
1: ¿No es cierto que el dueño del yo estaba leyendo el dueño de la granja? ¿Por qué decía hacer en otro lado? O sea, en otra granja, en otro sector, y se iba a llamar el festival de, no sé, de Festival de Doctor Alillo.
0: Ya.
1: Pero dijeron, pero el tipo a última hora se echó para atrás, el dueño del predio
0: Doctor Alillo. Le dio julepe.
1: Y sí, y fueron a hablar con el dueño de la granja en Woodstock. Y le dijeron, ¿y cuánto aproximadamente irá a llegar? Dijo, como para tener. No, 100.000 personas, 80.000 como máximo.
0: A lo máximo.
1: 500.000.
0: Quedó peinado para atrás.
1: Claro, colapsaron las carreteras, la gente le tuvo que dejar el auto botado en un tal. Oye, pero a pesar de haber habido una asistencia de 500.000 de personas, creo que el índice de accidente o de.
0: Fue bajísimo.
1: Fue bajísimo.
0: Bajísimo, bajísimo.
1: Hoy en día hace un festival gratis de 500.000 y. 250.000.
0: No, que a la escoba.
1: Bueno, apuñalado.
0: Ya, vamos.
1: Oye, 16 de agosto del 62, Ringo Starr ingresa definitivamente a los Beatles.
0: Sí, pues.
1: ¿Qué? 16 de agosto de 1977, ¿quién muere? Elvis Presley.
0: El rey.
1: El rey. Antes de Elvis no había nada, decía John Lennon. 17 de agosto de 1943,
0: ¿quién nace? El rey ha muerto, pero no ha sido olvidado, cantaba Neil Young.
1: Mira, ¿eh? ¿Y quién nace el 17 de agosto de 1943? Robert De Niro.
0: Oh, hoy vamos a estar hablando harto de Robert De Niro hoy.
1: Sí. 17 de agosto de 1965 se lanza el single You Really Got Me de los King. Que cuando George Harrison escuchó ese riff, dijo, yo tengo que hacer otro parecido. Y hizo el riff de Day Tripper.
0: Tienes toda la razón.
1: Claro. 18 de agosto de 1986, John Bon Jovi conquista el mundo con Sleeper Wet.
0: Rebaladizo con lluvia.
1: Sí. Que tenía otra portada. Era una chica con los pechos con una polera mojada.
0: Ah.
1: Y se le notaban.
0: No siga.
1: Y el sello dijo no, esa portada no. Entonces sacaron una cámara fotográfica y le sacaron la foto a un tarro de la basura que hay afuera mojado, y esa fue la portada del disco Resbaladizo con lluvia. El 20 de agosto de 1948 nace Roberto Planta.
0: Robert Plant.
1: Robert Plant. Y el 21 de agosto de 1997 Oasis lanza Be Here Now.
0: Discaso.
1: Discaso. Esa sería la efemérides de la semana.
0: Muy bien. Ya entramos en materia inmediatamente. Hoy tenemos premios para hoy.
1: Sí.
0: Tenemos regalos.
1: Se ve, ¿o no? Se ve el premio.
0: Se ve igual. Josefa, se ve. En
1: pantalla.
0: Sí.
1: Tenemos un póster.
0: Maravilloso.
1: Me lo mandó la Paramount Picture.
0: Sí.
1: ¿Se acuerda que la semana pasada el de los Beatles me lo mandó el sello Apple Record? Ahora de Estados Unidos hablé yo. Me dijeron, ¿qué quieres? Who needs you? Y yo dije, un póster del Padrino, pero no el clásico Padrino, el póster negro, sino el alternativo. Y miren, miren qué maravilla, sale Marlon Brando, Al Pacino, James Caan
0: y el otro.
1: Es maravilloso el póster y lo vamos a estar regalando. Lo vamos a estar regalando.
0: ¿Cómo lo vamos a regalar? ¿Al primero que...?
1: No, sí, que lo que vaya a escribir. Siempre le regalamos el que escribe algo simpático.
0: Ya.
1: Sí, ¿no es cierto? Porque en la segunda parte del programa vamos a hablar de cine y...
0: gánster, mafia.
1: Le voy a hacer una oferta que no puedo rechazar.
0: Así es. Ya pues, más 569-5853-5252, nuestro teléfono de WhatsApp. Saludamos a Pablo Suárez, que nos dice saludos desde Coquimbo. Gracias, estimado Pablo Suárez. Ahí está nuestro WhatsApp para que nos puedan escribir. Vamos a hablar ahora de música.
1: ¿Le gustan los tríos? ¿Le gustan los tríos? ¿Le gustan los tríos, Kevin?
0: ¿Sí? ¿A usted le gustan los tríos? ¿A usted le gustan los tríos?
1: Señorita, ¿a usted los tríos?
0: Le gusta. Digamos, oye, Power Trio mejor.
1: Ah, Power Trio, perdón. Power Trio, sí. Vamos a hablar de Power Trio, ¿no es cierto? ¿Qué se entiende por Power Trio, Carlos Ruiz? Usted que es un eximio músico.
0: ¿Eximio?
1: Eximio músico.
0: O sea, que antes era simio.
1: Sí, eximio músico.
0: Power Trio es un trío. Tres músicos.
1: Tres músicos.
0: Pero es que generalmente Power Trio se habla del formato clásico de rock, de batería, bajo y guitarra, ¿cierto?
1: ¿Ya?
0: Ese es como el formato más clásico de este estilo. No, no es un estilo, sino que un estilo. Sí, un estilo de formación que además condiciona mucho el sonido, ¿ah? ¿Eh? Porque
1: al prescindir de una guitarra rítmica, ¿qué claro. se pierde? ¿Qué se gana?
0: Se pierde un poco de musicalidad, de arreglos, puede ser en vivo, pero se gana en crudeza, po.
1: Exactamente.
0: Se gana en crudeza, en sonido directo, composiciones un poco más al grano, no mal al hueso. Como por ejemplo, a esto que estamos escuchando, White Room de Cream, uno de los
1: los padres
0: seminales de los Power Trio, ¿cierto?
1: Eric Clapton, Jack Bruce y Ginger Baker's. Se llamaban Cream porque ellos eran la crema de los músicos de ese movimiento en Londres.
0: Sí.
1: ¿No es cierto?
0: Power, este combina este Power Trio dos cosas. Es un supergrupo, pero que eran tres músicos extraordinarios y es de los primeros Power Trio que uno podría decir de la historia del rock. Eric Clapton ya era un músico guitarrista consagrado. Para muchos en ese tiempo era el mejor guitarrista del mundo.
1: Era, claro.
0: Jack Bruce, un extraordinario bajista. Y Ginger Baker, que era un prodigio de la batería. De verdad, era un grandísimo baterista, pero que tenía problemas de conducta.
1: Bueno, de hecho,
0: todos terminaban peleados con Ginger Baker.
1: De hecho, Cream
0: tenía una personalidad muy conflictiva.
1: Cream grabó un solo disco y se separó. Y después Jack Bruce y Ginger Baker se fueron con Steve Winwood y formaron Blind Faith.
0: Exacto.
1: ¿No es cierto? Y
0: otra
1: también,
0: gran banda.
1: Y Blind también Faith. Duraron un... Es que los egos, sí, eran los egos. Fue una época en que se unían grandes músicos, ¿no es cierto? Entonces,
0: sí.
1: Los egos chocaban al tiro. Grababan un tema, una gira y se acababa absolutamente el proyecto musical.
0: Bueno, sacaron un solo disco, dice usted, Disraeli.
1: ¿Cuál sería el Disraeli Years? ¿No es cierto? El 67 y su tema esencial fue Sunshine of Your Love.
0: Este que está sonando. Temazo de Cream, Power, trío moderno.
1: Hay un video en YouTube que lo busquen para que le gusta Cream, que es Cream en el Robert Albert Hall. Es, dijo, increíble el recital.
0: ¿Tú sabes que cuando Ginger Baker vio a los Jaivas tocando en Londres?
1: ¿Ya?
0: Hay una anécdota que se cuenta siempre, que ¿ya? los Jaivas han dicho que es verdad, que Ginger Baker vio a Gabriel Parra tocando la batería y quedó asombrado. Sí. Y lo fue a felicitar al camarín, a Gabriel mira, Parra. Le fue mira. A decir, oye, tipo, toca extraordinario.
1: Sí.
0: Y una anécdota que se cuenta mucho dentro de la historia de la música chilena, de que Ginger Baker... felicitó en el camarín a Gabriel Parra. Lo fue sí. especialmente a saludar.
1: Tenemos público en la ventana.
0: Tenemos público. Sí. Hoy día tenemos mucha audiencia acá.
1: Sí, sí. Es que son marionetas. Son parte del programa. Oye,
0: ya.
1: Sigamos avanzando porque el programa es corto y la ansiedad es mucho. ¿Sabes que cuando yo comenté Oye, ¿le cuento una anécdota cortita?
0: A ver.
1: Venía por acá en el... Me traía mi chofer particular.
0: ¿Y qué le dijo?
1: ¿Y de qué van a hablar hoy día? Yo le dije de tríos. ¡Ah! Y le dije de los músicos tres. Ah, mijo, ¿sabes que no tienen que dejar de nombrar? Me dio risa, pero tiene razón. Los Pancho.
0: ¿Los Pancho?
1: Son un trío. Son un trío, po.
0: Sí, po.
1: Claro, los Pancho son un trío. Vamos con Jimi Hendrix Experience. La gente no se cree que Jimi Hendrix era un músico solitario cuando partió, pero él pertenecía a un trío, ¿cierto? Con Noel Redding y Mitch Mitchell. Mitch Mitchell era, ese sí que era un baterista destacado.
0: Hey, qué tarta bulla que afuera del estudio. Ya. No, Jimi Hendrix, claro, el que más destacaba siempre era Jimi Hendrix.
1: Pero ellos partieron como un trío.
0: Sí,
1: ¿no? De hecho, la presentación en el Festival de Gusto es bajo la modalidad de trío.
0: De hecho, estos sí. músicos lo acompañaron toda su carrera, Jimi Hendrix. Sí. Y por eso se llama The Jimi Hendrix Experience. Y fueron parte fundamental, Noel Redding y Mitchell en este sonido de guitarra eléctrica, acompañando ahí la performance de Jimmy, que tenía mucho de cambiar los ritmos durante la presentación, alargaba, tenía que batería, seguir el ritmo finalmente.
1: La batería de Mitch Mitchell es notable.
0: Sí, es notable.
1: Sí, notable.
0: Y tenían que seguir a Jimi Hendrix durante sus improvisaciones, claro, las jams que hacía muy larga.
1: Había que bancarse a Jimi Hendrix en el escenario.
0: Sí, sí, no, extraordinario. Jimi Hendrix era un tipo bien exigente igual con sus músicos, ¿ah? ¿Eh? Él era un gran músico y exigía también que los otros músicos que lo acompañaban fueran igual de buenos. Y son un poco... yo creo que en la historia poco valorado los dos músicos que acompañan a Hendrix. Siempre se habla de Hendrix, pero poco se habla de la base que tenía musical, que era Noel Redding y Mitchell.
1: Oye, vayan comentando los auditores cuáles son sus tríos favoritos, ¿no es cierto? La mayoría, cuando uno les pregunta, salta al tiro la música latina y de nombre a Soda Stereo. Los Prisioneros eran trío. Hate era trío. Pero aquí estamos hablando un poco más de la música anglo.
0: Para que pero vamos a hablar igual de
1: trío latino. Sí, vamos a dar un trío latino.
0: Sí, correcto. Sí. Dividido te faltó también.
1: ¿Divididos trío?
0: Sí, vos divididos trío.
1: Ahí me pillaste.
0: La planadora del rock. Divididos.
1: Oye, sigamos avanzando.
0: Oye, tengo mensajes, sí.
1: Ya, dale.
0: ¿Qué hago? ¿Los leo?
1: Leamos, porque todos participen.
0: Felipe
1: Vamos a estar regalando el póster enviado por la Paramount Picture sobre El Padrino. Oye, un póster que usted lo enmarca, lo coloca en su oficina y va a tirar más pinta que la llevó al Tony.
0: Felipe Fede, yo había pensado en los mismos, ¿eh? Buena, muchachos, me dice, ¿los Atletas de la Risa cuentan como trío? Son tres, sí, el guatón, el pato y el otro, chino.
1: Sí.
0: ¿También cuentan como trío?
1: Sí, claro.
0: Así vamos a tener. Sí, cuentan.
1: Sí.
0: Dice, igual hay música en su rutina, dice. Bueno, como siempre, lo mejor del dial regional.
1: Sí,
0: dice Felipe Frey, muchas gracias.
1: ¿Tres chiflados?
0: ¿Son un trío? Sí, pero son un trío de actoral.
1: Oye, estamos hablando de J.D. Lee, Alex Lifeson y Neil Peart, que paz descanse.
0: Estamos hablando de Rush.
1: Trío canadiense de hard rock y rock progresivo. A mí hay un grupo que me gusta, Rush. Tuve la fortuna de verlo, Carlos Ruiz, en el Estadio Nacional.
0: Siempre se habla,
1: experiencia...
0: se habla de que por ser trío, claro, el sonido un poco más, quizás no tan pulido, más duro, más directo, pero Rush, para ser tres, suena como una orquesta, es increíble. Además, es que bueno, claro, toca de Kraut también, Geddy Lee.
1: Sí, la producción también de los discos es multisonido.
0: Sí.
1: No,
0: ¿qué te parece la nueva baterista de Rush?
1: Bien. Estuve viendo unos videos y... Estoy haciendo una pequeña gestión para estar presente en febrero.
0: Hay que ponerse los zapatos de ella para reemplazar a Neil Peart.
1: Sí.
0: Pero he escuchado puros buenos comentarios de la nueva baterista de Rush.
1: Y en vivo, viejo, suenan, pero de una manera increíble. Yo, la verdad, que nunca había... He ido a varios recitales, pero quedé impresionado con el sonido en vivo Rush.
0: ¿Qué canción es la que más te gusta de...
1: ¿De Rush?
0: Sí.
1: La que tomo con Tom... Es que no hay tantas, viejo. Es que depende de la etapa. Tienen diferentes etapas. Pero...
0: ¿A cuál le gusta Time Stand Still?
1: Justo te iba a decir esa, po. Representa otra etapa, po.
0: Sí, representa, bueno.
1: Una etapa ochentosa de Rush.
0: Es bueno, Rush. Bueno, yo no he tenido la suerte de ver a Rush.
1: Siempre sabes que recuerdo yo que cuando vino Rush a Santiago, el guitarrista tenía un... Y le decimos los 33 porque fue en la época que los mineros habían recién salido.
0: Ah, mira.
1: Sí, hizo unas palabras en honor a los 33.
0: Ya.
1: Nacional.
0: Sigamos, avancemos.
1: Sigamos avanzando. Aquí viene un grupo que a mí me gusta mucho. y lo escuché mucho en mi primera juventud.
0: ¿Estamos hablando de?
1: Grand Funk Railroad.
0: Grand Funk. ¿Qué significa Grand Funk
1: Grand Railroad? Grand Funk es un tren. Es un tren que...
0: El tren Grand Funk.
1: Claro, claro. El Railroad, el tren, ¿no es cierto? Y ellos hicieron como un juego porque la locomotora se llamaba como Grand Track, una cosa así. Y ellos le pusieron el funk. O sea, hicieron como un juego de palabras. Ah. Pero hace mención al poder de la locomotora.
0: Muy bien, ¿eh?
1: Claro, Mark Farner...
0: ¿Ha venido a Chile solo
1: Mark Farner? Te voy a contar una cosa.
0: Vino hace como...
1: Sí, hace poco. Ha venido muchas veces. ¿Y sabes qué? Yo creo que es de los pocos artistas que tienen una voluntad de oro a la hora de la entrevista. ¿Sabes por qué te digo? Porque el otro día estuve en YouTube buscando entrevistas y no sé por qué dijo Mark Farner. Y sale una radio, Kevin. Una vez, sí, aquí está radio, no sé, por Río...
0: Radio Capullo.
1: Claro. Radio, no es chiste, sé que era como Radio Río Claro, de Río Claro. Estamos con Mark Farner y el tipo lo entrevistó, viejo, y habló una hora.
0: Ya,
1: y después con otra radio, el tipo, ¿sabes qué? Y de un carisma, de una simpatía al viejo.
0: Sí.
1: Increíble, compadre. Contestó todo lo que le preguntaron.
0: Mira.
1: Ahí sentado como tomando desayuno en un hotel en Santiago. Y porque el periodista, viejo, no era muy preparado, entonces las preguntas eran así como, ¿y qué opina usted del rock? Y el tipo, en vez de mosquearse, se dio el tiempo de contestarle, viejo. Y estuvieron conversando en... Está en YouTube, búsquenla.
0: Mira.
1: Y yo conozco una persona que una vez me pidió amistad a través de Facebook hace muchos años. Y él es como este muchacho es como el presidente del ¿cómo se llama? Los clubes de...
0: El club de fan.
1: De Grand Funk. Y tiene muchas fotos con él y lo ha invitado para Estados Unidos.
0: ¿Cómo se llama? ¿Franco?
1: Parece uno de barba, un cabrito así como de barba flaco. Sí.
0: ¿Que saca fotos de sí, pelo largo?
1: Y salen con todos los grupos. ¿Lo conoce?
0: Íntimo amigo mío.
1: Ya. ¿Viste que no es mentira lo que estoy contando? Claro, y él es como el pez, él es como del... Ay, el fotógrafo, él. Porque yo lo he visto en muchos recitales.
0: Como dices tú, él fue a Estados Unidos a juntarse con,
1: sí, pues,
0: con
1: sí,
0: Mark Farner.
1: Sí, pues sí. Son
0: y como, lo invitó a la casa.
1: Son como casi parientes.
0: Sí, sí. Y tiene una cantidad de memorabilia, sí, discos. Sí, sí, sí, sí, no. Lo vamos a invitar un día acá que venga a hablar de...
1: Debe saber un kilo.
0: No, sabe mucho. Y bueno, y se cartea directamente con,
1: sí. ¿Y dónde
0: con
1: Mark Farner? ¿Es de Serena, él?
0: Es de Coquimbo.
1: ¿Y quién es? ¿Cuál
0: es fanático de...?
1: ¿Estará escuchándonos?
0: Si estuviera escuchándolo, no estaría hablando.
1: ¿Cómo se llama él?
0: Franco.
1: Franco. Franco Farner.
0: Franco Farner.
1: Bueno, ya estamos hablando de Grand Funk, ¿no es cierto? Tienen un tema que más me gusta, es I'm Your Captain. Es un tema que es larguísimo, viejo.
0: Bueno, a Mark Farner le dicen el capitán.
1: Sí, y un tema espectacular.
0: Ya, pero tiene el clásico de Carole King también, por sí, Locomotion.
1: The Locomotion.
0: ¿Y que después lo hizo?
1: Kylie Minogue.
0: Kylie Minogue, tienes toda la razón. Come on, baby, to the locomotion. Qué buen tema.
1: ¿Sabes tú cuál es la historia de este tema, no? ¿Quién lo compuso?
0: Carole King.
1: Carole King, po. Sí, po. Pero no la canta ella, po. Lo cantó primero una chica de color. ¿Y sabes quién era la chica de color, no?
0: Whoopi Wolver.
1: No, era la... era la babysitter que tenía Carole King. Come on, baby. La que le cuidaba la guagua cuando ella salía. Y un día ella llegó con la canción y la empezó a tocar en el piano. Y la chica, la nana, la que le cuida la guagua, la empezó a cantar. Y Carole King dijo, a ver, ¿y por qué no lo grabas tú?
0: A ver.
1: Y grabó la primera versión.
0: Qué buena. Oye, ¿hay más mensajes en el WhatsApp? A mí no me puede decepcionar el público de Guayacana, porque hemos estado creciendo todas las semanas.
1: Sí.
0: Y espero que tengamos más mensajes que la semana anterior.
1: Si no, no regalamos nada.
0: Y mucha participación. Aquí nos comenta don Rodrigo. Usted me tiene que decir que Rodrigo.
1: Si me lo dices, te lo digo.
0: Rodrigo Contreras dice aquí, Roquimbo Picture. Saludos, muchachos, un crack. Sí, pues, Roquimbo, él tiene una página de sacar fotos que se llama Roquimbo Picture.
1: Ya, ahí está. Bueno, sí,
0: búsquenlo.
1: Rodrigo Drummer.
0: Sígalo.
1: ¿Qué estás creyendo, Rodrigo Drummer?
0: Rodrigo Drummer.
1: Sí, gran baterista. Si lo conoce, dígale que se conecte porque estamos.
0: Mándale un mensaje a Roquimbo Pictures para que nos escuche.
1: Por mientras vamos a hablar de estos muchachos que no son muy conocidos, ¿no es cierto? Sting and the Summer y Stuart Cooper.
0: The Police.
1: Como
0: The Police.
1: La policía, ¿no es cierto? ¿Le gusta The Police a usted? Qué baterista es Stuart Cooper,
0: ¿verdad? Mira, tengo que confesar, me pasa lo mismo de The Police que me pasa con Silver Rodríguez.
1: ¿Qué?
0: Que son artistas que encuentro que son extraordinarios, tienen una capacidad compositiva, pero no los pongo en mi playlist.
1: ¿Por qué?
0: no sé, no me nace escuchar a
1: The Police. ¿A mí sabes qué me pasa con The Police?
0: Par de temas, Roxanne, por ejemplo, el tema que más me gusta de The Police.
1: A mí me gusta mucho The Police, lo escuché muchísimo en mi primera juventud, pero a Sting no lo soporto. Encuentro que fue un pedante.
0: ¿Tú encontrás?
1: Sí, porque aparte que siempre se expresa mal de sus compañeros.
0: Bueno, pero eso termina un poco
1: conflictuado. Y cuando en el documental, cuando lo muestran, cuando se reúnen para la gira, que los traje a Chile, ¿no es cierto? La última gira, el tipo en los ensayos era súper arrogante, sobre todo con el baterista, que a mí me cae rayado en el estoque, pero lampo.
0: Oh, es tipazo, es un tipazo. La otra vez lo vi en estos videos de batería.
1: Como que enseña batería.
0: Oh, el tipo es muy simpático.
1: Bueno, hay un capítulo de... ¿Cómo se llama el capítulo este de, no sé, Rey, que es falso?
0: ¿De qué?
1: Ese que dice, no sé, Rey, que es falso.
0: Ah, de Expreso de la Historia.
1: Expreso de la Historia, remataron una batería.
0: Ya.
1: Y, ¿cómo se llama? Y el que, cuando la compraron, el que la vendió, dijo, esto es la batería de Stuart Cumberland, con la que él partió. Y la compró Rick, y hizo los contactos y se la llevó a Stuart Cumberland. Fue a la casa de él, donde ensaya, y Stuart Cumberland dijo, esto no es mío.
0: O sea, se lo cagaron.
1: Se lo cagaron. Espérate, no, pero espérate, po. Pero espérate la historia.
0: ¿Ya?
1: Y la revisó y estuvo con, le dijo, ¿cuánto pagaste por la batería? Por decirte una tontera, 100 mil pesos. Y estuvo con la, me dijo, sé que me interesa este platillo, no lo tengo en mi colección. Te doy 100 mil pesos por el platillo. Le dijo Rick, por último, recuperé la plata. Le dijo, pero espérate, para que no pierda. Y
0: se la firmó.
1: Pescó un plumón y le firmó todos los tambores y todo. Con dijo, ahora puede que valga un poco más. Cacha.
0: Buena onda.
1: Buena onda.
0: Ya. ¿Le gusta la gente de Police?
1: Sí.
0: Como te digo, me pasa eso. Que son, yo reconozco que son extraordinarios de Police. Pero no me nace escuchar. No me nace escuchar.
1: ¿No escucháis un disco de ellos?
0: No. No.
1: A mí me gusta mucho el disco El Gods and the Machine. De esa época me gusta.
0: Oye. ¿Every Break You Take?
1: Mucho.
0: No mucho.
1: Esta etapa ya final se me hace el Sting muy presente, muy, muy cabrón.
0: O sea que la mayoría de los guitarristas que tratan de sacar este tema bien como es, no, nunca lo sacan bien. Y la otra vez lo explicó cómo era Andy Summer, y es mucho más complejo de lo que parece. No es tan fácil sacarlo así a la papa como
1: bueno,
0: es.
1: Pero es que Andy Summer, tú sabes que era el mayor de todo, de mucha diferencia de los demás, porque Andy Summer era un guitarrista que venía. Andy Summer tocó con los Animals de Eric Burdon, pues.
0: Mira.
1: Sí, Andy Summer tenía una diferencia como de 15 años con ellos, y él venía de la época. Hay un documental en YouTube de Andy Summer, y él apareció tocando en música hippie, pelo largo, y cuando se incluyó en Police, porque ya venía de vuelta de todo, y dijo, ya voy a tocar con estos caros que quieren ser como medio punk. ¿Y que el inicio de Police era así?
0: Sí. ¿Eh? Oye, me dice acá Rodrigo Contreras, de Police, una de las bandas de mi vida, dice Stuart Copeland.
1: Sí, me imagino. Dice que Rodrigo tiene un póster en la cama de Stuart Copeland.
0: Una guerra de egos, me dice. Que ni te cuento. Andy Summer, guitarrista de jazz.
1: Sin ser yo músico, ni mucho menos, pero siempre he encontrado que el baterista de Maná, y me lo puede decir Rodrigo a lo mejor ahí, toca como en el estilo de Police.
0: Es que de Police también se paseó harto como para el reggae.
1: Y que me diga Rodrigo cómo como, se llama. Y
0: tiene,
1: que diga
0: tiene Rodrigo, este como approach un poco latino, jazz. Y que
1: diga Rodrigo cómo se llama la técnica de tomar la baqueta así. Porque la toma, ¿cachai? Así como.
0: Es clochacista,
1: como paleta, como paleta de ping-pong.
0: Claro.
1: Rodrigo, ganas el.
0: Sí, pues es como harto de Latin jazz, reggae. Y lo que hace Maná también tiene harto de eso,
1: sí,
0: igual.
1: Sí, ¿no? Sí.
0: Es un buen baterista el de Maná.
1: Sí.
0: Es un buen baterista. Un buen baterista. Rodrigo, me imagino que también nos puede dar una opinión ahí como.
1: Un buen baterista en un grupo.
0: No digas.
1: ¿No? Ya.
0: Hay gente que le gusta Maná.
1: Oye, mi alma. Ya. Oye, vamos a ver,
0: no
1: este
0: me
1: grupo
0: digas que no.
1: Hace poco se falleció el baterista, ¿no? ¿Quién falleció
0: los? El baterista.
1: Mira,
0: y como empieza con las maquetas. Pegando ahí como en el borde de la caja, ¿no, Rodrigo? O abajo en el.
1: Pocos tíos tienen idea tan reconocible como el sonido de la guitarra de Bill Gibbons, ¿no es cierto? El sólido bajo de Dusty Hill y la precisión, que en paz descanse, de Frank Burns. Construyeron una de las carreras más longevas del rock.
0: Estamos hablando de ZZ Top.
1: ¿Has visto ZZ Top sin barba alguna vez?
0: No.
1: Sí, pues hay un documental, ¿sí? Salen ellos y en el momento que se.
0: Es como
1: que
0: sin maquillaje.
1: Sí, pues en el momento que decidieron dejarse la barba.
0: Ah, ¿qué? Mira. Oye, ¿cuál es el disco más influyente de ZZ Top?
1: Eliminator, del 63, ¿no?
0: Según, dicen que el más.
1: Según ChatGPT.
0: Sí. Tema esencial, yo creo que está el tema esencial.
1: La granja.
0: Y Lex también. de los temas que más sonaron y que influyeron más, yo creo, en la música. Porque Sissi Top es como un estilo, igual, no digamos que un estilo pulido. No, es como es blues,
1: es
0: rock,
1: mira, hard rock. Sissi Top es en la línea de grand funk.
0: Sí.
1: Del hard rock norteamericano, con olor a cerveza y a papa frita.
0: Exacto.
1: Claro.
0: Es como que te la escuché, como que estás entrando en un bar en Estados Unidos y están tocando.
1: De camionero.
0: Lex.
1: De camionero, de motoquero norteamericano.
0: Total.
1: Con cigarro Lucky Strike y Coca-Cola. Este cuando salían las chicas en el.
0: ¿Ah? ¿Ah?
1: En el típico auto.
0: Ya, Sissi Top. Gran power trio de la historia. Aquí viene uno de los favoritos de.
1: Yo sé que le gusta este. Yo sé que le gusta
0: y del amigo Kevin. Porque el Kevin le gusta esta canción desde que salía en la WWF. Estamos hablando de Motorhead. Y, esta era la que le hicieron a Triple H. ¿Cómo se llama? The Game. De Motorhead, ya la vamos a escuchar, pero sí, no hay lista de Power Trio si no nombras a Motorhead.
1: Motorhead destruyó las fronteras entre el heavy metal y el punk. El bajo distorsionado de Lemmy funcionaba casi como una guitarra rítmica, creando uno de los sonidos más agresivos y veloces de su tiempo. Si el rock necesitaba velocidad, suciedad y volumen, Motorhead se la daba. Esto tipo era.
0: Es un estilo sí mismo, Motorhead, ¿eh? ¿Sí? Uno no lo puede clasificar así como Motorhead de heavy metal. No, es punk. No, tampoco es punk. Es
1: speed rock, puede ser, ¿no?
0: Es Motorhead. No encuentro otra banda que se parezca a Motorhead, porque mezcla el punk, mezcla el metal, efectivamente, mezcla hardcore. Es Lemmy. Lemmy dos tipos más.
1: Lemmy.
0: Porque igual tuvo varias formaciones Motorhead en su Lemmy. Carrera, pero la más clásica es con Lemmy. Eddie Clark y Phil Animal Taylor. Disco más influyente sin duda es Of Space de 1980, así que no puede faltar en ninguna lista Motorhead y bueno, yo le comentaba ahí que hicieron el tema de Triple H en su momento, ¿te acuerdas? Tú que eras de la época de esa Kevin, que te gustaba la WWF cuando salía Triple H con este tema The Game. Demás. Qué buen tema. Demás que le hicieron a Triple H. ¿Tú y la WWF?
1: No.
0: ¿No te gustaba?
1: Me da miedo tanto hombre golpeándose.
0: ¿Habrá sido real la pelea o no?
1: No. Ahí tú viste la película de. ¿Viste la película El Luchador?
0: Casi me rompo el
1: estudio. Esa es la Triple W. No era donde
0: salía. Es la Generation X.
1: No era donde salían estos relatores que eran como mexicanos.
0: Sí, pues, Hugo y Carlitos.
1: ¿Le está dando y no consejo ese?
0: Chuchi, llama a los bomberos.
1: Claro, sí. Eso sí los conozco.
0: Dale, que no es nada mío.
1: Claro.
0: Bueno. Después lo echaron, ¿subiste? Sí, lo echaron y fue como súper comentado que habían echado a Hugo y Carlitos.
1: Bueno, hay una gran película que.
0: Ah, Tangana.
1: Hay una gran película que es protagonizada por.
0: Mickey Rourke.
1: ¿No es cierto? El luchador. Donde muestra todo el mundo esto de los luchadores de la WWE.
0: Antes de continuar, demos paso a nuestros queridos auditores que están aquí reaccionando.
1: Póngale.
0: Están haciendo un react al programa. Carla dice, hola amigos, saludos.
1: Carla, no se olviden de mí.
0: Carla está levantando la mano, acuérdense lo que me prometieron.
1: Ya, no.
0: Hola amigos, saludos y escuchando como cada viernes el programa. Yo tenía un amigo que tenía problemas en la RCA, el programa.
1: Yo tenía una amiga, saludo, no lo voy a nombrar porque no es el caso, pero la R la pronunciaba como que el perro.
0: ¿El perro? ¿A lo mejor era francés?
1: Sí, pues la molestamos con eso nosotros en la.
0: ¿Te querías francesa?
1: No, nos reíamos tanto porque es perro. Oye,
0: uno era cruel cuando chica
1: eso, ¿no? Es que no existía el bullying, pum, no sé.
0: Y uno igual tenía que bancarse el bullying también, ¿no?
1: Una vez le dio conmigo, compadre, el colegio, me aguanté como un año el bullying, ¿no? Te lo juro. Yo que ese güey me esculpió la personalidad también, ¿no?
0: Es programa, decía mi amigo. Es programa.
1: Sí.
0: Ya. Oye, está escuchando el programa, dice Carlita. Así que nada.
1: Carlitas.
0: Tenemos un mensaje. Rodrigo.
1: Ya, a ver, nos va a responder.
0: Nos mandó. Mira, se volvió loco Rodrigo. Mandó como tres audios.
1: A ver, tal, escuchémoslo, porque el hombre sabe.
2: Muchachos, ¿qué tal? ¿Cómo están? Lo estoy escuchando. Alex González es un reconocido fanático de Stuart Copeland. De su forma de tocar con la sujeción clásica, que es la forma de agarrar la baqueta como los bateristas de jazz. Y bueno, y Copeland fue el baterista que hizo famoso los famosos Octobans de Tama. Hay mucha historia por ese lado. ¿Y? Para que les pueda interesar, los Octoban son esos toms pequeñitos, de diámetro pequeño, sí, y de profundidad bastante grande.
0: Sí.
2: Fue quien lo hizo famoso.
1: Yo lo hago el efecto.
2: Y obviamente, a partir de ese uso, hubo otros bateristas que empezaron a ocuparlo dentro de sus kits, porque le da una sonoridad bastante particular, y bueno, también muy vinculado al tema del reggae también. Respecto a la consulta de Gonzalo, con relación a la sujeción clásica de Stuart Copeland, comentarles que si bien es una sujeción clásica, una técnica de toma de baqueta bastante antigua, Copeland creó una variante dentro de esa sujeción, porque como el tipo le pegaba tan fuerte, con la sujeción clásica convencional, el dedo índice se le iba a romper en algún momento. Así que el tipo empezó a agarrar desde el segundo dedo, para que su mano de alguna manera resistiera un show completo. Si ven algunos videos de Police, se van a dar cuenta que Copeland se vendaba las manos con cinta adhesiva,
1: sí,
2: porque era la única manera de poder, como le digo, aguantar el fuerte impacto que Stuart Copeland, digamos, azotaba sobre los toms y sobre los mismos platillos. Así que eso es como una anécdota ñoña de Police.
0: ¿Cuánto sabe Rodrigo Contreras? ¿Cuánto sabe? Ya, sigamos.
1: Le voy a dejar que usted se exprese solo de este, porque sé que es un trío que a usted le toca la vena. Entonces no voy a decir nada, le doy la pasada a usted.
0: Me la ha pasado. Bien.
1: Le doy la pasada.
0: Felipe Pérez decía a Tangana, a propósito de Carlitos y Hugo. Oye, nada, Nirvana. No se puede hablar de Power Trio sin Nirvana. Este grupo nacido en Aberdeen, Seattle, y que de alguna manera reescribió el rock o cambió un poco la brújula de donde estaba el rock. Veníamos de toda esa época que fue muy bonita también, ¿eh? del rock, del glam metal, del hair metal, con todas estas bandas de pelos largos, sí, y de spandex, sí, y mallas, sí, y guitarristas virtuosos, ahí de, no sé, Whitesnake, Poison, Motley Crue. Claro. Y vino Nirvana y cambió todas las reglas del juego y dijo, se acabaron los solos, la música tiene que estar supeditada a el mensaje de la canción. Y cambió la brújula del rock. Para muchos Nirvana mató un poco el rock en su momento. Si bien creó este estilo grunge, entre comillas, después de eso no hubo otro gran movimiento musical, salvo quizá uno podría ser el agrometal en su momento. Claro. Y de ahí como, pero que la cosa empezó a decaer.
1: Fue,
0: ¿no?,
1: el último gran movimiento norteamericano de la música corriente, en el sentido de que generó seguidores y generó un estilo musical.
0: Y generó como una escuela, claro.
1: No había otra. ¿Cuál sería su tema? Se eligiera.
0: Me gusta In Bloom, este que está sonando, de hecho. Me gusta.
1: Ya.
0: Yeah. Mira, me respeto mucho a Nirvana. No soy fanático de Nirvana, pero yo creo que Kurt Cobain era un adelantado a su época, tanto en lo musical como en su pensamiento como artista. Él tenía una posición. En esa época, estamos hablando de los años 90, donde el machismo imperaba, donde el había poco respeto por el tema del medio ambiente, el respeto al animal, el respeto a la mujer. El tipo ya tenía esa mentalidad de cambio de chip.
1: Claro.
0: Por ejemplo, no sé si conoces la anécdota de cuando Nirvana tocó en Buenos Aires.
1: No.
0: La única vez que ha tocado Nirvana en Latinoamérica, en la época peak del lanzamiento del Nevermind, ellos vinieron con una banda invitada, que era una banda de chicas que se llama Calamity Jane.
1: Sí, sí.
0: Y en Argentina, sí, tocaron ellas primero, y el público la abucheó.
1: El público argentino
0: les tiró de todo, botellas, monedas, la abucheó, no la dejaron, las niñas no alcanzaron a terminar de tocar, se fueron llorando. Y esto molestó tanto a Cobain que no quería tocar. No, dijo, yo no voy a tocar. Lo convencieron porque había contratos de por medio. Y lo que hizo, tocó puras canciones desconocidas. Cuando todos estaban esperando Smells Like Teen Spirit, estaban esperando In Bloom, estaban esperando Come As You Are, no tocó ninguna de esas. Tocó alguna. Tocó, por ejemplo, Come As You Are, que el tipo no pronunciaba la letra. Y todo el rato hizo como que iba a empezar Smells Like Teen Spirit, que era como el hit de Nirvana.
1: Tan, tan, tan, tan, tan, tan, tan, tan.
0: Y tocaba otra canción. Y tocó puras canciones de los discos anteriores de Nirvana, canciones desconocidas. Solo para jorobar a los argentinos.
1: ¿A Chile vino?
0: No vino a Chile Nirvana.
1: Ya.
0: No. Pero eso lo hizo por la molestia que le causó el machismo del público argentino. Así que ahí tiene mi respeto, Kurt Cobain.
1: Ya.
0: Oye, hay mensajes.
1: Sí, eso.
0: Pablo Suárez dice, saludos, Gonzalo y Carlos, que tengan excelente viernes.
1: Muchas gracias.
0: ¿Qué te parece? Juan Rojas Palma se está adelantando y dice: yo vi toda la saga del Padrino remasterizada en cine por los 50 años.
1: Sí.
0: Tres días seguidos en el cine.
1: Sí, el año pasado.
0: Tres días seguidos en
1: el cine. Vamos a hablar de eso. Oye,
0: tenemos más tríos.
1: Ese yo lo dije, Ivana, a mí.
0: Usted eligió este trío a propósito.
1: Sí.
0: ¿Por qué? Justifique.
1: Porque representa una etapa de mi primera juventud, cuando yo fui un chico sinfónico. ¿Pero sabe cuál ponga?
0: Bueno, ¿Fanfare para Common Men?
1: Sí.
0: Yo sabía que
1: más me deporte.
0: Más deporte.
1: Kate Emerson, Greg Lake y Carl Palmer. Fue cuando fue un momento de la música, así como tú me decías que Nirvana cambió todo lo que venía. Emerson, Lake y Palmer representa un momento en que los estudiantes de música clásica llegaron al mundo del rock. Porque los tres eran licenciados en música, entonces ellos pertenecen a toda esa camada, ¿no es cierto?, de música sinfónica, de Yes, de King Crimson. De hecho, Greg, el vocalista, fue vocalista de King Crimson.
0: Ah, sí, pues.
1: Mira esto.
0: Más deporte por Radio Agricultura, ¿o no?
1: Milton Millas. Claro, rock progresivo y sinfónico, ¿no es cierto? Una excepción fascinante. ¿Sabes por qué una excepción? Pregúntale por qué una excepción de Emerson, Lake y Palmer.
0: ¿Por qué una excepción?
1: Y aquí yo iría a hacer un premio porque me dijera por qué una excepción.
0: Porque no tienen guitarrista.
1: No tenían guitarrista, po. Teclado, bajo y batería.
0: ¿Cuál es la canción que dices tú de Emerson, Lake y Palmer? A mí me gusta Lucky Man.
1: Lucky Man, sí, también.
0: Porque me suena tan...
1: No, más que Lucky Man.
0: O sea, es que... Deja de argumentar porque me gusta Lucky Man. Porque al final ese uso de los teclados... Okay. Es tan sesentero, setentero.
1: Es que yo era en teclado.
0: Po. Y con eso arreglo del final, en que se va como que
1: ¿Por qué me gustan estos grupos de rock sinfónico como Jesse y Aaron? Porque eran... ¿Cómo decirlo sin que suene arrogante? Pero eran músicos cultos. O sea, hacían discos basados en los de Jess, por ejemplo, leían a Siddhartha, leían filosofía. Lo que ellos plamaban en la música venían de un estudio. Eran músicos doctos.
0: Sí,
1: o sea, estos tipos no le venían con cuentos raros.
0: Es verdad.
1: ¿Cachai, no? A mí me gusta From the Beginning, por favor.
0: ¿Habíamos empezado con From the Beginning?
1: ¿Sí? Sí, pues. Me di cuenta.
0: Ahí está, ¿ves? Ahí tiene una guitarra, pero debe ser un arreglo de estudio, ¿no?
1: Pero mira el nivel de composición barroca.
0: Oye, hay un video que está circulando ahora que me salió en Instagram, donde está Kate Emerson, que va andando por la calle y están viniendo como polera de Emerson, Lake and Palmer. Hay un tipo en la calle. Y él va y dice: oiga, ¿qué quiere decir MLP? Le dice al... Y el vendedor le dice: Emerson, Lake and Palmer, una gran banda de los 70. Ah, sí, qué buena. ¿Y a cuánto están? No sé, a $10. Ah, bien. Y después le dice, como al que lo está grabando, le dice: me parece un precio justo. Mira. Estaba vendiendo poleras, obviamente piratas, pero el tipo no se hizo ni un problema. Y me imagino que estaba contento porque el que vendía conocía la banda. Le habló de Emerson, Lake and Palmer.
1: Hay un video de estos tipos cuando están armando un escenario como en... de Europa, parece, de una ciudad como del año 70, viejo, y salen los teclados, de esos teclados antiguos, ¿sí?, que bajan como 10 canciones con teclado.
0: Claro. Oye, bueno, lo que decía yo del final de Lucky Man, con todos estos teclados, es como una muralla de sonido de teclado. Único, Emerson, Lake and Palmer.
1: Ahora esta música había que escucharla así con su... para entenderla.
0: Sí,
1: porque de no podía ir. Oye, el número 10 se lo dejo a usted porque yo debo reconocer y pido disculpas a los auditores. Yo de Primus no conozco casi nada.
0: No,
1: en serio.
0: Ya.
1: Sí, a
0: Parece
1: a FTM, a FTM.
0: Primus.
1: Ah, esto. Sí. Bueno, este era un video que era como de unos cowboys, ¿no?
0: Sí.
1: ¿Cuál es la bola de Primus?
0: La bola es Les Claypool, el bajista.
1: ¿Ya?
0: El bajista y dos tipos más. Eso, ¿ya? Les Claypool. Un tipo, un bajista extraordinario. Que yo lo he visto dos veces, Primus.
1: ¿En vivo?
0: Sin querer, queriendo, sí. Lo he visto en Chile dos veces en vivo. Y es un espectáculo, es muy entretenido ver a Primus. Porque el tipo, el Les Claypool, el bajista, es un personaje en sí mismo. O sea, todo el show es... Tú, al único que ve a Les Claypool, porque Larry LaLonde, si bien un gran guitarrista, y el otro baterista, no me acuerdo cómo se llama.
1: Larry LaLonde.
0: Tino Alexander, Larry LaLonde,
1: el guitarrista. Como el chiste de Lalo LaLonde.
0: Lalo LaLona.
1: Lalo LaLona.
0: Pepo Pepona, ¿no comes?
1: Tito Titona.
0: No. Pepe, ponla.
1: No, la, que eran dos tipos que.
0: Lalo la lona. Ya, no, pero no contemos, el chiste porque no puede censurar.
1: No, si no es ninguna censura,
0: pues. Sí, porque. No, porque. Como que es una burla.
1: No, porque le dice, ay, Lalo la lona. Ay, le echó feliz, ay, tito titona. Claro, porque le está diciendo que la lona se estaba soltando.
0: Lalo la lona, y el otro le dice, ah, Pepo, Pepona.
1: Claro,
0: eso. Ya. Ya, era bueno. ¿Quién es el compliment?
1: Nada.
0: Larry Lalonde. Ay, Claypool.
1: No, y Tim Alexander. ¿Y Tim Alexander, que era el baterista?
0: Sí, pues. No, sí, son, es un estilo, sí mismo, Primus igual. Tampoco hay como otra banda que suene como Primus, que tú digas.
1: ¿Y cuántos discos sacaron Primus?
0: Tienen varios. Tienen el.
1: ¿Hay una armada de Primus?
0: ¿Hay una qué?
1: ¿Una armada? O sea, una fanaticada.
0: Sí, porque no es su fanaticada, ¿sí? Primus. ¿Eh? Sí, fue muy popular Primus en el año 94, 95, donde son estos, por ejemplo, My Name is Mo, también un tema que sonó mucho, el Tommy the Cat también sonó mucho en esa época, estoy hablando de año 90. Te diría que el Pork Soda es como su disco fundamental, el que tienes que sí o sí escuchar si quieres.
1: Yo lo recuerdo por el video de los Cowboys, que encontré que raro este grupo.
0: Sí, Antipop es su primer disco, de ahí viene el Sailing the Seas of Cheese y Por Soda, que es como el fundamental.
1: Es que estos son de la década, son de la primera mitad de la década del 90.
0: Sí, después del grunge, como sí, que salió toda esta oleada, sí, también de rock, sí, alternativo.
1: Sí, sí, sí, ahí que me acuerdo del video y lo día te lo nombré. ¿Cómo se llama este tipo que era como un payaso que tiene el pelo así? Y el pelo era
0: Prodigy.
1: Yo sé que nunca se me olvidó Prodigy.
0: Era bueno por ahí.
1: Sí, no, era bueno, sí, tenía bueno, sí. Le ponían bueno.
0: Hay una anécdota de Oasis que sale en el documental. En el último documental de Oasis es que toca el telonero cuando tocan como en una finca que le arrendan un tipo. Sí, y no tocó solamente Oasis, pero tocaron varias otras bandas. Y una de ellas fue Prodigy. Y a él Noel Gallagher dice: los tipos casi nos robaron el show porque eran extraordinarios. Dice.
1: Claro.
0: Prodigy. Dice: casi que fueron las estrellas de la noche. Probably. Obviamente vinimos después nosotros y fuimos los más grandes, pero quedaron asombrados de cómo pegaba Prodigy en esa época.
1: Bueno, Prodigy.
0: Vamos a hablar un día de Prodigy, ¿no? ¿Te gusta Prodigy, Walo?
1: No, si Walo está en otra.
0: Está en otra, Walo. Ya, terminamos.
1: Se acabó la etapa de.
0: Mención honrosa.
1: Mención honrosa para quién. Ah, pero antes que irnos a comercial y volver con el cine, hablemos de los tríos latinos. Tienes al tiro uno.
0: Mira, no voy tan lejos y me voy a Chile. Whitechapel. Gran power trio. Whitechapel. Con Angelo Piratini. Tuvo un accidente hace poco. Afortunadamente salió bien. Pero gran power trio chileno. Whitechapel.
1: ¿Los prisioneros?
0: Sí, los prisioneros. Los tres no, porque los tres son cuatro.
1: Oye, les
0: partieron
1: recomiendo.
0: Como
1: tío, oye, mira, me acordé. Te recomiendo y les recomiendo. Ustedes ven en YouTube el cuarto de música. Ese programa notable de entrevista que tiene el Chico Pérez.
0: Chico Pérez.
1: ¿Lo has visto alguna vez?
0: La otra vez vi una entrevista a Oscar Andrade.
1: Estás perdido la mitad de tu vida.
0: ¿Sabes? No, sí, he visto.
1: ¿Sabes quién entrevistó el último, que es el último capítulo? Que yo quedé, pero impresionado con la historia. Y aparte que el tipo muy simpático, tal, con el vocalista del grupo Viena.
0: Ah.
1: Y contó, viejo, una historia, viejo, del rock latino de los 80, compadre, pero muy chistosa. Le recomiendo la entrevista, Claudio Fariña, no sé cómo se llama, el vocalista del grupo Viena. Habló de los hermanos Frugones, porque te acuerdas que era Archie Pedro Frugones. Y estos tipos eran del Nido de Águila, era un grupo bien.
0: Claudio Millán. Mira, el Walo sabe harto. Pasa, Walo.
1: Oye, y estos tipos eran del Nido de Águila y eran bien pitucones.
0: Sí.
1: Pero, ¿cómo se llama? Claudio.
0: ¿Cómo está Don Walo? Invitado especial hoy.
1: Invitado especial del rock latino. ¿Claudio cuánto era?
3: Millán.
1: Oye, contaba Claudio Millán, para no alargarnos, que él, Claudio Millán, es mucho mayor que los demás, ¿no? Y él venía de un grupo y él decía que Brian Damage le había robado el nombre a él, porque él tenía un grupo en los 70 de que tocaban cover de Led Zeppelin.
0: Ah, ¿cuánto? Brian.
3: Brian Damage.
1: Y tenían un grupo de cover de Led Zeppelin, de música más rock, hard rock. Y después cayó en el rock latino.
3: No, yo conocí a Claudio como guitarrista y él hacía teclado.
1: Sí,
3: en
1: sí,
3: guitarrista.
1: Claro, y cuenta que los frugones eran de unos niños de, que llegaban tocando en skate a la casa de él porque escuchaban música.
0: Sí, pues de hecho vivieron como en Estados Unidos.
1: Claro, los tribones. Sí, pues. Oye, pero le recomiendo la entrevista que hace el Chico Pérez porque cuenta una anécdota y él es uno de los primeros que trajo a Chile el negocio del arriendo de equipos para recitales.
0: Ah.
1: Sí, pues eso se dedica a él, le ha ido muy bien. Y de hecho él contaba, porque le preguntaban a qué músico conocido le habla, dijo yo lo arrendé todo a James Brown cuando vino a Chile.
0: ¿Qué tal?
1: Todo el sonido.
3: ¿Qué tal? Para mí la mejor banda de los 80.
0: Viena.
1: Bueno, contaba que ellos grabaron con un nivel viejo de. Con Gatica, o sea, acordó con el Enan Rojas. Y grabaron con un nivel de producción así que ningún, dice, no hay ningún grupo chileno de los 80 que suena como él. Y yo me di el trabajo, descargué el Spotify, el Viena, y lo escuché con buenos fonos, y realmente el sonido.
3: El primer single.
1: Bueno, y me fui porque lo dice el Claudio.
0: Salón de emociones.
1: Oye, Claudio lo dice en su entrevista, y me fui donde el loco, con 2K, ese que hace las reacciones musicales. ¿Lo has escuchado el crítico? ¿Qué viene?
0: No, yo veo al. ¿Cómo se llama?
1: Al Chow.
0: Chow Track.
1: Ya, este loco es otro. Y lo escucha, porque es un argentino. Y dice: ¿y estos tipos dónde estaban en los 80 que no llegaron a Argentina?
0: Se nota el sonido.
1: Dice que
0: impresionante
1: grabaron,
0: la
1: dice
0: producción.
1: Dice que el Hernán Rojas les dijo: les compró toda la poma al tiro. Lo que ustedes quieran para grabarlo. 6 meses grabaron, viejo, el disco. En una época que en los 80, viejo, con suerte te arrendaban 2 semanas al estudio, a ellos le dieron 6 meses para hacer este disco.
3: Salón de emociones, ¿eso lo grabaron en Estados Unidos? Po.
1: No, lo grabaron, no, en Providencia, en una casa que tenían.
0: Ah, con el Hernán Rojas.
1: Claro, sí, sí.
0: Nanchito
1: y Roja. La batería en el baño, y, o sea, para buscar sonido nuevo, ¿no? Y el tipo. Lo que pasa es que a este Claudio le gustaba mucho la producción, entonces se metía mucho en las perillas. Era así como Kevin.
3: Me acordé.
1: Bueno, para la perilla.
3: Chito coge
0: yo, la yo conocí el otro día, Hernán Roja vino acá hace tiempo a Coquimbo.
1: Sí, el Teatro Centenario dando una charla.
0: Sí, sí, sí, muy simpático.
1: Simpático.
0: Un tipazo, Hernán Roja. Hernán Roja tuvo harta historia.
1: Sí, porque de hecho a mí me firmó el disco de los Fleetwood Mac y le dije,
0: cochinón, cochinón. ¿Tú sabes que Hernán Roja, Gualo, fue pareja de Stevie Lee?
1: De la cantante de los Fleetwood Mac.
0: Tuvieron su affair.
3: Chito Roja.
0: Sí.
3: Famoso.
1: Sí.
0: Mira,
1: también fue
0: sacando pecho por Chile.
1: Tuvo en parte la postproducción del Brass Facts de América de Supertramp.
0: Sí,
1: ya,
0: sí.
1: Vamos al cine.
0: No, pero si faltan se aquí, acabó. Me dice, por ejemplo, Carlita. ¿Qué dice la Carlita?
1: Carlita, que está fuera de concurso.
0: Ya. Un bonus track dice Los Prisioneros. No puede haber una discusión de Power Trio sin hablar de Los Prisioneros, conmigo.
1: Ah,
0: no se ponga.
1: Y nómbreme otro Power Trio, Walo, aquí lo mato. Que no sea argentino, no sea chileno. Power Trio.
0: Que no sea argentino, sea chileno, Power Trio.
1: Conocido.
0: Conocido.
1: Que sonaron con un tema, pero sonaron, no con un tema en Chile, porque ellos sonaron mucho en su país.
0: President of the United States.
1: No, estoy hablando de Latinoamérica. Latinoamérica.
0: Qué antiguo.
1: Latinoamérica.
0: Alma Fuerte.
1: No sabe.
0: Sí, pues sonó harto Alma Fuerte.
3: Paralama.
0: Oh. Paralama de suceso.
1: Paralama de
0: suceso. Mira, abuelito.
1: Sí, abrigado. Ya, ellos, bueno, creen que en Brasil ellos son dioses. Acá sonaron como con 2 o 3 temas.
0: Herbert Viana era el.
3: Viana,
1: que le pasó, sí, que se enfermó.
0: Súper quemado.
1: Le pasó como una.
0: Tuvo un accidente.
3: Un accidente en la avioneta, pareció.
1: Claro.
0: O lo atropellaron.
3: Una cosa así, tuvo un accidente.
0: El tipo tenía como súper mala suerte.
1: Sí. Sí.
0: Lo atropellaron, después tuvo una súper mala recuperación.
3: Está dedicado a la producción.
0: Sí.
3: Un gran productor, Herbert Viana.
0: ¿Qué significa para Lamas tu suceso?
1: ¿Qué significa? ¿No? ¿Qué significa?
0: Es como parabrisas del éxito, algo así. O retrovisor del éxito. Para Lama, no recuerdo qué es lo que es para Lama.
3: Coche viejo.
0: Oye, tuvieron hartos temas para Lama. Sonaron mucho en su momento. Una brasilera.
1: A ver. A mí me gustaba uno que empezaba con una guitarra muy de Police.
0: Halagados. Inundados.
1: Esta.
3: Inundados.
0: Halagados.
1: Esta era de Police.
0: Os Paralamas do Sucesso. Gran disco. O sea, gran banda brasilera.
1: ¿Estuvieron en Chile?
0: Sí, varias veces.
3: Sí, varias veces.
1: Pero no sonaron.
0: ¿Vinieron a La Serena?
1: Yo creo que el
0: ¿Habrán venido a La Serena?

0: uno quiere hablar algo en serio, acá no
1: puede echar. Tahiti Beach, ¿dónde está el Tahiti Beach?
0: Gracias, Gualo, gracias, Gualo, gracias. Si alguien vio ahí o no, a Control Machete.
2: ¿Control Machete?
0: No, me pregunté, ¿qué hacía Control Machete ahí?
1: Ahí tenían un escenario, era un restaurante. Sí, no, lo habilitaban. Control Machete. Yo vi a los Tetas ahí.
0: Claro, ¿viste?
2: Los Tetas tocaron una vez en el Faro, me acuerdo.
1: También.
2: Gratis. Y tengo fotos de eso. Los Tetas en el Faro.
1: ¿Volado?
2: No, ni te cuento cómo, qué pasó después en el Faro.
0: Me imagino.
2: Las voy a traer la próxima semana las fotos.
0: Ya, oye, vamos al cine.
1: Oye, tenés que mandar a revelar el rollo. Tenés que mandar a revelar el rollo.
2: Una brasileña.
0: Qué buen tema. Para. ¿Sabes que te cuenta que la música se toma el ciclo? La parte del cine, la música.
2: Vamos.
1: Siempre. Parará.
2: Canten conmigo. Ya, oye, ¿qué otro Power Trio se nos queda? ¿Qué
0: Power Trio? A ver, deja pensar.
2: No, no hay más. Creo que los nombramos a todos.
0: No, pues Crosby, Stills and Nash. Sin
2: no, Arnold Young.
0: Pero que te grabaron ellos un disco como Crosby, Stills and Nash.
2: ¿Sabes qué? The Stray Cat, creo que no lo nombramos.
0: Stray Cat.
1: ¿Stray Cat?
0: El otro día los vi.
2: Son buenos, Stray Cat, son buenos. Sí. Bueno.
0: El con un baterista parado.
2: Sí. Oye, porque toca con una caja.
0: Hablando de baterista parado, y igual lo me han contado la razón. Y nadie, no sé por qué me acordé, pero falleció Luis Tirado.
1: Sí, pues.
2: Ah, Gualito quiere hablar.
0: Yo hice los Cumaná.
1: Ya. Grande los Cumaná.
2: Hable usted, Gualito.
1: Pero, ¿cómo se habla? ¿De qué quiere
2: que diga? Es que Luis Tirado.
1: Sí,
2: ¿quién era?
1: Era
0: el llano.
1: Fundador de los Cumaná.
0: En YouTube hay un documental que hizo una productora que no lo ha logrado saber quiénes son ni contactarlo, pero hay un documental, Carlos Ruiz, de los Cumaná, pero de primer nivel. De primer nivel. O sea, un viejo con un nivel de investigación y explica el aporte de los Cumaná en términos musicales,
1: sí,
0: a la música.
1: Me gustaban mucho.
0: A la música. ¿Qué tipo de cumbia hacen en ellos? ¿Cuáles eran las influencias?
1: Muy elaborada.
0: Hablaban de la influencia argentina que tenían ellos en la cumbia.
1: Es que no le gusta la cumbia, Carlos.
0: No, lo va a hacer Carlos, lo va a hacer. No, claro, claro. ¿Te das cuenta de Carlos Ruiz lo que no, sí, le interesa?
1: No, claro.
0: Mira para el lado, empieza a hacerle 6.
3: Sí,
0: no. Sí, yo creo que. ¿Acordé? Los auditores dirían ver esto.
1: No sé qué tiene contra la cumbia.
2: Me acordé que tengo que hacer una nota que me pidieron de Santiago, pero.
0: ¿Sobre los Cumaná?
1: No.
2: Hola, entonces ya sabes que yo tengo muchos pitutos y me acordé que Luchito me había pedido una nota que no la he hecho, así que lo voy a hacer. Mientras conversamos, la voy a ir avanzando.
0: Ya, bueno.
2: Cosas que no le interesan a nadie, pero. Es que me acordé justo ahora. Ya,
0: ya cerramos.
2: No, los Cumaná, sí, pues son bandas insignes
1: de la región y nivel nacional.
0: Sí, sí.
1: Iconos.
2: Stray Cat. También mencionó Rosa, gran banda con Brian Setzer en la guitarra. Aquí los tres le den la mitad de su carrera,
0: sí,
2: a The Stray
0: Cat. Por supuesto.
2: Mira, todos estos fraseos de guitarra son los que hace.
0: Y los Prisioneros.
2: También.
0: Eran fanatiquísimos de esto.
2: Le den la mitad a Stray Cat y
0: vocalista,
2: a The Clash.
0: ¿Cómo se llama Stray Cat?
2: Brian Setzer.
0: Brian Setzer. Y The Clash, claro.
2: Sí.
0: Sí, por supuesto.
2: Ya. Se acabó la música. Gualo.
0: Vamos al cine.
2: ¿Te parece?
0: Yo recuerdo cuando yo hablaba los martes en la mañana.
1: Cine, Luca.
0: Cuando yo hablaba los martes en la mañana acá en esta insigne radio, Gualo me tenía una cortina musical de música. Aquí ahora Gualo no.
1: Nada.
0: ¿No? No hay ningún tipo de producción en este programa.
2: No hay producción.
1: Se le echó la yegua al productor aquí.
0: Sí.
2: No, ya no hay producción acá. Oye, ¿de qué vamos a hablar?
0: Ya.
2: Mira, el Kevin está. No, sí, se aburrió ya.
0: Se aburrió. ¿Mensaje?
2: Mensajes, a ver, revisemos acá. Bueno, Juan Rojas decía que había visto remasterizado toda la saga de El Padrino. ¿Ah? 3 días seguidos en el cine. Vamos a hablar obviamente ahora de cine de gangster.
0: Si hay un género cinematográfico.
2: ¿Cuál es?
0: El cine es el cine de gangster.
2: ¿Por qué?
0: Porque desde un comienzo el cine trató de hacer un retrato de la sociedad, y en la década del 30, década del 20, tenemos grandes directores de cine y grandes actores como Jim Cagney, ¿no es cierto? Que comenzaron su carrera, principalmente desarrollaron su carrera en el mundo de Lampa, de Lampa cinematográfica. Directores, pero destacados, ¿no es cierto? Como Howard Hawks, que hizo la primera versión de Scarface, ¿no es cierto? Que después en la década del 80 hizo su remake, Brian De Palma. Pero en la década del 30 y 40 era tan así. Te puedo nombrar Amparo Dorada, Los Locos de los Años 20, El Pequeño César con Robert, ¿cómo se llama? Edward G. Robinson.

0: Wilson, este actor que tenía así como cara de bulldog, hizo muchas películas sobre el cine y siempre comenzaban por una orden de como de la censura, colocaban adelante. Las escenas de violencia en esta película solamente llevan a un castigo con la cárcel. Antes mandaban un mensaje, ¿sí? Para que no se notara que el cine estaba glorificando la actividad canceril. El cine de cáncer tuvo su época dorada en los años 30 y 40. Quizás después de los 50 cayó un poco, ¿no es cierto? En cuanto a desarrollo. Y de ahí fue que tanto le costó a Coppola armar su tema del Padrino, porque ya Hollywood decía que nadie quiere hacer películas de gánster. ¿Para qué vamos a apoyar esta empresa si nadie quiere meterse en el cine de gánster?
1: ¿Cuáles son las mejores películas de gánster?
0: Yo hice un pequeño
1: dice que hizo un
0: listado, ¿no es cierto?
1: Trabajo con pauta, usted sabe, yes. No me interesa.
0: Están del 1 al 10, pero no están en orden, las puse desordenadas según mi mente me lo indicaba, ¿no es cierto?
1: Sí, quiero agregar un poco a lo que tú estás hablando del cine de gánster, que es un cine que obviamente nace en una época, como decías tú, el cine siempre es como un reflejo de la sociedad, y nace en la época un poco de la prohibición de la ley seca en Estados Unidos, y generalmente ahí empieza como el arquetipo del gánster en el cine, al menos, que eran italianos o eran irlandeses, sí, o norteamericanos, efectivamente, también, pero todos eran figuras como unidimensionales, ¿cierto? Como que era el malo de la película y no se explicaba como el trasfondo de por qué era malo, y que además eran figuras que siempre terminaban muertos. Siempre terminaban, en todas las películas de gánster de esa época, el gánster terminaba muerto.
0: Y esa es la gran diferencia, porque a no confundirse, la gente confunde mucho el cine de gánster con el cine negro. Y la diferencia, una de las diferencias básicas del cine negro, que también es un cine con Humphrey Bogart, ¿no es cierto? Un cine de matones, que el cine de gánster, como tú dices, era bien blanco y negro. El malo salía desde las mazmorras de la pobreza hasta crear un imperio, pero siempre moría. Y siempre era malo él, era malo los malos eran malos, y los policías eran los buenos. Siempre. El cine negro, que algún día en otro capítulo vamos a hablar, rompió eso y empezó a colocar a estos villanos con doble, llamemos, filosofía de vida, ¿no es cierto? Los sí. malos no eran tan malos y la policía no era tan buena, la policía era media corrupta. Entonces, pero ese es el cine negro que vamos a hablar en otro capítulo. Pero como dices tú, el cine de gánster siempre se preocupó, en lo de que al 30-40 tenemos, y acá hago la recomendación que siempre hacemos, Carlos, a los auditores. Métanse a YouTube, vean películas antiguas, no le tengan miedo al cine antiguo. En YouTube pueden encontrar Corazón Blanco, una película con Jim Gandy donde un tipo sale de la pobreza y arma un imperio. La misma Scarface, Hampa Dorada, El Pequeño César, están todas en YouTube y con una calidad y en español muy buena.
1: Bueno, justamente sobre eso yo quería hacer como la película que como que moldeó el cine gánsteril, al menos la primera fase, esta fase 30, 40, blanco y negro, fue Pequeño César, película de 1938, que narra el ascenso de un gánster que comenzó como un de segunda línea en la banda de gánster que él funcionaba, pero que llegó a ser tan duro que al final él terminó siendo el Pequeño César, el jefe de la banda. Y la película termina cuando el tipo ya termina acorralado en algún momento, y se esconde, pues, y se va a vivir como casi como indigente. Se va a vivir en la indigencia para que no lo pillara los policías. Y el jefe de la policía, hay un momento que habla con los medios, dice: Pequeño César es un cobarde porque terminó arrancado. Y fue tanto su ego que él ya va a la policía.
0: Claro.
1: Él dice: ¿cómo que soy cobarde? Aquí te espero en la calle tanto. Y van los policías y lo matan, lo termina matando. Y hay una escena icónica del cine cuando muere. El Pequeño César viendo el póster de sus dos amigos que él quería volver a corromper, que eran socios pero que ahora se dedicaban como a la danza, y dice: este será el fin de Rico. Y ahí termina, claro, la película, y te daba esa como lección de que siempre el criminal terminaba siempre muerto,
0: siempre,
1: o mal
0: siempre. La película, por ejemplo,
1: y eso que esto fue antes del Código Hayes, que el Código Hayes estableció esas normas en el cine. El Código Hayes establecía, por ejemplo, normas morales sobre no podían haber pareja en una misma cama, tienen que estar siempre en cama separada, los besos no podían ser muy largos, y el criminal siempre tenía que terminar muerto. Siempre no se podía hacer burla de las policías, no se podía hacer burla de los sacerdotes. Y bajo esas normas el cine se tuvo que amoldar en Estados Unidos. Todas las películas tenían que cumplir con ese código.
0: Paul Mooney, un actor que fue el primero que hizo Scarface, no me acuerdo el nombre. Garfield. Enemigo Público, también la película del año 31. Hay mucho. Pero vamos avanzando nosotros y...
1: Con... Déjame nombrar otra película, vale, que también, vale, yo creo que es importante, que no está en el ranking, porque me di el trabajo de ver su ranking, que es Ángeles con Cara Sucia.
0: También, Ángeles de Cara Sucia,
1: clásico, claro, también.
0: Y ahí, ¿sabes qué muestra eso? Muestra lo que tú dices, porque Ángeles con Cara Sucia, ¿no es cierto? Jane Gatney y Humphrey Bogart. Humphrey Bogart toma el camino al bien, ¿no es cierto? De...
1: Me estás confundiendo. Sí. Humphrey Bogart era el socio de... De Rocky.
0: Porque
1: el otro escena, era el padre Connelly.
0: Ya. No me acuerdo. Porque la escena final, cuando lo llevan a la. Cuando lo llevan. Porque. Sí,
1: pero contemos de qué se trata Ángeles Cara Sucia. Eran dos chicos que parten haciendo robos pequeños, pandilleros.
0: Cartereando.
1: Y en una se están robando con unas máquinas, los persigue la policía y pillan a Rocky.
0: Claro.
1: Y el otro.
0: James Cagney y Rocky.
1: James Cagney, tienes toda la razón.
0: Tremendo actor.
1: James Cagney logra zafar y después él crece y se dedica como al sacerdocio.
0: Claro.
1: Y Rocky, que lo pillan, y ahí empieza su carrera criminal, sí, porque se va a un reformatorio, gente sale de la cárcel, y ahí se transforma como en un gánster. Y después se encuentra con su ex amigo, que ya era sacerdote, y hay un grupo de chicos que como que le idolatra a Rocky. Porque Rocky es un gánster y hace lo que quiere.
0: Y tenía mujeres bellas.
1: Tenía mujeres bellas, el camino fácil, y como que lo glorifica.
0: Lo de ahora.
1: Lo mismo de ahora. Claro. Los chicos lo veían como un ídolo al gánster, que era un capo, se quedaba con las mejores chicas. Bueno, al final, para dar un poco el mensaje de la película, al final lo terminan pillando,
0: sí,
1: ¿cierto?
0: Sí,
1: pillando
0: la silla eléctrica.
1: Porque mata a Humphrey Bogart, que era su socio, al que le estaba cobrando una plata que le debía, y lo llevan a la silla eléctrica. Y el padre, antes de morir, el amigo, el padre Connelly, con el cual habían crecido, le pide que ruegue por su vida antes de ir a la silla eléctrica, para que eso después salga en los diarios y los chicos no sigan el camino del crimen. Y Rocky, claro...
0: Sí,
1: chora hasta el final, pero le pega queda. Un policía cuando lo llevan a la silla eléctrica
0: se los últimos dos
1: y
0: pasos.
1: Se quiebra, él finge que como que se asusta y grita, no, quiero vivir, no, por favor, déjenme salir. Y después los niños leen en el diario, Rocky murió como un cobarde llorando por su vida, y llega el padre Connelly y los niños le preguntan, padre, es verdad, nosotros no creemos esto que dicen los diarios, y el padre le dice, sí, es tal como dicen los diarios. Y ahí termina la película.
0: Ángel
1: entregando como un mensaje de que el camino...
0: Está en YouTube.
1: Que sigan el buen camino. Es una buena película, súper buena película. Para los cánones de la época, como está filmada, es una gran, gran película. Ángeles con Cara Sucia. Muy buena película.
2: ¿Está en el Blockbuster?
1: Sí, está.
0: Errols.
1: Está en Errols.
0: Oye, la sección partimos con...
1: Videoclub Sol.
0: Partimos con estas dos películas, ¿no es cierto? Que para mí son una sola. No las vamos a nombrar mucho porque merecen un capítulo aparte, que es El Padrino, ¿no es cierto? Quizás si hay una película insigne, para mi gusto, El
1: Padrino.
0: Vamos a
1: partir al tiro, lo peso pesado.
0: Sí. ¿Para qué? Para sacarla al lado el tiro, porque.
1: Pero ¿para qué?
0: ¿Sabes por qué? Es como cuando habla
1: de. Es como el elefante en el.
0: No, es como cuando los periodistas deportivos dicen, vamos a hablar de fútbol, pero a Pelé dejemos la parte. Porque es tan grande.
1: Por eso, es como el elefante en la habitación,
0: claro.
1: Que está ahí, no lo puedes obviar.
0: No.
1: Entonces ya, partamos al tiro por El Padrino, al tiro. ¿Por qué El Padrino es tan importante? ¿Y por qué es la mejor película de la historia?
0: De la historia del cine.
1: ¿Por qué?
0: Por muchas razones. Entre ellas, por su calidad cinematográfica, ¿no es cierto? Pocas veces se vio el cine llevado a niveles de arte como se vio en pantalla con El Padrino. Una dirección espectacular para ser un director. Un director que no era un venía de hacer tres películas. Un elenco escogido por los dioses. O sea, nadie puede imaginarse a otros personajes que no sean los que son El Padrino.
1: Un libro que lo originó, que fue un éxito.
0: Una banda sonora.
1: Nino Rota.
0: Pero que de la puta madre. O sea, por favor, la música es un personaje más.
1: De puta madre.
0: De puta madre, la música.
1: No se puede decir otra cosa.
0: Iluminación de Gordon. No recuerdo el director de fotografía, Gordon Wills, parece que
1: lo hicieron sufrir, sí,
0: Brian
1: De Palma.
0: A los combos.
1: Porque Brian De Palma le pedía, oye, esto quiero que sea oscuro. Y el otro.
0: Cópola.
1: Le decía, no, pero es que, ¿cómo? Esto tiene que estar bien iluminado. Y peleaba con. Hay una serie muy buena que se llama The Office, donde muestran toda esa pelea que tenía con el iluminador.
0: Mira, un crítico de cine dijo: El Padrino tiene todos los ingredientes.
1: ¿Qué pasó?
3: Se está desarmando
1: el estudio, ya.
0: Tiene todos los ingredientes de la vida misma: amistad, traición, amor, violencia,
2: alcohol, droga.
0: Todo está en El Padrino.
1: Sí,
0: no hay una película más grande en la historia del cine que El Padrino. Y no solo, no le permito esa discusión a nadie. O sea, El Padrino es la Gioconda del cine.
1: Mira, es una obra maestra por todas estas razones que tú estás diciendo, porque además se da una paradoja que Don Vito Corleone es el único que rompe el paradigma del gánster que muere. Vito Corleone es el único que no muere acribillado, muere de un ataque al corazón. Pudo separar los negocios de la vida familiar, cosa que no hacían generalmente los gánster en el cine. Siempre mezclaban y terminaban muriendo porque por una mujer o porque confundían un poco los roles entre la amistad. Hay varias películas en que se acobarda el gánster al matar al amigo y no lo mata, y el amigo lo mata de vuelta. De hecho, hay una frase muy buena de Donnie Brasco cuando Pacino le dice: en este mundo de la mafia tú entras por tu mejor amigo y terminas muriendo por tu mejor amigo.
0: Yo creo que también es lo otro, que no pocas películas, creo yo, del cine te regalan una galería de frases que quedaron, o sea, una oferta que usted no pueda rechazar. Cuando le dice, me gusta mucho una escena cuando el padrino,
1: cómo dejaron a mi muchacho.
0: O cuando viene a ofrecerle, cuando viene a ofrecerle que ingrese al mundo de la droga. Claro. Y él le dice, no, muchas gracias. Y salta el hijo y dice, pero papá, y le vuelve a callar. Y le dice, me disculpo, hijo, pero mi error, o sea, mi defecto, es regaloneado mucho a mi hijo, y hablan cuando deben callar.
1: Exacto.
0: O sea, ¿me entendió? O sea, el tipo asume que él lo malcrió y hacían que los fueran tan impetuosos, sobre todo Sonny.
1: Sonny era como el violento, ¿cierto? Y Michael, que de alguna manera entra sin querer ser un criminal, pero al final termina convirtiéndose en algo peor incluso que el mismo Vito Corleone.
0: Por supuesto,
1: esa dualidad. ¿Sabes lo que es interesante del Padrino? Es la construcción del mundo. Cuando te presentan la primera película, cuando te muestran la boda de Connie, y te van presentando todos los personajes y cómo funciona el mundo de la familia Corleone. Cuando está en la misma boda, está Don Vito recibiendo a los que le van a pedir favores, y ahí como que toda esa construcción del mundo del Padrino ya te dice más o menos para dónde va la película.
0: O sea, lo que pasa es que el Padrino es un film operístico, es una ópera en el fondo con personaje dramático, o sea, y pasa el tiempo y yo la he visto no sé, mil veces, y la voy a ver,
1: una película que dura tres horas,
0: y la he visto, la voy a ver mil veces más. Y sabes qué personaje a mí, que sin ser el uno de los principales, pero que a mí me conmueve, pero hasta las lágrimas, es Fredo.
1: Entonces,
0: ¿qué hermano más triste cuando le dice soy el hermano mayor y siempre me...
1: Siempre soy como el menospreciado, claro, como el...
0: Y soy el mayor.
1: Claro.
0: Y al final lo terminas...
1: Lo termina matando después Michael. Claro. Oye, bueno, ¿qué se puede decir? Aparte de la producción de la película...
0: Se puede decir que ganó...
1: Ganó una cantidad de Oscar.
0: 3 Oscars la primera y 6 Oscars la segunda. No ha habido una segunda parte tan buena en ninguna película como fue la segunda parte del Padrino, cuando la genialidad de Coppola para contar las dos historias en paralelo, sí, la de la antigua con un Robert De Niro descollante como Vito Corleone joven.
1: Oye, y la producción que estuvo, bueno, tú decías, montaron ahí una gran cantidad de actores, una galería impresionante, pero sobre todo Marlon Brando, que era un tipo que no tenía buena fama como personaje para trabajar con él. Siempre decían que era un tipo conflictivo, que no se aprendía los guiones, que llegaba ahí como a improvisar.
0: Pero sí, hay una entrevista de Coppola en la televisión norteamericana como del 80, y él cuenta que cuando dijo para Vito Corleone que era el padrino, y los dueños del estudio, que el padre bien Marlon Brando, no. Olvídalo. ¿Cómo? Y el no, porque tiene que ser Marlon Brando. Mira, le dijo, ok, pero con 3 condiciones. Que Marlon Brando tiene que firmar un cheque en blanco por si a la mitad de la película se nos deja tirado. 2, que tiene que hacer una prueba de cámara. Pedirle una prueba de cámara a Marlon Brando es como decirle, no sé, porque a Messi, ¿quieres jugar acá? Domina la pelota. ¿Sí?
1: Claro, sí.
0: Y 3, dijo, tú vas a correr con los gastos de retraso por culpa de Marlon Brando. Y vaya, y dice cuando le muestran la primera escena, porque van a la casa de Marlon Brando, y Marlon Brando se tiñe con betún el pelo, se amarra el pelo atrás y se echa algodón y hace el personaje, ¿no es cierto? Porque antes le habían mandado el libro, que en la serie de Offer sale esa escena, le habían mandado el libro, y él en el living de la casa hace como la escena del Padrino y lo graban con una cámara. Cuenta Coppola que va al de los jefes del estudio y se lo muestra en un televisor, y los jefes del estudio dicen: es Marlon Brando.
1: No puede ser otro.
0: Eso, El Padrino 1 y 2, ¿no es cierto? En el primerísimo lugar.
1: Oye, Si no la han visto, háganse un favor de la vida y tienen que verla, porque es un pecado no haber visto
0: la radio.
1: Y si la han visto, véanla de nuevo, porque cuando uno la ve, mira, yo te voy a contar una cosa personal. Cuando yo la vi cuando era chico, quizás no la entendí tanto. Esperaba una película más como de acción, de gánster. Se me hizo un poco larga, pero ahora con mucha más madurez te vas dando cuenta de los detalles, porque es una genialidad la película. Cómo está construida, el ritmo que te estoy diciendo, cómo construyen en la época de dónde está ambientada. No, es una genialidad. El arco de Michael Corleone, de cómo se va transformando en lo que finalmente termina siendo él.
0: Claro.
1: En un tipo.
0: Oye, esa escena. Esa escena final del Padrino 2, cuando Diane Keaton, qué papelazo de la señora, le dice al Pacino, le dice, tú mataste a tu hermano, y le dice no, y se meten a la pieza y empiezan a besarle la mano y le cierra la puerta, así se ve cómo va cerrando, claro, como tanto la cara de Diane Keaton va cerrando la puerta. Eso.
1: ¿Qué película es la 2?
0: La quise nombrar al principio porque es tan grande que merece un capítulo aparte.
1: La 3 quizás no es tan buena, sí, pero es una buena película igual.
0: En manos de otro director hubiera sido una película, o sea, no es buena comparada con las dos, pero claro, una gran película.
1: Podría haber sido la trilogía, yo creo, perfecta. Que una trilogía perfecta, baja un poco al final, sí, podría decir que no.
0: Se le bajaron actores, se le bajó, por ejemplo, Robert Duvall, que no quiso hacer del abogado. Tuvieron que traer a este otro George, no sé cuánto se llama.
1: Pero cuánta escena icónica, la escena del caballo en la cama, cuando ¿cómo se llama el cantante? Le va a pedir el favor.
0: Johnny Fontaine. Que es Frank Sinatra, po.
1: Que claro, que le estaba pidiendo que le incluyeran en la película, que lo estaban dejando fuera. Porque
0: la película, ¿sabes cuál es o no? De aquí a la eternidad, lo hablamos la semana pasada.
1: Claro, oye, porque había tenido un problema con la actriz, ¿no?
0: Sí, pero oferta, claro, porque le había levantado una novia que tenía, po.
1: Claro.
0: Cuando el director dice, tuve a la mujer más bella y las tuve a todas.
1: Claro.
0: Le dice, o sea, que el tipo se haya. ¿Ah?
1: ¿Qué ese personaje está basado en Frank Sinatra?
0: Sí, claro. Dice que la mafia, Frank Sinatra, cuando era un cantante y era el crooner, el vocalista de la banda de Tommy Dorsey, que era una big band de jazz de swing, quería salirse, pero Tommy Dorsey le había hecho firmar un contrato a Sol Leonino de a 50 años, y dice que fue un John Costello, no sé, uno de la mafia, y le puso una pistola en la boca al director y le dijo, rompe el contrato.
1: Claro.
0: Rompe el contrato, sí, para sacar a Frank Sinatra a la orquesta.
1: Oye, y la película se muestra un poco en esta serie de Offer, que la misma mafia quiso impedir que
0: sí,
1: se hiciera.
0: Sí, po, sí, po.
1: Y de hecho ahí se muestra cuando el productor lo va a ver un mafioso y le dice, oye, no vamos a dejar que haga esta película de la mafia, y él llega como un acuerdo.
0: Le dice, no voy a nombrar mafia en toda la película.
1: En todo el Padrino, en ninguna parte se dice la palabra mafia.
0: Y cuando lo cita el mafioso y le dice, ya, tráeme el guión, y el tipo no tenía escrito nada y pesca la guía de teléfono y ponen los primeros capítulos arriba y abajo todos los gordos para abajo,
1: claro.
0: Y el Padrino, o sea, el mafioso pesca la cuestión y dice, la voy a leer, y el tipo dice, está la guía de teléfono, y el mafioso así como que como no le pegaba mucho a la lectura, parece, lee la primera página y ya, no sabía nada que para abajo era la guía de teléfono,
1: claro.
0: Oye, eso, el Padrino,
1: véanla. Si no la han visto, véanla. Si la han visto, véanla de nuevo.
0: Uy, la escena de los bautistas. Ya.
1: Uy, no.
0: Sí, bajando, otro director que.
1: Cuando matan a Sony. No.
0: Otro director que cuando uno dice película de gánster, ¿qué director se le viene en la cabeza?
1: Pero Martin Scorsese.
0: No.
1: Inmediatamente.
0: Uno de los nuestros que se tradujo mal porque era bueno muchacho. Goodfellas, de 1990.
1: Oh,
0: Martin Scorsese.
1: Qué peliculazo.
0: Actores, Ray Liotta. Qué papel de Ray Liotta. Nunca hizo algo parecido. Robert De Niro, Joe Pesci que decía un garabato cada dos segundos. Y Lorraine Bracco, que era la señora de Ray Liotta, ¿no es cierto? Basado en hechos reales, sigue tres décadas de la vida de Henry Hill dentro de la mafia neoyorquina. Su montaje frenético, la narración en off y la violencia cruda marcaron un antes y después en el género de la mafia. Es un peliculón.
1: Peliculaza, porque también te muestra como el desarrollo del personaje de Ray Liotta, que al final termina, entre comillas, traicionando a sus amigos cuando testifica contra ellos, porque se da cuenta al final de la podredumbre que era donde se había metido él.
0: Pero es que el tipo termina como traficando cocaína,
1: claro,
0: y él un consumidor así, pero esa escena frenética final, cuando el tipo va, como que notable el montaje que hace ahí Scorsese, cuando muestra que está cocinando espagueti y tiene que buscar la droga, ir a entregarla, volver a buscar a la señora, y todo es así como en un montaje que uno dice, Dios mío, y ve que un helicóptero lo sigue en el techo, y el tipo como estaba adicto a la cocaína, estaba poquito perseguido, ¿no es cierto? Y todo eso mostrado como en 5 minutos y uno queda como agotado de ese bloque de escena.
1: No, buenísima.
0: La escena inicial cuando dice, siempre soñé ser un gánster. cuando era chico y dice, mamá, ¿qué te parece cómo vengo vestido? ¡Ay, pareces un gánster!
1: Pero te fijas que todas estas películas tienen como mucho de aspiracional, de niños que crecen viendo a los gánster como ídolos. Es como mucho inmigrante que no tuvo las facilidades para desarrollar una buena vida y ven como en el camino gánsteril. Mira, es como que estuviéramos hablando de lo que pasa ahora.
0: Claro.
1: Una vía rápida para llegar al éxito. Y de hecho, por ejemplo, en Goodfellas se nota mucho eso, que los tipos, toda la plata se la van gastando al tiro.
0: Sí.
1: No están como pensando, con esto va a ser mi retiro. No. Compran los mejores autos.
0: Viven el día.
1: Están con las mejores.
0: Pero si cuando roban el asalto al aeropuerto y el Robert De Niro le dice, traten de mantener el perfil bajo, por favor. Porque la policía está encima y empiezan a llegar con abrigos de piel.
1: Con los autos.
0: Le dice, anda a devolver el auto. Claro, o sea, los tipos vivían el momento. Un gran papel de Ray Liotta. Qué gran actor fue Ray Liotta en ese.
1: Peliculaza. Véanla. Muy buena.
0: Bueno, muchachos, ¿no es cierto? De Scorsese. Y sabes que me gusta Scorsese, es que tiene eso que tiene Tarantino también. Qué ojo para elegir la banda sonido. ¿O no? Los tipos dirigen canciones, viejo, de una manera, con una facilidad. Oye, saltamos 1973.
1: Oye, varios actores que se van a repetir en varias películas. Al Pacino,
0: sí, por supuesto.
1: Joe Pesci,
0: mira esta,
1: De Niro.
0: 1983, con un remake que yo te había dicho al principio, ¿no es cierto? Y la vida de Tony Montana había sido ya hecha por Paul Mooney en los años 30, pero en vez de cubano, era un italiano. Que dije así, y la película es que calcada, de la misma manera muere acribillado por una banda, pero en esta Brian De Palma se coloca atrás de las cámaras, ¿no es cierto?, para hacer cara cortada, ¿no es cierto?, con un elenco con Al Pacino, Michelle Pfeiffer y otro papel, Steven Bauer, el papel del como el compadre que tenía.
1: Y Jorge Porcel.
0: Y Luis Guzmán como Pachanga.
1: Oye, qué buena película.
0: No, pues, perdón, estamos equivocados, pues. No, Porcel no es.
1: Ah, no, sale Calito Güey.
0: Sí, Calito Güey. Perdón. En Scarface, no, pues. Este es el cubano que llega a Miami. ¿Ah? Como en Mialda. Claro, cuando la ascensión.
1: También es un tipo.
0: Qué ochentera
1: es esta. También es un tipo que quiere escalar y transformarse como en el capo de toda la.
0: Qué ochentera esta película.
1: La banda sonora de Giorgio Moroder.
0: Claro, electrónica.
1: Sí, electrónica. Muy.
0: Claro.
1: En esa época, así como Miami Vice, una cosa así, adelantándose un poco a lo que iba a ser eso.
0: Pero retrata como pocos el ambiente del Miami de los años 80, ¿no es cierto? O sea.
1: Esa. ¿Viste? Oye, también dejó escenas icónicas, meme incluso ahora, de Pacino cuando está sentado.
0: Claro, sí, cuando está con el
1: comiendo Berlín.
0: Berlín.
1: Cuando sale con la metralleta, dice. Conozcan a mi pequeño amigo, ¿te acuerdas? La escena con la ametralladora. No, qué películas.
0: Todo el exceso de Miami, porque vivían como kitsch, como con leones, con tigres en el jardín, o sea, y tiene que haber sido así. Sí. O sea, qué loco.
1: Gran película Scarface, gran acción.
0: Oye, sigamos avanzando. Acá hay una película que es más de culto, pero yo se la recomiendo. Está en plataformas. Tienen que sentarse 3 horas, pero para ver una obra maestra también. Casi. En el Olimpo de las películas, un poquito más bajo el Padrino, Érase una vez en América. 1984, dirige Sergio Leone, el hombre que venía de los.
1: Es como la última película de Leone, ¿no? Creo que es la última.
0: Con una banda, con una banda sonido también. Si tú buscas Érase una vez en América, tiene como un. Esa cosa que tenía Sergio Leone en el Spaghetti Western, pero llevado al mundo del cáncer, ¿no es cierto? Robert De Niro, James Wood y Elizabeth McGovern. Epopeya sobre la amistad y la traición de. Esta era mafia judía.
1: Mafia judía.
0: Otra bola de la mafia judía. Su versión extendida es considerada el testamento cinematográfico de Sergio Leone.
1: Sí, porque como te digo, es como de la última. No sé si es la última película que.
0: Tiene una escena notable cuando los niños van corriendo, arrancando a la policía, y le disparan y cae el último más chiquitito que haya sido. Esa escena es notable. Tiene una escena muy notable, que usted que estuvo en Nueva York. La apuesto que fue porque yo fui.
1: A Dumbo.
0: El Dumbo, ¿no?
1: Sí.
0: Donde se muestra esa calle que.
1: El puente.
0: Que era a las 5 de la mañana si quería sacar la foto con nadie. Y sale el puente de Brooklyn atrás.
1: El puente de Brooklyn, efectivamente. Oye, es larga esta película igual, ¿ah?
0: Sí, 3 horas. Pero es una obra de arte.
1: Ahí tiene igual escena icónica. Sí. Por ejemplo, cuando van manejando en el auto y se tiran en el muelle. Muy buena. Y bueno, tiene escena igual durísima de hay una violación ahí.
0: Sí, al principio hay una cosa muy potente contra una mujer.
1: Sí, buena película.
0: ¿Sale la música ahí de Una Vez en América?
1: Once Upon a Time in America.
0: Que después,
1: ¿cómo se llamó acá en Chile?
0: Eres Una Vez en América.
1: Eres Una Vez en América.
0: Y Tarantino hizo después Once Upon a Time in Hollywood. Como manejando.
1: Oye, no me parece.
0: Es de Ennio Morricone, ¿eh?
1: La vamos a buscar. ¿Qué más se puede decir de esta?
0: Que representa el estilo de cine que hacía Sergio Leone, ¿no es cierto? Con mucha primer plano, ¿no es cierto? Diálogos largos, muchas cosas que Tarantino tiene mucho Sergio Leone, ¿eh? Tarantino es, bueno, perdón, Tarantino.
1: Está bien dicho. Ya, parece que aquí está el score de. Si es la que dice usted. Puede ser esta o no. ¿No será?
0: No, parece no. Ya, sigamos avanzando. Año 95. Scorsese de nuevo detrás de las cámaras. Robert De Niro. Sharon Stone. ¿Qué papeles se pega Sharon Stone acá? Y Joe Pesci.
1: Ganó un Oscar.
0: Sí, por retrata la corrupción y el poder de la mafia en los casinos de Las Vegas de los años 70 y 80. El ascenso y caída de Sam Ace Rothstein.
1: Basado en una historia real.
0: Sí, por supuesto. Casino de 1995.
1: Buenísima película.
0: ¿O no? Con la serie que cuando pillan al tipo haciendo trampa y le ponen la ¿cómo se llama? La cabeza en esa prensa metálica, ¿no es cierto? Dinos la verdad, y le sigue apretando la cabeza y el tipo se le iban saliendo los ojos. Yo peche con un papel que dice que habla un garabato cada dos segundos.
1: Oye, es película, es igual. Sharon Stone ganó Oscar a mejor actriz, ganó el Globo de Oro. Además, retrata, como dice usted, la corrupción y la mafia en los casinos de Las Vegas, años 70 y 80.
0: Los créditos iniciales hechos por Saul Bass. Saul Bass es un diseñador norteamericano, uno de los padres de la. Esa es la música de Arizona América.
1: Sí.
0: Uno de los padres de los créditos iniciales que viene trabajando desde los años 60, un dato de anexo. Y él hizo los créditos iniciales de casino, donde muestra cómo esos juegos de luces, de los letreros de los casinos. Cuando empieza casino, van mostrando así como unos acercamientos, salen ampolletas, luces. Es un diseño de Saul Bass.
1: Sigamos. Camino a la perdición.
0: Camino a la perdición es una película de Sam Mendes con Tom Hanks, Paul Newman, Jude Law. A mí no es buena, pero no es una gran película. Yo, ¿sabes cuál le hubiera colocado en este lugar acá? Una que me gusta mucho a mí y que está ahora, se la recomiendo porque la acaba de aterrizar en HBO. En HBO aparece como El clan de los irlandeses, pero se llama Estado de Gracia y aquí se conoció en el cine como Tiro de Gracia. Sean Penn, Gary Oldman, Ed Harris son irlandeses en Nueva York, y Sean Penn se fue muy joven del barrio de la cocina del diablo, que se llama Head Kitchen, claro, y se fue a la policía y vuelve como policía encubierto, pero él era amigo de todos los mafiosos. Hola, volviste, no hay estado, no, dijo, tú en la universidad y fui a hacer un doctorado a Europa. Mentira, era un policía encubierto, que su jefe es John Turturro, ese actor. Es una película notable y está ahora en HBO. Aparece como El clan de los irlandeses. Tiene una escena final que yo creo que es el tiroteo mejor filmado de la historia del cine. Los últimos 10 minutos de la película. Se la recomiendo, búsquenla como El clan de los irlandeses.
1: Seguimos.
0: En el 8, una película de Roman Polanski, que es una película notable. Jan Nicholson, Faye Dunaway, John Huston para Chinatown.
1: Chinatown.
0: ¿Qué es lo que Chinatown decía? Es un estado mental. Aunque más cerca al neo-noir, sí, es verdad, retrata la corrupción y el crimen organizado de Los Ángeles de los años 30. Un guión perfecto que convierte en referencia obligada del cine criminal. Chinatown es una película que trata, ¿no es cierto?, sobre la corrupción en el tema de las aguas. Mira qué actual el tema, ¿no es cierto? Hay como una nueva canalización del agua en Los Ángeles de los años 30 y hay una mafia donde está metido el alcalde y todo, y unos millonarios que quieren desviar los canales del agua hacia otro lado, y llega este investigador y se da cuenta que, bueno, conoce al millonario que está detrás de todo esto, ¿no es cierto? Que John Huston, el gran director de cine, hace un papel ahí como el viejo, y se da cuenta que su señora, o sea, la pareja de él, que es Faye Dunaway, en su momento peak, ¿no es cierto?, es su hija. O sea, ahí hay un tema de incesto. Y se descubre en la mitad de la película algo para el tema para la década del 70. Fue tremendo porque esa hija tenía una hija. Entonces había una cosa muy turbia. Y sale la típica escena donde a Jack Nicholson le meten un cuchillo en la nariz y le cortan la nariz así con una navaja. Por eso la mitad de la película Jack Nicholson aparece como con un parche en la nariz. Tremenda película, Chinatown.
1: Bien, ahora vamos al número 9. Donnie Brasco, 1997.
0: Al Pacino, Johnny Depp, Michael Madsen. Michael Madsen siempre hace película de...
1: Me acuerdo mucho de Perro de la Calle.
0: Perro de la Calle.
1: Y John Huston. Perdón, Anne Hesh
0: murió, tuvo una muerte bien fea, me parece que le dio cáncer algo, pero tuvo un final bien doloroso ella, y era muy guapita,
1: ¿eh? Oye, basada en hechos reales, la infiltración del agente del FBI, Joseph Pistone,
0: alias Donnie Brasco.
1: Claro, que entra en la familia Bonanno. Mafiosa Bonanno en Nueva York, se hace amigo de el personaje de Al Pacino, ¿cierto?
0: Sí,
1: él lo toma como como la padrina.
0: Lo apadrina, porque claro, cuando descubren que el tipo era el Al Pacino, cacho, de que aquí estoy pedido, porque él fue el puso el cheque en blanco por el Donnie Brasco, y Donnie Brasco era un agente del FBI.
1: Un infiltrado, claro.
0: Claro, y ahí donde le dice que le enseñan que en la mafia es...
1: Entraba
0: Fugger Barrett, Fugger, que significa dos cosas. Olvídalo, y le trata de explicar a los colegas de policía que, porque escuchaban ellos hacer el seguimiento, que Fugger Barrett, olvídalo, o también significa otra cosa. Y era según el tono en que se lo decían, el Fugger era lo que significaba.
1: Exacto. Buena película.
0: Donnie Brasco.
1: Ganó, fue nominado a Oscar a mejor guión adaptado. No ganó ningún otro premio, pero películas.
0: Johnny Depp hace gran papel ahí.
1: Sí,
0: hace
1: un gran papel.
0: Súper buen papel. Sí, y la ambientación del Nueva York de los 70, muy buena. Vamos al 10, ¿no es cierto? El que hablamos recién, Carlitos Way.
1: Esta es clásica.
0: Brian De Palma.
1: Carlitos Way.
0: Al Pacino, Sean Penn y Penelope Ann Miller.
1: Qué guapa Penelope Ann Miller.
0: Sí, y el papel de Sean Penn como el abogado judío.
1: Irreconocible con ese pelo crespo.
0: Como crespo.
1: Pareciera como si fuera otro actor.
0: No, y cocainómano. Cocainómano. Pues, sí, claro, lo meten en el tremendo atado cuando le dicen de ayudarme a rescatar al mafioso en el bote. Qué tremenda. Ahí sale un papel de Porcel.
1: Ahí sale papel de Porcel.
0: ¿Sabes qué? Oye, perdón, antes que te me interrumpa. El otro día subieron la escena donde Carlito Güey habla con Porcel. ¿Y sabes qué decían los argentinos?
1: ¿Qué decían?
0: Que era inteligencia artificial.
1: ¿Cómo?
0: Claro, decía, como si Porcel nunca trabajó con los más jóvenes, la generación X. Decía, es un montaje, se están riendo de Porcel y su inglés. Pensaban que esa escena era, pensaban que era un montaje de inteligencia artificial Pacino con Porcel. Y no, pues ahí, bueno, entramos, yo no opiné, pero el otro decía, no, viejo, hay una película de verdad, Porcel trabajó con Al Pacino. Y trabaja también Luis Guzmán, ese actor que siempre hace de latino, el como Pachanga, que era como el guardaespaldas, ¿no es cierto?, de Carlitos Way. Carlitos Brigante.
1: Carlitos Brigante. Era un mafioso puertorriqueño, ¿verdad?
0: Sí,
1: puertorriqueño que ya quería, salió de la
0: cárcel. Y en la primera escena.
1: Y quería ya salirse del tema de la vida.
0: Estoy fuera, le gusta. Estoy fuera.
1: Y nunca puede salir.
0: Y en la primera escena se mete un atado al tiro. Así, en los primeros 5 minutos está metiendo un atado con el. Este actor también, que también hace siempre papeles de latino en mafia, lo lleva a una transacción y en la mesa pool él trata de inventar un truco para zafar. Sí, porque Carlitos Way. Gran película, Atrapado por su pasado.
1: Tiene un final ahí trágico, al final Carlitos Way.
0: Por Penny de Bronx.
1: Quería irse, quedarse con la chica.
0: Sí, porque se atravesó con Penny de Bronx.
1: Claro.
0: Ese actor que también es, ¿cómo se llama? Ese actor que hace de Penny de Bronx. También es conocido.
1: ¿Por qué salió
0: el zorro?
1: ¿Por qué salió el zorro? ¿Qué tenía que ver aquí el zorro? ¿Nada que ver? Ya, oye, 1993, Carlitos Way. Sean Penn recibió nominación a mejor actor de reparto. En varios premios de la crítica no ganó ninguno.
0: No ganó ninguno.
1: Pero
0: es una gran película. La persecución que hacen por la central de trenes. Cuando hay un gordo simórbido que lo trata de perseguir y no.
1: Cuando va en el metro y se esconde como en la escalera mecánica.
0: Claro.
1: Tú decís como lo logró y al final. Es muy triste el final de esta película.
0: Sí.
1: Es muy triste.
0: Y lo loco, ¿sabes lo loco esta película? Que te muestra, hace un pesado, un tremendo spoiler. Porque la película comienza con el con Al Pacino en el suelo ya moribundo.
1: Es como todo un flashback.
0: Claro, ¿sabes? Porque uno podría decir, oye, pero ¿para qué muestran lo que le pasa al final? Sí. Pero en lo loco esa película, te das cuenta que tú pasas la película y ya te olvidaste, lo viste al principio.
1: Sí.
0: Y cuando ocurre, decís, por eso te muestran al principio esa escena.
1: Oye, ahí están las grandes películas. No se puede dejar de nombrar algunas emblemáticas, como por ejemplo, El Irlandés. Yo creo que es el epílogo del cine de gánster, en la historia del cine, porque ya no se pueden hacer películas de gánster como se hacían antes. Yo creo que ya a esta altura Scorsese era el único que podía traer nuevamente el tema de la mafia, y reunió como a esos actores icónicos como Pacino, ¿cierto? Como Joe Pesci, el mismo Robert De Niro, para volver a hacer la última película de gánster de esta época al menos. Y sí, es como el epílogo perfecto para mí del cine de gánster.
0: John Leguizamo.
1: John Leguizamo.
0: El actor que hacía Bonnie Bronx. Sí. ¿Y sabes que también trabaja en Carlito Way? Tiene un papel Viggo Mortensen.
1: Viggo Mortensen.
0: Cuando aparece en la silla rueda, pues, lo dice Carlito con lo, y lleva un micrófono para hacerlo. Para hacerlo pisar el palito.
1: Para hacerlo cantar.
0: Claro.
1: Oye.
0: Sí,
1: ¿te gustó el Irlandés? Hubo críticas de que era muy larga también, pero yo creo que es una película así igual.
0: El Irlandés es esa que es la vida de que aparece.
1: De este que era como sicario.
0: Sí, po. Pero el Irlandés no era donde aparece.
1: Robert De Niro, po.
0: Sí, po, pero Al Pacino.
1: Al Pacino también.
0: Que Al Pacino hacía del sindicalista.
1: Jimmy Hoffa.
0: Jimmy Hoffa.
1: Sí, po. Sí, exacto. Sí.
0: Basado en el libro El Pintor de Casas. Porque el pintor de casa
1: era. He escuchado
0: era el
1: que pintas casas.
0: Claro, pintas casas era que queréis
1: disparar y pintar la casa con los sesos del,
0: claro, sí,
1: del muerto.
0: Claro, el libro se llama El Pintor de Casa. Sí, sí, la crítica que se le hizo a esa película fue que se manipuló mucho con digitalmente los rostros del Pacino y Robert De Niro para hacerlo
1: más viejo.
0: Porque era la historia de ellos cuando eran jóvenes. No, cuando eran jóvenes.
1: No, y también, pero también lo envejecen.
0: Pero es que yo creo que envejecerlo es más fácil que hacerlo más joven.
1: Puede ser, puede ser.
0: Sí, que película irlandés, larguísima también.
1: Y la otra que no puede dejar de ser nombrada, creo yo, en mi humilde opinión, es The Departed.
0: Ah, claro.
1: Qué película.
0: Más conocida acá como Lo Infiltrado.
1: Lo Infiltrado.
0: Lo Infiltrado. Que es una
1: buena película.
0: Un remake de una película coreana.
1: Sí. Sí, que sí. Se llama Internal Affairs, sí, Asunto Interno. Sí.
0: El Infiltrado trabaja
1: Leonardo DiCaprio, Mark Wahlberg. No,
0: Mark Wahlberg trabaja, po. Sí, po,
1: claro. Trajo.
0: Y Matt Damon.
1: Y Matt Damon. Sí, no, po. No es sí, pues Mark Wahlberg. Sí, po.
0: Y Martin Sheen, el papá de.
1: Que hacía de Saul Sheen. Costigan era sí, DiCaprio.
0: Sí, po.
1: ¿Cómo se llama el Mark Wahlberg? Que al final el.
0: Que era un pedante el tipo, el personaje.
1: Pero era el único que sí quedaba como. Porque lo que habla la película, y ahí volvemos nuevamente a esto de la de cómo los gángsters capturaban a niños,
0: claro,
1: y al final lo transforman a Matt Damon en un trabajador de la mafia.
0: Claro.
1: ¿Ah? Que trabajaba para Jack Nicholson, que era el mafioso.
0: Sí.
1: Y ahí tiene unas vueltas de tuerca y tiene uno de los mejores plot twists de la historia.
0: Sí,
1: ahí,
0: claro.
1: No,
0: con
1: la última.
0: Claro, porque tú pensás que al final ya aquí se acabó todo.
1: Aquí se acabó todo.
0: Se acabó y claro, y la última escena. Le golpea la puerta y listo. Oye.
1: Y lo ve a Mark Wahlberg con, lo, con claro, los zapatos.
0: Con plástico.
1: Con plástico.
0: Claro.
1: Él dice, ok.
0: Claro, sí. Sí, tremenda película.
1: Hace ya poco, sabía lo que iba a pasar.
0: Hace poco lo volví. Y al final.
1: Bueno. No, pero también es muy buena la parte cuando Costigan, DiCaprio, atrapa a. ¿Cuánto se llama? A Matt Damon arriba del techo. Y llega el otro policía y le dice, oye, este es un, lo tengo pruebas de que este es un infiltrado, es un mafioso y toda la cuestión. Y bajan por el ascensor.
0: Claro.
1: Y ahí no. La balacera que hay.
0: Ay, yo quedé impresionado cuando matan a DiCaprio y me dio así como.
1: Oye, pero lo mataron así.
0: Claro, mataron al jovencito. Oye, recuerda que estamos sorteando la ficha del.
1: Sí, ya tenemos que ir.
0: Sí.
1: Déjame leer aquí sí, algunos eso. Aportes. A ver. Juan Rojas dice, tremendo programa, se están pegando, muchachos. Muchas gracias, Juan.
0: ¿Estamos pegando en qué? ¿En
1: Rojas?
0: ¿En el audio o nosotros en el tema?
1: También.
0: Ya.
1: Mira, creo que también uno podría nombrar otras películas que quizás no son de mafia.
0: Por ejemplo,
1: mafia, Ciudad de Dios, por ejemplo.
0: Ciudad de clase. Ah, Sé Pequeño.
1: Sé Pequeño, oiga.
0: Coheche.
1: Sé Pequeño.
0: Coheche. Oye, y Sicario.
1: Sicario es más policial narco, creo yo.
0: Sí,
1: Sicario.
0: Ya.
1: Pero.
0: Sí.
1: Lo Intocable, uno podría
0: decir. Lo Intocable, si no fue hablar de Lo Intocable.
1: Brian pero para mí es más un policial que un cine más, de cáncer.
0: Sí, sí. Basado en una serie de televisión del año 60.
1: Es más para mí un policial.
0: Trato de recordar acá.
1: Porque está basado como en la versión, en este caso, Lo Intocable, de los policías.
0: Claro.
1: No desde el punto de vista de la mafia. Aquí Robert De Niro es como. Ah. Es un gran papel que hace Robert De Niro como. Ya. Como, ¿cómo se llama el mafioso?
0: ¿En cuál?
1: En Lo Intocable.
0: Al Capone. Pues.
1: Al Capone, sí, claro. Pero sí. Es como secundario.
0: Sí. ¿Sabes cuál es de mafia y de mafia rusa?
1: Promesa del Este.
0: Promesa del Este. Bueno. Con un Viggo Mortensen y una Naomi Watt que yo...
1: ¿Me encanta usted?
0: Me encanta, en esa época me encantaba ella. Buena película porque esa es la mafia rusa, que otra... Otra ala de estos niñitos.
1: Sí. Oye, Sergio Pod dice saludos. Carlos, buen programa. De Robert De Niro, me gusta Hit. Con sí, Al Pacino, claro. Val Kilmer y De Niro.
0: Que está claro.
1: Pero es un policial igual.
0: Que se está,
1: ¿no?,
0: haciendo una precuela.
1: Sí. Pero es un policial Hit, ¿no?
0: Sí, un policial.
1: No es como
0: un policial
1: de mafia.
0: Es un policial.
1: Es un policial.
0: Es un policial.
1: Hay una película de Robert De Niro que su hijo trabaja con unos gánsteres.
0: Ah, esa Bronx Tale.
1: Hijo pequeño.
0: Historia de Bronx.
1: ¿Te leía la historia de historia?
0: Porque ahí cuando Robert De Niro le pesca y el jefe mafioso es este actor, se me olvidó el nombre, y le dice, pero soy yo tu hijo, porque le da plata.
1: Ah, que Robert De Niro manejaba un
0: sí,
1: bus.
0: Po,
1: un
0: sí,
1: bus.
0: Y nunca, era, nunca,
1: creo, como trabajador super
0: nunca me voy a olvidar del nombre del niño. Calogero.
1: No sé Calogero.
0: Y lo pesca el brazo y le dice... Y lo fácil es ser como el mafioso, que todo le hay, pero es que le dice a él, todo le tienen respeto. Le dicen, no le tienen respeto, le tienen miedo.
1: Sí.
0: Respeto me tienen a mí, que me levanto todos los días a las 5 de la mañana, me va a dejar un bus.
1: Claro.
0: Esa escena es notable, cuando le trata de explicar al niño, porque el niño estaba alucinado con los mafiosos, que
1: sí,
0: la pasaban bien, comían, bailaban, y el papá manejaba micro.
1: Sí,
0: y le
1: sí,
0: dice, no, pues, le trata de explicar al niño de 5 o 6 años cuál es la diferencia entre ser un mafioso y una persona que se levanta todos los días a las 6 de la mañana a trabajar.
1: Pues. Sí, pero el mafioso nunca trató de meterlo al mundo de la mafia.
0: No fue malo, solamente le tenía cariño. ¿No?
1: Le tenía cariño, y me acuerdo, hay una escena que le dice... yo te voy a enseñar hartas cosas que no te enseñan en la escuela y tú vas a ser más inteligente porque vas a aprender en la escuela y vas a aprender lo que te enseño
0: claro,
1: yo. Entonces vas a tener dos escuelas. Le estaba diciendo un poco que le iba a enseñar para la vida, pero nunca lo quiso meter al tema de la mafia. Y de hecho el niño, él le agarra cariño porque ve cómo mata a un tipo que le está destruyendo
0: sí,
1: el auto
0: sí,
1: y lo dispara
0: sí,
1: y él era como el único testigo.
0: Claro.
1: Y después cuando la policía lo hace, estas rondas de reconocimiento
0: no, no,
1: de rostro...
0: No conozco a nadie.
1: No, dice, no conozco a nadie. Y ahí como que el mafioso
0: sí,
1: dice...
0: Acá.
1: Este niño lo voy a padrinar, claro, y Robert De Niro era el papá y él manejaba buses y es como de la lección de vida también la película.
0: No, y el mafioso le decía una cosa increíble, y si tú cuando tú salgas por verte en auto, tu primera cita, ¿cómo sabe? Dijo, ¿cómo sé? Le dijo, si es la mujer correcta, si cuando dice se sube al auto y ella se queda parada esperando que tú le abras la puerta, es la mujer correcta.
1: Sí,
0: no
1: sí,
0: esas que llegan, dijo, y abren la puerta y se suben sola.
1: Claro, exacto.
0: Oye, y ¿sabes de qué me acuerdo? ¿Qué me escena me acuerdo? Que sí, tú, del bueno muchacho, cuando van y le llega una carta a la casa y le dice, su hijo no ha ido a la clase al colegio hace como un mes. Y los mafiosos pescan el cartero, el cogote. La próxima vez que llega una carta al colegio me la trae a mí.
1: Sí.
0: Le meten la cabeza a un horno.
1: Uy, bueno, ese es el igual.
0: Oye.
1: Hay mensaje. Jorge ya me dice, hola, buenas tardes al panel acá, dice Jorge Mauricio Araya. Trabajando en casa y escuchándolos, añado a estas grandes películas comentadas el aporte personal de Pulp Fiction de 1994, y mi otro aporte, Infiltrado 2006. Sí, Infiltrado sí, totalmente.
0: Pulp Fiction.
1: Espero lea mi aporte. Saludos, sí, Jorge, no hay problema. Pulp Fiction no la metería en película de gánster, de mafia. Es más una película de...
0: Tarantino.
1: De Tarantino.
0: Y una película de Tarantino. Quizás Perros de la Calle, en el sentido de que era un lote de malhechores.
1: De gánster.
0: Pero tampoco es mafia,
1: pero tampoco
0: en el sentido
1: gánster,
0: de familia.
1: No.
0: En el sentido de familia de mafia. Es
1: claro,
0: el sentido de la familia.
1: Exacto.
0: De la mal llamada.
1: Es que lo que pasa es que la diferencia, por ejemplo, con Perros de la Calle eran tipos que ni siquiera se conocían.
0: No,
1: pues
0: claro,
1: se juntaron para hacer un
0: Mr.
1: golpe, ¿no?
0: Mr. Brown.
1: Eran delincuentes
0: Mr.
1: que
0: Ping.
1: Se juntaron para hacer un golpe, pero no eran una.
0: Y para.
1: No tenían la estructura de mafia, que la mafia siempre tiene como un capo, tiene los generales, los soldados, tiene toda una estructura, se dedican a una cosa en largo tiempo, o trafican, no sé, droga, o trafican alcohol, las películas más antiguas. No responde como al canon de película de mafia. Es una película, yo te diría que un policial.
0: Y se juntan a hablar de por qué.
1: Es una tremenda película.
0: ¿Qué significaba la Cabrillo de Madonna?
1: Claro. Es una gran película.
0: Sí.
1: De mis películas favoritas de la vida, Perro de la Calle.
0: Sí.
1: Y Pulp Fiction también, qué decir. También una película gigante. Christian Vera dice: Al filo de la oscuridad de Mel Gibson. No la tengo en mi radar.
0: No la tengo en mi radar tampoco.
1: Me dice, matan a la hija de un detective en donde la hija había encontrado tráfico de bomba nuclear y el padre, que era detective, empieza a investigar.
0: No la he visto, no.
1: Me parece más también una película policial. Vamos a hacer un capítulo de cine policial.
0: Cine policial.
1: Porque es otra estructura. Felipe Freire dice, una historia del Bronx. Bueno, muchachos, era en América una joya. Al final la mafia relata un mensaje. La maldad y codicia no tienen nacionalidad. ¿Pulp Fiction cuenta como mafia? Yo creo que no.
0: Mafia.
1: Al menos para mí no la pondría en un ranking de películas de mafia. El Irlandés sí, totalmente.
0: ¿Sabes cuál puede ser de mafia? Pero también, pero más que nada una comedia, no sé cómo denominarla. Snatch, Cerdo y Diamante. Porque ahí sale, claro, salen unos gitanos, y también una mafia de esta, como de estos mafiosos que son como ucranianos.
1: Sí, claro, ¿no? Como de Europa del Este. Claro, ¿no?
0: Sí, también, pero es más que nada una comedia de Guy Ritchie.
1: Carla dice, buen programa.
0: Ya.
1: Lo mejor es que sin interrupciones, dice.
0: Eso.
1: Y lo mejor que me van a dar una entrada, dice.
0: Ahora lo de sin interrupciones es bueno y malo porque no tiene auspicio.
1: Sergio Poz. Dice, buena, gracias. La bajaré del blockbuster.
0: ¿Cuál?
1: La que estamos diciendo a Bronx Tale.
0: Ah, sí.
1: Encuentra un fajo de billete el niño, los sí, papás. Le sí, encuentran un sí. fajo de billete sí. al niño, los papás.
0: Sí, no, y le pesca los correazos. Oye, vamos a regalar.
1: Lo Intocable, me dice acá. Sí, notable película. Brian no de hablaron de ella al parecer. Sí, pero ¿por qué no hablamos de Lo Intocable? Que si bien toca un tema que es a estos policías que tratan de atrapar a. Al Capone, porque Al Capone lo meten preso no porque había matado gente, sino porque se está evadiendo sí, impuestos puesto, y el sí. gobierno puede tolerar a un asesino, pero no puede tolerar que no le den su tajada de los impuestos.
0: Cualquier ¿no? parecido a la realidad.
1: Usted puede matar, pero me tiene que pagar los impuestos, sí, dice el gobierno.
0: Sí, sí.
1: Si no, se va preso.
0: En Estados Unidos dicen que hay dos cosas que tú no te escapas. De los impuestos y de la muerte.
1: Oye, es que hay que hablar. Sí, yo la metería sí. en el género policial.
0: Y de policial podemos hablar.
1: También una película para mí favorita. Sí. Es que está muy ligada a la mafia también, porque aparece ahí Frank Nitti. Sí, también sí, tiene escena sí, icónica, sí, la escena del cochecito cayendo sí, por el metro sí, de Chicago. Cuando tira Frank Nitti del edificio para abajo. Cuando matan al
0: policía.
1: A Sean Connery.
0: Claro, Sean Connery.
1: Oye, esa escena
0: policía irlandés, claro.
1: Qué dolorosa esa escena,
0: sí,
1: ¿no?
0: Sí.
1: Ya. Oye, pero la vamos a analizar en detalle en un próximo programa en que hablemos de
0: películas policíacas. Hay una gran película policíaca que se llama Colors, donde trabaja un Sean Penn jovencísimo con un Robert Duvall. Son dos policías.
1: Ah, sí, la vi. Sí, la
0: y
1: vi.
0: María Conchita Alonso trabaja.
1: Ya, pues, regalemos.
0: El póster. ¿A quién le regalamos el póster para que lo pegue en la pieza y que mande una foto después con un poquito más de cariño que el póster pegado de los Beatles? La pared, ya. Oye, lo vienen los de la ficha.
1: Los
0: ¿no?
1: Sopranos, gran serie.
0: Lo voy a levantar. Sí, Los Sopranos, gran serie.
1: Pero es serie, pues.
0: Sí, pero es serie, mira. Por favor, para los que están viéndome.
1: A ver.
0: Miren. ¿Quién sale acá? ¿A qué podemos nombrar? Marlon Brando.
1: Al Pacino.
0: ¿Cómo se llamaba? Robert Duvall.
1: ¿Cómo se llama
0: James
1: este?
0: Garden, sale en Keaton. Sale la escena donde asesinan a Sonny.
1: Sí, sale la escena de cuando está con el nieto sí, Don Vito.
0: Cuando lo asusta con la naranja como diente. Claro. Oye, no es el típico afiche de la película, es una obra de arte alternativa a la película.
1: Cristian Vera dice, ¿entradas? Pregunta. Sergio Spot dice, buena, un póster. ¿Qué era el póster, Sergio Spot? Ya elija usted entre los que comentaron.
0: ¿A quién le regalamos?
1: Yo mientras le cuento alguna noticia, mientras usted elige.
0: Dime.
1: Vine con mi polerón ahí que dice Sam Crow. Porque no sé si ustedes vieron la serie Son of Anarchy, que también es una serie de mafia, pero de una mafia de motoqueros. Una serie que tuvo 7 temporadas, muy exitosa. Fue la serie más exitosa del canal FX en su momento. Destronó a The Shield, por ejemplo, que es una gran serie también de FX. Destronada después como la más exitosa por The Walking Dead. Pero antes de The Walking Dead existía Son of Anarchy. Vuelve Son of Anarchy, esta banda de moteros, pero vuelve con un twist. Porque vuelven los actores que hacían a The Son of Anarchy. Van a volver en una serie que se llama Legends. En que ellos van a ser como los actores de la serie que se juntan 10 años después, como en una convención.
0: ¿Ya?
1: Y ahí tiene como una vuelta de tuerca la. Son ellos mismos haciendo como los actores de Son of Anarchy en una convención. Y ahí no se ha explicado mucho de lo que va la serie, pero es como que de ahí empieza la trama. Así que de alguna manera vuelven a hacer sus mismos papeles, pero como ellos mismos. Charlie Hunnam, Katie Segal, Theo Rossi, Maggie Siff, vuelven finalmente a encarnar de alguna manera a esos actores, a esos personajes de esa gran serie Son of Anarchy. Así que estoy muy contento.
0: Qué bueno, me alegro.
1: La había visto hace 2 semanas y no la había comentado. La última de Spider-Man, no sé si la viste.
0: No, no la he visto.
1: Bueno, me pareció entretenida. Me pareció entretenida, tiene cameos bien interesantes. Yo sé que a usted no le gusta el cine de superhéroes, no, como no dijo, mucho, como sí. dijo Scorsese, no es cine, dijo en algún momento.
0: Claro,
1: pero para quienes les gusta, para quienes son fans de las películas de superhéroes, es buena película.
0: Pero he escuchado buenos comentarios.
1: Está bien.
0: Yo le voy a hacer 2 recomendaciones para que vayan al cine.
1: Ya.
0: De dos películas que se estrenan y son muy buenas. Una es La Negociación, una película del director Gus Van Sant. Para quienes saben de cine, saben que es un gran director. Dirigió, entre otras cosas, Elephant, esa gran película sobre el tiroteo en una escuela de Estados Unidos. La película se llama La Negociación. Es una película ambientada en la década del 70 sobre una persona que va a asaltar un banco. Y tengo entendido, por lo que he sabido, que le amarra, porque el en inglés es como the wire, como el alambre atado o algo así. Porque el tipo parece que al cuello del agente del banco le amarra un alambre que va directo a una pistola, algo así. Sí, no tengo muy claro, pero es un gran film que se llama La Negociación. Y hay otro tremendo film también que está en Cinemark que se llama La Muerte de Robin Hood, y está, que tiene muy buenos comentarios, y es una mirada alternativa revisionista, ¿no es cierto?, del clásico héroe.
1: Revisionista
0: en el sentido de que muestra a Robin Hood ya en su época senil, ¿no es cierto?, exiliado en una isla X, donde el tipo hace como un recorrido a su vida y tiene todo un tipo de cuestionamiento, y le van a cobrar cuenta, porque en el fondo Robin Hood no era, según la película, el clásico roba a los ricos para dar a los pobres, sino que era un ladrón asesino.
1: Oh.
0: Y es una vuelta a tuerca, y la película tiene muy buenos comentarios. Ahí hay 2 estrenos de esta semana: La Muerte de Robin Hood y La Negociación.
1: ¿Qué tal?
0: Ya. Eso.
1: ¿Habrá que ir al cine entonces?
0: Hay que ir al cine siempre.
1: ¿Tiene entrada?
0: Tengo entradas.
1: ¿Para Carla?
0: Para Carla, la entrada.
1: Mándesela ahí directamente, porque se la habíamos prometido la semana anterior. Pero llegó el momento.
0: Eso la tengo, la estoy viendo. Ah, pero Sergio Spot está viendo La Muerte de Robin Hood en un sitio de dudosa reputación cinematográfica.
1: En ok.ru.
0: En ok.ru, que gracias. Sergio Spot se llevó el póster.
1: ¡Bravo!
0: Sergio Esposa lleva el póster de El Padrino. La única condición es que después nos mande una foto donde la puso. El póster. No.
1: Que mande una foto donde lo pone.
0: ¿Dónde lo pone? Sergio Esposa nos manda una foto donde lo pone. Y enmárquelo o le pone una planchita atrás, porque la verdad que es un póster muy bonito. Y las entradas son para Carla. Así que.
1: Carla, ganaste. Bravo.
0: A los demás, escuchando el próximo viernes.
1: Me gusta que hay gente que se va incorporando, gente que no había escrito antes. Por ejemplo, el amigo que ahí habló de Pulp Fiction y habló de Lo Intocable.
0: Exactamente.
1: Ojalá que nos siga escuchando la próxima semana. Y vamos pidiéndole a la gente ahí que nos vaya recomendando qué temas deberíamos abordar. Si quieren hablar, no sé, a lo mejor del cine policial, por ejemplo.
0: Sí,
1: hay muchas películas policiales.
0: Sí, sí.
1: Contacto en Francia, por ejemplo. La misma Intocable. La que decías tú, Colors, también Colors, una gran película.
0: Sí.
1: Hay otra que hicieron hace no hace poco, pero hace un tiempo, que trabaja Jake Gyllenhaal, que también son unos policías, y que está grabada como reality casi.
0: No, ah, sí.
1: Y que de hecho hay unos videos que circulan como en YouTube,
0: sí,
1: y dicen que es como una escena real de una persecución, y no, es de esa película.
0: Sí,
1: es buena esa película.
0: Esa película no es de un camarógrafo del
1: está confundiendo con Nightcrawler.
0: Oye, al muchacho este que se ganó el póster, tiene que ir a buscarlo, a encontrarlo el día lunes acá en la radio. Se lo va a bajar a nombre de él.
1: Que hable con Aurel Ali y que él se lo va a pasar.
0: Él se llama Sergio Spots. Lo voy a escribir acá en el póster.
1: Pregunte por Aurel Ali, le va a tener el póster Aurel y le va a tener 2 entradas para el cine. ¿O no?
0: No.
1: ¿Sí?
0: No.
1: Al ganador que venga a buscar el póster y 2 entradas para el cine. Ya, dice que sí, ¿viste? Sí. Ya, nos vamos.
0: Gracias por la paciencia de escucharnos.
1: Y gracias por todos los mensajes que nos han llegado. Muchas gracias. Oye, siguen llegando mensajes acá. Rodrigo me dice Cine Europa del Este, por ejemplo, él propone.
0: Sí, también.
1: Cine Europa del Este. Yo pensé que iban a decir así como Cine de Manchuria. Una cosa. Súper rebuscado, ¿no?
0: Vamos a hacer un ciclo también de cine.
1: Cine francés, pero de los años 63 al 68.
0: Cine para adultos, un ciclo de cine.
1: Cine erótico.
0: Cine erótico, sí, también es un género. Nombre mundo al tiro, bajo instinto. El último tango en París.
1: El último tango en París. ¿Cuál es la otra
0: que
1: fue polémica? La secretaria.
0: La secretaria, sí.
1: Ah, Maggie Gyllenhaal, ¿no?
0: Sí, la hermana de.
1: De Jane Gyllenhaal. ¿Qué otro? ¿Cuál?